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2: Ya estamos de regreso a Negocios en Imagen. La Asociación Mexicana de Desarrolladores Turísticos, la AMDETUR, llevará a cabo la edición 2026 de su Congreso Nacional bajo el concepto Abriendo Caminos, centrando en la siguiente etapa de crecimiento de la propiedad vacacional en México. Vamos a platicar con Daniel Linares, él es director general precisamente de esta AMDETUR. ¿Cómo estás, Daniel? Gusto saludarte.
3: ¿Qué tal, Darío? Muy bien, gracias.
2: También te saluda, Rogelio Varela.
4: Bienvenido, Daniel, buenas tardes.
3: Gracias, Rogelio.
2: Oye, Daniel, buenas tardes. ¿Cuál es la siguiente etapa de crecimiento de la propiedad vacacional en México?
3: Pues mira, nosotros, como lo estamos viendo desde la asociación, estamos convencidos de que a partir de las nuevas tecnologías que estamos viviendo en este día a día, que existe cada vez algo nuevo, la parte de tecnología nos va a permitir crear nuevos productos, podernos acercar mejor a nuestros clientes, poder crear nuevas experiencias más personalizadas, y por ahí queremos abrir este nuevo camino que estamos hablando. Otra parte también es crear alianzas interindustrias para poder crear experiencias de mayor valor hacia todos los miembros de clubes vacacionales, y de esta forma pues ampliar la presencia y el valor de las membresías que adquieren nuestros clientes. Entonces, hay muchos caminos que estamos percibiendo, que queremos platicar en este congreso anual que hacemos desde AMDETUR, y ese es el camino que queremos recorrer, explorar y crecer la industria de la propiedad vacacional en México.
4: Claro. ¿Y cuál ha sido el desempeño de esta industria, antes conocida como tiempos compartidos, Daniel, en los últimos meses?
3: Pues mira, la verdad es que ha sido una industria que, como parte del turismo, ha enfrentado grandes retos este año 2026. La situación geopolítica mundial, temas donde no necesariamente hay mucha certidumbre en muchos aspectos, ha afectado, y obviamente lo que nosotros desde la propiedad vacacional vemos es que tenemos que mirar hacia adentro para poder reacercarnos a nuestros clientes, a esta gran cantidad de clientes que tenemos tanto en México como en el extranjero, y hacerlos invitar, hacerlos volver a vivir las experiencias que vivieron en México y que los hicieron comprar y adquirir los productos que ofrecemos. Entonces, parte de la discusión que tendremos en el Congreso va a ser precisamente de cómo hacer esta mirada interna, cómo podemos aprovechar lo que tenemos actualmente y poder ofrecer cosas innovadoras, cosas que le den la vuelta también a la situación turística en los destinos principales donde nos encontramos, y precisamente creemos que en los momentos de retos es cuando hay que aprovechar las oportunidades que se presentan actualmente.
2: Cuando dicen abriendo caminos, ¿a qué se están refiriendo en comparación del México actual, que vive momentos complicados, versus el México de hace 20 años, 30 años, donde el desarrollo de los conceptos turísticos pues estaban en auge?
3: Sí, claro. Bueno, como cualquier industria, el turismo siempre ha estado con retos, ¿no? Todos enfrentamos situaciones. Recientemente la pandemia fue algo que golpeó muchísimo. Sin embargo, precisamente el turismo, y en particular la propiedad vacacional, somos industrias muy resilientes Y cuando hay alguna situación contraria, ajena, que afecte el turismo en general, es precisamente el miembro del club vacacional quien decide regresar a los destinos. Por ejemplo, en la pandemia o como ha sido desgraciadamente en algunas situaciones de desastres naturales, huracanes y inundaciones y otros fenómenos que se presentan, ¿no? La parte de los nuevos caminos que estamos buscando y que queremos explorar es cómo a partir de las tecnologías actuales que existen, como inteligencia artificial, toda la parte de desarrollo, de transformación digital, pueden ayudarnos a cambiar completamente la experiencia de los clientes. ¿Cómo podemos obtener mejor información de los clientes, anticiparnos a sus necesidades y en lugar de estar esperando que ellos nos estén buscando, ser nosotros los que tomemos ese primer paso y les hagamos ver todas las grandes ventajas que tiene vacacionar en México y posteriormente ser miembros de un club vacacional en México? Como hemos visto en incontables veces, pues la verdad es que la calidad de nuestros destinos, la calidad de nuestros servicios, nuestro gran bagaje cultural que tenemos, gastronómico, ni se diga, es lo que nos hace ese diferenciador ante los grandes competidores del mundo. Y por eso mismo, queremos no cambiar radicalmente la industria porque hay muchas cosas que funcionan, sino lo que hacemos bien, cómo podemos hacerlo mejor y lo que todavía no hemos explorado, los caminos que no hemos recorrido, de qué forma podemos entrarle a este tema para poder seguir creciendo y poder seguir dando una mejor imagen de México y obviamente beneficiando a todas las personas que trabajan en esta maravillosa industria.
4: Claro. Daniel, ¿y quiénes son en estos momentos los principales compradores de estas propiedades vacacionales, los turistas mexicanos o los extranjeros?
3: Pues mira, como nosotros lo tenemos identificado, el 76% de los compradores son extranjeros. La inmensa mayoría, el 86%, son turistas norteamericanos, estadounidenses y canadienses, con una importante alza en los últimos años también del turista canadiense. Y el resto, el 24%, son turistas nacionales, que es un número bastante importante y que también siempre ha sido muy, muy resiliente y gusta mucho también de este producto.
2: ¿Cómo está integrado o conformado el ecosistema de los desarrolladores turísticos hoy día?
3: Pues mira, la gran mayoría de los desarrolladores turísticos que tienen el componente de que nosotros llamamos propiedad vacacional se están enfocando mucho hacia un producto que nosotros llamamos club de descuentos o club todo incluido, ¿no? Esto lo que quiere decir es que estos desarrolladores turísticos ofrecen una experiencia donde mientras más utilices tu membresía, mayor valor por el precio que pagaste vas a obtener. Sigue alguna parte ofreciendo clubes vacacionales, que es un sistema a través de puntos que en cada año de tu contrato recibes una cierta cantidad de puntos y que puedes intercambiar en el club o en el desarrollo o en la cadena donde adquiriste esta membresía por experiencias a lo largo de todo el año en la manera tan flexible como tú lo quieras utilizar y ya cada vez menos la parte de tiempo compartido. Prácticamente de todas las ventas que tenemos, de los 6.300 millones de dólares que vendemos al año de este producto, solamente el 2% aproximadamente es de tiempo compartido. También hay mucho desarrollo en la cuestión de este concepto de residencias con marca o branded residences, que la verdad es un concepto que aspira a un mercado de lujo y de ultralujo y que ha funcionado muy bien en muchos destinos también en México.
2: Daniel Linares, director general de la Asociación Mexicana de Desarrolladores Turísticos, AMDETUR. Muchísimas gracias por estos minutos.
3: Gracias a ustedes, Darío, Rogelio, gracias a tu auditorio. Estamos en contacto.
2: Igualmente, claro que sí. Ya está lista Sofía Nava con el resumen final.
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5: Para la región de Norteamérica en su conjunto, la tensión desatada por Estados Unidos y Canadá no favorece a los requerimientos del nuevo escenario comercial. En conferencia, Marcelo Ebrard, el secretario de Economía, apuntó que si bien México mantiene activas sus mesas de negociación con sus pares, con encuentros prácticamente cada semana, es necesario que Canadá también forme parte de este plan de entendimiento para garantizar un plan de producción regional. En otro tema, la Secretaría de Economía firmó un convenio de colaboración con la Universidad Estatal de Arizona para fortalecer la cooperación en materia de inversión, innovación, desarrollo tecnológico y formación de talento. Esta colaboración permitirá ampliar las iniciativas de innovación, así como una estrategia conjunta para promover la inversión binacional. Con el fin de fortalecer la producción agropecuaria, ampliar el financiamiento y facilitar el acceso de pequeñas y medianos productores mexicanos a mercados de Estados Unidos, la American Society México y la Confederación Nacional Campesina propusieron crear un programa para verificar y dar seguimiento a las tierras y los productores a fin de garantizar que estén libres y seguras de interferencias delictivas.
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2: Javier Balseca, ¿cómo estás? Muy buenas tardes, bienvenido.
16: ¿Cómo estás, Darío? Un gusto saludarte. La semana pasada no pude andar con ustedes, andaba de viaje. Y hoy iba a ir allá con ustedes físicamente, pero un bicho hizo de las suyas y no sabes cómo te traigo la garganta. Vamos a cuidarse.
2: Bueno, te saluda Rogelio Varela también.
4: Saludos, Javier.
16: ¿Cómo estás, Roger? Buenas tardes. Aquí, agripado, pero aquí estamos.
2: ¿Qué nos puedes platicar del US Open?
16: Bueno, pues hemos platicado infinidad de temas en este espacio y me siguen llegando muchos. Ya vamos a preparar más y más interesantes, porque la verdad es que nuestros amigos del auditorio cada vez se han vuelto más expertos en esto del sport marketing y el negocio deportivo. Nos han pedido datos y temas que ni ubicábamos. Hasta, ¿te acuerdas de las cachetadas, no? Que revisamos alguna sí. vez. Hay más parecidos. Ya los tocaremos con calma. Pero bueno, el día de hoy arrancó el lunes el US Open, que los que nos gusta el tenis y a los que no nos gusta, pues la verdad es que sabemos que es uno de los cuatro grandes slam del año. Hay muchos torneos. Acuérdense que ya revisamos cómo estaban, por qué se catalogaban Masters 1500, ya lo revisamos hace tiempo. Pero este torneo en especial y esta edición marca un sin precedente en cuanto a los premios. Ya no vamos a revisar, pero la verdad es que sorprendiendo a todos en cuanto a todo lo que hace en cuanto a premios. Pero bueno, para empezar, es el último gran slam del año. Recordemos que es el Australian Open, luego sigue Roland Garros, luego sigue Wimbledon y el último es el US Open. ¿Por qué es gran slam? Porque recuerden que se juega a ganar 3 de 5 sets. Es el único de los torneos, los grandes slam, que tienen esa magnitud de juego. Entonces, por eso es que lo hace muy atractivo. Pero más allá de eso, a nivel mundial, unos datos impresionantes, donde sí, Nueva York es como la culminación de toda la temporada de tenis, por ahí falta un par más, pero importantes, digamos, de nombre, son este, el US Open, que tiene de asistencia un 42% gente que no vive alrededor de la Gran Manzana. Ese es un dato importante. El 14% de esos asistentes viene a nivel internacional. Y tiene más del torneo, que dura más o menos 3 semanas, tiene 1 millón de fans más, lo rebasa por, no por mucho, pero lo rebasa más de 1 millón de fans. Y deja una economía, una inyección económica a Nueva York, más o menos solamente durante este torneo, de 1.200 millones de dólares. Por esa razón es que, claro, de la mano de ellos, de los patrocinadores, ahorita vamos a ver por qué se está convirtiendo en el gran slam más importante. Ok, se remonta a 1881, pero obviamente con diferentes versiones y jugadores, y han pasado diferentes reglas, etcétera. Pero por ahí de 1968 inició puntualmente ya como el nombre del US Open. Y ese es de los torneos de Grand Slam que compiten desde amateurs, que no son amateurs, pero son profesionales de la tabla baja y profesionales de renombre. Si se fijan, en estas primeras semanas de encuentros de primera fase, hay nombres que por supuesto que no nos suenan en lo absoluto, ¿no? Pero bueno, este está ubicado, se ubicó a partir de 1978 en Flushing, ahí en Nueva York. Te vas en el metro y de un lado te queda el estadio de los Mets de Nueva York y del otro lado te queda la parte de Flushing, aquí el estadio del Grand Slam, ¿no? Es el único torneo que desde 1973 puso sus estándares en que hombres y mujeres reciben el mismo premio económico. Es decir, en aquel 1973, ambos ganadores de las ramas femenil y varonil respectivamente ganaron $25,000. Hace 53 años que esta parte pues empezó a ser como muy notorio. Ya tiene bastante tiempo, ¿no? Pero bueno, veamos cómo ha ido creciendo, porque el dato que les voy a dar al final es el sorprendente, al final de esta tabla, donde en 2021 se daba una repartición de premios de 57.5 millones. Al campeón de singles, 2.5 millones. En 2022, el total de premios a repartir, 60 millones. Al campeón individual, de 2.6 millones. 2023, total 65 millones de reparto. Al campeón individual, 3 millones. 2024, ya viene un brinco, donde 75 millones el total y al campeón, 3.6. 2025, 90 millones de dólares la bolsa total y al campeón, 5 millones. Y este año, 2026, ha sufrido un aumento desde 2021 que revisamos hasta la fecha de un 88% en la tasa. Empezamos con 57.5 millones la bolsa total y ahorita se reparten 108 millones de dólares la bolsa. Y el campeón de ambas ramas, tanto femenil como varonil, se llevan nada más y nada menos una cantidad de 5.5 millones de dólares por ganar el torneo. Pero además se llevan más conforme van pasando. Y ahí les va cómo se reparte. Lo que ha hecho el organismo del US Open es que se juntaron también de la mano, perdón, de una asociación de jugadores que ve y vela por los jugadores más bajitos, los que dijimos que no son amateurs, pero los profesionales más bajos, y entonces lograron estos datos. Y para que vean esta distribución 2026, el campeón se va a llevar, femenil y varonil, repetimos, 5.5 millones. Los finalistas, no el campeón, los que llegan a la final, 2.8 millones. Semifinalistas, 1.4, o sea, 1.450, o sea, vayan, 1.450.000 dólares. Luego viene cuartos de final, los que califican, 780.000 dólares. Octavos de final, 480.000 dólares. Tercera ronda, 290.000. segunda ronda, 190 mil, y al primero que participa en esta semana y lo eliminan, solamente por participar, ya se está llevando 140 mil dólares. Es, en años anteriores eran 110, 100, 81 y por ahí de 2021 75 mil. Se duplicó en 5 años lo mismo, ¿no? Fue un 87% en este año. Entonces, en 2000, para que mencionemos un poco el tipo de premios, en 2019, que seguimos teniendo grandes figuras en el tenis, pero obviamente conocido a Rafael Nadal, en 2019 se llevó 3.85 y también Bianca Andreescu, que fue la campeona de femenil, se llevaron cada uno 3.85 millones. Ahorita, 5.5 el que quede campeón, ¿no? Obviamente, esto es para proteger a los de primera ronda, lo que vimos en la asociación, etcétera, etcétera, ¿no? La parte de dobles también tiene premios, pero aquí es un poquito menor, bueno, de la cantidad de dinero que ya se reparte, menores entre comillas, ¿no? Entre comillas. Los dobles, tanto femenil como varonil, los campeones se llevan 1 millón por pareja, es decir, 500 mil. Entonces, váyanle sumando, ¿no? Cómo van los premios. Por eso es que esta parte del US Open se está convirtiendo en de los más atractivos. Además, está en una ciudad céntrica como en la Gran Manzana. Digo, no está puntualmente en Manhattan, pero está al ladito. Entonces, para que vayamos viendo la importancia que se le da. Y esto nos dice cómo el tenis en poco tiempo, la verdad es que en poco tiempo, ha crecido en un nivel comercial brutal. Por ahí de 2010, para que dimensionemos, en 2010 se repartían 23.6 millones el total de la bolsa, hace 16 años. Y ahorita son 4 veces ese dinero en la repartición, que son 108 millones de dólares, ¿no? Lo que habíamos comentado del campeón de 1973, el campeón se llevó 25 mil dólares hace 53 años, y ahorita el campeón se va a llevar 5.5, es más, es decir, 220 veces más de cuando se estableció que ambas categorías, tanto femenil como varonil, tienen que ganar lo mismo. Y se me hace esto una parte bastante equitativa, porque muchos de los deportes están peleando eso, están peleando que sea equitativo el premio por la rama femenil y varonil, y este torneo desde 1973 lo tiene establecido. Aquí hay debate si en el fútbol deben ganar lo mismo. Tristemente, no es viable aún. Esperemos que en un futuro siga siendo, ¿no? Pero bueno, con esto estamos viendo esta semana la primera ronda del US Open, donde vimos ya que se va a llevar cada uno de los que eliminen en la primera ronda, se llevan a su casita 140 mil dólares. Acuérdense que decimos que en el top 10 del ranking del ATP, ese top 100 son los que ya les va bien en los torneos, empiezan a ganar dinero. Abajo del top 100 es una inversión y pierden dinero por ir a competir. Entonces, esto ayuda muchísimo esa parte, que les imagino que por participar aquí, digo, no se equipara mi sueldo aquí en imagen, ¿verdad? Pero 140 mil dólares es muy bueno, ¿no?
4: Sí, definitivamente, sobre todo para jugadores amateurs, ¿no? Que pues están, digamos que haciendo su labor para escalar.
16: Sí, totalmente, eso los motiva más, y creo que esto va a ser referente a la siguiente torneo, para que Australia Open, Roland Garros y Wimbledon copien algo, por lo menos los premios, porque de por sí ya son los grandes, las más importantes del año.
2: Pues te queremos agradecer tu colaboración, como siempre, Javier Balseca, Las Divisas del Deporte. Muchísimas gracias.
16: Buenas tardes, Darío Rogelio. Gracias.
2: Igualmente, muy buenas tardes para ti. Tenemos un minuto, Roger, para salir.
4: Quería comentar que vuelven a sorprender las cifras de exportaciones. En el mes de julio fueron 77.263 millones de dólares, un crecimiento pues casi del 10%, su mayor incremento en 53 meses. Y básicamente se explica por la exportación de productos electrónicos, de hardware ligado a la inteligencia artificial. Ya en junio se había dado un desempeño pues también sobresaliente, y pues parte de esta reconformación de las exportaciones mexicanas.
2: Pues ya con esto nos vamos. Muchísimas gracias por estar con nosotros. Hasta mañana, Roger.
4: Hasta mañana, David. Gracias.
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5: 6:30 de la tarde, soy Esteban Arce y estás en la tercera emisión de Imagen Informativa, contando el cuento de hoy, jueves 27 de agosto 2026. Fernando Farías Laguna fue vinculado a proceso por delitos de delincuencia organizada por posible por participación en una red criminal dedicada al contrabando, ocultamiento, distribución y dispersión ilegal de combustible, conocido como huachicol fiscal.
6: El huachicol.
5: La juez determinó que existen elementos suficientes para iniciar el proceso penal en su contra y dictó prisión preventiva justificada, por lo que seguirá internado en el penal federal del altiplano. Durísimos son, es que qué duro es el gobierno cuando agarra a sus chivos expiatorios, ¿no?
6: Cuando quiere, Esteban.
5: Cuando quiere, sí, cuando es discrecional. No, es muy laxo. No. A ver, y dime dónde están los demás señalados.
6: Ah, porque para el huachicol es una cosa de mucha gente, es una red de muchísimas personas intervenidas.
5: De, ¿no?, 7 secretarías. Estás hablando mínimo más de 20 estados involucrados de la República.
6: Por supuesto,
5: de que dos marineros de aduana, de medio pelo, porque fueran sobrinos del entonces secretario de la Marina, iban a manejar todo eso. Sí, cómo no. Y luego dicen, no, tenemos 15 detenidos. Sí, un güey, el de las bombas, el del ferrotanque.
6: El chofer de la pipa.
5: Maestro, esto hay dichos ya de donde señalan a gente del gobierno y familiares del expresidente de la República.
6: Pues claro.
5: Y no los tocan. Son intocables. Claro, pues por eso les surge meter a estos dos señores al bote y cerrar el caso. Que estos dos señores hacían que entraran a las aduanas, a los puertos, que cambiaran los permisos de importación, que hicieran empresas fachada. Y la unidad de inteligencia financiera estaba a cargo del señor Nieto. Y luego estaba a cargo de este personaje nefasto del señor Gómez.
6: También sabía.
5: O sea, es que no se daban cuenta. No se daban cuenta que había empresas que estaban acumulando miles de millones de pesos de la nada. Bueno, pues ya están en el altiplano y que es clásico. Van a culpar a estos dos señores, que no quiero decir si son culpables o no, a lo mejor tendrían algo que ver, pero también se nos hace raro que estos dos marinos,
6: ya dicho todo, ¿no?,
5: por la grabación que ya escuchamos que se hizo pública, le llevaron a un contraalmirante, a un vicealmirante, se los llevaron a que le explicara todo a su tío político, el secretario de la Marina. ¿Tú crees que hubieran sido ellos los culpables de, oye, tío, fíjate que te voy a traer un güey para que te explique todo lo que estamos haciendo? Uh-huh. O todo lo que tú estás haciendo en caso de que estuviera involucrado el secretario de la Marina. Uh-huh. Era ilógico. Bueno, pues ahí están los dichos, ya los van a empinar. Y los demás, y el amigo, y el hermano del expresidente, y el
6: esos
5: otro...
6: ya luego vemos.
5: Esos ni los van a tocar. Héctor Alonso, te saludo con harto gusto. ¿Cómo estás?
6: ¿Cómo están? Muy buenas tardes. Feliz de estar con ustedes el día de hoy, queridos amigos.
5: La Fiscalía General de la República informó que en cateos realizados en dos bodegas ubicadas en la alcaldía Miguel Hidalgo, logró recuperar pedimentos de importación, actas de asamblea y contratos que darían cuenta de simulación ejecutada en la red criminal del contrabando de combustible de ferrotanques. Estos elementos abrirán nuevas líneas de investigación y datos de prueba contra la empresa Ingemar SADCB, contra el exgobernador Ernesto, o sea, claro, el del PAN, el que metieron al bote. A ver, yo nomás les hago una pregunta. El tema del huachicol fiscal tronó hace como 5 años. Uh-huh. Y empezó a hacerse ya de mucho. En 5 años no pudo haber destruido las pruebas en caso de que las haya tenido. No, las tenía en una bodega en la Miguel Hidalgo, cara. Y ahí tenía todo, casi todo para que... A ver, apréndanme. Llévenme. Soy culpable.
6: Aquí están las pruebas.
5: Ya, la fiscalía mejor, ¿saben qué? Están ya enseñando su verdadero rostro. Y no queremos tampoco exonerar al señor Rufo App. Digo, al señor Rufo, al cual estamos mencionando. Pero después de que los encueraron, enviaron nombre. En Estados Unidos tienen los nombres de todos. Ahí no están como chupándose el dedo. Con toda la documentación que hay de fraude federal fiscal en los Estados Unidos, de los que estaban haciendo toda esta operación. Uno hasta lo mataron allá en Monterrey, en San Pedro Garza García. Lo mataron en una barbería. Y ese cuate era hermano y amigo de los funcionarios públicos que están en funciones y familiares del expresidente. Ah, esos nada, güey. Esos nada. Vámonos sobre el exgobernador de oposición. Vámonos sobre los dos marineritos de medio pelo. Simón, lo bueno aquí es que toda esta documentación, todo ya lo tiene las fiscalías de Estados Unidos. Y digo que es bueno porque alguien cuando menos conoce la verdad de lo que ocurrió, de la asquerosa corrupción que permitió el gobierno de López Obrador durante su gestión. O sea, fue el más grande robo a la nación que haya habido, el huachicol fiscal. Uh-huh, uh-huh. Y ahorita lo quieren defender, lo quieren de tapar con un par de curitas, con un exgobernador de oposición y dos marineros, cuando estuvieron involucrados toda la red de amiguitos, de amigos, de compadres, de señoras, de que los que... Ahorita hay gobernadores que estaban metidos hasta el tope ahí.
6: Claro, muy metidos.
5: No, bueno, esto fue un descaro. Y ahora lo quieren. Ahora, digo por qué se involucra Estados Unidos. Dicen, es injerencia. No, güey. Cometieron delitos fiscales federales en Estados Unidos al simular importaciones y al simular refinaciones. Nada más por eso. Por eso están. Y están grabados, están totalmente documentados. Lo que pasa es que ante la opinión pública, vienen elecciones el año que entra. Quieren lavarse la cara. A ver si les alcanza. La Suprema Corte de Justicia de la Nación avaló por unanimidad la reforma electoral de Michoacán que restringe las candidaturas independientes al considerar que los congresos locales tienen amplia facultad para regularlas. La reforma fue impugnada por Movimiento Ciudadano, por la alcaldesa de Uruapan, Grecia Quirós, y Movimiento Independiente del Sombrero. Están haciendo todo lo posible electoralmente por taponear a quienes les puedan tumbar una gobernatura o un puesto importante de elección popular. En Michoacán, ¿saben que esta señora Grecia Quirós, la esposa del señor que mataron, le están incluso llegando a culpar a través de su hermano, que su hermano es de Morena, el hermano de Eloy Oxiso, uh-huh, de que tenía algo, sabía la señora, la esposa? Imagínate la ruindad a la que están cayendo. Y bueno, entonces dice que restringen las candidaturas independientes, claro, para que no se les vaya a meter esta señora o un partido que no esté registrado. que no esté facultado por el INE, mismo que tienen secuestrado también. Entonces, están aterrados de perder las gobernaturas que les interesan. Pues claro. Y bueno, no solamente eso, sino también están... La presidenta acaba de mandar un prospecto de ley para que ninguna persona que tenga doble nacionalidad pueda ser candidato a gobernador o a presidente de México. Con dedicado al señor Cabeza de Vaca, dedicado al señor Salinas Pliego, que seguramente tienen dobles pasaportes, pero son tan cortos de miras que se están echando en contra a millones de mexicanos que tienen doble pasaporte.
6: Claro.
5: Considerándolos de segunda, y a la hora que pidan el voto por los mexicoamericanos que pueden votar, seguramente no estarán muy contentos con esta determinación. Pero bueno, es tan sencillo como que el señor Cabeza de Vaca y como el señor Salinas Pliego, o quien, a quien quieran taponear, apoyen a un personaje,
6: a otro
5: personaje que cumple con los requisitos, y le metan el dinero y la experiencia política que necesitan. Entonces, güey, están verdaderamente tontería. Aterrados el gobierno federal en cuanto a taponearle a cualquier. Ahorita están, por ejemplo, Acosta Naranjo sacó un partido político que se llama Somos México. Ah, ya el INE, que te digo que lo tienen secuestrado, le quitó el nombre. No te puedes llamar Somos México. No puede ser rosa porque es el color del INE, como si el INE tuviera un color oficial, ¿no?
6: El morado porque es el del...
5: No, pero el rosa es el que se usó en las protestas contra López Obrador, ¿te acuerdas?
6: Ah, claro, entonces tampoco.
5: Bueno, entonces, te digo que están aterrados, están como gatos...
6: Boca arriba,
5: güey. O sea, no puede ser Grisa Quirós, no puede ser Cabeza de Vaca,
6: no te puedes apellidar López, no te puedes apellidar Hernández.
5: No, López menos, porque López es López Obrador. No te puedes apellidar así. En fin, así o más clarito. El gobierno federal buscará nuevamente a los integrantes del grupo interdisciplinario de expertas y expertos independientes. Uh-huh. Este tipo de ese petardo que contrataron de Argentina para que dijera que quién había sido el culpable de la desaparición de los 43 de Ayotzinapa. Bueno, eso lo informó el abogado de los familiares Isidoro Vicario durante una reunión que sostuvieron con la presidenta Sheinbaum. Estos cuates argentinos no pudieron decir quién había matado a un funcionario público en Argentina que murió de dos balazos en la espalda, y nos venían a decir quiénes habían matado a los 43 de Ayotzinapa, pues tampoco pudieron. Pero les pagaron una... Y luego se fueron mentando madres, me acuerdo. Cuando ya les dijeron
6: enojados,
5: cuando ya les dijeron que su investigación no... Ah, pues, ¿qué? Y ni queríamos, ¿y qué?
6: ¿Qué tal?
5: No teníamos las condiciones, así no se puede trabajar.
6: Sí, se fueron molestitos.
5: Se fueron muy molestos y ahora los quieren recontratar, pues bien, ándele. Elementos de la Fiscalía de Tamaulipas detuvieron a Juan Jesús N., quien trabajaba en la Academia Militar de Marina Donitz, de Ciudad Madero, por presunta participación en la muerte de Dafne Zapata Quintos, ocurrida hace más de un mes. Juan Jesús también será investigado por su doble participación en un delito de carácter sexual contra Dana Yanina, una joven que era estudiante de la misma academia y quien fue la primera detenida por el caso Dafne. Terrible lo que ocurrió allá en Tamaulipas.
6: Tan lamentable.
0: Información internacional.
5: Ayer lo comentábamos, apenas eran 168 confirmados. Hoy los equipos de rescate buscan este jueves en Nepal y en la frontera con China, con la parte china del Tíbet, a al menos 1,468 desaparecidos en esa zona. Esto tras las repentinas inundaciones y deslizamientos de tierra que dejaron al menos 392 muertos y pueblos enteros arrasados. Las autoridades de Nepal recuperaron los cuerpos de ya de 389 personas y hay 910 desaparecidos, incluyendo 517 turistas extranjeros que van mucho, ya no a subir tanto al Everest, van a las faldas del Everest y caminan mucho esa zona para llegar a los campamentos bases y hasta ahí llegan. Pues qué pena por los extranjeros y por los locales que perdieron la
6: por
5: vida.
6: Por todos.
0: Información deportiva.
5: Notición en los deportes. México hizo historia en el Campeonato Mundial de Remo en Ámsterdam, donde Kenia Lechuga ganó el oro en la categoría individual ligero. Antes, Melissa Márquez y Aileen Ibarra obtuvieron también el oro en doble remo ligero. Alexis López se llevó el bronce en individual ligero varonil, siendo la primera vez que México consigue 3 preseas en un mismo mundial de remo. Impresionantes. Por otra parte, el Campeonato Mundial Juvenil de Clavados, las gemelas Lía y Mía Cueva ganaron la medalla de oro en clavados sincronizados de trampolín de 3 metros. Impresionante estas hermanitas.
6: Tremendo.
5: Ya superaron a las rusas y a las canadienses y a todo el mundo.
6: Bien, bien.
5: César Chino Huerta está oficialmente de regreso en Pumas tras su regreso por el Anderlecht de Bélgica. Bienvenido, Chino, que te vaya muy bien aquí en México.
0: Espectáculos.
5: El estado de salud de Rey Haaland V de Noruega fue reportado como extremadamente grave por el Palacio Real. El monarca de 89 años permanece hospitalizado desde el 17 de agosto en Oslo por complicaciones relacionadas con una enfermedad hematológica y una infección bacteriana. La reina Sonja, así se llama, Sonja, el príncipe heredero Hakon y su hijo Mate Marit suspendieron actividades para acompañarla. Bueno, pues esto es apenas algo. Héctor Alonso, déjame saludar a todo el equipo que hace posible esta producción. Ulrich Coronado en la producción, Dave Arroyo en los controles, Laura Alicia Guzmán en información y todo el equipo de Multicast que hace posible que esto se vea. Soy Esteban Arce. Empezamos.

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0: 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Estamos de regreso. Seguimos contando el cuento. Melomanías.
1: La cantante Tina Turner filmó en 1985 el video musical de la canción One of the Living en la penitenciaría estatal del este de Filadelfia. La canción es de la película Mad Max, Beyond Thunderdome.
0: Resumen de mercados financieros.
1: La Bolsa Mexicana de Valores cerró este jueves con una baja del 0.55%. Su principal indicador se ubicó en las 65.829 unidades. Wall Street terminó en verde, impulsado por las perspectivas positivas de ingresos de Nvidia, lo que reafirma la solidez del auge en la inteligencia artificial. El Dow Jones subió 0.20% y el índice Nasdaq ganó 1.57%. Los precios del petróleo registraron un desempeño positivo en respuesta a la declaración del presidente Donald Trump, quien aseguró que está interesado en retomar los términos de entendimiento y de alto al fuego con Irán. El Brent subió 1.76% y terminó en los $89.39 el barril. El West Texas ganó 1.52% y terminó en los $83.48 el tonel. La mezcla mexicana se cotizó en 79.55, un incremento del 2.53%. El Bitcoin se cotiza en 80.200.

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2: Mónica Gámez Grijalva, esposa del ex contraalmirante Fernando Farías, solicitó protección al gobierno de Sonora tras denunciar hostigamiento y persecución. Daniel Sánchez, tienes los detalles.
3: Mónica Gámez Grijalva, esposa de Fernando Farías Laguna, acusado por la Fiscalía General de la República como presunto líder de la red de huachicol fiscal, denunció que al llegar a su casa en Hermosillo, capital de Sonora, sujetos a bordo de una camioneta blanca la han estado acechando. Afirma que teme por su vida y solicitó protección al gobierno del estado de Sonora. En un video publicado en redes sociales, Mónica Gámez relató lo ocurrido.
4: Buenas tardes, soy Mónica Gámez, vengo de Hermosillo. Al momento de llegar a mi casa por mi carro, me vine a casa de mis papás por la carretera internacional Nogales y un carro van blanca me venía siguiendo desde la residencia donde vivo hasta la carretera internacional. Venía el carro a lo lejos, cuando empecé a rebasar, porque se dieron cuenta que me di cuenta, el carro se dio la media vuelta. Pido por favor al gobernador Alfonso Durazo que me mande seguridad o medidas cautelares porque tengo mucho miedo. Porque era un hecho que me venían siguiendo.
3: Aunque en un principio de la tarde del miércoles la Fiscalía General de Justicia en Sonora dijo que no había recibido denuncia formal y que estaba buscando a Mónica Gámez para conocer los hechos y analizar el riesgo para definir si requiere medidas de protección a su seguridad. La mañana del jueves, la misma agencia investigadora anunció que la esposa de Fernando Farías Laguna ya presentó denuncia ante el Ministerio Público y que la Fiscalía decidió brindarle protección conforme a los protocolos y disposiciones legales. Parima, Daniel Sánchez.
2: Gracias, Daniel Sánchez. Ante los nuevos retos ambientales, el gobierno federal enviará al Congreso una reforma para establecer evaluación ambiental integral en los megaproyectos. Jimena Mejía, cuéntanos.
5: La presidenta Claudia Sheinbaum firmó la iniciativa de la Ley General de Protección Ecológica y Justicia Ambiental con la finalidad de que los megaproyectos tengan una evaluación ambiental integral antes de iniciar. Desde Palacio Nacional, en su conferencia de prensa matutina, la jefa del Ejecutivo explicó que se propone actualizar y fortalecer las capacidades del Estado mexicano en materia ambiental, la cual será enviada a la Cámara de Diputados.
6: Esta iniciativa que se va a enviar por parte del Gobierno de México, el Semarnat, para fortalecer las capacidades del Estado mexicano para proteger, cuidar, conservar, restaurar el medio ambiente y los recursos naturales.
5: La secretaria de Medio Ambiente y Recursos Naturales, Alicia Bárcena, expresó que no puede haber justicia social sin justicia ambiental. La funcionaria federal presentó los 10 principios de la nueva Ley General de Equilibrio Ecológico que busca actualizar la legislación vigente desde 1988. Para Imagen, Jimena Mejía.
2: Ah, caray, pues eso lo hubieran pensado ahora que hicieron el Tren Maya, ¿no? Pues cómo devastaron toda la selva tropical de ahí para hacer el tren que no usa nadie. Nada más para hacer qué hacen o negocios, qué es lo que hicieron ahí. Ante los nuevos retos ambientales, el gobierno federal enviará al Congreso. Ah, bueno, esa es la que tenemos. Es que ya me estoy hasta enojando. Del 26 de octubre al 1 de noviembre se llevará a cabo se llama Vidanta World México Open. Es un torneo de golf que va a reunir a figuras nacionales e internacionales. Sebastián Díaz de León, cuéntanos.
7: El mejor golf del mundo vuelve a México del 26 de octubre al 1 de noviembre. Vallarta Nuevo Nayarit recibirá nuevamente el PGA Tour con el Vidanta World México Open, un torneo más que consolidado y una experiencia que combina deporte, entretenimiento y espectáculo familiar. Acerca de este importante torneo en nuestro país, habló para Imagen Radio Ángel Gómez, director ejecutivo de Vidanta World México Open.
8: Y darles todo el lujo y toda la hospitalidad que en Vidanta World sabemos hacer, así como los aficionados, montarles un hospitality de lujo, hacer un routing muchísimo más retador, muchísimo más espectacular en el cierre. Es decir, tratamos de unificar nuestro criterio que utilizamos siempre en todas nuestras experiencias en un evento masivo de este tamaño. Las actividades estarán espectaculares, listas para recibir a quien quiera venir a visitarnos y vivir una experiencia diferente, un evento deportivo, social, cultural.
7: En el campo también habrá figuras de primer nivel. El campeón defensor Brian Campbell buscará repetir el título, además de la presencia de 6 mexicanos comandados por Álvaro Ortiz y Santiago de la Fuente.
8: Es correcto, todas las exemptions que nos permite PGA Tour otorgar a latinoamericanos fueron otorgadas a mexicanos justo para que puedan palpar esa experiencia de su país, de un evento como tal, con competidores de los niveles que estamos anunciando, para que ellos tengan un

0: reconocida internacional muy, muy importante. Son grandes golfistas los 6 exponentes que vienen de nuestro país.
1: El Vidanta World México Open repartirá una bolsa de $6 millones y volverá a poner a México en el mapa del golf mundial en una semana que promete mucho más que 18 hoyos, grandes figuras, competencia de primer nivel y una experiencia que busca ser única dentro del PGA Tour. Informó para Imagen Radio, Sebastián Díaz de León.
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3: Cuéntanos, Héctor Alonso.
4: Fíjense que una mujer cubana fue arrestada allá en Miami por convertir su casa en una boutique, pero de piratería. Se trata de Ludmila Pérez Labrada, de 36 años, que fue identificada y detenida en Miami-Dade tras acumular más de $110,000 con la venta de mercancía de lujo, pero falsificada. Esto, además, lo hizo en su vivienda, donde ella ya había acondicionado pues una habitación como sala de exhibición, y operaba pues este negocio a través de redes sociales.
3: Como chivera, ¿no?
4: Como chivera, pero pues de cosas piratas, ¿no? Que además dijeras, bueno, compraba algunas piezas, pero eran originales, ¿no? Además de todo, era piratería. Y esto se llevaba a cabo bajo el nombre de Elegance and Glamour.
3: Elegance and Glamour, imagínate, venga. Te invito a la Elegance and Glamour.
4: Pero pues, a ver, lo tenía muy bien armado. Como les decía, esta captura se produjo en su lugar de trabajo, luego de una investigación encubierta de varios meses, realizada por la oficina del sheriff de Miami. Y pues enfrenta cargos por falsificación de productos, en un caso que involucra, como les decía, más de 1,000 artículos. Más de 1,000 artículos con un valor superior
3: que manejaba
4: a 20
3: la bolsa.
4: Pues la bolsa, el zapato, el accesorio, el vestido, los aretes, collares, lentes, pues todas estas cosas,
3: ¿Cómo,
4: aparte, elegantes y glamurosas.
3: Aparte, que son copias, las venden caras, o sea, no creas que son regaladas.
4: Sí, no. Aunque no te la venden al precio real, pero pues además son piratas y pues sí se paga una buena cantidad. Por ella te digo que. Eran
3: estaba en España el día que quedó campeón España.
4: Ajá. ¿Qué compraste? Un relojito.
3: No, salí a caminar y los que ponen su mercancía en el piso y que luego la levanta cuando llega la policía, que le llaman toreros.
4: Chiflido.
3: Sí. Ya tenían la camisa de España con las 2 estrellas, güey.
4: Claro.
3: O sea, en la noche quedó campeón España. En la mañana, tarde, como a la ya 1 estaba yo caminando por ahí.
4: Pues aquí también nos quedamos con varias playeritas de México. De...
3: No, pero no de... A ver.
4: No, pero...
3: Te estoy hablando de ya la camisa de... Con las 2 estrellas, quiere decir
4: la oficial
3: que
4: de campeón.
3: De el campeonato pasado. Ajá. Y el de la noche anterior, güey.
4: Y ya estaban
3: que
4: listos.
3: La velocidad a la que trabaja.
4: La gente es tremenda. No manches. Tremenda y y pues ella te dio que además pues lo tenía muy bien armado. La jueza fijó su fianza en $7,500 y está recluida en un centro correccional allá en Florida.
3: Además de que está prohibido hacer
4: pues la piratería,
3: poner una tienda en tu casa,
4: una tienda en
3: y luego
4: tu
3: la
4: caso,
3: piratería.
4: Sí,
3: y luego,
4: pero mira, si hubiera ido a trabajar a una tienda de lujo y le hubiera ido muy bien. Estoy
3: pues sí,
4: seguro.
3: Porque sí manejaba buena marca.
4: Pues tiene la capacidad, nada más que hay que encauzarla.
3: Sí, hay que orienten a la ruca. Vámonos.

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1: Durante el segundo trimestre de 2026, San Luis Potosí ha experimentado un notable incremento en la ocupación laboral, logrando que 47.781 potosinos se integren al mercado laboral. Tras el amparo promovido a el proyecto del paso inferior vehicular de El Saucito, el ayuntamiento puede continuar con los procedimientos administrativos, aunque la ejecución física permanece suspendida. El senador sinaloense Enrique Insunza anunció su decisión de separarse del grupo parlamentario de Morena en el Senado y continuar en el cargo como legislador independiente.
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0: 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El dato estadístico.
1: De acuerdo con el INEGI, los estados con mayores niveles de ingreso por hogar tienden a registrar los mayores niveles de satisfacción con la vida. En el top se encuentran Nuevo León, Baja California, Querétaro, Coahuila y Sonora.
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7: Oye, Héctor Alonso, ¿a ti te gusta mucho comer donas?
8: Sí, mucho no, pero a veces sí.
7: Sí son ricas, ¿no?
8: Pero sí son ricas, ¿no?
7: Bueno, en Estados Unidos están retirando unas muy famosas donas. Porque no porque estén malas ni que estén echadas a perder.
8: Mucho azúcar, mucha harina.
7: No, resulta que en su componente,
8: mucho glaseado,
7: en el etiquetado no le pusieron que tenían leche. Y tiene entonces
8: sí lleva leche.
7: Entonces, esto representa un riesgo serio para personas con alergia y sensibilidad severa
8: a
7: ese ingrediente, cuyo consumo puede desencadenar una reacción alérgica grave, incluso
8: la diarrea explosiva.
7: La diarrea explosiva.
8: Que le llaman.
7: Pero, güey, o sea, te puedo asegurar que los productos, entras a una tienda esas de conveniencia en Estados Unidos y de 100 productos, 99 te hacen daño. Hay unos.
8: Por unas o por otras.
7: Exacto, por alguna o por otra.
8: Por colorantes, por azúcares, por harinas, por.
7: Pero entonces han mandado retirar cientos de miles de estas donas por el problema del etiquetado.
8: Pero o sea, si es una empresa grande.
7: Sí.
8: Está raro que se les vaya un detalle de esos, ¿no?
7: O sea,
8: hay muchísimos filtros.
7: The Better Bakehouse Snack Company retiró un mercado de un lote de Vanilla Cake Donuts con mini donas de vainilla cubiertas de chocolate. Pero
8: se ven buenas.
7: ¿Eh? Están llamando a la población a regresar. No, se ven muy buenas. Las donas no quiere decir. ¿Qué hacer?
8: ¿No era más fácil reetiquetar esto?
7: A ver. Le llaman a la gente a tirar las donas.
8: No, pues no, espérense.
7: Si las compraron, pero si tú no estás enfermo,
8: ¿por qué la vas a tirar?
7: ¿Por qué las vas a tirar? O sea, si no eres alérgico a la leche,
8: a la lactosa,
7: ¿no? ¿Cuál es el problema que tenga
8: Y si sí, pues regálaselas a alguien que no tenga problemas con los lácteos.
7: Son exagerados para ciertas cosas y luego...
8: Ah, ya son el tema de...
7: No, y luego te obligan a que te pongas una vacuna que nadie conoce. ¿Te acuerdas de estos? ¿Cómo? Una vacuna experimental. ¡Oh, todos! El que no se la ponga no puede trabajar.
8: Pero cuidado y se les vaya una dona con leche. Porque...
7: No manches, sí, ahí sí, te vas a las grandes.
8: Mejor me las tiran todas. Oigan, pues con esto de los cateos y las investigaciones con el huachicol, resulta que en Tamaulipas, en un rancho, pues se hizo lo propio y las autoridades seguían la pista de una red dedicada a este presunto robo y comercialización ilegal de combustible. Pero apareció una escena que parecía de verdad sacada de una película y se trata de un zoológico privado. En el interior tenían tigres de Bengala, jaguares, hienas, leones africanos, monos araña, un ligre y hasta un camello.
7: Qué asco.
8: Y como les digo, no sé...
7: Qué asco los animales, qué asco que gente como esta...
8: Hagan estas cosas, ¿no?
7: Por su complejo.
8: Su afán de...
7: Es un complejo, güey, que tienen.
8: Yo tengo mucho
7: poder y poseo tigres.
8: Tráeme tigre de Bengala.
7: Pero que sabes que esto ha sido ancestral.
8: Es naquísimo, ¿no?
7: Desde los faraones, todos tenían tigres. Todos los pelados que tienen poder...
8: Esteban, si eres un faraón... Pues pon tú. Pero si te dedicas al huachicol, sí está nacón, ¿no?
7: El faraón.
8: Pedir un camello.
7: Pero no lo hemos visto con factureros, narcotraficantes.
8: Es un emperador, está bien. Pero si te dedicas al huachicol y traer una cebra de África, pues sí está
6: no me tráiganme. Lo que quiero es que me traigan a un rinoceronte blanco.
8: A ver, siempre hemos platicado de estas detenciones y que encuentran estos animales. Pero este sí, yo creo que es el más grande que ha habido. O sea...
7: ¿Y de quién es el numerito?
8: Es de una célula que se llamaban los Rojos del Cartel del Golfo. Y entonces a ellos se les atribuye este predio. Pero estás hablando de 135 animales exóticos. O sea, eso es un zoológico completo. O sea, con eso montas un zoológico.
7: Qué pena que estos animales caigan en manos de este tipo de personas que ni idea tienen de cómo mantenerlos, cómo cuidarlos, ni cómo
8: nada.
7: Conservarlos.
8: Ojalá que...
7: Luego los tienen en jaulas para que nomás los vea su compadre. Oye,
8: para poner la cuba ahí al lado.
7: Ay, tiene un lobo, qué malo es.
8: 5 tigres de Bengala, imagínate. 3 jaguares.
7: Qué
8: 21
7: pena. Qué bueno que los agarraron y que los dejen en...
8: Ojalá que manos. Acaben en un buen lugar, en un zoológico
7: sí,
8: donde...
7: Sí. En no fin. Como los perritos de aquí de
8: Cuauhtémoc. Todos los perros, ¿verdad? Muchísimos.
7: ¡Vámonos!
0: 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En democracia, tener un cargo público no significa tener todas las respuestas, pero sí la obligación de dar explicaciones. Cada decisión, cada recurso y cada acto de gobierno debe poder ser cuestionado por los ciudadanos. Cuando una autoridad evita responder, minimiza un problema o pretende que todo quede en el olvido, la distancia entre el poder y la sociedad se hace más grande. Gobernar no es solamente tomar decisiones, también es asumir sus consecuencias. Y cuando existen dudas sobre el uso de recursos públicos, sobre una decisión polémica o sobre la conducta de un funcionario, preguntar no es atacar, es ejercer ciudadanía. El poder puede tener el cargo, el presupuesto y la autoridad, pero las respuestas se las debe a la gente.
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7: Rodrigo Pacheco, ¿cómo andas?
10: Muy bien, mi querido Esteban, con gusto de saludarte.
7: Cuéntanos, ¿qué hay en el mundo del varo?
10: Pues sabes que hoy algo interesante fue que varias empresas de las más visibles y potentes de tecnología, Google, OpenAI, Anthropic, etcétera, pues firmaron una cuerda, para instar a que todos eleven sus capacidades de ciberseguridad, no necesariamente para que las regulen, sino porque lo que dicen es que está cerrando una ventana de oportunidad en términos de la potencia que está teniendo la inteligencia artificial en cuanto a sus capacidades ciberofensivas o digamos de ataque, de vulnerar sistemas, y dicen tenemos que hacer algo, elevar digamos las barreras de protección de la ciberseguridad, porque a la velocidad que están desarrollando los modelos de inteligencia artificial, pues se está volviendo realmente inviable. la propuesta de ellos es, y te digo, es pues amplio llamado, muchas compañías, es pues que prácticamente todos empiecen a preocuparse de ello, y no solo preocuparse, evidentemente, sino utilizar pues incluso sistemas de ciberseguridad, cerrar brechas. Y me parece que ayer publicó OpenAI un informe con respecto a un ataque muy reciente que generó mucho revuelo en contra de una plataforma que se llama HuggingFace. Y la verdad es que es impresionante lo que hacen estos modelos, porque sí, tienen mucha iniciativa, tienen ciertos grados de capacidad, y esto no va a ser otra cosa más que mejorar, y en las manos equivocadas, pues esto es posible. Por eso es que desde febrero, cuando Anthropic tenía un modelo que se llama Mythos, bueno, lo sigue teniendo, y antes de liberarlo y dar acceso a todo el mundo, y avisó al Fed y al Tesoro de los Estados Unidos, que a su vez convocaron a los bancos para darles acceso a este modelo y que finalmente pues solidificaran, digamos, sistemas ante estas posibilidades. Es realmente interesante. Y sabes que es, ya para terminar, mi querido Esteban, el tema es que en México nosotros vivimos en área, un país que no se conecta al internet, que no pasa nada, así que no nos preocupamos nosotros.
7: Oye, y un poquito entrando en este tema, declaró excelentes resultados Nvidia, ¿no?
10: Le fue extraordinariamente bien, tuvo un crecimiento en ingresos de 106%, estamos hablando de 96 mil millones de dólares. No hay duda de que la demanda de semiconductores, de inteligencia artificial, sigue viento en popa, y Nvidia, bueno, pues es la piedra angular de todo esto, que además, y creo que lo hemos platicado en otros momentos, pues Nvidia solita está sosteniendo un montón de construcción de infraestructura de cómputo. Por ejemplo, anunció un respaldo de OpenAI en un contrato que ascendería a 105 mil millones de dólares. Hoy se publicó que está por comprar a CoinBase 12.600 millones de dólares. En fin, es realmente extraordinario lo que ha hecho Nvidia, pues una de las dos empresas más valiosas de la Tierra.
7: Increíble los resultados, y sí movieron también la bolsa, ¿no?
10: Sí, el Nasdaq repuntó fuerte gracias al tema de Nvidia. De repente el mercado está muy nervioso, ¿no? Porque recién reportó Nvidia, premercado, o postmercado más bien, porque reportó al cierre, sus acciones cayeron 1%, pero luego hoy se recuperaron muchísimo, tuvieron un rally, digamos, un avance fuerte, y es por cómo se están interpretando los datos, ¿no? Claramente esto no va a ser otra cosa que crecer, pero bien lo platicamos recientemente, mi querido Esteban, de repente las valuaciones se pueden volver a ciertos lados irracionales,
7: claro,
10: dependiendo del ajuste. Yo creo que es como el internet, lo platicábamos, pues en su momento había valuaciones muy altas, pero hoy no hay duda que todos utilizamos internet.
7: Pues sí, la verdad que sí, y lo que se viene todavía, porque este tipo de inversiones van a degenerar en algo, o van a concretarse en algo todavía mucho más poderoso de lo que tenemos, ¿eh?
10: Sí, la verdad es que es extraordinario lo que estamos atestiguando, viviendo y experimentando, pero pues sí, la ciberseguridad es un tema clave.
7: Sin duda. Gracias, Rodrigo, que tengas buena tarde.
10: Gracias, Esteban, un abrazo.

0: Vamos a un corte comercial y regresamos. 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
11: Para mañana viernes, el monzón mexicano y divergencia en altura originarán chubascos y lluvias fuertes acompañadas de descargas eléctricas, así como rachas de viento en la península de Baja California, Chihuahua, Durango y Sinaloa, con lluvias puntuales muy fuertes en Sonora. Por otra parte, canales de baja presión aunados a circulaciones ciclónicas, además del paso de la onda tropical número 32 y 33 sobre la península de Yucatán y el sureste mexicano, originarán chubascos y lluvias fuertes a muy fuertes en dicha península, el centro, oriente, sur y sureste de México, con posible caída de granizo en el occidente. A su vez, un canal de baja presión sobre el noreste del país continuará interactuando con un sistema frontal cercano a la frontera norte, manteniendo la probabilidad de lluvias y chubascos en dichas regiones. Para el final del día, el sistema frontal se moverá hacia el sureste de Estados Unidos y dejará de afectar a nuestro país. Para el Valle de México se prevé cielo nublado, ambiente de templado a cálido, con probabilidad de lluvias puntuales fuertes y una temperatura máxima de 27 grados. Con información del Servicio Meteorológico Nacional de la Conagua, les informó Laura Guzmán.
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12: El Tribunal de Justicia Administrativa de la Ciudad de México inhabilitó por 1 año a Sandra Cuevas, exalcaldesa de Cuauhtémoc, tras determinar que incurrió en abuso de funciones durante el operativo Diamante aplicado en 2023. La resolución señala que se retiró mobiliario del establecimiento sin respetar el procedimiento administrativo ni garantizar el derecho de audiencia y defensa. La sanción le impide ocupar cargos públicos y participar en adquisiciones, arrendamientos, servicios u obras públicas durante el periodo de sanción. Hernán Giovanni Ojeda, mexicano de 48 años, se declaró culpable en Estados Unidos de conspirar para fabricar y distribuir fentanilo destinado a ese país, además de importar precursores químicos. El Departamento de Justicia de los Estados Unidos señaló que utilizó sustancias obtenidas de China para producir fentanilo en laboratorios mexicanos y distribuirlo ilegalmente en territorio estadounidense. De cara a las elecciones 2027, el coordinador de los diputados de Morena, Ricardo Monreal, llamó a su partido a evitar el exceso de confianza y fortalecer la unidad. Advirtió que la próxima contienda será más difícil que la del 24. También consideró necesario postular perfiles competitivos para evitar fracturas internas y conservar el poder. El presidente Trump firmó una orden ejecutiva para cambiar de forma inmediata el nombre del lago Ontario ubicado en la frontera entre Estados Unidos y Canadá. Ya se llama, según Trump, Lago América. Igual de ridículo que el paso de los indios, el paso de los pueblos indígenas, que antes era paso de Cortés.
13: ¿Y el Golfo?
12: No. Así, le quieren cambiar la historia y la geografía cuando tienen poder, pero bueno, eso cambia. El primer ministro canadiense Mark Carney rechazó la decisión y afirmó que el Lago Ontario se llamará Lago Ontario.
13: Ah, mira.
12: Así es. Vamos al avance deportivo con Stephanie Fuentes.
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14: ¿Qué tal? ¿Cómo están? Los saludo con gusto con algo de los deportes que tendremos más adelante. México domina la Leagues Cup por fin. Después de un par de años de esta competencia, los cuatro equipos mexicanos están en las semifinales y ya se sabe cuáles serán las sedes. América y Monterrey jugarán en California, mientras que Toluca y León harán lo propio en Houston. También se llevó a cabo el sorteo de la Champions League. ¿Cómo quedaron los grupos y los cruces? Sin duda interesantes. Así como también el Sabah FK, el equipo más joven en jugar la Champions, vale menos de el valor de un hombre como Gilberto Mora. Y llama la atención un nuevo diseño para la camiseta del Manchester City. La IA y los fans hicieron el diseño. México hace historia con 2 oros y 1 bronce en el Mundial de Remo. Se confirma la llegada de Jennifer Hermoso al Atlético de Madrid. Regresa al equipo de sus amores en España. El Milán le dicta sentencia a Santiago Jiménez en riesgo de no jugar por 6 meses. Y continúa la actividad en el US Open. Cruces interesantes. Todo esto y más adelante.
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12: En palabra del deporte, Pablo Carrillo habló sobre la revaluación de las franquicias de la MLS, a pesar de que consideró que deportivamente no andan bien.
15: Y es un buen punto para platicar, pues este asunto de lo que se han revaluado las franquicias allá en la MLS. Pues prácticamente están 3 y 4 veces el valor de las franquicias del fútbol mexicano, pero deportivamente hablando, pues aún andan flacos de competencia, y en esta ocasión pues creo que fue una verdadera campanada de la Liga Mexicana, que con el triunfo ayer del América y del Toluca, pues tiene un pleno en las semifinales, y bueno, pues habrá campeón del fútbol mexicano.
12: En la primera emisión de Imagen Informativa, Pascal Beltrán del Río platicó con Guadalupe Acosta Naranjo, presidente del recién creado partido Somos, sobre la resolución del Tribunal Electoral que los obligó a modificar su nombre, color y emblema.
16: Tenemos que hacerlo muy rápido, Pascal. Nos quedan 9 meses para la elección. La inequidad es terrible. La inequidad. Ellos, por ejemplo, acordaron la semana pasada, y perdón, ellos acordaron 3,600 millones para Morena. ¿Cuánto va a tener Somos? 200 millones contra 3,600. Ellos ya tienen un logo y a nosotros nos dan 9 meses para dar a conocer nuestro logo. Bueno, nos vamos a sobreponer, sabemos nadar contracorriente y vamos a salir adelante, Pascal.
12: En la segunda emisión, Francisco Zea criticó al senador Enrique Insunza, quien abandonó la bancada de Morena y se declaró senador independiente.
17: Esta intención de jugar a las vencidas del senador Insunza, que ya es senador sin grupo parlamentario porque renunció al grupo parlamentario de Morena, y pues creo que no le está entendiendo nada, la verdad. Yo creo que no le está entendiendo absolutamente nada a este hombre, que pues si la presidenta puso una publicación en ex con tal dureza, ¿no?, en contra del regreso de Rocha Moya como gobernador constitucional del estado de Sinaloa, y a las 36, 34 horas tuvo que volver a pedir licencia, ahora sí ya indefinida, pues creo que por mayoría de razón el señor tenía que haber entendido.
12: ¿Qué tal Fernanda? Nuestra compañera Fernanda Familiar señaló que en México, de 1,000 casos de delitos contra menores de edad, solo 1 se condena.
18: Es peor el dato, ¿eh? De 1,010 llegan a juicio. ¿Cuántos terminan en una condena?
19: 3, 4, 1.
18: ¡Wow! El fondo de todo esto, de 1,000 casos, 1 se condena. Así de fácil. Esto equivale a un índice de impunidad cercano al 99%. según las organizaciones especializadas en derechos de la infancia. De esto casi no se habla, ¿eh?
12: En Análisis Superior, David Páramo defendió el grado de inversión que tiene México ante el pronóstico de crecimiento del Banco de México.
13: Y hoy lo dijo muy bien, verdaderamente bien, la gobernadora del Banco de México, Victoria Rodríguez. Dijo, México mantiene el grado de inversión en todas las calificadoras. Lo dijo a la salida de esta reunión de la ABM. México mantiene el grado de inversión en todas las calificadoras y no ve por qué pudiera cambiar en el largo plazo. Yo tampoco lo veo.
20: Con 30 años de historia, Vinos del Oeste se han consolidado como una excelente propuesta para paladares finos y para aquellos que inician su camino por los sabores y colores que entregan las variedades de una uva propia en cada cosecha. Se trata de un proyecto vitivinícola creado por mexicanos con visión global que entienden que la mejor forma de dignificar y honrar el trabajo es a través del cuidado de la tierra y su regeneración en un ecosistema controlado.
21: Entonces, a mí me gusta mucho el término regenerativo, ¿sí? ¿Por qué? Porque tenemos que regresarle a la tierra lo que nos ha dado, ¿sí? Y cómo lo hacemos de una manera sustanciable, muy orgánica, sin químicas, las menos químicas posible, para tener siguiendo esas tierras que nos han dado tanto y que nos seguirán dando las nuevas generaciones.
20: En un viaje por el litoral del Pacífico, desde Chile hasta Estados Unidos, pasando por México, los viñedos producen la materia prima que habrá de dar los sabores y saberes de los mejores terruños en un permanente círculo virtuoso de cuidar, respetar, dar y recibir para lograr una producción sostenible.
21: Sí, para mí es muy importante en Vinos del Oeste que la gente realmente vea que tenemos un origen, ¿sí? Que puedan visitarnos, que puedan ver que tenemos los viñedos, que tenemos las bodegas donde hacemos nuestra vinificación, que tenemos nuestras embotelladoras, donde embotellamos nuestro vino y tenemos un grupo de vendedores que son los que entregan.
20: La Casa Vinos del Oeste posee dos marcas. Juego de Pelota, un homenaje a las distintas expresiones del alma latinoamericana, pero muy de México. Una serie con gran diseño, cuyos caldos, blancos, rosados, tintos o espumosos, resultan amables al paladar, aromáticos y fáciles de maridar.
21: Juego de Pelota, una marca muy juvenil, con muchos colores, como te digo, muy mexicana. Como sabes, México somos color, somos fiesta, somos toda esta parte. Entonces, un poquito la idea detrás de eso. Y que sea una marca que nos conozcan y que podamos aprender. Quiero que la gente que sepa tomar vino la disfrute y la gente que está aprendiendo a tomar vino la disfrute también.
20: La segunda etiqueta es Alma del Oeste, que recuerda el sueño americano que cumplió este hombre de origen zacatecano hace más de 3 décadas. Ingeniero agrónomo, quien tras su paso por Estados Unidos, regresó a la patria para sumar a otros connacionales con el mismo amor por las viñas.
21: Para mí, desde que aprendí la agricultura de las uvas, es un arte, y poderlo cosechar todo un año, hacer toda la agricultura regenerativa, sustanciable, cómo hacerlo, llevarlo a las barricas, después de las barricas o de los tanques, según sea el caso, llevarlo a una botella y después ponerlo en la botella, guardarlo en una cava, que lo puedes disfrutar en los siguientes 50 años, esperamos, ¿sí? Que tus hijos o tus nietos lo disfruten, para mí eso no tiene precio. Se te pone la piel chinita.
20: La joya de la corona es el Sauvignon Blanc, medalla de oro en Bruselas 2024, pero también otras creaciones propias como Chardonnay, Tempranillo, Malbec y Cabernet Sauvignon. Hoy el futuro es prometedor para Vinos del Oeste con la próxima apertura de Viña del Cielo en Querétaro, un espacio en el que las familias conocerán de cerca esta agricultura sostenible y donde podrán deleitarse con los mejores vinos de la casa.
21: Salud.
20: Para Imagen informó Enrique Sánchez.
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31: Kotichi Akusawa, de 102 años, es la persona de mayor edad en escalar la cima del monte Fuji en Japón, superando el récord que estableció previamente a los 96 años.
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33: ¿Qué tal, Esteban? Nuevamente en tu programa, me da muchísimo gusto. Jueves de historia, ya lo sabemos todos. Este agosto es un aniversario más de las dos bombas atómicas, Hiroshima el 6 de agosto, Nagasaki el 9 de agosto. Es un tema que tocamos, si no me equivoco, hace un año, no pienso abordarlo nuevamente. Y la realidad es que, bueno, ahí termina la Segunda Guerra Mundial, eventualmente el 2 de septiembre de 1945. A bordo del acorazado USS Missouri, finalmente las autoridades japonesas firman los acuerdos de paz con, pues, los representantes de las potencias aliadas. Cuando nos platican la historia de la Segunda Guerra Mundial, bueno, pues evidentemente ahí termina, ¿no? Un poco interesante esta parte en la que empieza un 1 de septiembre y termina un 2 de septiembre, justamente 6 años después. Pero no es exactamente de eso de lo que quiero hablar, sino las consecuencias de la guerra para Japón. Normalmente estamos muy familiarizados con las consecuencias de la guerra para Alemania, la división en las dos Alemanias, la pérdida de territorios, pero una vez que se rinde Japón, como que el reflector de la historia desaparece de esa región del mundo y no vuelve a regresar ese reflector hasta la guerra de Corea en 1950. Pero ¿qué sucede en Japón durante esos cinco años, 1945, 1950, son años determinantes para la historia de Japón. Es cierto que se llevan a cabo los juicios de Tokio, que a diferencia de los juicios de Nuremberg no tienen nada de espectaculares, son bastante menos espectaculares, porque además son muy, muy, muy complicados el tema de los juicios de Tokio. ¿Por qué? Porque se están tratando de juzgar crímenes de guerra que sucedieron durante 14 años. ¿Quién es responsable de lo sucedido en 14 años de política? Cuando hubo 16 gabinetes, 20 ministros de asuntos exteriores, 15 ministros de economía, 15 primeros ministros, 12 ministros de guerra, 9 ministros de marina, ¿a quién vamos a juzgar de todos ellos? Y por otro lado, con este acuerdo, y esto es bien importante entender, con el acuerdo que se hace entre las autoridades norteamericanas, específicamente MacArthur y las autoridades japonesas, de no tocar al emperador, es muy difícil llevar a cabo juicios cuando el principal responsable del gobierno japonés, el emperador Hirohito en este caso, pues no tiene o no puede o no se le va a fincar ni una sola responsabilidad. La idea de no tocarlo es un poco complicada, obviamente no compartida por todos los representantes aliados. Hay unos que están convencidos de que debe ser incluido entre los acusados del juicio. Sin embargo, pues el acuerdo estaba hecho y eso no va a suceder. Los juicios de Tokio, como dije, son mucho menos espectaculares que los de Nuremberg. Por otro lado, los acusados tienen libertad de reunirse, libertad de hacer consultas. Empiezan a surgir diferencias entre los aliados, porque al ser inclusivos o pasarse de inclusivos los aliados, pues resulta que hay jueces de la India, de Indonesia, de Indochina, Filipinas, que se voltearían a ver unos a otros como diciendo, los están acusando de crímenes contra tal y tal y tal, cuando ellos son representantes de las colonias que están sometidas a Francia, a Estados Unidos, a Gran Bretaña, a Holanda, donde también se cometen atrocidades y crímenes y represión en contra de sus propios pueblos. Entonces ellos no pueden dejar de ver esta hipocresía. Por otro lado, es un juicio que se va alargando y alargando, a diferencia del de Nuremberg, y llega un momento que la gente verdaderamente pierde interés por unos juicios tan terriblemente largos que ya a nadie le interesa. El acontecimiento posiblemente más destacado de los juicios de Tokio son el juicio al primer ministro Tojo, que para escapar de las autoridades decide suicidarse. Sin embargo, los aliados entran a tiempo a su despacho, lo encuentran moribundo, lo curan para juzgarlo y entonces condenarlo a muerte y entonces matarlo, ¿no? Como diciendo, no te matas tú, te matamos nosotros. Al final, pues como pasó en los juicios de Nuremberg, los acusados cargan con toda la responsabilidad de la guerra, mientras que, bueno, los aliados no cargan con absolutamente ninguna culpa. Los soviéticos entraron al final de la guerra, pero por supuesto las bombas atómicas jamás eran consideradas como un crimen de guerra, ni siquiera quedaron bajo la más tenue sospecha de que lo son. Pero bueno, los crímenes cometidos contra japoneses durante la guerra del Pacífico por parte de los norteamericanos simplemente serán ignorados por completo, entre otros crimencillos cometidos en pocas cantidades, si quieren, por parte de los británicos en Birmania. Pero bueno, así las cosas de los juicios de Tokio. La semana que entra podemos platicar, me parece a mí, Esteban, de la consecuencia demográfica para Japón y económica, que también se dejan de ver. Esteban, te mando un abrazo fuerte y un abrazo a toda tu audiencia. Ya saben, estoy en X Pedro-Historia. Pedro-Historia, saludos.
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12: Héctor Alonso, cuéntanos.
1: Oigan, descubrieron un túnel en construcción en una cárcel de Guatemala que también lo utilizaban como almacén de licor. De acuerdo con las autoridades, pues esta obra sería empleada por los reos para fugarse. Y esto se hizo una inspección en la prisión. Mientras tanto...
12: Era una cava,
1: pero pues guardaba todo y más. Mira, encontraron en esta inspección 387 objetos punzocortantes, 20 figuras de la Santa Muerte, 2 cámaras de vigilancia, 2 repetidores de señal Wi-Fi, 4 radios intercomunicadores, 20,000 cajetillas de cigarrillos y 10 toneladas de licor clandestino. O sea, eso ya era una bodega. Oye,
12: ¿y para qué se querían salir?
1: Pues si estaban, sí, pues, le iban a pasar bomba con tanta cosa. Pero pues era mucho, ¿no?
12: No, demasiado. Y donde hay ese tipo de simbolismos, aguas, ¿eh?
1: Y yo creo que habría muchas personas involucradas. No creo que se tratara nada más de unos reos.
12: Hasta el director del penal, seguramente.
1: En el mejor de los casos, porque...
12: Le extendían la invitación a las
1: ¿cómo vas a tener 20,000 cajetillas de cigarros y 10 toneladas de licor sin que se den cuenta?
12: ¿No has visto las fiestas que organizaba Caro Quintero aquí en México en el altiplano?
1: Exacto.
12: Hay una donde está bailando con una... Hay una banda tocando.
1: Entonces, pues, pues no,
12: dirás,
1: no suena ajeno, ¿no?
12: Ahora, ¿qué vas
1: este
12: a hablar
1: tipo de cosas? Pero...
12: Oye, hay mucha polémica en torno a esto que al partido este que se llama Somos México, le quitaron el México.
1: Es que no dejaron, ¿no?
12: No puede traer la palabra México, pero el Partido Verde Ecologista de México sí se llama de México. El PRI tiene la bandera de México.
1: De México. Uh-huh.
12: Morena tiene el simbolismo de la Virgen Morena de Guadalupe, cuando lo último que veneran es a la Virgen de Guadalupe.
1: Pues de ahí nos agarramos.
12: Por eso, pero todo ese tipo de simbolismos ligados a figuras ya están. Uh-huh. O sea, el mismo Partido Acción Nacional, o sea, el PAN es nacional, habla de nación. El otro trae la bandera. El otro es, se quieren ligar con la Virgen de Guadalupe. Los otros son Verde Ecologista de México, pero no, a Somos México no le dejan poner su nombre Somos México.
1: Es que eran otras épocas. Sí.
12: ¿Y por qué no le ponen? ¿Sabes que yo si fuera el señor Acosta Naranjo le pondría a mi partido, ¿cómo se llamaba? El Valle de Aztlán. Somos Aztlán.
1: Somos el Valle de Aztlán, Somos Aztlán.
12: Ah, te van a decir no porque hay una feria que se llama Aztlán.
1: Ah, no se puede. Ya es marca. Ya es marca.
12: Es marca, hermano, no podemos. Oye, que... somos, no, tampoco somos, porque somos es todos.
1: Fuimos.
12: Fuimos con J.
1: Fuimos alguna vez.
12: Fuimos México.
1: No sé, piénsenle, o sea, hay muchas maneras de...
12: Sí, pero les quedan 9 meses y tienen que llegar a las elecciones, o sea, posicionados.
1: Ahorita una campañita te la armamos, Esteban, faltaba más.
12: Sí, en una servilleta se la armamos al señor Acosta.
1: Sacamos el nombre y toda la campaña.
12: Vamos a los deportes.
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12: Stephanie Fuentes, ¿cómo estás?
1: Bienvenida.
4: Hola, buenas noches. Qué gusto saludarlos. Oye, pues se concreta, ¿no? 4 equipos mexicanos en las semifinales de la Leagues Cup. América hace lo suyo. La verdad es que Toluca también. A ver, yo escuchaba ayer mucha crítica en distintos programas deportivos de la noche. A veces me da la impresión de que si hacemos malo, si no hacemos malo, o sea, como sea, medio malo.
12: Ningún chile les atora, como dirían en la Merced.
4: Que porque si equipos terminan pidiendo la hora sobre el resultado, que debió ser más contundente América, que no sé qué. A ver, como sea, los dos últimos años te ganaron los de la Leagues Cup.
12: ¿Sabes qué? Ellos lucran con la crítica al fútbol mexicano, este tipo de programas. Mm. Y cuando sale que cosas a favor, salen a hacer la crítica para que ellos queden como que ellos son muy críticos y muy capaces. Cuando muchos de ellos, cuando llegaron a trabajar en equipos de fútbol o fueron parte del fútbol, fueron un fracaso.
4: Sí, sí, sí, claro, claro. Pero, a ver, es que la crítica era, pues es que era lo mínimo, pues es que era lo que debía de ser. Pues sí, pero no había sido.
12: No, y además... Cuando traen a Lewandowski, cuando traen a Müller, cuando traen a Messi, cuando traen a todos esos, ya nos rebasaron. ¿Dónde están?
4: Sí.
12: Mi pregunta es, ¿dónde están los equipazos de Estados Unidos?
4: Sí, y fíjate que este torneo termina siendo, sí, una payasada, como lo hemos dicho. En realidad no te aporta nada, pero sí por lo menos da la satisfacción de que en esta ocasión ningún equipo de la MLS llegó,
12: pero
4: a diferencia de...
12: ¿Sí? Ahí te va. ¿Cuál fue la diferencia de este torneo a los anteriores?
4: Que sí, que hubo ya visitas para acá.
12: Exactamente. Claro. Ya hubo unas visitas recíprocas, y bueno, no recíprocas, sino visitas a México. Y en otros de los casos hubo partidos en zona neutral. Uh-huh. Ya no fue lo mismo que cuando jugaba nada más de locales. Y otra, agarraron más avanzadito el torneo mexicano.
4: Sí, Sí, sí, eso es verdad, porque siempre el calendario de la MLS es atípico, ¿no? No es un calendario que se juegue acorde al resto de las ligas, tanto europeas como demás. Entonces, bueno, pues ningún equipo de la MLS va a estar ahí, pero también ya se sabe cómo se va a jugar. Hay que recordar que a pesar de que son cuatro equipos mexicanos, ninguna semifinal se va a jugar en México.
12: Entonces, ¿sabes qué? Es que es parte del negocio, es claro, para el público mexicano que ha vecindado en Estados Unidos.
4: Sí, bueno, pues el partido entre América y Monterrey se va a jugar en California, en el Dignity Health Sports Park, mientras que el partido, la otra llave, entre Toluca y León, se va a jugar en Houston. Yo pensaría que de los cuatro, a reserva de tu mejor opinión, el que mejor me gustó futbolísticamente hablando fue León.
12: Sin duda, fue el que resolvió el partido más rápido, y sí, luego, ¿sabes qué? Monterrey también tiene muchos recursos.
4: Sí, Monterrey se vio muy bien, y eso habla de que Matías Almeida está empezando con el pie derecho esta gestión, por lo menos el equipo le está comprando el discurso. Yo, la verdad, sí resalto, a ver, el hecho de que Cota tenga buenas intervenciones, justo, no habla de que América haya jugado mal. Pues es que todos los jugadores de un equipo tienen que estar en extraordinario nivel. Malo si Cota hubiera cometido errores, pero si es figura en un penal, en alguna otra atajada, te habla de que, pues, América está trabajando bien en todas sus líneas, ¿no?
12: Sí, como si el portero fuera un recurso ilícito, ¿no?
4: Sí, como si fuera un cono de vialidad, de ya le pegaron al cono, pues no, sí, también juega. Oye, y también en el tema del sorteo de la Champions, a ver, es un mundo entero, ¿no? Lo de este sorteo para la Champions, cómo quedaron en los pots divididos, en fin, esta fase de grupos ya va a arrancar en los próximos días en septiembre, y la verdad es que se va a poner bastante buenos algunos de los cruces que haya, pero lo que a mí me llama la atención más allá de todo, es este equipo, el Sabah FK, que va a debutar en la Champions League, es el equipo más joven, pero este es el campeón de Azerbaiyán y se clasificó a esta fase de liga con 9 años de historia, pero la plantilla entera vale menos de lo que vale actualmente Gilberto Mora.
12: Nada más.
4: ¿Qué? Es una locura que un equipo que va a jugar Champions en la fase que quieras, a ver, yo entiendo que esta fase de liga, pues, abre justamente las puertas para equipos como este, pero el hacer una base de una plantilla que vale menos que un jugador hoy por hoy, que Gilberto Mora es el jugador más caro del fútbol mexicano, aún así, ¿no? Sí te llama la atención, ¿no? Un chico de 17 años cuesta más que una plantilla que va a jugar Champions League. Oye, a ver, esta situación entre el Porto y el Milán no termina por ajustarse, y el Milán ya se desesperó, y ya le dijo a Santiago Jiménez, o arreglamos tu salida, hermano, o en los próximos 6 meses no vas a jugar porque no contamos contigo. Entonces esa es una mala situación para Santiago Jiménez si no se arregla este tema del Porto, porque además tenemos del 31 al 1 las horas contadas para que cierren los fichajes en Europa. El caso similar al de Lira, ya tienen el reloj encima.
12: Oye, antes de que nos vayamos, fíjate, México es campeón de la Gold Cup, la Copa de Oro 2025, sí, de la Nations League 2025, del sí, Campeonato Sub-20 2026, del Campeonato Sub-17 2023, del Sub-15 2025, de la Conca Champions 26 y equipo mexicano campeón de Leagues Cup 2026. Uh-huh. Es campeón de todo arriba de Estados Unidos.
4: A ver si a la CONCACAF le sigue pensando en que México no le conviene, ¿no?
12: Adiós, chao.
4: Hasta mañana.
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1: En 1525, en el actual territorio de Colombia, el sevillano Rodrigo de Bastidas fundó la ciudad de Santa Marta, en la costa caribeña, siendo la primera urbe que perduró en Sudamérica y que fue punto de partida para la colonización.
2: Para terminar, Héctor
3: Oigan,
2: Alonso.
3: En la diócesis de Tehuacán, resulta que salió un supuesto padre, el padre Manuel, que daba bendiciones a cambio de dinero, como les digo, allá en Tehuacán, pero resulta que ni cura es. Entonces, pues la diócesis se vio la necesidad de aclarar el tema y pues de alertar a la población de la localidad y decirles, oigan, tengan mucho cuidado con este supuesto padre Manuel, que vestido de sotana, pues va por las calles dando bendiciones y demás, y pidiéndoles dinero. Entonces, ya dijeron que no es padre, que no pertenece a la diócesis de Tehuacán y que mucho menos está autorizado ni de ejercer ningún sacramento ni de pedir dinero. Pero es que hay muchos así,
2: Esteban. Hay mucho, pero...
3: ¿A cuántos velorios ha sido que el padre está como sospechosón?
2: Mira, las bodas que son en lugares que no son recintos religiosos, la menor de las veces... son válidas los sacramentos que se dan ahí. ¿Por qué? Porque se hacen para fines de semana, en un jardín, ese tipo de cosas. Los padres que hacen esas bodas, muchas veces, y si no es que la mayoría, no tienen ni la
3: padres,
2: licencia,
3: ni permisos,
2: ni son padres.
3: Sí, hay muchos que sí, muchos lugares que sí cuentan con el permiso.
2: No, mucho lo que hacen es se casan en una iglesia o tienen un bautizo y luego van a hacer una bendición a un jardín.
3: Pero se casan en la iglesia.
2: Y ya están casados con los sacramentos legales. Pero, porque esto no es de que pongan un mantel y eso.
3: Y ya aviéntate una misa, ¿no? O
2: sea, No. Los que son creyentes saben de a qué se están refiriendo.
3: Y te voy a decir otra cosa. También muchas veces ves que los padres tienen sus credenciales con
2: sí,
3: las
2: claro.
3: cuales certifican que son sacerdotes católicos y que pueden ejercer los sacramentos.
2: Pues no las tienen.
3: O no las tienen, o los que son padres falsos también tienen falsas sus credenciales.
2: Pues sí.
3: Y entonces ¿tú qué vas a hacer? Si te enseñan
2: En Naucalpan hubo... Me platicó una señora que tiene un jardín, que tiene bodas. Le dije, oiga, le pregunté este caso. Me dice, no solamente eso. Una vez, la señora dueña del jardín, a una tía que es monjita, le hizo una misa.
3: Ay, no.
2: Y entonces,
3: vergüenza.
2: A la tía que es monjita, lleva muchos años, vino un obispo. Un obispo de la diócesis que es que de Naucalpan, o Tlanepantla. Güey, era falso.
3: No, ya, o sea, ya obispo falso.
2: Obispo falso, ya no estoy hablando
3: va a salir
2: de
3: un papa
2: cura de esquina, ¿no? Un papa falso, güey. O sea, era falso el obispo. Ya no le dijo a su tía. Porque le dio mucha pena, pero
3: la matas del coraje.
2: Sí, pero ya era muy grande y todo eso, y ya luego le hicieron otra misa, ya como que más
3: chiquita. Sí, no, pues tengan cuidado.
2: Pero tienes que tener mucho cuidado.
3: En los velorios también hay muchos sospechos.
2: Wey, hace muchos años en el Club América de Fútbol había un capellán que no solamente que les oficiaba misa al Club América, casó a varios del equipo.
3: Y resulta que también
2: era balazo, pero estoy hablando de los 70s, ¿eh?
3: Investíguele bien antes de no le vayan a dar gato por liebre.
2: Sí, esto es.
3: Y
2: muy,
3: si
2: muy...
3: le piden lana, está sospechoso también. Si, ¿no?
2: ¿Cómo? No son indulgencias plenarias. Sí,
3: déjeme un quinientón y yo aquí le doy su bendición.
2: Sí. No, le voy a dar su bendición, pero ayúdeme, ¿no?
3: Ay, como cosa suya,
2: como
3: Lupita.
2: Cosa suya. Para empezar, los padres tienen prohibido
3: pedir dinero.
2: El Papa Francisco hizo un reglamento en el cual se estaba prohibido. Ahora, si tú quieres poner flores, si quieres poner todo y quieres cosas exóticas en la boda, pues las tienes que pagar tú.
3: No, si tú de tu voluntad te nace darle una limona o algo, una ayuda, pues está muy bien.
2: Es muy distinto.
3: Pero eso que te pidan así de la bendición de a los 50, no.
2: Cuidado con los padres
3: falsos.
2: ¡Vámonos!
0: Resumen final.
2: El director de la DEA, Terrence Cole, declaró que todos los días comparte información.

0: Con el secretario de Seguridad Omar García Harfuch, a quien calificó como uno de los socios confiables y buen amigo de Estados Unidos. Fueron detenidos 5 presuntos extorsionadores durante 3 cateos en Cuauhtémoc, Iztapalapa y Miguel Hidalgo. Son señalados de exigir cuotas semanales a repartidores de aplicación y obligarlos a distribuir droga. También fueron detenidos 10 integrantes de una red dedicada a la extorsión y ocupación ilegal de predios en Oaxaca, en un operativo que incluyó 21 cateos simultáneos. El Aeropuerto Internacional de Tulum recibe alrededor de 1.200 personas repatriadas mensualmente desde Estados Unidos. La mayoría son mexicanos. Actualmente 28 menores están bajo resguardo del DIF de Cancún en espera de sus familiares. La Organización Mundial de la Salud declaró a Uganda libre de ébola tras 42 días sin nuevos casos. El país registró casi todos los casos, dijo que fueron importados desde República Democrática del Congo. Y ya con eso nos estamos despidiendo. Héctor Alonso, gracias.
1: Un placer, excelente noche, cuídense mucho.
0: Gracias a todo nuestro equipo de producción. A Dave Arroyo en los controles, Ulrich Coronado en la producción. Laura Alicia Guzmán en información y todo el equipo de Multicast que hace posible que esto se vea. Yo soy Esteban Arce y esta fue la tercera emisión de Imagen Informativa contando el cuento. Gracias. Adiós y buenas noches.

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1: La Secretaría de Seguridad y Protección Ciudadana del Estado reportó saldo blanco durante la presentación de la artista internacional Katy Perry en la FENAPO. En los próximos años, se abrirán alrededor de 12.000 nuevos empleos vinculados con los proyectos de inversión que llegarán a San Luis Potosí. El Cinturón de Fuego ha registrado 187 sismos de magnitud 4.5 o superior durante los últimos 7 días, los cuales han dejado un saldo de más de 6.500 víctimas mortales.
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3: ¿Qué tal? ¿Cómo están? Muy buenas noches. Yo soy David Páramo, el padre del análisis superior. Me da muchísimo gusto saludarlos. Hay que hablar con corrección política, ¿cómo ves, mi querido tocayo? Saludarlos, saludarlas, saludarles. Saludarlos. Me da muchísimo gusto saludarlos. Tocayo, qué gusto saludarte. Y también un saludo a Ulrich, que está haciendo un gran trabajo. Vamos muy bien contigo, Ulrich. Y esta producción le encabeza, como siempre, mi querido amigo, el campeón Israel Bermúdez. Un saludo también a mis compañeros del Multicast, que además ya están completos, ya regresó el chico del clima. Y para mí es verdaderamente importante que regrese el chico del clima. La verdad es que es muy bueno que regrese el chico del clima. Me da muchísimo gusto, chico del clima, que estés por aquí. Oigan, a ver, hoy quiero centrarme en esta consulta pública que inició tanto el Banco de México como la Comisión Nacional Bancaria y de Valores, que tiene que ver con los medios de pago. Sí, le digo que sí, no me gustaría meterme en las cosas muy técnicas. Esta consulta pública que hacen ahora tiene como objetivo central, en el corazón de esta propuesta, ¿cómo hacer para que sea más sencillo, más barato y más práctico utilizar medios digitales de pago? Uno de los primeros puntos que busca esta iniciativa, esta consulta pública, es: vamos a hacer que sea más barato. Punto número dos, vamos a hacer que sea más sencillo. Y aquí no tiene tanto que ver el interés de los bancos. La verdad es que no importa, es secundario. Iba a decir no importa, no, pero es secundario el interés de los bancos. Es secundario el interés de los otorgantes de crédito. México es un país que, para su desgracia, es de los menos bancarizados del mundo. En México, prácticamente todas las operaciones se hacen en efectivo. En México, es más fácil traer dinero en la bolsa que traer una tarjeta de crédito, de débito, o traerla vinculada con el teléfono celular. No voy a decir de las experiencias de Estados Unidos, donde hay ciudades donde ya prácticamente no se usa efectivo, pero no voy a hablar de Estados Unidos. ¿Qué le parece si hablamos de Turquía, de Egipto, de Colombia o de Brasil? Ahí el porcentaje de utilización de los medios electrónicos de pago es muy superior al de México. Hay quienes no entienden o no quieren entender que esta es la realidad, que es lo que más le conviene a las personas. Y se van por las ramas diciendo, no, es que la gente no quiere ser fiscalizada. Ese no es el problema. Aquí en una entrevista que hicimos en algún momento con Pepe Merino, el director de la Agencia de Transformación Digital, él decía sobre esta discusión que durante mucho tiempo han tratado de tener los banqueros con las autoridades. Él decía, no es un tema técnico, es un tema de sentido común. Y la gente va a usar una tarjeta de débito en la medida que sea más sencillo. Va a usar una tarjeta de crédito en la medida que sea más sencillo y más barato. Hay quienes creen que mi crítica a este tema es una crítica porque no quiero a Emilio Romano. Podría quererlo o no quererlo, pero eso es total y absolutamente intrascendente. Total y absolutamente intrascendente. Lo trascendente es que una persona no tenga que cargar tanto dinero en efectivo, que pueda salir, y mire, le voy a poner un, que pueda salir sin usar dinero en efectivo. Piense usted en cuántos lugares en este país puede pagar con medios electrónicos. A mí, creo que ya lo he contado aquí. Cuando fui a Egipto el año pasado, la verdad es que me daba mucha envidia, Ulrich, mucha envidia, que te bajabas de la pirámide y querías comprarte un refresco, y era más sencillo hacerlo con un código QR desde el teléfono que sacar dinero. Es más, cambié algo de dinero y me regresé con ese dinero. Bueno, no, lo volví a cambiar en el aeropuerto. Entonces, todas estas regulaciones lo que buscan es simplificar. Porque además, al hacerlo más sencillo, los bancos, ya hay regulaciones que permiten a los bancos decir, a ver, este señor gasta tanto, tiene tanto en sus cuentas, le puedo dar tal o cual crédito. Cosas que hace, por ejemplo, muy bien instituciones como Plata. Como Plata de Nérito ya lo hacen muy bien en ese sentido. A ver, dicen, este cuate tiene tanto dinero, se comporta así, le podemos ir prestando, y va siendo paramétrico. Sin embargo, insisto, en la Asociación de Bancos de México creen que es un asunto personal. No hay nada más intrascendente que las filias y las fobias personales. Así como digo que no hay políticas de izquierda y de derecha, también digo que no hay instituciones que sean buenas o malas. Hay personas que hacen bien las cosas y hay personas que hacen mal las cosas. Desde mi punto de vista, los bancos, muchos de los bancos, se han estado haciendo güeyes, por no decirlo de otra manera, de esta digitalización de la economía. ¿Por qué? Porque hoy cobran comisiones por el uso de tarjetas de crédito y débito y están midiendo su resultado trimestral y no están viendo el interés del país. El presidente de los banqueros, desde mi punto de vista, no ha sabido más que llenar de rollos esta operación. Decir, sí, estamos con eso, porque es uno de los proyectos torales de la presidenta Claudia Sheinbaum. Y en los hechos, la digitalización de una economía, y ya lo enseñó Brasil, se puede hacer de una manera verdaderamente rápida. No hay razón válida, insisto, no hay razón válida para que en México se vaya tan mal. La Agencia de Transformación Digital está haciendo su chamba. Banco de México está haciendo su chamba. La Comisión Nacional Bancaria y de Valores está haciendo su chamba. Muchas instituciones, muchas. Y en la representación gremial, que no están haciendo su chamba. A todos los mexicanos nos conviene la digitalización de la economía. No pongamos intereses pequeños, balances trimestrales por encima de lo que es valioso para el país. Esta es mi palabra y como siempre es en firme.
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3: Querido Luis Rosendo, ¿cómo estás, amigo? ¿Cómo te va? Muy buenas noches.
13: Mi querido David, siempre un placer y un privilegio estar contigo en tu programa. ¿Cómo te va?
14: ¿Estás en México o en Estados Unidos?
13: Regresé ayer en la noche de Washington, mi querido David, con buenas noticias. Seguimos avanzando y nos vamos otra vez el lunes para allá.
3: ¿Qué cosa?
13: Ahí vamos, poco
14: Oye,
13: a poquito.
14: Hay unas cifras, yo creo que son verdaderamente buenas en materia de exportaciones, en materia de de que están creciendo muy fuerte las exportaciones totales de México, ¿no?
13: Es muy impresionante, David, decir que de julio a julio, en los últimos 12 meses, hubo un crecimiento de 44% de las exportaciones totales de México. A nosotros, te voy a ser bien sincero, los economistas dicen, no agarres el dato de un mes contra otro mes, porque te puede cambiar por registros. Lo correcto es comparar enero-junio contra enero-junio. Te da una película mucho más real. Y es lo que hemos venido defendiendo con todas las variables, con inversión extranjera.
14: Claro, o sea, es que si lo ves de un mes a otro, tiene que ver la estacionalidad.
13: Te puede cambiar muchas cosas.
14: Tiene
13: Exacto,
14: que ver,
13: puede haber estacionalidad.
14: Puede
13: cosas.
14: Haber una operación...
13: Una vacación, un día inhábil, algo que te mueva.
14: Sí, o sea, ¿no? hay que hacerlo en periodos más largos para que sea comparable.
13: Pero mira, si lo hacemos de enero-julio 2025 con lo que creció en enero-julio 2026, las exportaciones crecieron en 28%, David. Es una locomotora, como lo hemos venido diciendo, una locomotora exportadora, que además eso arroja... pues otros datos muy, muy importantes. Es el dato más importante, es la tasa más alta registrada de exportaciones desde 2010 para un periodo similar de enero a julio, ¿eh? Desde 2010 no teníamos un crecimiento así, 16 años sin tener un crecimiento tan explosivo.
14: A ver, ahora, yo te diría, y déjame jugar un poco de abogado del diablo, amigo. Pues yo leo a todos decir, oye, pero está la incertidumbre de Trump, está el cambio de política comercial. ¿Qué está pasando? Porque yo siempre he creído que donde se ve el dinero es donde realmente importa, porque el discurso, la narrativa es totalmente como que estuviéramos en un momento verdaderamente difícil.
13: Bueno, yo creo que hay sectores de la economía, los sectores tradicionales de nuestra economía, particularmente manufactureros, que han resentido los aranceles de Trump. No podemos negar que industrias como la automotriz han resentido las exportaciones a los Estados Unidos. Pero también hay que decir, David, que estos golpes arancelarios se han podido sustituir o reemplazar por exportaciones que hoy estamos haciendo a otros países también en la industria automotriz. Por ejemplo, Canadá, nuestras exportaciones automotrices a Canadá están creciendo prácticamente al 30% anual, David. Entonces, sí, en la relación con Estados Unidos, sin lugar a dudas, ha sido doloroso para ciertas industrias, pero se ha podido compensar. Ahora, cuando vemos el agregado total de las exportaciones, lo que estamos mandando a Japón, a Europa, a Canadá y a otros países, a otras naciones, pues ve lo que estamos creciendo, 28%. Ahora, otra de las cosas que hay que decir, David, es que hay sectores que han resentido y hay otros sectores que están creciendo de manera muy importante, como es el caso de electrónicos en particular. Y el crecimiento a los Estados Unidos en materia de electrónicos, pues está cercano al 35-40% anual. Es un boom por toda la provisión de computadoras, de CPUs, por todo este boom de la inteligencia artificial que se está viviendo en Estados Unidos, mi querido David.
14: Oye, a ver, ¿y cómo se ve en total la balanza comercial? O sea, porque yo creo que hay una recomposición importante, ¿no?
13: Bueno, es el dato que tenemos en este mes,
15: el dato que tenemos este mes de enero a julio con respecto al año pasado es el crecimiento más alto, el superávit más alto que hemos registrado en toda la historia de este país, mi querido David. No hay un superávit mayor para el periodo enero-julio en toda la historia de este país. Estamos hablando de casi 9.500 millones de dólares de superávit, cuando tradicionalmente México ha vivido en déficit comerciales. Hace poco tenía una discusión con un profesor de economía que decía, bueno, es que un déficit comercial es mejor noticia que un superávit comercial. Y la verdad es que no es correcto decirlo así.
14: No,
15: y
14: yo no lo vería así.
15: Tienes, exacto, claro que no. Si tú tienes un superávit comercial exportando más e importando más, son buenas noticias para el país. Malo que dejaras de importar y no exportaras absolutamente nada y presumieras de tener un superávit. Pero si estás exportando mucho e importando también, son extraordinarias noticias para nuestro país, David.
14: Yo creo que el balance es mejor. Ahora, déjame poner esta posición. ¿Cómo entra esto en el ánimo de la negociación del Tratado de Libre Comercio? Estados Unidos no quiere tener, quiere disminuir sus déficits y parecería que va en el sentido contrario lo que está logrando México.
15: Es una muy buena pregunta, David. La verdad es que
14: es muy amable conmigo siempre, amigo.
15: Es un happy problem, mi querido amigo. Lo que estamos nosotros nerviosos es porque efectivamente los Estados Unidos, a través de su política arancelaria, quieren reducir el déficit comercial que tienen con México y pues nada más no pueden parar las exportaciones de México. Entonces, estamos nosotros tratando de salir de la caja y ver qué posibilidades o políticas creativas, que ya tenemos varias, que te las vamos a anunciar próximamente, David, para ver de qué manera podemos hacer cosas que restrinjan o reduzcan el déficit comercial que hoy tenemos, bueno, que tiene Estados Unidos con México.
14: Sí, a ver, ¿Qué tan pronto van a anunciar?
15: Mi querido David, nos surge, y te estoy hablando de máximo un trimestre, pero esperaríamos estar anunciando medidas en el corto plazo que nos permitan reducir nuestro déficit.
14: Y además habría que poner, no sé si estoy en lo correcto, habría que poner que nuestro superávit es un superávit que tiene mucho que ver con Estados Unidos, que tiene mucho que ver con el propio Estados Unidos.
15: Es una demanda de Estados Unidos. A los que más les va a doler si restringiéramos, por ejemplo, las exportaciones de computadoras a Estados Unidos, pues seguramente te hablarían y te dirían, oye, eso no lo hagas. Entonces, por supuesto que no vamos a hacer algo así. Más bien estamos viendo cuestiones de tipo contable, están en las pláticas también con USTR. Estamos viendo qué opciones tenemos para, a través de opciones contables, poder reducir este déficit comercial que tienen los Estados Unidos con México. Pero déjame darte unos datos, mi querido David. El comercio, nuestras exportaciones de México, por ejemplo, a países como Australia, han crecido en 120% en los últimos 6 meses de manera anual. El comercio con Suiza, con India, con Francia, con Alemania, está por arriba de crecimientos del 35%. Entonces, pues son datos que son muy impresionantes, y si tomas nada más Estados Unidos, estamos hablando de crecimientos del 25% en las exportaciones a los Estados Unidos, David.
14: Pues yo creo que, como bien dices, es un problema feliz, es un problema verdaderamente feliz. Querido amigo, te mando un abrazo con la confianza de verte muy pronto, te mando un abrazo con cariño.
15: Me va a dar mucho gusto, David, y gracias como siempre por tu espacio. Un fuerte abrazo a todos.
14: No, esta sección, tú tienes una sección en este programa.
15: Eres un tipazo, David.
14: Y es más, se van a enojar, yo sé que...
15: Yo voy a hablar con Vidal para que no se te sienta, por...
14: No,
15: se me sintió
14: Jimena.
15: Nada de eso, son amigos. Gracias, mi querido David.
14: Te mando un abrazo, que te vaya muy bien.
15: Abrazo muy fuerte. Bye bye.
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14: Me da muchísimo gusto saludarte, Norma Solano, comisionada presidente de la Comisión Reguladora de Telecomunicaciones. ¿Cómo estás? ¿Cómo te va? Muy buenas noches.
16: Al contrario, David, qué gusto estar contigo y tu audiencia. Gracias por el espacio, como siempre.
14: Tú y yo habíamos quedado de que cuando ya se tomara estas normatividades sobre las audiencias, íbamos a volver a platicarlo. ¿Por qué no haces una presentación? Porque hay mucho... Tal vez sigue habiendo como mucha duda de cuál es la posición que tiene la comisión que presides, y todavía de repente oigo ahí pues unos que no están muy bien informados, que tienen más bilis que información.
16: Mira, quedamos de regresar para contarte cómo quedaron estos lineamientos de las audiencias que sometimos a consulta pública y que, como ya lo habíamos adelantado, pues se iba a escuchar todas las preocupaciones y hacer las precisiones que fueran necesarias, David, porque, como también lo dijimos, ni el proyecto que se sometió a consulta ni estos lineamientos que el día de ayer se aprobaron, pues hay ningún espacio para que la comisión determinara ningún contenido, ni revisara, ni determinara desde luego qué es verdad y qué es falso. Pero para que no haya espacio a dudas ni a interpretación, se hicieron las precisiones en el documento, y básicamente son tres en términos generales, pero te cuento de dos muy importantes. Una, que tiene que ver con que la comisión solo va a intervenir, podrá intervenir a solicitud de la audiencia por cuestiones de procedimiento, ¿no? Lo que estos lineamientos habilitan es que haya un mecanismo para que las personas puedan, pues, comunicarse con sus medios de comunicación, interactuar con sus medios de comunicación mediante este procedimiento de queja, y medio atienda la queja.
14: Ahí quiero ser muy puntual. Ustedes sí. No van a determinar por qué se pueden quejar o no, y qué contenidos debemos tener en un medio o en otro. Ustedes solo es un procedimiento, o sea, es une A con B y B con C, digamos, ¿no?
16: Exactamente, David. La comisión bajo ninguna circunstancia va a determinar que sí o que no. Las audiencias pueden presentar una queja, pero lo que sí, en lo que sí podría intervenir es si hay, por ejemplo, si el informe no se rindió, si el medio no contestó, si no se dio trámite, y ahí no hay ningún espacio de interpretación, ningún espacio a subjetividades, tal cual lo dices. ¿Se cumple o no se cumple? ¿Se contesta o no se contesta el informe? ¿Se atiende o no se atiende en los 20 días? ¿Se hace la recomendación, si es que fuera el caso, o no se hace? ¿Se da trámite a la queja o no se hace? Pero no hay una valoración de...
14: Sí, o sea, lo que siguen es el procedimiento, no...
16: Exactamente.
14: No de si se dijo o no se dijo y de cómo se dijo, sino cómo es el... Porque en la ley, desde principios de siglo... Ay, soy muy raro decirlo así, pero bueno. Sí, principios de siglo... ya estaban esos lineamientos, pero no estaban aterrizados, no tenían este procedimiento que se tiene ahora, según entiendo, ¿no?
16: Así es, exactamente. Ya estaba la obligación de tener defensorías y códigos de ética, pero lo que le faltaba es ese mecanismo con un procedimiento, con plazos, con reglas, con cómo se presenta una queja, cómo la debe atender el defensor, y lo que sí es que siempre el medio de respuesta, que además ya lo hemos dicho, David, pues los medios se deben a sus audiencias, y entendemos que los medios quieren escuchar y dar respuesta a sus audiencias siempre, y eso es lo que tutela, es este procedimiento, y la comisión podría intervenir si una audiencia pide esa intervención, o la defensoría. Y lo que la comisión haría es ver que se cumpla. Si no da respuesta el medio, pues sí hacer un exhorto para que le dé respuesta a su audiencia. Y si aún así, pasado un procedimiento con la defensoría que designa el propio medio, y si después de eso y en un exhorto no sigue sin dar respuesta a su audiencia, se podría iniciar un procedimiento para que se cumpla ese ese mecanismo de escucha de las audiencias. Esa es la precisión que se hace, David, y además que se homologa, se armoniza el artículo de preservar la veracidad de la información tal cual está en la Constitución, para que también no haya espacio a dudas, y se especifica un artículo de la ley en materia de telecomunicaciones respecto a posibles infracciones a los derechos de las audiencias, que son por tres causas: una, porque no hay personas defensoras; dos, porque no hay código de ética; y tres, pues porque no se habilite este mecanismo, este procedimiento para la recepción y atención de quejas.
14: Oye, ¿podemos tomar unos minutos para que me digas cómo va el registro de teléfonos móviles, cómo se está comparando, si ya terminamos de hablar de ese tema, que yo creo, como lo publiqué en mi columna hoy, creo que estás haciendo, que vas invicta en la comisión, ¿eh?
16: Pues vamos avanzando, David.
14: No, además, yo creo que van invicta, sí, pero van, si fuera temporada de fútbol, llevas 2 ganados, 0 perdidos.
16: Pues vamos avanzando.
14: Y 2 difíciles. Dicho sea de paso, fueran 2 difíciles, ¿eh?
16: Estos espacios ayudan mucho porque parte de las resistencias que se tenían tiene que ver con la información, y estos espacios han ayudado porque informar a las personas, lo que hemos dicho y que contigo nos has ayudado a precisarlo, a reiterarlo, este tema de que es una vinculación sencilla, que no tiene ninguno, no tiene datos más que biométricos, que era el gran temor, no se guardan datos biométricos las empresas, que no se hace ante el gobierno sino ante tu propia empresa, y además que ya es esta vinculación se hace ya con las líneas de plan de pospago y con otras líneas fijas de servicio de internet y de llamadas, pues simplemente es para que tengamos el universo de líneas telefónicas a nombre de una persona identificadas, y hemos avanzado muy bien. Ya al día de ayer, David, tenemos un avance de 77 millones de líneas del un universo que esperamos terminar de 120 millones. Entonces, de ahora y hasta el 31 de diciembre, más o menos el universo por alcanzar será alrededor de 44 millones de líneas. Entonces, va avanzando, y agradecer a las personas porque han respondido muy bien desde enero que inició, pero que ahora, como decimos, por primera vez en este país, las líneas de prepago ya rebasan por mucho las líneas de plan que se tienen vinculadas, y creemos que vamos a terminar bien. El próximo dígito que corresponde el plazo de vencimiento es el dígito 1. Recuerden que se tiene hasta el 31 de agosto, y aprovechar para invitar a todas las personas para que no lo dejemos al final, para no saturar plataformas, para no hacer filas, y que los dígitos siguientes, no importa que el dígito 9 sea hasta el 31 de diciembre el plazo, que de una vez lo podemos hacer para quitarnos de ese...
14: Sí, o sea, no esperarse al cuarto para las 12, digamos.
16: Sí, no esperarnos, y podemos ir avanzando, y la verdad es que hoy ya 77 millones de líneas vinculadas, pues creemos que es un gran logro junto con las personas, y invitar para que no lo dejemos al final, ese es lo más importante, David.
14: Norma, decías que nos gustan las audiencias y que espacios como este son muy buenos, te lo agradezco mucho, pero a eso nos dedicamos, o sea, yo finalmente mi opinión es mi opinión, pero creo que una de las cosas importantes es que haya información, porque la información quita los radicalismos, y yo creo que los radicales de lo que sea son estúpidos, y en estos dos temas hemos visto mucho radicalismo, ¿no?
16: Pues hay que informar siempre, David, la información es un insumo que da tranquilidad, que permite a las personas no solamente estar en decisiones, y esta interacción con el medio que debe existir, es una puerta, es una ventanilla que siempre tienen, es una interacción de ida y vuelta, y que los medios por su propia naturaleza pues quieren escuchar a sus audiencias, y que se vuelva parte de la normalidad, David.
14: Claro, eso debe ser lo normal y lo común. Querida Norma, te mando un abrazo, que te vaya muy bien.
16: Al contrario, Dave, muchas gracias nuevamente por el espacio.
14: Al contrario, gracias a ti.
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1: Me da muchísimo gusto saludarte, querido Ángel Cabrera, presidente de la Comisión Nacional Bancaria de Valores. ¿Cómo estás, amigo?
2: Pues aquí con el gusto de saludarte, mi estimado David, y también enviar un afectuoso saludo a tu auditorio. Muchas gracias por este espacio.
1: Oye, hoy de la Comisión Nacional Bancaria que tú presides y de Valores y Banco de México empiezan una consulta pública que a mí me parece que es verdaderamente fundamental.
2: Así es, mi querido David. Hoy sometimos a consulta pública un proyecto que por ley emitimos de manera conjunta, un proyecto regulatorio que tiene por objeto regular las redes de medios de disposición. Para aclararle un poco al público, son aquellas estructuras de mercado que facilitan el pago con tarjetas de débito y de crédito. Recordarás que esta pieza regulatoria la habíamos ya presentado una previa consulta pública. Recibimos una nutrida cantidad de comentarios, varias posicionamientos de distintos sectores. Es un mercado complejo, David. Déjame, te platico rapidísimo. Pues como tú lo sabes, es un mercado donde participan pues los que emiten las tarjetas, los que procesan el pago, los que rutean, compensan y liquidan estos pagos. Estamos hablando de los adquirentes, de las cámaras de compensación.
1: Más los negocios.
2: Más los negocios y aquellos que además ponen la infraestructura tecnológica, las terminales punto de venta, que les llamamos a agregadores, ¿no? Entonces, es un mercado complejo, además participan los aquellas entidades que sublicencian sus marcas para garantizar la aceptación de las tarjetas. Podemos dar como ejemplo la marca Carnet de México y otras marcas internacionales.
1: Sí, o sea, Visa, todas esas.
2: Visa, Mastercard, exacto. Sí. Entonces, efectivamente es un mercado complejo de múltiples participantes. Escuchamos a todos, fue una ardua plática, análisis, y evidentemente de la mano del Banco de México y de la Comisión, y quisimos ser exhaustivos, David, quisimos de verdad no solamente escuchar a la industria, sino velar porque la política pública y sobre todo los pagos por medios distintos al efectivo tengan un desarrollo real, eficiente y competitivo dentro del sistema financiero mexicano.
1: ¿A qué atribuyes tú que la penetración de los pagos digitales en México sea muy inferior a la que hay en Brasil o en Colombia? Yo tengo una teoría, pero te estoy entrevistando.
2: Muchas gracias.
1: No, y te voy a decir mi teoría, ya me picaste.
2: Dímela,
1: la cresta.
2: Dímela.
1: Que hay muchos bancos que como ganan por comisiones por cobrarle en la tarjeta de crédito, en la tarjeta de débito, pues quieren que se haga el comunismo, pero en las vacas de mi compadre, que no les cueste en su balance mensual.
2: Claro. Fíjate que esa es una de las, acabas de decir uno de los puntos más importantes de esta pieza regulatoria, y es que estamos regulando a la baja esas comisiones que específicamente conocemos como cuota de intercambio. El auditorio seguramente dirá, bueno, y eso como yo como usuario, ¿dónde me impacta? Bueno, estas cuotas se trasladan, David, de los precisamente los emisores de las tarjetas, se les cobran a los procesadores, es decir, a los adquirentes, y ellos a su vez las trasladan a los comercios.
1: Sí, entonces, claro,
2: para los comercios.
1: Comercio a través la transfiere al cliente.
2: No, eso sí está prohibido.
1: Es parte del precio, de la estructura de precios. O sea, no dicen, claro, me cobraron el 3%, te lo va a cobrar extra, no. Es dentro del precio, es una parte del precio.
2: es una parte del costo que a ellos les cuesta aceptar medios. Y muchos dicen, oye, si yo voy a si me cuesta caro aceptar el pago con tarjeta, pues yo no lo acepto, ¿no? Y pido que sea efectivo. Entonces, como tú sabes, desde el gobierno federal y con el apoyo muy decidido del Banco de México, estamos luchando por revertir el uso del efectivo, que además de carísimo, pues bueno, da lugar a muchas otras situaciones poco deseables en el sistema financiero, y estamos buscando digitalizar oportunamente los pagos, y entre ellos el mercado de tarjetas.
1: Además, entonces, yo te diría, perdón, Rey, que te interrumpa, además la digitalización le permite, facilita, por llamarlo de alguna manera, facilita que la gente tenga acceso al crédito. Si los pagos, si todas las operaciones, pues saben quién eres, cuánto gastas y cómo lo haces.
2: Sin duda, y fíjate que ese apunte que haces es súper relevante, porque precisamente hace muy poco, desde la Comisión Nacional Bancaria, modificamos la circular única de bancos para permitir que los bancos precisamente utilicen las transacciones que realiza el público, entre otras cosas, con sus cuentas a través de sus tarjetas, para que eso les ayude a perfilar a su cliente para mejorar sus condiciones de crédito. Entonces está totalmente lo correcto. El pagar con medios distintos del efectivo, además de que es seguro, no permite al usuario promedio también generar una mejor posibilidad de tener acceso al crédito.
1: Pero volvemos a mi punto. Yo creo que hay muchos participantes en México que, insisto, que quieren el comunismo en las vacas de mi compadre, ¿no?
2: Precisamente en ese punto me te estaba comentando que esta pieza regulatoria tiene dos ejes fundamentales. El primero es la reducción de estas cuotas progresiva, sistemática, para lograr efectivamente que no solamente logremos mejores niveles de competencia dentro de las redes de pagos con tarjeta, sino también garantizar que a los comercios les cueste menos aceptar estos pagos y por lo tanto haya mayor aceptación de los mismos. Seguramente te ha pasado, David, que de repente visitas algún lugar de paseo turístico, un parque nacional, alguna atracción turística, y de repente el pequeño comercio pierde ventas porque no acepta pagos con tarjeta.
1: Sí.
2: Y mucho de
1: mira,
2: eso.
1: Mira, yo ahí, y perdón que te interrumpa ahí, amigo.
2: No, por favor, por favor.
1: El año pasado estuve en Egipto. Yo decía, qué envidia me da, porque te bajabas de una pirámide y era más fácil pagar con un código QR que sacar tu tarjeta, ya fuera de crédito. O sea, yo decía, bueno, estamos muy atrasados. Y el caso de Egipto, pues te podría decir Turquía o los Estados Unidos, pero llama la atención que en un país como Egipto sea mucho más común que en México. Aquí en México es muy difícil andar sin efectivo.
2: Exacto, y eso es lo que estamos queriendo revertir, entre otros, con esta pieza regulatoria. Por su parte, también, como tú bien sabes, el Banco de México hace poco presentó los nuevos estándares para CoDi y Dimo, que permitamente son pagos por QR. Entonces estamos de verdad haciendo todo un ecosistema regulatorio, todo un andamiaje regulatorio para lograr revertir ese uso del efectivo. No es fácil, pero todos los pasos son importantes. Ir por todos los mercados que en determinado momento participan de precisamente estos medios de pago, como son las tarjetas, o como es el CoDi, o como es Dimo. Y estamos buscando facilitar, simplificar y mejorar la competencia precisamente para lograr disminuir el uso del efectivo. Ese es uno de los primeros elementos de esta norma. El segundo elemento es que nos enfocamos en garantizar lo que llamamos la interoperabilidad. ¿Qué quiere decir esto? Que todas las terminales punto de venta acepten todas las tarjetas, que no haya posibilidad.
1: A ver, déjame ponerlo como muy sencillo. Que a veces cuando vas a pagar, sacan con una terminal y te preguntan, ¿Visa o American Express? Porque son terminales diferentes, que sea una sola.
2: Exacto. Pero en el tema es que todas las bancarias que corren, que se rutean, compensan y liquidan a través de cámaras de compensación.
1: O sea, que no sean multired o red o las que
2: sea de cualquier banco emisor y que en determinado momento sean tarjetas de crédito y débito, sean aceptadas en cualquier terminal punto de venta, ¿no? Entonces, para eso fue necesario poner reglas claras, reglas de cómo procesar estos pagos, de cuáles son las reglas a las que se deben sujetar los participantes, y buscamos con esto mejorar precisamente también el uso, tanto la aceptación como el uso de las tarjetas.
1: Querido Ángel, te agradezco muchísimo por esta conversación, te mando un abrazo.
2: David, como siempre, un placer platicar contigo y un afectuoso saludo a tu auditorio.
1: El gusto es mío, amigo, que te vaya muy bien.
2: Gracias, hasta luego.
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0: 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Estamos de regreso. 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

0: ¿Cómo estás? Muy buenas noches.
1: David, ¿cómo estás? Qué gusto saludarte.
0: Bien, con gusto de saludarte yo a ti. ¿De qué vamos a hablar hoy? De Trump.
1: De Trump, pero del precio de decirle que no a Trump, que ya lo está viviendo Canadá.

0: burla, luego contesta el primer ministro de Canadá diciendo, sí, bueno, nosotros lo vamos a llamar como se ha llamado siempre, ¿no? En el entendido de que, pues da un poco lo mismo reaccionar ante este tipo de ocurrencias
1: Que
0: del
1: además ahí
0: presidente
1: hay
0: de
1: una
0: Estados.
1: cosa, el lago de Ontario se llama lago de Ontario antes de que existiera en Canadá y antes de que existieran los Estados Unidos.
0: Por supuesto, hace más de 400 años. Y no sé si escuchaste la declaración que dijo, oigan, ya tenemos un lago y ya tenemos un golfo, ahora a lo mejor necesitamos un mar, un océano. Podría ser el Atlántico, podría ser el Pacífico. El tema es que nadie sabe si es una broma lo que está diciendo o si lo está diciendo en serio, porque cualquiera de las dos realidades serían posibles, pero también en términos prácticos. No importa, David. Ese es el mensaje más triste que podríamos escuchar en este momento. ¿Por qué? Porque queda claro, y sería muy falso cualquier análisis que diga que Estados Unidos no es la superpotencia mundial que es en lo económico, en lo militar y en el poder de influencia. Pero la realidad es que todos estos anuncios, pues pasan de noche, como no sucedía hace tan solo unos meses. ¿Por qué? Porque cada vez son más los países que se atreven a pagar el precio por decirle que no a Estados Unidos. Y ya no son solo países enemigos o adversarios, como sería Rusia, China, Irán, que al final del día Irán ha tenido en jaque los últimos 6 meses a Estados Unidos. Ahora también son amigos, aliados. Porque si existía una relación que podía ser monótona y hasta aburrida, era la relación bilateral entre Estados Unidos y Canadá. Socios, amigos que estaban perfectamente integrados y que de repente con el gobierno de Donald Trump se vuelve un adversario también. Empezó con estos anuncios de si iba a ser el Estado 51 de Estados Unidos, que muchos creíamos que el problema era la química que tenía con el primer ministro Justin Trudeau. Cómo se pensaba con el tema de Francia, con Emmanuel Macron, que era claro que a Donald Trump no le caían bien. Pero ahora con este nuevo primer ministro sucede lo mismo, pero también ha sucedido con España, también ha sucedido con Italia, que podrías decir que no hay nadie que tenga mayor simpatía ideológica con Donald Trump que Meloni. En un principio, y que hoy por hoy la relación está absolutamente congelada después de que, pues después de declaraciones también bastante estridentes de Donald Trump, que no llegaron a nada y simplemente quitan a un aliado del camino.
1: Pero parecería que lo que él está dedicado a, así como hay quienes se dedican a buscar likes y seguidores, él está dedicado, déjame usar la palabra, a buscar anti-likes y odiadores, ¿no?
0: Y en cierto sentido tendría congruencia con la figura del outsider con el que se presentó Donald Trump, ¿no? Para ganar las elecciones, esta figura política que está cobrando fuerza de algo que no tiene que ver con el político convencional, como los que han ganado en América Latina, como Abelardo de la Espriella, por ejemplo, como un Nayib Bukele, figuras que están pues fuera de la tradición. Y que eso le sirve para llegar al poder generando cierta ilusión en el electorado, pero no le sirve para mantenerse en la popularidad.
1: Ahora, ¿tú en qué crees que vaya a devenir esto? Ay, devenir. ¿Qué crees que vaya a pasar con esto?
0: Pues no le va a funcionar a Donald Trump para sacar los puntos que sí tiene que sacar a menos de 70 días de las elecciones de medio término, porque él lo que espera es que esto se refleje en popularidad, que suene como un acto patriótico, nacionalista, populachero, esto que le gusta tanto a la base votante. Pero en este caso no está funcionando porque si hay algún votante al que sí le importa su economía, es al estadounidense. Contrario, por ejemplo, a lo que pudiera pasar con la gente de Irán, porque a ellos sí les importa la cuestión nacionalista en torno a su gobierno, el tema de la
1: Vamos,
0: no injerencia.
1: o Cuba,
0: Por supuesto.
1: han ser mantenido porque encontraron que no importa ser pobres, pero hay que oponerse al imperio. Al menos es el discurso de los que tienen esclavos a su gente ahí, ¿no?
0: Sí, pero fenómenos diferentes, digamos, suceden en Rusia.

0: suceden en China, suceden en Irán, en el que sí hay un respaldo al gobierno frente a la idea de cualquier intervención estadounidense o de cualquier otro enemigo. También ha funcionado muy bien en México el tema de la injerencia extranjera, el de estar cohesionado con tu gobierno y hacer frente por el tema de la soberanía nacional. Ese tema está muy erosionado en Estados Unidos. En Estados Unidos les importa que la gasolina sea barata, que la inflación no les pegue y que lleguen a fin de mes para cumplir que pues el sueño americano que se ha vendido tan bien por décadas, y eso es en lo que les está fallando Donald Trump, y eso es lo que le van a cobrar en las urnas.
1: ¿Tú dirías que ya se acabó el sueño americano?
0: No, yo diría que no, pero creo que está cambiando mucho de dimensión y se está recrudeciendo con todas las poblaciones que están siendo golpeadas por estas políticas tan brutales de las que no había necesidad en Estados Unidos.
1: Es difícil entender este tipo de cosas, es difícil entender y hay que estar. Vamos a seguir aquí un día sí y otro también, Kim, tratando de ver hacia dónde va Estados Unidos, que pues, finalmente, bien lo dijiste al principio de este comentario, de esta aportación, pues es la máxima potencia del mundo, ¿no?
0: Sí, pero se está convirtiendo en un país de ocurrencias, lo cual es muy lamentable, David. Y si quieres, el lunes, por ejemplo, hablamos de cómo en las calles de Estados Unidos ya estás viendo niños que están trabajando, algo que podríamos normalizar en nuestros países, pero que no era normal en Estados Unidos. Ahora los ves en los bajopuentes, en el metro y demás situaciones.
1: Que muchísimas gracias a Dios porque estés en mi vida. Te quiero muchísimo.
0: Yo a ti, David, un abrazo enorme.
1: Y a ustedes les invito a que me vean un ratito más desde mi cueva de hombre, el noticiero de Imagen Televisión, que ya lo sabe, arranca a las 10:29 de la noche. Gracias, que le vaya muy bien.
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1: Durante el segundo trimestre de 2026, San Luis Potosí ha experimentado un notable incremento en la ocupación laboral, logrando que 47.781 potosinos se integren al mercado laboral. Tras el amparo promovido a el proyecto del paso inferior vehicular de El Saucito, el ayuntamiento puede continuar con los procedimientos administrativos, aunque la ejecución física permanece suspendida. El senador sinaloense Enrique Insunza anunció su decisión de separarse del grupo parlamentario de Morena en el Senado y continuar en el cargo como legislador independiente.
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2: Alejandra Padilla, en sustitución de Karim Gudiabí, titular de este espacio, estamos desde los estudios de Imagen Radio y TV Multicast aquí en la Ciudad de México. Hoy preparamos un programa especial con lo mejor del sector inmobiliario. Para ti que estás pensando en invertir tu capital o bien en aprender sobre el sector en bienes raíces, los invito a quedarse con nosotros. Les recuerdo seguirnos en nuestras redes sociales. Nos encuentran en Instagram y en X como @KarimNeximo y @AlePadilla_inversiones. Y hoy vamos a hablar de un tema que ha estado en auge, que cada vez hemos visto más noticias, pero no noticias solamente de algunas localidades un poco más alejanas de la mancha urbana o de lo que podríamos comentar como el epicentro de la Ciudad de México, de algunas otras localidades en toda la República. Ahora ya lo vemos más frecuentemente en lugares, ubicaciones que tienen una plusvalía un poco más acelerada. Y entonces comenzamos, los que somos propietarios de inmuebles, comenzamos a preocuparnos más. Para eso nos acompaña Diana Sandoval. Ella es directora general de Calify. Y lo que vamos a hablar en esta sección es sobre las escrituras en regla. Esa es la primera línea de defensa frente a un despojo inmobiliario. Para quienes no sepan, Calify es la primera PropTech legal enfocada en brindar seguridad jurídica a los compradores y vendedores de vivienda con solo solicitar en forma digital el estatus jurídico y registral de un inmueble. Y vamos a comenzar, Diana, te agradezco mucho que estés con nosotros en este programa compartiendo este tema que la verdad es que hay que poner mucha atención para saber cómo proteger nuestro patrimonio. Y queremos, por favor, que nos compartas. Cuando compramos una casa, un departamento, un terreno, solemos pensar que con tener las escrituras ya estoy completamente protegida, simplemente las voy a sacar del archivero cuando decida revender. Pero ¿qué pasaría si dijéramos que una escritura por sí sola no siempre es suficiente para garantizar la seguridad de nuestro patrimonio? ¿Es realmente así o existen algunos otros elementos que todos los que somos propietarios deberíamos de conocer? Muchas gracias, Diana, por estar aquí.
3: Gracias, Alejandra, por estar en tu espacio. La verdad es, como lo mencionas, no es la única línea de defensa o lo que te puede dar la total seguridad tener las escrituras de un inmueble. Adicional a tener las escrituras de un inmueble, que sí justifican y dan la titularidad registral de quién es el dueño del inmueble, es necesario contar con el registro ante el registro público de la propiedad de esas escrituras, ¿no? Y creo que es un punto en donde gran parte de este tema del despojo se ve involucrado, ¿no? En este desorden un poco que tenemos respecto a los documentos y el desconocimiento que tenemos de qué debe acompañar una escritura, porque por sí sola pues no es suficiente para acreditar la titularidad.
2: Cuando escuchamos la palabra despojo, actualmente la hemos escuchado más y más en noticias, incluso en muchos videos que vemos en redes sociales, inmediatamente nos imaginamos que alguien entró a mi propiedad de manera ilegal y quiere que sea suya, ¿no? De repente ya empiezan a sacar o empiezan a meter sus muebles, cambian las chapas, pero el problema realmente comienza mucho antes. ¿Cómo operan este tipo de situaciones y cuáles son las formas más comunes que una persona puede poner en riesgo su patrimonio?
3: Correcto. Pues el despojo no solamente se presenta a través de la ocupación física de un inmueble, sino también a través de simulación de actos jurídicos, de la suplantación de identidad de los propietarios o muchas veces a través de engaños que se hacen con la población más vulnerable, como son los adultos mayores, ¿no? O la intervención de personas que impiden al legítimo propietario hacer uso del inmueble, ¿no? Entonces no es simplemente una situación física, sino que también se ve inmiscuida una situación documental.
2: A ver, siempre sabemos que el comprar una propiedad es una de las decisiones más importantes de cualquier persona. Incluso hay gente que solamente va a hacer una sola compra durante toda su vida. Esto quiere decir que está colocando todo su patrimonio en una sola propiedad, llámese casa, departamento, terreno. Y aquí viene una palabra muy importante, Diana: prevención. No actuar cuando las cosas ya sucedieron. Y es ahí donde tenemos que ser sumamente cuidadosos, organizados. Y si es algo en lo que a mí me costó mucho tiempo y mucho dinero invertir, ¿por qué no preveo? Y entonces tenemos que considerar acciones. ¿Qué acciones, Diana, tú desde tu experiencia podrían, o más bien deberíamos de realizar cualquier propietario para poder disminuir estos riesgos?
3: Muy importante es mantener el expediente inmobiliario o el expediente de tu propiedad actualizado, ¿no? Es importante que esta documentación se conserve en original, que esté a tu nombre, en especial en términos de servicios públicos, esté a tu nombre, que se revise la situación registral del inmueble respecto a la titularidad, si sí tiene los nombres completos del titular, por ejemplo, si coinciden la superficie, las medidas, las colindancias, la ubicación, y también contar con estos antecedentes del folio registral. Creo que muchas veces, en medio de la emoción por adquirir un inmueble, nos quedamos simplemente con la idea de la escritura, no validamos si está registrada y no tenemos un expediente resguardado y un expediente completo de la propiedad.
2: A ver, ahí es donde también nosotros siempre en este programa los invitamos y los incitamos a que se puedan apalancar de asesores inmobiliarios profesionales que te puedan dar esta explicación. Como tú dices, muchas veces recibes tu escritura y dices, ya, genial, abres la botella de champaña, de vino espumoso, te vas a celebrar, la guardas en un cajón y nunca te diste el tiempo de leerla, de revisar, de cotejar, para que en ese momento, si viene algún dato mal, tú en ese momento puedas ir con el notario y hacer que te la regularicen. Y aquí viene una palabra muy importante que quisiera que ahondaras un poquito más sobre las alertas inmobiliarias. ¿Qué son y por qué pueden convertirse en una herramienta tan valiosa para poder proteger nuestro principal patrimonio, que son nuestras propiedades?
3: Correcto. Mira, las alertas inmobiliarias son un programa que se solicita en el Registro Público de la Propiedad y que te permite conocer y recibir alertas a través de mensajes de texto o de correo electrónico sobre cualquier movimiento o consulta que hagan sobre tu propiedad. Entonces, es bien importante que podamos acceder a este programa de alertas inmobiliarias y recibir estas alarmas que te permiten actuar con prontitud en el mismo momento en el que alguien ajeno está haciendo una consulta de tu propiedad.
2: A ver, yo tengo una propiedad, ¿cómo puedo acceder a esta alerta inmobiliaria? ¿Cómo podría yo bajarla si tengo que descargar, ir a firmar algo en este momento para proteger
3: Correcto.
2: Mi propiedad?
3: Es un trámite que se hace de forma personal en el Registro Público de la Propiedad, que tiene costo. Entonces tienes que presentarte en el Registro de Público de la Propiedad de cada entidad con tus escrituras debidamente registradas, con tu identificación que te acredite como titular de la propiedad y contratar este servicio.
2: ¿Y es un proceso totalmente gratuito? Ah, bueno, se tiene que pagar
3: sí,
2: algo.
3: Sí, se tiene que pagar. Tiene costo, ¿no? En cada entidad federativa tiene el costo que lo determinará el registro público, pero sí es un proceso que se tiene que hacer de forma presencial, no es digital, uh-huh. Y en el que tú puedes solicitar estas alarmas.
2: A ver, si estamos invirtiendo nuestro capital, si solamente voy a comprar o tengo la posibilidad de comprar una sola propiedad en toda mi vida, pues evidentemente tengo que poder tener el tiempo de dedicarle, de ir al registro público y darme de alta para poder proteger. Ahora, los documentos también se protegen y no solamente se protegen en un archivero con un folder de plástico metidos en una caja, guardados en una caja fuerte. Muchas personas guardan sus escrituras en este cajón, nunca las vuelven a revisar, solamente cuando a lo mejor quieren meterlas al testamento o revenderlas, pero también existe un riesgo en el manejo de los documentos personales, ¿es correcto?
3: Sí, y eso es bien importante. Por un lado, no contamos con la documentación completa, como ya lo mencionamos, y en original. Y por otro, hay mucha informalidad en el resguardo de esta documentación tan importante. Nuestra recomendación es tener el resguardo de estos documentos originales, ¿no? De forma digital, quizás con una copia digital. Y también cuestionarse a quién le estoy entregando, a quién le estoy dando uso de esta documentación, incluso, Alejandro, aunque sean copias, ¿no? Uh-huh. Es muy importante saber para qué lo requieren, quién lo está solicitando, qué trámite va a hacer con esta documentación y que siempre esté en poder del propietario.
2: Es que muchas veces se nos hace fácil ayudar a ser fiadores de muchísima gente, el amigo del amigo, el primo del primo. Y realmente hay que tomar con mucho cuidado nuestros documentos y más un documento que ampara o que avala que yo soy propietario de un inmueble, de un departamento, de una casa, de un terreno. Y sobre todo tener mucho ojo en esos falsos intermediarios. Siempre es importante, por favor, comunidad de inversiones inmobiliarias, apalancarse de asesores, de brokers profesionales que te van a poder ayudar. Evitar ir a estos lugares porque fuera de cualquier oficina gubernamental siempre van a estar estos famosos coyotes que evidentemente es gente que te habla bonito y que te va a decir yo te lo resuelvo rápido. Pero hay que dedicarle un poquito más de tiempo. Hoy vemos muchas de esas personas ofrecen realizar estos trámites inmobiliarios, te dicen dame tus papeles, yo lo hago por ti, tú sigue haciendo lo que tengas que hacer, pero ¿cómo podemos nosotros como propietarios identificar que realmente estoy tratando con un profesional confiable?
3: Sí, y mira qué importante, tenemos una última estadística que en San Luis Potosí 1.300 familias fueron defraudadas por falsos gestores o intermediarios inmobiliarios. Entonces, es muy importante que confirmes la identidad de este gestor, que tengas una identificación del gestor y que valides y hagas un chequeo de cuál es el trámite que va a registrar o cuál es el trámite por el que ofreció sus servicios y que a ti te haga sentido. Te pongo un ejemplo. Si tú estás contratando un gestor para que te haga un trámite de un impuesto predial, de un pago de impuesto predial y te dice, sí, me voy a presentar al registro público, pues te tiene que sonar, ¿no? Te tiene que decir, pero el registro público nada tiene que ver con el impuesto predial, ¿no? Uh-huh. Entonces, identificar quiénes son estos gestores, tener contratos, tener recibos y dudar siempre de alguien que quiera pedirte dinero en efectivo sin ningún soporte o sin ningún sustento, ¿no?
2: A ver, Diana, quien quiera conocer más sobre toda esta información, sobre qué es Qualify, qué servicios le puedes dar a toda la audiencia que nos está escuchando, nos está viendo, es sumamente interesante este tema que traes a la mesa. ¿Cómo pueden contactarte a ti o a tu equipo de Qualify?
3: Claro que sí. En Qualify, bueno, primero déjame decirte que nos encargamos de hacer una dictaminación jurídica, que es una radiografía completa del inmueble y de la situación jurídica del inmueble, que tenemos un 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
2: A ver, ahora, ya en los últimos minutos que nos quedan, alrededor de 2 minutos, es un tema que podríamos llevarnos todo un programa completo hablando sobre el despojo, sobre cómo cuidar nuestros documentos, nuestras escrituras. ¿Qué hacemos si ya tengo un problema de estos?
3: Esto es bien importante. Primero, evitar la confrontación. ¿no? Es muy, muy importante evitar la confrontación, acudir inmediatamente a las autoridades, al Ministerio Público y levantar la denuncia, y también contar con la documentación que acredite la titularidad del inmueble. Si bien ya sufriste un desafortunado episodio donde está invadida tu propiedad, pues debes justificar esta titularidad del inmueble y pasar todos los antecedentes y documentación relativa al inmueble que te acredite como tal.
2: 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Entonces, equipo, le agradecemos muchísimo a Diana Sandoval, directora general de Calify. Seguramente te vamos a volver a invitar. Se ve que traen muchísimo tema que podemos compartir, temas de interés y de protección para nuestros inversionistas, nuestros radioescuchas. Diana, te agradezco mucho que hayas estado con nosotros. Yo soy Alejandra Padilla y continuamos más con tu programa de inversiones inmobiliarias. Gracias.
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9: Es que cuando hablamos de riqueza o de creación de patrimonio, creo que casi inmediatamente a lo que nos viene a la cabeza es cómo protegerlo y cómo transmitirlo, ¿ok? Yo veo mis niños cada día y cuando los veo digo, oye, pues, ¿sabes qué? Habré hecho en parte un gran trabajo si cuando lleguen a tener 20 años y quizás estemos nosotros ya en la parte terminal de nuestra vida, pues les haya dejado bien parados, ¿ok? Entonces nos acompaña una notaría, nos acompaña Estela Gallegos Baredo de la notaría 31 de Querétaro. Estela es una amiga, nos acompaña regularmente en capacitaciones allá en Querétaro, no te imaginas, es una estrella, ¿eh? La gente la quiere muchísimo, capacita, acompaña a los asesores a ser más profesionales, y con ella vamos a hablar un poco justamente de este mes del testamento. Te voy a pasar de hecho el brief para que lo tengas a la mano y que lo puedas también seguir. Estela, es un gusto saludarte, ¿cómo estás?
10: Hola Karim, al contrario, el gusto es mío, muchísimas gracias, es un honor poder estar aquí contigo y con toda tu audiencia.
9: Es un placer. A ver, me acompaña aquí un experto en educación financiera y en inversiones, se llama Andrés Muñoz. Entre los dos te vamos a hacer una serie de preguntas. Primero, ¿quién puede hacer un testamento y por qué existe el mes del testamento? ¿Sabes? ¿Por qué existe el mes del testamento cuando todos deberíamos de tener uno, no?
10: Claro. Fíjate que el mes del testamento no es porque a veces las personas se confunden. El mes del testamento no es porque solo en un mes se pueda dictar testamento. Testamento se puede dictar en cualquier mes del año. El mes del testamento es porque en septiembre, que es el mes del testamento, los costos son mucho más bajos. El testamento es al 50% del costo. ¿Y quién puede dictar testamento? Toda persona capaz, que tenga capacidad jurídica, que esté libre de coacción y violencia, que esté en pleno uso de sus facultades mentales. Y aquí hay algo bien importante. El testamento es el único acto ante notario que puede dictar un menor de edad. El testamento se puede dictar desde los 16 años.
9: Oye, yo imaginaba, Andrés, que hubiera podido llevar a, imagínate, un viejito con mucho dinero de la mano, decirle, oye, pues ahora vamos a firmar un testamento, pero si no es capaz, no funciona. Ahora, una de las preguntas que tenemos para ti, creo que una de las cosas que pasa por la cabeza de la gente, Estela, es si es complicado redactar un testamento, qué tanta información debe de incluir, qué información debo de llevar conmigo quizás para que sea válido este testamento y que sea fácil para eventualmente quien van a beneficiar de ello.
10: Claro, fíjate, aquí la responsabilidad de que sea fácil para ustedes es de nosotros los notarios. Los notarios somos los que tenemos la obligación de escucharlos, de ver cómo está su situación patrimonial y familiar para poder hacer la redacción. Y lo único que nos tienen que dar, bueno, es a título personal, son cómo se identifican, su identificación, su acta de nacimiento, de matrimonio en su caso, su CURP, su RFC y comprobante de domicilio. Esto es para identificar a la persona. Pero para identificar a sus bienes, no es necesario que nos presenten las facturas o las escrituras si no las tienen a la mano. Y ponemos esa obligación a la albacea cuando se tenga que abrir el testamento. Sugerencia, si las tienen a la mano, sí es importante que nos las presenten para poder describir bien los bienes. Ahora, la herencia se hace como herencia universal, que es todo lo que tengo al momento de dictar el testamento y hasta el momento de mi fallecimiento. Es decir, dejo uno o varios herederos universales en los porcentajes que queramos, y ahí no hay limitación ni tenemos que describir los inmuebles. Cuando tenemos que describir los inmuebles o los muebles en su caso, las posesiones o los derechos, acciones en empresas, es cuando queremos dejar un legado. El legado, si especificamos a quién y qué cosa le estamos dejando.
9: Estela, quisiera que nos ayudes a entender también el concepto del testamento único o de las versiones de testamento. En la cabeza de muchos dices, oye, yo tengo que hacer un documento y es inmutable. ¿Cuál es la regla en realidad en materia de testamentos?
10: El testamento que más se utiliza es el testamento público abierto, que es el que se hace ante el notario. Sí hay muchas formas de hacer testamento. Existe el público cerrado, el ológrafo, el militar, pero el que se recomienda es el público abierto ante notario, porque además tienen la asesoría del notario y para nosotros es muy importante poderlos asesorar. Hay mucha gente que nos dice, bueno, yo no voy a dejar testamento porque no tengo patrimonio. Y les preguntamos, ¿pero tienes hijos menores de edad? Ahí entran los tutores, ¿no? Entonces, ¿cuál recomendamos? El testamento público abierto hecho ante notario y que acudan con su notario de confianza, porque obvio, van a tener que abrir un poquito o un mucho lo que es su patrimonio y su familia, su situación familiar.
11: Oye, Estela, y siguiendo con estas dudas, a ver, ¿qué pasa si tenemos un familiar que ya es un poco mayor o que tiene algún impedimento de movimiento o alguna cuestión que le impida tener 100% de sus facultades? ¿Se puede hacer un testamento?
10: Sí, su impedimento es de movimiento, pero está bien de sus facultades mentales, sí puede hacer testamento. ¿Qué es lo que hacemos? El notario puede acudir a su domicilio a escuchar cuál es su voluntad y a redactar ahí el testamento. ¿Qué sugiero yo en estos casos cuando vamos al domicilio de la persona que no puede moverse? Que haya testigos. La ley no nos obliga a tener testigos, pero en este caso sí lo sugiero, sobre todo por protección del patrimonio de este testador que no se puede mover. Pero no es impedimento si no se puede mover. Nosotros acudimos hacia ellos.
9: Hemos visto en las películas ejemplos raros. Dime si me voy y me vuelo la cabeza, por supuesto, de que tienes un testamento en la notaría y en el último momento, un par de días, horas antes de fallecer, empiezas a redactar un nuevo documento, lo firmas. En este caso, ¿cuál es válido?
10: El válido es el último que se haya hecho, lo que les decía, mi sugerencia, ante notario, el testamento público abierto, porque el que tú mencionas que se hace escrito, sí existe, que es el testamento ológrafo, pero tiene varias formalidades y yo no quisiera confundir a la audiencia, porque por lo general no lo van a hacer con esas formalidades. ¿Qué es lo que hacen? Acaban haciendo como una carta. Ajá. Entonces, una carta de yo quiero dejar mis bienes y ahí ponen su voluntad, pero ese no tendría validez. Incluso el testamento público abierto tiene hora de inicio y hora de terminación para saber cuál es el último y cuál es el que tiene validez. Tenemos un registro nacional de testamentos. Esto es muy valioso que lo sepan, que si ahorita ustedes están en Ciudad de México, hacen un testamento, se vienen a Querétaro y fallecen en Querétaro, su testamento tiene validez y cuando el notario o el juez en su caso vayan a iniciar el trámite, lo primero que hacemos es la pregunta si existió algún testamento o no, y ahí va a salir. Pero yo sí les pido mucho que no hagan esto de la carta porque no va a tener validez. Eso no va a tener validez y su patrimonio se va a tener que resolver en un juicio intestamentario. Y si tenemos la posibilidad de hacer un testamento, y más ahora en el mes del testamento que ahí viene en septiembre, que tenga un costo más bajo, cuiden su patrimonio. Cada quien tiene el derecho de decidir qué hacer, cómo trascender con lo que hizo en vida. Y si hacen una carta, eso no va a tener validez ni con el notario ni con el juez.
11: Estela, y hemos escuchado ahí que hay varios tipos de herencia o de legado. ¿Cuál es la diferencia entre una herencia y un legado? ¿Tienen alguna diferencia?
10: La herencia universal es cuando dejamos todo nuestro patrimonio a una o varias personas en porcentajes, pero no describimos cuál es el patrimonio. Es todo lo que haya, y cuando muera el testador, el albacea tendrá que hacer el inventario y avalúo para ver qué hubo y repartirlo como el testador dijo. Y el legado es cuando especificamos, es decir, Yo tengo dos hijos, tengo dos casas, una casa para mi hijo y otra casa para mi hija. Tengo una empresa y tengo acciones, dejo el 50% para cada uno de esta empresa. Es decir, el legado sí tenemos que especificar qué estamos dejando y la herencia universal no. ¿Qué es lo que yo sugiero con toda mi responsabilidad como notario 31? Que sugiero que si cuando quieren dejar legados, aún con los legados que digan yo quiero dejar todo mi patrimonio en específico, dejen algún heredero universal, que incluso pueden ser los mismos legatarios. ¿Por qué? Porque a lo mejor estamos haciendo el testamento ahorita, hoy, el 6 de agosto, pero a lo mejor en octubre compramos otro inmueble y fallecemos en noviembre. Ese inmueble puede quedar intestado. Es por eso que yo sugiero que siempre exista un heredero universal.
9: Nos platicaste, Estela, del mes de septiembre que ofrece descuentos. ¿Cuánto cuesta entonces, más o menos, en este periodo hacer un testamento?
10: Cuesta el 50% y hasta un poquito menos. El costo normal en Querétaro, en cada entidad es diferente, es de 6,000 pesos. Nosotros bajamos el 50% de los honorarios y además hay un aviso que se da al archivo de notarías que no se cobra. Entonces, y realmente si nos damos cuenta, aún en el costo normal, si viéramos todo lo que nos ahorra, bueno, lo que se ahorrarían nuestros familiares o nuestros posibles herederos por sí tener testamento, la verdad es que no sería un gasto tan caro pagar un testamento. Yo siempre les digo que el hacer un testamento es dejar responsablemente menos problemas a nuestra familia. El hecho de no tenerlo, se tienen que ir a un juicio intestamentario. ¿Y qué sucede? El Código Civil dice quién tiene el derecho a heredar. Se tienen que ir a un juez o en Querétaro, cada entidad es diferente. En Querétaro ya se puede hacer mientras no haya menores de edad y no haya problemas con la familia. Pero a final de cuentas, si yo hubiera querido repartir de alguna manera mis bienes, si no dejé testamento, el juez se tiene que atener a lo que dice el Código Civil para poder dar la solución.
9: Altamente recomendada, equipo. Conocen a Estela Gallegos Baredo ahora, quien es nuestra experta de la Notaría 31 de Querétaro. Vamos al corte.
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2: Malia Vega, quien está basada ya en Aguascalientes. Y nuestra compañera Georgina Arrellano es afiliada de Century 21. Century 21 Investra justamente en Aguascalientes. Es un gusto saludarte, Georgina. ¿Cómo estás?
3: Hola, Karim. ¿Cómo estás? Muy bien. Muy contenta de estar aquí en este espacio. Muchas gracias.
2: Pues el placer es mío. Sabes que en septiembre voy a estar en Aguascalientes, lo he prometido a mi equipo, así que ojalá tengamos la oportunidad también de conocernos y de saludarnos. Pero cuéntame, yo conozco muy bien Century 21, una gran empresa, muy recomendada, la empresa número una en realidad en bienes raíces aquí en México. Entonces, para los que nos escuchan y están pensando en rentar, vender o comprar una propiedad, hacerlo a través de un asesor inmobiliario o una de las oficinas de Century 21 a nivel nacional, es una gran idea. Pero tú nos vas a platicar un poco de tu historia. Quiero que nos platiques un poco cómo fue este camino que te llevó a querer afiliarte y ser directora de una de las oficinas de Century 21.
3: Claro, Karim. Mira, me encanta platicar esta historia porque, si te soy completamente honesta, yo llegué a Century 21 por pura curiosidad. Realmente, yo soy arquitecta, soy apasionada de diseñar y crear espacios y siempre estuve muy cercana al tema de los inmuebles. Llegué a una oficina de Century 21 como asesora por curiosidad para conocer el mercado inmobiliario desde adentro. Y estando dentro, surgió en mí las ganas de emprender y abrir mi propia oficina. Elegí Century 21 porque comparte mucho los valores que yo estaba buscando. Century 21 tiene mucho este sentido humano en cada operación. Simplemente aprendes que va más allá que vender propiedades, es acompañar personas en una de las decisiones más importantes de su vida. Y bueno, ahora liderando mi oficina, liderando Century 21 Investra, siento que estoy cumpliendo ese sueño de dejar una semillita, un granito de arena en las personas al momento de empezar a tratar de su patrimonio.
2: A ver, eres un ejemplo y por eso quería que seas y que participes en ese programa, porque siento que además, para muchas mujeres, el sector inmobiliario es una gran oportunidad de poder construir un ingreso estable y abundante, pero también de poder tener tiempo y de poder capitalizar sobre muchas habilidades de creación de relaciones. De hecho, acaban de vivir la Semana Internacional de Dar. Es una iniciativa que une a todas las oficinas de Century 21 y que ayuda a generar un impacto positivo en cada una de sus comunidades. Cuéntanos, ¿qué significa justamente para ti formar parte de este movimiento y qué actividades realizaron este año en Aguascalientes?
3: Sí, Karim, te platico. La Semana Internacional del Dar es justo la descripción gráfica de este sentido humano que tiene la marca. Cada año, Oficina Nacional nos coordina a todos para que cada oficina en su estado, donde estén, elijan una actividad que pueda apoyar a un sector de su población. Y en esta ocasión, mi oficina se reunió para armar lonchecitos y llevar a un hospital cercano a nuestra oficina, compartir una plática, compartir alimentos de personas que tenían muchísimo tiempo, ¿no? Estando ahí, esperando ahí noticias de sus seres queridos. Y pudimos aprender como una acción que a veces parece muy simple, es muy, muy importante en las personas, en la vida de las personas, puede ser determinante para muchos, y es no dejar de lado eso, que si podemos ayudarlo, hagamos.
2: Este negocio es un negocio, Georgina, de relaciones, es un negocio de personas, es un negocio local, es un negocio de comunidades. El asesor inmobiliario es como un comerciante que conoce muy bien la ciudad porque su anclaje está en la ciudad. Y lo menciono porque es muy fácil consumir extranjero. Vas a consumir en Amazon, vas a consumir en Mercado Libre, cuando puedes consumir muy local, y obviamente en estas plataformas también hay productos locales, pero puedes consumir muy local, puedes ir a la tiendita, al restaurante, al comercio local, pues el asesor inmobiliario es el que hace un poco el vínculo, yo creo, entre todas estas personas, y qué bueno que pudieron justamente hacer esto. Ahora, hablando un poco de ayudar a los demás, hoy también queremos reconocer que en ocasiones quienes siempre están dando también necesitan ser acompañados. Tu familia ha vivido un proceso muy difícil. ¿Cómo ha sido para ustedes recibir justamente el apoyo de la familia Century 21 durante este camino?
3: Así es, Karim. Como bien lo mencionas, en esta ocasión la solidaridad llegó a mi casa. Mi esposo fue diagnosticado con un cáncer cerebral y han sido meses de mucha incertidumbre y mucho miedo en mi familia, pero considero que cada quien decide qué hacer con su tragedia. Y si tú decides que te ponga freno de mano y te paralice y no hagas nada, bueno, te quedas congelado. Yo estoy decidiendo utilizar todo ese dolor para convertirlo en fortaleza y poder seguir ayudando a otros. Century 21 ha estado presente de muchísimas maneras, no nos ha soltado, nos ha dado acompañamiento en todo momento. No solo un acompañamiento económico, también han estado muy pendiente de nosotros con oraciones, con mensajitos, con palabras de aliento, y por eso estoy infinitamente agradecida. Se siente como una pequeña gran familia que estás todo el tiempo cuidando nuestra espalda.
2: Yo me acuerdo muy bien, no sé si estuviste tú en esta convención nacional de Century 21 el año pasado en diciembre, ¿te acuerdas de esta conferencia que tuvimos el honor de poder escuchar de Juan Veriken? Checa tu actitud. Juan, en esta conferencia explicaba la importancia de decidir cuál es tu perspectiva, y tú lo acabas de mencionar. Existe la perspectiva de la víctima, existe la perspectiva de la persona que asume el reto y que se propone pues sacar el mejor resultado del contexto que se presenta. Te felicito porque estás aplicando exactamente lo que escuchamos, ¿te acuerdas?
3: Sí, claro, me acuerdo. Incluso mi esposo me acompañó en ese momento, iba conmigo a esa plática padrísima que tuvimos en el encuentro nacional.
2: Exacto. Ahora, platícame un poco. Sé que el tratamiento sigue justamente para tu esposo y le deseamos, por supuesto, una pronta recuperación. Y creo que si bien hay camino por recorrer, el apoyo de todos, pues siempre ayuda. Platícame cómo todos los colegas de la comunidad inmobiliaria, voy a extender aquí, si me lo permites, a toda la comunidad inmobiliaria. Hay mucha competencia entre nosotros, pero mucho más colaboración. Es muy frecuente que un asesor de IAD haga una operación con un asesor de Century 21, que haga una operación con un asesor de eXp o de Remax o de Keller Williams o un asesor independiente. Seamos solidarios, equipo, entre nosotros. ¿Cómo podríamos sumarnos y apoyar para, pues, sumar apoyo a esta causa, justamente, Georgina?
3: Pues bueno, nos pueden apoyar compartiendo nuestra recaudación de fondos o haciendo una aportación. Y a veces es importante mencionar que el apoyo no siempre es económico. También un mensajito, una palabra de aliento nos ha dado muchísima fortaleza en donde no creíamos encontrarla. Entonces, también estar presente ahí. Hay mucha gente que requiere también mucho apoyo. Y bueno, nosotros tenemos por ahí una recaudación. Por ahí se va a compartir el código QR para poder acceder a ella y nos podrían ayudar muchísimo compartiéndola y para seguir en este proceso que, como bien dices, Karim, es un proceso que todavía falta, vamos por buen camino y vamos a seguir así.
2: Absolutamente. A ver, sé que tú eres muy humilde y estás obviamente buscando el apoyo de todos del punto de vista del ser humano, del contacto, pero oye, equipo, sabemos que todo cuesta aquí en México, particularmente los gastos médicos. Entonces, el sector inmobiliario también es un sector abundante, ¿ok? Escaneen este código QR, aporten este apoyo, esta solidaridad justamente a Georgina y toda su familia, porque yo sé que esto nos puede pasar a todos un accidente, una situación un poco complicada, y cuando sentimos el apoyo de nuestra familia cercana, de nuestros colegas locales, pero también de las inmobiliarias en las cuales trabajamos o de los colegas, yo estoy seguro que esto nos ayuda muchísimo a poder salir de este bache. Función inmobiliaria, este rol de asesor inmobiliario muchas veces es uno que ayuda a la gente a crear su patrimonio. Intentemos no ser nosotros víctimas de situaciones donde pues un accidente pueda arruinar justamente el nuestro. Felicidades por todo lo que estás haciendo. Mandamos un abrazo fuerte, por supuesto, a tu marido. ¿Quieres mandarle un saludo? De hecho, aprovechamos para que lo hagamos así en público.
3: Claro, me encantaría. De hecho, yo creo que me está escuchando por ahí arriba. Él está con nuestras niñas ahorita sosteniéndolas un ratito. Es un momento que disfrutamos mucho en familia, donde llega el momento de dormir, de bajar las revoluciones. Y bueno, pues aprovechar para mandarle un saludo por aquí porque es el motor más grande para todo lo que hacemos, nuestra familia, nuestras dos pequeñas chiquitas. Todo lo que hacemos es para y por ellas, para empoderarlas y para hacerlas muy valientes y muy fuertes ante toda adversidad que se pueda presentar. Siempre acercarnos a las personas correctas y saber que hay corazones muy buenos que están siempre dispuestos a ayudar y eso vale muchísimo.
2: Estoy de acuerdo contigo. Oye, Georgina, si tenemos aquí a compañeros propietarios interesados en comprar o rentar en Aguascalientes, ¿cómo se pueden poner en contacto contigo y cómo les puedes apoyar?
3: Con todo gusto, Karim. Nosotros estamos ubicados en San Telmo Business Towers, en la torre número 2. Nos pueden buscar por Google, Century 21 Investra, nos pueden buscar por Facebook, por redes sociales, C21 Investra es nuestra oficina. Tenemos un equipo donde puedo decir muy cálido, muy humano, siempre van a encontrar un asesor dispuesto a apoyarlos. Estoy muy orgullosa del equipo que estamos formando porque la calidad humana va siempre por delante y justo es el distintivo de nuestra oficina. Entonces, bienvenidos, nos pueden buscar y con todo gusto los vamos a atender.
2: A ver, son el reflejo ustedes del liderazgo que tienen en Century 21. Mandamos un saludo a Gerardo, a Paola, a Iracema y a todo el equipo que les acompaña, a Samuel, por supuesto, y el reflejo de tu liderazgo local. Al final del día, tú representas esta marca, tú acompañas esta marca a tener éxito y acompañas a estas familias a tener éxito. Gracias por acompañarnos, Georgina Arellano, equipo afiliada de Century 21 Investra en Aguascalientes. Vamos al corte y continuamos.
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1: Puros rockstars que estoy entrevistando hoy en este programa. Una de esta estrella se llama Ricardo Villanueva. Él es el gerente del proyecto Zen Equestrian Club. Vamos a platicar con él y vamos a invitar en realidad a todos los inversionistas a imaginar una escena. Rich, te saludo, por supuesto. Pero les voy a invitar, Rich, a que piensen un momento en lo que sucede cuando tengas la oportunidad de vivir en el paraíso, que es Cancún. Imagínate que es el final de una tarde, el sol empieza a bajar, la luz se vuelve dorada, el cielo es espectacular, y poco a poco el ruido de la ciudad queda atrás, literalmente. Frente a ti aparece un lugar rodeado de naturaleza, de una arquitectura cálida y una pista ecuestre donde los caballos avanzan con calma. Esto, Rich, es una vista, una escena que estoy seguro que absolutamente todos quisieran poder disfrutar. ¿Cómo estás?
2: Bien, amigo, totalmente de acuerdo. Y lo interesante, Karim, es que esa escena no comienza hablando solamente de una inversión. Comienza hablando de una sensación. Llegar a un lugar donde el tiempo se vive de otra manera, donde una familia puede compartir experiencias y donde pertenecer tiene un significado totalmente diferente.
1: Ahora, Ricardo, ¿nos vas a ayudar a entender de qué se trata, justamente el Zen Equestrian Club?
2: Sí, ese Zen Equestrian Club viene a cubrir una necesidad de los cancunenses del estado de Quintana Roo. Y bueno, nos encanta haber sido parte y conceptualizar este gran desarrollo para reunir dos conceptos que normalmente no aparecen juntos, aparecen separados. Una acción que te genera retornos de inversión súper interesantes y al mismo tiempo beneficio de uso y goce, pensada para vivir la experiencia del club.
1: Entonces, tu llamado hoy no es únicamente para quien quiera disfrutar del club, es también para las personas que están buscando hacer crecer su dinero.
2: Exacto. No es un concepto. Este realmente une dos mundos: rendimientos garantizados por contrato, que eso les encanta a nuestros inversionistas. Ya tenemos experiencia cuando ofrecemos este tipo de proyectos, las rentas garantizadas bajo contrato siempre llama mucho la atención a nuestros inversionistas numéricos, pero esta vez tu inversión te da retornos y además la puedes disfrutar con tu familia. Eso está increíble.

0: Karim, siempre decimos que la ubicación lo es todo, siempre decimos location, location, location, y aquí justo esta palabra queda perfecta. El proyecto se localiza en Cancún, a 5 minutos del Aeropuerto Internacional de Cancún, 3 minutos de la Universidad Náhuac Cancún y 15 minutos de la zona hotelera por Punta Nizuc, justo en el centro del distrito financiero y tecnológico que va a hacer detonar toda esa zona y que es un gran anuncio del gobierno federal, del gobierno estatal y federal, ¿por qué no? Y esto hace que todo tenga sentido. ¿Por qué estamos ubicados en esa prime location? Que obviamente a los que conocen Cancún y a los inversionistas que les gusta este tipo de información les va a hacer muchísimo sentido.
1: Si no conocen a Cancún, avísenme cuando estén por ahí, equipo, a través de las redes sociales, yo les doy un tour. Es mi ciudad esta. Volvamos a esta escena entonces, Rich. Imaginemos que estemos justamente llegando justamente al Zen Equestrian Club. ¿Qué encuentra una persona al entrar dentro del club?
0: Así es, esta zona realmente importante que ha ido creciendo. 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

0: 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Continuamos.
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0: Bien, equipo, arrancamos esta segunda parte del programa. Siempre feliz de estar con ustedes y los voy a invitar, por supuesto, a seguirme. En las redes sociales me encuentran como arroba Karim Neximo, en Instagram o en X, ahí es donde continuamos la conversación. Se va a conectar con nosotros Andrés Muñoz, vía Zoom, es el director de Omen Bird Real Estate, y con él vamos a platicar de cómo tomamos decisiones. ¿Por qué quiero hablar de cómo tomamos decisiones? Porque obviamente en inversiones, pues siempre tenemos que reflexionar sobre cuál es la estrategia adecuada, el momento adecuado. Y una de las grandes, diría, de hecho, uno de los grandes superpoderes que tenemos nosotros los seres humanos es esta capacidad a tomar decisiones. Algunos nunca son capaces de tomar el primer paso. Están tan bloqueados, procrastinan tanto que no pueden avanzar. Otros toman decisiones de manera totalmente irracional. Imaginemos lo que está sucediendo con los las personas las más influyentes del mundo. ¿Quién hoy entiende realmente la estrategia de Donald Trump, por ejemplo, en los diferentes conflictos armados que existen? O sea, saber tomar decisiones claras es importante. Y Andrés, es un gusto saludarte, por supuesto, y quiero invitarte a reflexionar sobre una frase de Daniel Kahneman, quien es premio Nobel de Economía, escritor y filósofo, y que, aunque parezca simple, tiene muchísimo fondo y me va a interesar tener tu perspectiva. Daniel Kahneman dice muy sencillamente: la única cosa que realmente puedes controlar es tu atención. ¿Qué opinas de esto? No, no te escuchamos, Andrés. Un minuto, que te hagamos bien la conexión, porque al parecer hay algún asunto con tu micrófono.
5: Decía, ¿qué tal, Karim?
0: Ahora te escucho bien. Adelante.
5: Perfecto. Y te decía, mira, es una frase sumamente poderosa, porque normalmente creemos que controlamos nuestras decisiones, pero muchas veces no controlamos de dónde las estamos tomando. Y justamente yo creo que por ahí viene esta parte de la frase de la única cosa que realmente puedes controlar es tu atención.
0: Mira, yo estoy bien interesado con ese concepto, porque hoy la gente pasa horas sobre su celular, horas. Y muchas veces, con toda la publicidad que nos viene durante el día, los carteles, los espectaculares, lo que sucede, el hecho de que tenemos una pantalla, podemos escuchar en nuestras orejas, ¿cómo te concentras? Concentrarte es cada vez más difícil, y creemos muchas veces que decidimos con lógica, pero en realidad muchas de nuestras decisiones nacen de lo que nos están ocupando en la cabeza en este momento: el miedo, la presión, la ansiedad, la comparación con los demás, el cansancio o la urgencia. Y yo creo que tenemos, si queremos ser buenos inversionistas, Andrés, pues fundamentalmente entender cómo tomamos decisiones y controlar estas decisiones.
5: A ver, para mí hay un libro de Daniel Kahneman que se me hace muy, muy interesante, que es el de Pensando Rápido y Lento. Y ahí nos habla de que tenemos dos sistemas de pensamiento: el sistema intuitivo, que es rápido, que es automático, que es muy emocional, y es lo que nos mantiene vivos, ¿no? O sea, es lo que nos hace escondernos de una serpiente, no invertir en algo o no acercarnos a algo que nos puede causar algún daño. Y por el otro lado tenemos un sistema que es más analítico, que es más lento, más consciente, que se detiene a pensar, que normalmente sería el que tenemos que usar para hacer alguna inversión, ¿no? Que sería el que normalmente tenemos que usar para tomar decisiones de vida, para hacer planes a futuro. Pero, como tú dices, hoy la toma de decisiones muchas veces está muy influenciada por todo lo que vemos en redes sociales, automático, emociones, y nos dejamos llevar.
0: Y me imagino entonces que usamos mucho este sistema rápido, y la pregunta que deberíamos hacernos, ayúdame a entender si lo estoy viendo de manera inteligente, es: ¿qué decisión tomé? O al contrario, me debería de preguntar: ¿desde dónde tome esta decisión? ¿Desde mi sistema rápido o desde mi sistema lento?
5: Y, o sea, totalmente de acuerdo. Tendríamos que analizar desde dónde tomamos la decisión, y porque muchas veces compramos muy rápido y al día siguiente estamos devolviendo lo que compramos, o no tomamos la decisión de una buena inversión y se nos pasó la oportunidad, ¿no? Entonces creemos que es una decisión racional, pero es una reacción. Y esta reacción viene mucho de acuerdo a lo que estamos viviendo en ese momento. Entonces, aquí yo creo que la lección es: cuando nosotros tomamos decisiones, tenemos que entender desde dónde las estamos tomando. Si las estamos tomando desde un análisis, desde una preparación para ese momento, o si nos estamos dejando llevar por la emoción, por la urgencia de tomar esa misma decisión.
0: A ver, hay muchísimas estrategias de marketing que te empujan a tomar decisiones basadas en urgencia. Solo quedan tres lotes en venta, o esta promoción se termina mañana, acciona ahora. Pero si te entiendo bien, lo que la gente debería de hacer, especialmente la gente que quiere invertir, que quiere ahorrar o que quiere mejorar su situación, es esencialmente quitar todos estos pendientes que tienen en la cabeza, vaciar esos pendientes, pensar en el hecho de que pues mañana tienen que pagar la renta, la tarjeta, la colegiatura, la comida, el transporte, y empezar a reflexionar sobre el porqué de esta decisión.
5: Yo creo que viene mucho más atrás. Y yo hablo mucho de este plan de vida, ¿no? O sea, donde tú empiezas a planear tiempo atrás, un plan de a dónde quiero estar en 10 años, qué tengo que hacer dentro de 5, dentro de 3, dentro de 1, para poder llegar a este plan. Cuando tú tienes esta lógica, entonces todas tus decisiones, aunque sean rápidas o lentas, van a estar alineadas con una meta común, una meta que todo tu ser está teniendo para poder llegar a esa meta, ¿no? A ese objetivo. Entonces, en vez de sentirte presionado cuando tienes deudas o en vez de estar pensando en el futuro, en lo que podría pasar, tú vas a tener un parámetro muy claro de por qué tomas cada decisión y no importa si es rápido o si es lenta, va a ser una decisión alineada con tus metas más grandes. El problema hoy es que la gente se compara con lo que está pasando alrededor, que la gente piensa que tiene que tener el coche, la casa, la misma colegio, la misma celular y ahí es donde empieza a tomar esta perderse el foco de lo que quiere lograr.
0: A ver, construye tu proyecto de vida y tomar decisiones en función de este proyecto de vida. Déjame hacerte la pregunta al revés, Andrés. Estoy pensando, si entonces tengo todas estas preocupaciones en la cabeza, ¿ok? Presión económica, presión de comparación, presión de estatus, etcétera. Me imagino que en mi manera de tomar decisiones, no solo es que una mala decisión me pueda quitar dinero, pero realmente una mala decisión o esta combinación de factores en mi cabeza me quitó espacio para poder tomar una decisión en realidad.
5: Totalmente. A ver, estás demasiado preocupado por factores que tal vez ya deberías de tener resueltos y cuando tienes que tomar la decisión, realmente te fuiste por el primer impulso o por lo que alguien más que no eres tú decidiría. Entonces, aquí es donde viene y vámonos a las compras a meses sin intereses, vámonos a la compra de un coche nuevo, vámonos a cosas que son bastante superfluas. ¿Cómo podrías tú evitarlas? Pues teniendo claro que ese dinero, cuando tú lo analizas o lo destinas para una inversión que te va a ayudar al futuro, pues no lo estarías gastando tan fácilmente. Sin embargo, cuando no tienes una meta más grande, cuando se aparece esta promoción de tener el celular a 24 meses sin intereses, dices, ah, que son 1,000 pesos mensuales. Pero 1,000 pesos mensuales en 2 años son 24,000 pesos y fácilmente podría ser una mensualidad de una inversión que te empiece a generar un retorno más alto cuando no necesitas el celular. Entonces, es una decisión para satisfacer una emoción presente en vez de decir cómo me va a afectar en el futuro.
0: Me gusta cómo lo estás presentando porque estoy pensando, esta decisión que parece insignificante, en realidad es una decisión que afecta, perdón, mi libertad futura. Porque este dinero ya está comprometido, he comprado a 24 meses sin intereses un celular, me descapitalizó únicamente de 1,000 pesos al mes, vamos a decir, pero en realidad he comprometido 24,000 pesos de recursos que hubiera podido usar para un bien que a mi parecer quizás podía construir más patrimonio a mediano o largo plazo.
5: Y yo creo que aquí el problema no es esa decisión única, el problema es que tú vas haciendo una serie de decisiones muy parecidas. Primero es el celular, después la computadora, después son las vacaciones, y cuando ya llega la oportunidad para que tú puedas hacer una inversión más interesante, algo que realmente quieres en la vida, pues ya tienes comprometidos todos estos recursos que te ganó la decisión de la emoción o del momento o las ganas de tener esa satisfacción inmediata y no pensaste en lo que realmente te estaba motivando a futuro, ¿no? Entonces, cuando llega ese momento, dices, híjole, no me alcanza para lo que realmente vale la pena, y es porque tomaste 5, 10, 15 o 20 decisiones, pues no de la mejor manera, y ya te gastaste ese presupuesto que podrías destinar para algo diferente.
0: ¿Dónde podrías darte cuenta de esto? Yo te invito a voy a decir disfrutar, no sé si es disfrutar, pero desarrollar una relación de amor con tu estado de cuenta. Tu estado de cuenta cuenta una historia, una narrativa bien interesante. Y lo peor, Andrés, es que muchas veces la gente no se para a mirar este estado de cuenta y no se da cuenta de todo lo que les cuenta, de dónde su dinero va desapareciendo, de cómo han comprometido recursos a largo plazo.
5: Y aquí viene nuevamente, si nos vamos a la teoría de Kahneman, las decisiones rápidas y las decisiones lentas. Las decisiones lentas requieren más energía, más decisión. Entonces, Yo conozco y tengo gente muy cercana a la que le dices, oye, revisemos el estado de cuenta o veamos cómo vas con tus finanzas, y te dicen, de ninguna manera. O sea, es algo que le tienen pavor, no lo quieren afrontar. Entonces, ahora imagínate con estas mismas personas que les digas, oye, empecemos a trabajar en tu plan de vida porque veo que estás gastando en cosas que no te están permitiendo crecer. Y les dices, oye, en 10 años te gustaría tener una propiedad pagada que te genere rentas. Sí, claro. Oye, bueno, tienes que dejar de gastar esto de tu estado de cuenta. Y la gente no lo quiere hacer, ¿no? Entonces, hay cosas que tienes que tener una motivación un poco más allá. Entonces, date un gusto, ponte una meta de algo que realmente desees. Y yo creo que eso es la mejor manera de hacer que estas decisiones rápidas seas más hábil para tomar la decisión correcta. Date gustos, porque también la vida se trata de disfrutar, pero no seas de esas personas permisivas que todo el tiempo te estás dando gustos. Y deja pasar oportunidades de vida, ¿no?
0: En el desarrollo del bienestar de una persona y el concepto de mindfulness, es el hecho de estar presente y de estar consciente de lo que está sucediendo contigo. Yo creo que aquí estamos hablando de cómo aplicar este concepto al mindfulness del dinero, fundamentalmente. Es tomar mejores decisiones, es hablarnos para entender por qué estamos tomando estas decisiones, es poder decir de manera muy sencilla, estoy comprando porque estoy ansioso, estoy invirtiendo porque me dio miedo quedarme fuera, estoy evitando revisar mi cuenta porque me da angustia, estoy aceptando esta deuda porque quiero resolver hoy, aunque mañana me pese más. Esas cosas, o como tú, aprecias ese concepto de mindfulness del dinero.
5: A ver, el mindfulness es estar presente, o sea, tomar la decisión educada de lo que estás haciendo, ¿no? Entonces, yo creo que antes de tomar una decisión, por FOMO o por angustia o simplemente porque te ganó el impulso, tienes que aprender a poner una pausa, ¿no? O sea, tienes que aprender a decir, tomo este tiempo, y a veces pueden ser un minuto, pero hay veces que la decisión dice, a ver, la voy a tomar mañana, ¿no? Y cuando tú pones este tiempo, pasa a tomar el control, porque estás pasando del sistema intuitivo de la respuesta rápida al proceso analítico. Y yo les apuesto a cualquier persona que esté escuchándonos, en algún momento en su vida han dicho, voy a comprar esa televisión, pero por alguna razón o le cerraron la tienda o no llegaron a tiempo, y al día siguiente, ya que lo pensaron, dicen, pues no la necesito, ¿no? Entonces, es hacer esto de una manera consciente para que puedas tomar las decisiones correctas que lleven a mejores inversiones y a una mejor estilo y calidad de vida.
0: A ver, vamos a invitar a todos a que nos compartan en las redes sociales cómo toman decisiones, equipo. Encuentran a Andrés en Instagram o TikTok como @losmuñoz.mx. Me encuentran como @karimneximo en Instagram. ¿Cómo tomas tus decisiones? ¿De manera emocional o de manera reflexionada? Cuéntanos. Vamos al corte, continuamos.
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1: Interesantes para el sector inmobiliario y las inversiones, ¿eh? Hablamos de la paciencia en las inversiones, hablamos de la emoción en las inversiones, de cómo se toman las decisiones, hablamos de la necesidad de saber apalancarse, ¿ok? Y particularmente porque pues, la palanca Arquímedes decía, si me das un palo suficientemente largo y un punto de inflexión, yo puedo mover el mundo, ¿ok? Y hay mucha gente que se pregunta y que me pregunta realmente, constantemente, ¿cómo crear un apalancamiento exponencial? Entonces, les puse a los dos, Andrés Ale, la tarea de desarrollar justamente una opinión sobre cómo usar el apalancamiento para crear riqueza. Y no solo hablo de dinero, de pesitos, hablo de riqueza, de abundancia, usando justamente el apalancamiento. Si quieres, Ale, empezamos contigo.
2: Gracias, un saludo. Continuamos aquí en el programa. Realmente, nosotros tenemos siempre un tiempo limitado al día, a la semana, al mes. Cada día tiene 24 horas. Debemos de saber cómo trabajamos esas horas. Y la riqueza no depende realmente de cuánto puedo trabajar, sino de cuánto puedo multiplicar mi tiempo. Y eso significa apalancarme. ¿De qué? Apalancarme de tecnología, apalancarme de personas, apalancarme de negocios, apalancarme de conocimiento, y así poder multiplicar y realmente utilizar mi tiempo de manera adecuada para que trabaje poco posiblemente, o ese tiempo que tengo solamente en el día lo puedo invertir adecuadamente. Yo realmente lo que hago en mi día a día es hacer bloques de tiempo, porque es parte de la disciplina. No puedo atender 10 cosas a la vez, pero me di cuenta que el haciendo bloques de mi tiempo puedo atender correctamente cada actividad que tengo. Y eso es una manera de yo solita apalancarme con, digamos, el tiempo adecuado en el que yo le dedico mi esfuerzo y mi conciencia y mi atención a lo que estoy haciendo. Y así vamos a poder encontrar y hacer mejores resultados. Como tú, Karim, cuando decidiste aperturar IA de México, evidentemente te tuviste que apalancar de mucha gente para poder realmente hacer una red a nivel nacional, ¿no?
1: De hecho, yo lo hice pensando, siendo totalmente transparente contigo, pensando en el Estado. Y decía, oye, en un Estado, ¿cuál es el impuesto más importante que recauda el país? Y mucha gente te diría, el ISR, es un error, el impuesto más importante es el IVA. Y dije, oye, ¿por qué el Estado prefiere ganar el 16% en este caso en México sobre todas las transacciones en lugar del 35%, porque es mejor apalancarte de volumen que de estar cobrando mucho a pocas personas? Andrés, si hablamos del apalancamiento como vehículo para cambiar tu vida financiera, ¿qué es este apalancamiento y por qué cambia tu vida financiera?
3: A ver, yo me encanta la primera análisis de Ale, porque hay un libro que a mí me gusta mucho que se llama Buy Back Your Time o Recompra Tu Tiempo, de Dan Martell, y justamente habla de esto, ¿no? Y te habla de cómo puedes apalancarte de otras personas, tú como jefe o tú como líder, de cómo puedes hacer el 80%. Si una tarea que tú haces al 100% de eficiencia, alguien más la puede hacer al 80% de eficiencia sin que tú tengas que invertir el tiempo para realizarla, es 100% mejor que tenerla que hacer tú cada vez. Y justamente por lo que hablaban hace unos momentos, ¿no? Donde tienes 24 horas al día. Entonces, pensando en esto, cuando tú usas el apalancamiento para cambiar tu vida financiera, yo creo que es, imagínate que empiezas a construir un equipo que te apoya para poder tomar mucho más acción de la que harías tú solo. Y aquí viene un poquito el juego de la inteligencia artificial, ¿no? En los últimos años está de moda la inteligencia artificial, que nos ha vuelto superhumanos, ¿sabes? O sea, antes tú tenías que dedicarle 2 horas a escribir un paper, un documento. Hoy te puedes apoyar muy rápidamente con la inteligencia artificial si le sabes decir qué es lo que necesitas. Y aquí, ¿por qué lo quieres hacer? Porque justamente entre más cosas puedes hacer con tu tiempo, vas a empezar a generar mayor cantidad de dinero por menos tiempo. Y esto, el apalancamiento, el staff, las herramientas tecnológicas, todos estos vehículos de inversión que te ayudan a ser más eficiente, pues es lo que cambia tu vida, mejora tu economía y te ayuda a ser más ágil en la toma de decisiones y en el crecimiento de tu vida.
1: Oye, yo era fanático de ChatGPT y traicioné a ChatGPT. Ahora soy fanático de Claude. Y,
3: Y haces bien.
1: oye, es que es una locura. Es que me estoy preguntando cómo me quedé fuera de esta reflexión durante tanto tiempo. Hace tantas cosas maravillosas, mi Claude. Vamos a hacer una sesión dedicada a esto. Justamente, ¿cómo te apalancas de la tecnología hoy, de la IA, para poder ganar tiempo, regresar este tiempo? Entonces, me imagino que hay dos preguntas muy poderosas que nos podemos hacer para asegurarnos de que estemos pensando en construir esta riqueza de manera inteligente. ¿Cuánto vale una hora de mi tiempo hoy y cuánto valdrá en 10 años? Y si mañana dejo de trabajar, también dejo de generar ingresos, ¿sale?
2: Así es. De hecho, lo estábamos platicando antes de entrar al aire. Comienzas a tomar mejores decisiones cuando realmente entiendes que tu tiempo vale muchísimo, ya sea hoy o en el futuro. Y realmente es comenzar a decir a veces no, no decir sí a todo, no tomar todos los proyectos, no tomar todos los negocios, no tomar todas las invitaciones, porque realmente sabemos que el tiempo que tenemos es limitado. Entonces, lo que tenemos que hacer es tomar decisiones inteligentes sobre mi tiempo. El recurso más valioso que tenemos y que nunca regresa es el tiempo. Y si la respuesta es que dejas de cobrar cuando dejas de trabajar, probablemente estés en la línea divisoria que dice Warren Buffett de busca la manera de generar ingresos mientras duermes o vamos a terminar trabajando el resto de nuestra vida. Y el objetivo de la libertad financiera es encontrar esos apalancamientos a través de inversiones inteligentes para poder tener esa tranquilidad de que el día de mañana, cuando yo decida no trabajar más, pueda tener esas inversiones que vayan generándome una renta mensual, una renta bimestral, una renta anual. El objetivo es construir activos o negocios que sigan produciendo ingresos sin necesidad de que yo esté al 100% dependiendo o pendiente de que todo va funcionando.
1: Andrés, ¿cómo reaccionas tú a la hora de preguntarte o cómo contestas a estas dos preguntas? Debería decir, ¿cuánto vale una hora de mi tiempo hoy? ¿Cuánto valdrá dentro de 10 años? Y si mañana dejo de trabajar, dejo también de generar ingresos.
3: Bueno, para mí aquí regreso a este escritor que se llama Dan Martell, que para mí me encanta este concepto de recompra tu tiempo, y él maneja una regla de dedo, que es, si tú divides lo que ganas en un año entre 2.000, que es 40 horas por semana por 50 semanas al año de trabajo, eso es lo que vale tu hora. Ejemplo rápido, una persona que gana 400.000 pesos al año, si lo divides entre 2.000 horas, su hora vale 200 pesos por hora. ¿Qué quiere decir esto? Que cualquier cosa que tú hagas que puedas contratar por menos de 200 pesos es una buena inversión para que tú liberes tiempo y puedas generar más con tu tiempo. Entonces, muchas veces no tenemos esto muy claro y yo lo veo con gente que su tiempo vale muchísimo y se pone a hacer cosas que es una mezcla de gusto y una mezcla de trabajo, pero yo creo que es muy importante que entendamos cuánto vale tu tiempo para que puedas tomar decisiones desde el punto de vista de conviene que lo haga o no conviene que lo haga, pero también viene una parte que hay que invertir a futuro para poder mantener un ingreso constante, ¿no? Entonces, si yo mañana dejo de trabajar, en mi caso, que yo llevo construyendo casi 20 años un portafolio y un sistema de herramientas que me generan ingreso y que yo lo veo con mucha gente, con la gente que está a mi alrededor, los invito a que lo hagan. Bueno, tengo ingresos por una red inmobiliaria, tengo ingresos por un negocio de renta de propiedades. Entonces, toda esta parte, si yo dejo de trabajar hoy, pues no voy a vivir igual de bien que hoy que estoy trabajando, sin embargo, no me quedo sin un solo peso de ingreso. ¿Cuál es mi reto? Yo tengo que seguir construyendo un portafolio de herramientas y de ingresos que me ayuden a mantener o mejorar el nivel de vida que yo tengo hoy, y en caso de que yo quisiera dejar de trabajar o que ya no pudiera trabajar, siga pudiendo mantener este estilo de vida.
1: ¿Cuánto ganará un jugador de fútbol profesional por hora, por ejemplo?
2: De hecho, él lo estaba buscando ahorita y Messi gana por hora, en lo que nos dice inteligencia artificial, $8,000 por hora. O
3: Uf.
2: sea, todos quisiéramos ser Messi en este momento, pero en realidad lo que necesitamos al no ser Messi, no tener sus piernas y su habilidad, es encontrar esos apalancamientos, ¿no? Para poder tener en un futuro una tranquilidad. Y lo importante también, Karim, es construir activos, no solo ingresos. Es decir, hay que evitar estar corriendo en esta rueda del hámster en donde solamente estoy buscando mi ingreso para pagar lo que tengo, para vivir al día, para invertir o comprarme ese teléfono que está de moda, el celular, los tenis, los zapatos, la bolsa, el carro, sino realmente construir activos que en un futuro me dé tranquilidad. Porque va a llegar el momento, en verdad, y yo insisto mucho, en que no vamos a poder trabajar al mismo ritmo que lo estamos haciendo el día de hoy.
1: Es clave esto, equipo. ¿Cómo crear un apalancamiento exponencial? Aquí en este programa intentamos hacernos reflexionar sobre pues, los diferentes caminos, voy a decir, hacia la creación de riqueza. Hay apalancamiento tecnológico, apalancamiento financiero, apalancamiento de conocimiento, apalancamiento del tiempo que usamos para dedicar ciertas tareas o el tiempo que los demás nos prestan para realizarlo. Cuando te des cuenta de que tienes capacidad de poder hacer uso de este apalancamiento para crecer, creces más rápido. Si agregamos el apalancamiento de las relaciones, los gringos dicen de manera muy clara, your net worth is your net work. O sea, el valor de tu riqueza depende de la cantidad de relaciones que tienes. Reflexiona sobre estos conceptos. Regresando del corte, terminamos hablando de un proyecto que se presentó aquí de manera exitosa en este programa y queremos cerrar la pinza con el desarrollador. Un gusto acompañarlos. Vamos al corte, continuamos.
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1: Siempre digo que todo es bienes raíces, absolutamente todo. El planeta, el negocio del planeta en realidad es la tierra, el planeta es literalmente bienes raíces para todo lo que hacemos. Nacemos en un hospital, estudiamos en un cole, vivimos obviamente en nuestras casas, trabajamos en una oficina, estudiamos en una universidad, morimos en o descansamos, voy a decir, en un cementerio, disfrutamos los fines de semana en centros comerciales que son bienes raíces. Absolutamente todo es bienes raíces, y por eso en este programa siempre nos gusta entender diferentes tipos de negocios, pero desde el ángulo inmobiliario. Hace un par de meses con Javier Hernández aquí mismo y Franco Vantaggiato, que saludamos, presentamos un proyecto que se llama Acuario Vallarta. Nos vas a platicar, Javier, un poco de cómo ha avanzado justamente este proyecto. Nos acompaña en el estudio Pablo Rojas, quien es el socio mayoritario de Acuario Vallarta y el exdirector del Acuario en Mazatlán. Es un empresario ya reconocido y me encantó este proyecto, porque además me encanta el hecho de que viene a raíces. Fundamentalmente es conectarte con la tierra, con la naturaleza. Cuando hablamos del ecosistema marítimo, pues aún más es el caso. Javier, ¿cómo estás?
6: ¿Qué tal, Karim? Bueno, pues un gusto nuevamente estar aquí en tu programa. Saludos al auditorio que siempre ha sido fiel aquí con nosotros. Y bueno, sí, claro, ha sido muy interesante la evolución que hemos tenido desde hace 2 meses y ahora aquí con Pablo, nuestro socio mayoritario. Bueno, pues tenemos mucho que platicar acerca de esta gran evolución que hemos tenido tanto con inversionistas como con el proyecto en sí, en la obra, que va bastante, bastante bien, muy interesante.
1: Es un gusto tenerte con nosotros, Pablo. Es importante para nosotros que el desarrollador, el que lleva el proyecto tradicionalmente, esté con nosotros frente a las cámaras para dar un poco de actualización sobre el mismo a la comunidad de inversionistas, pero también porque pues, consideramos que ser sumamente transparente, directo, presentar las oportunidades es lo que crea relaciones a largo plazo. Ayúdanos a entender un poco entonces de la génesis, del origen de este proyecto. ¿Por qué desarrollar un acuario en Vallarta?
7: Bueno, yo ya tenía algunos 2 años previo buscando un área que estuviera en el área de Bahía de Banderas, y me interesó mucho saber que en Puerto Vallarta no había un acuario, lo cual me sorprendió mucho porque es un punto turístico muy alto. Bahía de Banderas es una atracción turística muy grande. Entonces me encantó, porque me encanta el entorno que hay de ahí, el ambiente, de toda la fauna, la flora que hay. Bahía de Banderas es un santuario de la bahía, ballena jorobada. Entonces todo eso me animó. Un acuario es un punto de interés muy importante para, sobre todo para la familia, no solamente la familia local, sino para el turista extranjero, el turista nacional, que viene acompañado de toda su familia. Entonces es muy importante para ellos tener otros puntos de interés en un lugar turístico tan importante como lo es Bahía de Banderas, que incluye Puerto Vallarta, Jalisco, y también Bahía de Banderas, Nayarit. Toda la riviera de Jalisco y Nayarit es un área potencialmente turística muy alta, ¿no? Entonces encontramos un entorno en el municipio muy favorable, nos dieron la bienvenida, quedaron encantados con un proyecto, porque le digo, es un proyecto que atrae a la familia, al turista, algo que no hay en Puerto Vallarta. Vamos a hacer el primer acuario en Puerto Vallarta y Bahía de Banderas, lo cual es muy importante partiendo ya de ahí.
1: Ahora, si hablamos un poco de lo que sucede en un acuario y de cómo la gente interactúa justamente con el mundo marino, platícanos un poquito de cómo concebiste el proyecto para que sea una interacción o una experiencia de interacción tanto para los niños, como para los padres, como los abuelos, y por supuesto en respeto del ecosistema marítimo.
7: Primeramente, pues basándonos en la experiencia, ¿no? O sea, ¿qué es lo que busca un visitante local, turista, inclusive las personas que se dedican a la conservación? Buscan un lugar de interés, un lugar de organismos que no pueden encontrar en cualquier lugar. En este caso, nos dimos a la tarea de poder qué especies sean muy atractivas, y dentro de esa área que tenemos desarrollado el pingüinario, va a ser el pingüinario más grande de México, en la cual vamos a poder tener cuatro especies diferentes de pingüinos, ¿no? Entonces hay que tener una interacción muy cuidada, muy conservada. Para eso tenemos gente muy capaz, con mucha experiencia en el tratamiento de este tipo de animales, ¿no? Entonces, esa es una. Después, ofrecerle una experiencia interactiva. Y ahorita ya no falta solamente con ver peces, con ver no, hay que tener una interacción con ellos, y es lo que estamos proponiendo nosotros, ¿no?, en este proyecto.
1: Ahora, este proyecto es también la creación de más dinamismo económico. Va a contribuir a la atractividad de Puerto Vallarta como un destino no solo de playa, donde, pues, como pasa muchas veces, te acostas en una playa y disfrutas del sol. No, muchas veces lo que buscas en los destinos es entender, yo digo, el ecosistema en el cual vives. Y obviamente cuando llegas a la Riviera Maya, por ejemplo, pues te encanta saber más de la selva y de la cultura maya. Cuando llegas a otros destinos, pues en este caso en Vallarta, vas a poder descubrir también este ecosistema marino y poder, pues, relacionarte con la importancia del agua, la importancia de proteger este ecosistema.
7: Sí, así es. Los acuarios vienen a ser siempre un polo que genera mucho empleo, tanto directo como indirecto, ¿no?, con los turoperadores que hay en esas agencias. Y hay que tener también gente que conozca, que respete la conservación de los animales, ¿no?, porque somos punto de desarrollo también para enseñanza del cuidado del medio ambiente y de las especies que en él habitan, ¿no?
1: ¿Dónde está este acuario y cuándo abre?
7: Ese está en Plaza La Isla, en el centro turístico de Puerto Vallarta, Jalisco, y estamos por aperturar la primera semana de septiembre.
1: Ahora, Javier, este proyecto fue presentado inicialmente, lanzado aquí en inversiones inmobiliarias. ¿Cuál ha sido la respuesta de los inversionistas y cuál fue la propuesta de valor presentada a los inversionistas?
6: Bien, querido, bueno, pues ha sido muy interesante. Primero decirte que has develado perfectamente bien el secreto de este proyecto en el tema inmobiliario. ¿Por qué? Porque ha habido un impacto en la zona. Finalmente, la plusvalía alrededor, seguramente la zona ha crecido muchísimo, y eso es un valor agregado completamente, ¿no? Y la experiencia vivida a través de esta propuesta de acciones tipo B, en donde hemos tenido a muchos de los accionistas físicamente, ¿sí?, en el sitio, en el recinto, viendo la construcción, viendo la evolución, viendo toda esta parte del proceso que se está viviendo, ha sido muy interesante desde la primera piedra. Tanto que, bueno, pues esto nos ha llevado a que haya otras propuestas más en el país para que podamos seguir sumando a este tipo de atractivos que son muy importantes, ¿no? Digo, yo quiero ver ya un acuario abierto, ¿no?, con todo el esplendor, y sobre todo con los rendimientos a través de esta propuesta de inversión que tenemos, porque no solamente la acción permite una plusvalía que va a ir creciendo, que de hecho ya está creciendo, que seguramente en el primer año se va a ir en un 40% adicional, sino también los intereses que van a generar a través de estas acciones y que va a beneficiar a muchas familias.
1: Si entiendo bien el modelo de negocio aquí presentado, el inversionista se suma literalmente en la tabla de capitalización de la empresa que opera el Acuario Vallarta, invierte, se hace socio de la misma y eventualmente recibe una utilidad, puede vender su acción, etcétera.
6: Así es, correcto. Es muy interesante porque partimos de 250 acciones. Cada acción corresponde a 0.4, es decir, 1 entre 250 es el factor que permite aquí. La gran ventaja es que es sobre la utilidad neta la conversión. Entonces quiere decir que el rendimiento, pues, va de acuerdo a lo que cualquier propietario quisiera desear, ¿no? En el primer año un retorno de inversión de un 22%, pero seguramente el acumulado en los siguientes 3 años será de ese 38% que marca una utilidad neta de un negocio próspero.
1: ¿Cómo uno se puede hacer socio justamente del acuario?
6: No, bueno, bien, acciones ya tenemos muy pocas. Todavía estamos con una promoción, una última promoción, estamos en una fase terminal. Sí, la gente se puede comunicar con nosotros, les damos la información correspondiente a través de un brochure. Tenemos una llamada telefónica o un webinar a través de un webinar de inversión. Les explicamos todo el modelo. La gente decide apartar su acción con un apartado de cortesía, ¿sí? Con una inversión muy baja para revisar el pack legal. Revisan el pack legal, nos hacen las preguntas correspondientes y entonces deciden ellos, ¿sí? Pagar el enganche o la totalidad. Que ahora tenemos una promoción muy especial para este programa, ¿no? Estamos nosotros conservando las acciones con el último precio que tenemos de 600,000 pesos, ¿sí? Y un pago de contado significa tener un 10% de descuento adicional.
1: O sea, la acción termina costando 540,000 pesos.
6: Es correcto, de inversión. Así es.
1: Equipo, si quieren saber más de este proyecto, les voy a invitar a que se pongan en contacto con Javier. Háganlo a través del 56-33-12-13-14, 56-33-12-13-14, perdón, también pueden escanear el código QR que tienen en la pantalla. Repito, 56-33-12-13-14 o a través del código QR que tienen en la pantalla. ¿Cómo visualizas la apertura del acuario, Pablo, justamente en los próximos meses?
7: Bueno, yo me iría al próximo año. Primeramente va a tener un gran impacto porque ya lo está generando el solo anuncio de ver que estamos cercanos. Es un impacto tanto para el turista, pero sobre todo el local, lo espera mucho el local, porque tener ellos la oportunidad de visitar un acuario y tenerlo como una pertenencia de ellos, como lo es Puerto Vallarta, entonces ha generado mucho interés y yo espero que el primer año genere mucho más de lo que nosotros tenemos estimado.
1: A ver, regresando del corte, vamos a platicar un poco más del modelo, por supuesto, contigo, Pablo, y contigo, Javier. Quiero entender cómo podemos construir, como lo hacemos siempre aquí, un legado familiar seguro, que expliquemos el respaldo institucional y el propósito de esta inversión y que invitemos a la comunidad a acompañarnos. Equipo 56-33-12-13-14.
0: 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Regresamos. Aquí sabemos que para transmitir noticias hay que vivirlas, hay que sentirlas y respirarlas. Para lograrlo,

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0: Estamos de regreso. Inversiones inmobiliarias con Karim Goudiaby.
8: Oye, hablaba justamente de la importancia de crear un legado familiar y a mí personalmente me gusta invertir con propósito. Por eso los proyectos como este que eventualmente te ayudan a poder invertir y contribuir al desarrollo del medio ambiente, pues yo creo que son fantásticos, especialmente porque también tiene un lado educativo muy fuerte. ¿Cuántas veces yo he ido al acuario de Cancún y con mis niños a sentarme detrás de un acuario y de explicarles tal pez qué es, cómo funciona, ir a hacer interacciones con las mantarrayas, por ejemplo, allá, o simplemente ver a mis niños explicarme ellos todo lo que sabían del mundo marino? Y yo creo que esto es absolutamente espectacular. Pero muchas veces esto viene fundamentalmente de la experiencia, el respaldo institucional que tiene en realidad el operador de este acuario. Y hubiera tenido que empezar por allá, Pablo. Platícanos un poco de tu experiencia, cómo llegaste a este mundo y por qué decidiste abrir un acuario.
9: Bueno, yo la experiencia en acuario la tengo de un acuario Mazatlán. Fui director durante 5 años, ¿no?, durante el cual desarrollamos varios proyectos ahí. Y sobre todo me encantó. Yo cuando estudiaba, crecí estudiando en el Acuario Mazatlán. El Acuario Mazatlán fue el primer acuario en México y en Latinoamérica. Entonces la ilusión, ¿no?, uno como biólogo al estudiar, pues es trabajar en un acuario, ¿no? Era nuestro sueño. Cuando me nombraron director, pues fue mi sueño cumplido. Y ahora precisamente que estoy creando este nuevo acuario en el cual soy el socio mayoritario, pues ya lo veo, es un algo muy comprometido con este proyecto, ¿no? Que es un proyecto muy bonito, muy noble, porque es de los acuarios son los que más generan conservación en los ecosistemas, ¿no? Somos los acuarios los que más, y zoológicos, los que más aportamos en dinero para la conservación de todas las especies que hay, y promocionamos mucho el cuidado y los programas, sobre todo, que hay en especies que están en peligro de extinción. Y no solamente nos quedamos con eso, en Puerto Vallarta vamos a apoyar también toda la creación de cuidados para los perros y gatos ferales que andan en la calle, que nadie los atiende. Nosotros como acuario vamos a colaborar con ellos, junto con todas las personas locales, las personas con discapacidad, pero sobre todo vamos a ir a las escuelas a invitarlos a que conozcan, y vamos a ofrecerles una ventana a un mundo que muy difícilmente ellos lo podrán ver, a un costo muy accesible y con un precio especial para estos.
8: Ahora, si hablamos un poco, perdón que regrese a la parte financiera, Pablo, Javier, pero yo me acuerdo muy bien cuando decidimos con mi esposa visitar Dubái la primera vez. Fue en gran parte porque había acuarios en los centros comerciales y dijimos, oye, pues va a ser un atractivo sumamente interesante. Cuando llegué a Palma de

0: acuático, así el mundo de los acuarios aquí en México, si tomamos el ejemplo de Mazatlán, ¿qué números, qué métricas podemos compartir que nos pueden ayudar a entender cómo podría funcionar este negocio en Vallarta?
1: Bueno, primero es muy interesante lo que acabas de comentar y la emoción con la que lo has dicho, Karim, que también lo ha manifestado Pablo, ¿no? En este proyecto llamado Acuario Vallarta. Es muy interesante porque los cálculos que nosotros hemos hecho, que nos permiten tener un retorno de inversión muy conservador durante el primer año del 22% y que se incrementa para el segundo y tercer año para poder tener un incremento de un 35 o un 38%, ya lo hace muy interesante. Pero sobre todo, Karim, que este proyecto de inversión para los inversionistas que tenemos sigue aumentando, porque no se queda solamente en el mismo proyecto que ya tenemos nosotros definido como Acuario Vallarta, sino que primero Acuario Vallarta se va a expandir. Y esto va a dar oportunidad de nuevas participaciones, de mejores rendimientos a través de los puntos de venta que se van a crear en Puerto Vallarta, en el mismo acuario. Pero también sigue, ¿sí?, la puesta en marcha de otros acuarios en donde los accionistas precisamente de Acuario Vallarta van a jugar un papel importante, pues porque van a ser privilegiados con la parte del Friends and Family, del precio especial de la acción por ya ser accionistas con nosotros. Y además, muchas ventajas. Al ser una inversión de tipo compuesto, en donde no solamente hay plusvalía, sino hay ese retorno de inversión que te permite el flujo de efectivo para poder capitalizarte y seguir reinvirtiendo, pues es ideal para el proyecto que nosotros tenemos, porque podrán invertir en otro acuario o podrán invertir en otros proyectos similares que vamos a lanzar. Entonces, eso lo hace muy interesante porque además es vitalicio, es heredable y además tienes una gran ventaja. Tienes 3 años para vivir la experiencia con nosotros y si esto a ti en 3 años no te gustó o requieres tu inversión inicial, Acuario Vallarta con muchísimo gusto te hace el retorno de esa inversión que has hecho sin mayor problema, aun cuando tú haya recibido los ingresos, ¿sí?, durante 2 o 3 o esos 3 años de cumplimiento, ¿no?
0: Ahora, si quieren saber más de este proyecto, equipo, Javier Hernández y su equipo están a su disponibilidad, más bien a sus órdenes. No duden en ponerse en contacto con Javier al 56-33-12-13-14. Yo he tenido la oportunidad de visitar el proyecto. Me ha encantado lo que vemos en la pantalla. Es una indicación inicial de la obra. Cuando yo visité el proyecto, ya la obra estaba muy avanzada al grado que estamos a un par de meses de la apertura de este acuario. Es un gran proyecto, los invito a conocerlo, por supuesto. Escaneen el código QR si les gusta la naturaleza, si les gusta invertir con propósito, si les gusta, por supuesto, estar alineado con los intereses del desarrollador aquí, del socio mayoritario, Pablo Rojas, pues es una gran oportunidad. 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Pero en tu experiencia, justamente, Pablo, ¿qué tan exitoso fue el proyecto de Mazatlán y cómo piensas trasladar este éxito a Vallarta?
2: Bueno, precisamente yo soy empresario, por lo tanto vi una oportunidad de negocio, ¿no? Al crearlo y al conocer, ver, dije, es no solamente muy posible, ¿no? Sino es fácilmente poder superar eso en un lugar con una afluencia turística tan alta como lo es Puerto Vallarta. Entonces, eso me motivó a mí primero, pues a invertir en este nuevo proyecto, ¿no? Porque es algo que tiene un punto de retorno de la inversión muy rápido, mucho más que cualquier otro, y sobre todo es algo, como tú lo has dicho, ¿no? Es algo que te da mucho bienestar el estar ahí, y más si eres parte de él como un socio B, un accionista, un inversionista. O sea, se van a sentir más satisfechos.
0: Oye, yo les había hecho una promesa y la voy a cumplir, Javier, y Pablo había dicho que en la apertura estaría presente. Quiero que hagamos un programa especial. Cuando los proyectos nazcan y eventualmente se cumplen, quiero ver a las caras de los inversionistas, las caras de los visitantes, disfrutar de esta experiencia. Para saber más, equipo del proyecto, pónganse en contacto al 56 33 12 13 14, escaneen el código QR y te aseguro, Pablo, que nos veremos nosotros en Vallarta para la apertura. Será un placer. Gracias a todos por acompañarnos. Gracias, Javier. Equipo, nos vemos mañana en otro programa de inversiones inmobiliarias. Hasta luego.

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14: Bienvenidos a un nuevo episodio, soy Claudia Mejía. Creo que han escuchado por ahí en las noticias sobre este gusanito, el gusano barrenador. Hoy tenemos un invitado, es un infectólogo, es el doctor Bruno López. ¿Cómo estás?
15: Muy bien, muchas gracias. Gracias,
14: gracias por estar aquí y hablar sobre este tema. Sí da miedo, ¿verdad? O sea, sí ha como que metido miedito en la población.
15: Pues lo que se ve da más miedo, ¿no? A veces puede ser más peligroso para la vida en corto plazo una bacteria que no vemos, pero estos como los se pueden ver al ojo desnudo, como se dice,
14: claro.
15: O sea, la verdad es que sí generan miedo. La invasión de animales o humanos por este tipo de moscas en su fase larvaria, que son los gusanos, y que esa es una miasis, ¿no? Prácticamente es el término de miasis, pero esta es una fase intermedia de la vida de la mosca, ¿no? Tiene que estar, llega como la mosca, se para en el tejido, puede ser incluso en una herida, en los conductos auditivos, las orejitas de las vacas, en la boca de un humano, en una herida de un pie de un paciente con diabetes, por ejemplo, con pie diabetes. Se para ahí, deja sus huevos y esos huevos eclosionan, pues se abren, digamos, y se producen la larva, el pequeño gusanito. Y una vez en mosca va a otro, se reproduce con otro macho y va a volver a buscar otro sitio donde alojarse. Todas las moscas llevan esa fase. Hay una que es bastante curioso porque ella prefiere poner sus huevos. Se llama Dermatobia, le llaman la mosca peluda en algunas regiones.
14: Aparte del gusano, ¿cómo
15: se ve? Se ve similar. La verdad es que la mosca sí tiene las características en los colores. Por ejemplo, la mosca del gusano barrenador, el Coclidium hominivorus, que es un nombre así científico, digamos, tiene color como verdáceo. Es color verde,
14: ay,
15: es grande.
14: Esas moscas grandes.
15: Verdes, exacto, ay. Con la espaldita así como verde.
14: Okay.
15: Y que vuelan pues rápido, a grandes distancias. Y esa, y pues se pueden diferenciar en la morfología que tiene. Lo que sí cuesta más trabajo es en la fase de larva, el gusanito, diferenciarlo de otras especies. Ahí sí, porque incluso tienes que verlo con el microscopio, ver ciertas estructuras. El problema del gusano barrenador es que puede dar cuadros graves porque le gusta el tejido humano vivo. Entonces, es un parásito obligado. Es decir, para que desarrolle todo su ciclo de vida, necesita una herida de una persona viva para que ahí siga penetrando en el tejido. Barrena, es decir, por literal su nombre, entra, va escarbando el tejido sano y hasta meterse más adentro, hacer cavidades y crear hasta, y por arrastre pues lleva bacterias y puede crear infecciones también de, ¿no?, por bacterias. Entonces esa es la importancia que tiene. ¿Qué pasa al ganado? El ganado pues se enferma, ¿no? Se enferma porque se llena, si lo dejan sin un tratamiento, penetra y le da un cuadro grave de invasión de este gusano. A la par, pues al abrirle esas cavidades, deja que bacterias entren y le da sepsis también al ganado y mueren,
14: y
15: muchos.
14: Pueden morir.
15: Y es tan difícil a veces, en una sola puesta de una mosca de gusano barrenador, el Cochlomia miniborax, que es el nombre de la mosca, al poner en una herida, en una cavidad, sus huevos, pone hasta 200 en una sola. Y de esos evolucionan hasta el 70%. ¿Cuántos gusanos
14: se
15: van a
14: producir? ¿Todos son los que barrenan?
15: Y todos al mismo par pueden ir barrenando.
14: O sea, es muy rápido.
15: Entonces, por eso a veces tienen que sacrificar al ganado. Porque ya están tan invadidos que es imposible quitarle todos.
14: Pero esto ya estaba erradicado.
15: Esto ya estaba erradicado.
14: Desde los 90, ¿no?
15: Desde el un programa de erradicación del 70 al 92. En el 92 se declaró que era libre de México y Estados Unidos. ¿Cómo lo hicieron? Pues liberaron muchísimos cientos, miles de millones de machos, pero estaban radiados, o sea que eran infértiles, digamos.
14: Okay.
15: Entonces se reproducían con moscas hembras, y las moscas hembras lo que tenían era producción de huevos sin larvas, o sea, eran huevos estériles, digamos, ¿no?
14: Uh-huh.
15: Y así ya dejaron que no se reproducieran hasta que finalmente desaparecieron. Esa fue la técnica que usaron.
14: ¿Y por qué ahora regresó?
15: El problema, donde no realmente, aparentemente se había erradicado, pero había pequeños brotes, por ejemplo, en Panamá, en Puerto Rico.
14: Centroamérica.
15: En Centroamérica, en varios, en Venezuela. Y por ahí había esos pequeños brotes. Con la cuestión de la inmigración y el tráfico ilegal de ganado, allí empezó, por eso Chiapas fue la primera zona. Y de ahí, así es como hemos venido con los casos. Chiapas empezó primero el año pasado con hasta un total de... El año pasado cerró con 90 casos en todo el 2025 y en 2026, al cuarto, al 3 de julio, lleva ya 55 casos. Y después empezó a extenderse ahora nuevamente a Hidalgo, a Jalisco, Hidalgo con 28 casos, Hidalgo con 13, de humanos, humanos con infección. Al ganado ha habido más. Oaxaca 39 casos, Puebla 35, Veracruz 90 casos, 24%, es el que más casos tiene ahorita en todo lo que va a estar.
14: ¿Cuál me impresiona los casos en humanos? Porque, ¿cuáles son los factores? Supongo que la mala higiene o la falta de higiene,
15: claro,
14: es lo que pues provoca esto.
15: Bien lo comentaste, la falta de higiene es la primera parte de esto, ¿no? ¿Por qué? Porque si yo baño a mi perro o a mi gato, yo mismo me baño a lo mejor una vez por semana, pues dejo, o dos veces por semana, dejo que todos estos días una mosca se pare en una herida, en alguna lesión, más si es una persona ya frágil, por ejemplo. Los animales, las mascotas a veces pueden ni siquiera darse cuenta, ¿no? Pero un humano, por ejemplo, con una pequeña herida, que mucho lo vemos, por ejemplo, con pacientes ancianos, ¿no?, que tienen ya algo de demencia, que solo están en cama y que pueden estar un poco descuidados porque no están al 100% con ellos, pues se le puede parar hasta en la oreja, en la nariz, y ahí dejar los huevos y convertirse en gusanos. Vamos a poner un ejemplo de un paciente con pie diabético que por sí ya tiene demencia y que solamente está en cama, ya no comunica, tiene muy poca movilidad, y de repente pues llega, pues lo encuentran los familiares con una lesión en su pie, con unas gusanos. Al menos para la persona que no se dedica al 100% a esto, ver los gusanos no va a poder distinguir si es una de estas de mosca doméstica o si es de gusano barrenador o Lucilia, no va a saber. Entonces hay que ver de que no se trate de que efectivamente que sea gusano barrenador. Y lo siguiente es que no podemos quitarlos y echarlos a la basura. ¿Por qué?
14: Porque eclosionan de nuevamente como mosca, ¿no?
15: Y digamos, vuelven a reproducirse y a contaminar el ambiente otra vez y a infectar otros pacientes o huéspedes. Entonces lo que necesitamos es quitar la mayoría. Recomienda, si no tenemos en ese momento la posibilidad de que nos ayuden a supervisar qué sea, echarlos en un frasco con alcohol. Con alcohol prácticamente se preservan intactos. Mueren, pero se preservan intactos los gusanos. Echamos una porción en alcohol y lo demás, tenemos dos opciones. Una es incinerarlos o inundarlos de alcohol y dejarlos en un recipiente cerrado. Aparte de las muestras que ya tenemos, ¿no? O jabón, agua de jabón, y dejarlos ahí encerrados. No recomiendan enterrarlos para que puedan reconocerse al microscopio de qué se trata. Si es Lucilia, si es la mosca doméstica, no pasa.

0: del paciente los retira, puede a veces también lastimar al paciente, puede favorecer que también haya una infección. En este momento que como vemos vamos en incremento de casos, sí es importante cada vez que lo tengamos reportarlo y o acudir al centro de salud, a la clínica familiar para que sea revisado.
1: ¿Qué otra medida importante de las que ya hablamos para como para reforzar?
0: El cuidado de pacientes que están postrados en su cama, pacientes que son inmóviles, pacientes que tienen alteraciones neurológicas que no permiten sentir incluso dolor a veces o comunicar qué problema tienen, esos son los que deben tener especial atención e incluso hacer una rutina diaria o cada vez que se haya el baño de estos pacientes, el aseo de ellos, revisarles orejas, revisarles la nariz, revisarles la boca, e incluso hasta las cavidades geniturinarias, por ejemplo, ¿no? De la vagina. El ano a veces también es un lugar donde se pueden alojar las moscas y ahí dejan los gusanos. Y muchas veces puede pasar mucho tiempo ahí y nadie se asome a ver. El gusano barrenador de cuando ya empieza a dar síntomas, incluso dolor en el paciente, ya seguramente ya penetró más las cavidades. O sea, cuando está muy superficial, la verdad es que ni siquiera puede dar nada. O a veces puede ver uno, por ejemplo, una herida que se pone más roja o que se abulta, ¿no? Se hace un bultito en el tejido. En la oreja, por ejemplo, hasta que ya empieza a penetrar el tímpano, más adentro, ahí es donde ya empieza a dar dolor, pero puede no dar ningún problema. Entonces aquí yo creo que no es conveniente esperar hasta que haya un síntoma.
1: Si llegamos a ver esto en pacientes, en mascotas, ya deseamos que hay que reportarlo para ya tengo el número, es el 800-751-2100. Él es el doctor Bruno López, infectólogo. Gracias por estar aquí.
0: Muchas gracias.
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0: Muy buenos días, me da mucho gusto darle la bienvenida a Imagen Empresarial. En esta mañana de viernes, es 28 de agosto y como siempre tenemos mucha información de economía, negocios y finanzas. Como siempre, invitarle a que me escriba, me encuentre en X, antes Twitter, en @Rodpack, también en Instagram. Me encuentra como soy Rodpack. Esta mañana estamos transmitiendo desde Puebla, aquí en el Banyan Tree, un espléndido hotel. La verdad es que siempre que me toca venir por acá con mi tocayo, Rodrigo Licón, el director de Imagen Puebla, pues es realmente muy bonito, gran diseño. De hecho, en mi cuenta de Instagram puede ver ahí, pues la verdad es que este hotel me encanta, sobre todo el diseño, y además siempre me ponen chocolates y fruta, lo cual se agradece mucho a estas horas. 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Es mucha historia, es un gran edificio. La verdad es que, de verdad, la atención siempre es de primera, pero sobre todo, pues el lujo, el diseño que tiene, es un gran hotel. Así que bueno, pues el Banyan Tree vale la pena. Y ahora sí comenzamos con el resumen del programa.
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0: Mire, primero le cuento que sigue este conflicto entre Estados Unidos y Canadá. Evidentemente esto va a tardar en resolverse. Ayer el secretario de Comercio de Estados Unidos, Howard Lutnick, acusó al primer ministro de Canadá, Mark Carney, de sabotear deliberadamente las negociaciones comerciales bilaterales por motivos políticos. Esto fue lo que dijo Lutnick.
3: I met with their trade minister, LeBlanc, at least 10 times in the last month. I spoke to Mark Carney twice in the 24 hours before this ended. Twice. I have texts back and forth with Mark Carney. I have a long-standing relationship with him from when he worked at Goldman Sachs way back when, let alone when he was at the bank. So I've known him a long time. So it's easy for me to communicate with him, right? Canada has the best trade deal in the world before we started. We negotiated, and Canada was going to have the best trade deal in the world. And what happened was that Canada walked away. We had a deal. We shook hands. The president announced it, right? Everybody was positive. Canada made the decision for political purposes. They wanted to walk away.
0: Bueno, pues ahí escuchamos a Lutnick, que estaba en la calle después de la reunión que tuvo de gabinete, que tuvo ahí el presidente Donald Trump, donde firmó que le quiere cambiar el nombre, o bueno, ya le cambió el nombre en su loca, pues dinámica, iba a decir imaginación, pero bueno, no, es real, al lago de Ontario, que ahora se llama el lago América, así como le cambió el nombre al Golfo de México como Golfo de América, que nadie lo conoce así ni en Estados Unidos, evidentemente. Pero bueno, dice Lutnick, me reuní con su ministro de Comercio, LeBlanc, al menos 10 veces en el último mes. Hablé con Mark Carney 2 veces en las 24 horas previas a que esto terminara. 2 veces, dice, intercambiado mensajes con el primer ministro. Tengo una relación larga con él desde que trabajé en Goldman Sachs hace mucho tiempo, por no hablar de cuando estaba en el Banco de Inglaterra, así que lo conozco desde hace mucho, así que me resulta fácil comunicarme con él. Nosotros teníamos el mejor acuerdo comercial del mundo, Canadá lo tenía, negociamos, iba a tener el mejor acuerdo, y lo que pasó es que se retiró por motivos políticos. Francamente, le creo más a Mark Carney que a Howard Lutnick, pero bueno, pues así está la dinámica hoy entre pues nuestros dos socios comerciales. Marcelo Ebrard, el secretario de Economía, pues básicamente salió con el clásico, no se peleen, miren, así lo dijo.
4: Nosotros veíamos y vemos con muy buenos ojos que Canadá llegue a algún acuerdo con los Estados Unidos. No nos favorece que haya tensión entre ellos, a nosotros nos gustaría que no lo hubiese. Ojalá pronto lleguen a algún acuerdo, ya estaban muy cerca hace unos días. Entonces, eso por lo que hace a Canadá. Nosotros vemos que la región Norteamérica pues se tiene que integrar, tenemos que trabajar juntos de un modo u otro, y suponemos que eso sucederá, aunque es difícil saber en qué tiempo.
0: Pues sí, ojalá se entiendan, como dice Marcelo Ebrard, pues ya estaban a punto de arreglarse, y pues todos los reportes, aquí se lo conté, hablan de que pues Howard Lutnick, que lo escuchamos junto con el encargado, digamos, bueno, tiene un puesto raro ahí, Peter Navarro, pues impusieron condiciones de último minuto que para Canadá pues resultaron inaceptables, entre ellas, por ejemplo, sacar las pick-ups del acuerdo que había. Eso es fundamental para la provincia de Ontario. Temas que tienen que ver con unificar la política arancelaria entre Estados Unidos y Canadá, y en fin, pues así están las cosas. En otros temas, esta mañana un juez federal de San Francisco dictaminó que la inclusión de la empresa de inteligencia artificial Anthropic en la lista negra del Pentágono, realizada a principios de este año, de hecho fue el, para ser exactos, el 27 de febrero, y se acordará, lo que pasa es que el Departamento de Guerra pues quería que Anthropic, esta compañía que fundó Dario Amodei, le diera acceso irrestricto a su tecnología, y Anthropic dijo, pues no, solo dos condiciones: uno, que no lo utilices en sistemas letales; dos, que no lo utilices para vigilar a ciudadanos estadounidenses de manera masiva. Entonces el Departamento de Guerra se enojó, Pete Hegseth. A partir de ahí se enojó el presidente Trump y dijo, pues ya no van a ser proveedores del gobierno, etcétera. Pero bueno, luego invadieron Irán, bueno, invadieron, más bien atacaron Irán, cosa que hoy, por cierto, es un aniversario, la cosa no se está arreglando, y en ese contexto, bueno, pues se da esta situación en la que pusieron a Anthropic en una lista negra, y bueno, pues ahora la justicia le da la razón a esta compañía, que de todos modos ha tenido una fuerte cooperación con el gobierno de los Estados Unidos, sobre todo porque poquito después dio a conocer Mythos, este modelo de inteligencia artificial muy poderoso, con grandes capacidades ciberofensivas en materia de ciberseguridad, y a partir de ahí, tanto el Tesoro como el Fed, pues convocaron a los bancos para que tuviesen acceso a estos modelos y a partir de ahí pudiesen fortalecer sus defensas. Y eso se relaciona con otra nota muy relevante, y es que ayer más de 100 empresas, organizaciones, entre ellas OpenAI, Anthropic, Microsoft, AMD, etcétera, firmaron una carta para pedir a gobiernos y compañías que aceleren las medidas de ciberseguridad debido a que los ataques cibernéticos apoyados por la inteligencia artificial serán más frecuentes y sofisticados. Hablan de una pequeña ventana de tiempo que hay para poder fortalecer las ciberdefensas. La carta, que congrega empresas como OpenAI, como Anthropic, como Google, como Microsoft, Amazon, en fin, son muchísimas empresas, la mayor parte de ellas estadounidenses, pero hay de algunos otros lugares, Mastercard, Visa, no hay obviamente ninguna mexicana, General Motors, por ejemplo, está ahí. Y bueno, sostienen que no pueden depender de los actuales niveles de protección, recomiendan corregir vulnerabilidades, también establecen que, bueno, pues tengan acceso a justamente mecanismos para resolver, digamos, de defensa, y sobre todo mecanismos y modelos avanzados de inteligencia artificial, que eso, por supuesto, será un elemento fundamental en este escenario. Miren, dentro de las tres cosas que proponen es reconocer el estatus de la seguridad, que no va a ser suficiente, defender más para que tengan capacidades de ciberseguridad en materia de inteligencia artificial, y movilizar una respuesta colectiva, es lo que están planteando en esta carta. Está interesante, sobre todo porque sí hay un llamado de atención fuerte con respecto a lo que está pasando. Y aquí la parte de México, pues es que parecería que aquí, siempre digo, pues parece que vivimos en Narnia, ¿no? Porque, pues no, esa discusión no está muy presente. Así que bueno, pues esos son algunos de los elementos que tenemos en materia de ciberseguridad. Hablando de ello, brevemente, y antes de irnos al corte, la presidenta Claudia Sheinbaum se pronunció a favor de restringir el uso de teléfonos celulares en las escuelas, al considerar que el uso excesivo de dispositivos y plataformas digitales puede afectar el desarrollo, la conducta y capacidad cognitiva de las niñas y niños, obviamente, y esto se inscribe, por supuesto, en el entorno que estamos viendo, por supuesto, de discusión global, a propósito del acuerdo al que llegó Facebook para terminar con una demanda vinculado justo a sus plataformas Facebook e Instagram. Antes de irme al corte, ahora sí, simplemente decirle que la Beneficencia Española de Puebla pues tiene 160 años de historia, servicio y compromiso con la salud. Desde 1860 esta institución ha evolucionado junto con Puebla, manteniendo intacta la vocación de cuidar a las personas con sentido humano. La verdad es que la Bene es extraordinaria, me ha tocado conocerla también en otras entidades y hoy pues nos dicen son un hospital que combina experiencia, excelencia médica, especialistas reconocidos, tecnología y una atención cercana, porque entienden que detrás de cada paciente hay una historia, una familia y la confianza que deben honrar. Y nos dicen que la Bene, el hospital de la hospitalidad. Vamos a hacer un corte, regresamos. Esto es Imagen Empresarial.
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9: El jueves, el tipo de cambio perdió terreno frente al dólar por segunda jornada consecutiva. En las ventanillas de los bancos, el dólar se vendió en 17 pesos con 27 centavos, 2 centavos más que el miércoles. Por su parte, el dólar interbancario cotizó en 16 pesos con 97 centavos, un retroceso marginal de 0.11% para la moneda nacional.
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0: Ya son las 6 de la mañana con 15 minutos, casi 16 minutos. Esto es Imagen Empresarial. Y esta mañana me acompaña acá en esta transmisión Jesús Gregorio Paisano. Él es el secretario de Desarrollo Económico y Sector Agropecuario de San Andrés Cholula. Secretario, bienvenido. Gracias por estar aquí.
10: Rodrigo, buenos días. Voy a saludar al auditorio.
0: Gracias. Bueno, primero comenzar con lo básico y la descripción de San Andrés Cholula. ¿Qué tamaño tiene? ¿Qué implica? ¿Cuál es la estructura económica del municipio?
10: Mira, somos un municipio más representativo del estado de Puebla. Tiene la capacidad de municipio por su zona estratégica en el cual está ubicado, que es un gran atractor de inversiones. Por eso estamos implementando en el municipio un proyecto muy importante de manera transversal, que es la ventanilla digital de inversiones.
0: Claro. ¿Y cuál es la vocación del municipio? Es decir, ¿cuáles son las principales actividades económicas?
10: Principalmente de servicios. Como lo hemos visto y lo marca la tendencia internacional, la transformación del municipio se ha visto encaminada hasta este tipo de productos y servicios. Entonces, por eso es muy importante atender y poder dar las facilidades a los que quieran invertir en el municipio para que lo hagan en el menor corto posible y poder retornar sus inversiones.
0: Claro, en la parte hay o sea, supongo que estará vinculado al tema turístico, servicios obviamente para los propios habitantes, la zona urbana de Puebla, que es bastante grande y contigua. ¿Cuáles son, digamos, las ventajas comparativas que tiene el municipio, además obviamente de este aspecto específico que es, pues, agilizar, digamos, a través de esta ventanilla única, pero cuáles son esas ventajas económicas y por lo que hace atractivo al municipio para invertir?
10: Como te comentaba, tenemos una zona privilegiada en la cual se ubica estratégicamente el municipio, tenemos la cercanía con la Ciudad de México. También tenemos una gran cantidad de universidades en el cual tenemos una población flotante en la cual las personas llegan a estudiar y a vivir, precisamente porque también nos ayuda la cercanía con la capital. Entonces, por eso es importante generar las condiciones para que, obviamente, las personas que lleguen a vivir de manera temporal y que muchas de ellas se llegan a radicar en el municipio de San Andrés Cholula, dar las condiciones para que también puedan invertir, vivir y también visitar el municipio.
0: Claro. ¿Cuántos habitantes tiene?
10: Estamos hablando de alrededor que hay 150 mil habitantes aproximadamente en el último censo del INEGI y una población flotante, como te decía, de 30 mil personas.
0: Ahora, ¿qué implica la simplificación? Es decir, ¿en qué consiste? ¿Es un solo portal? ¿Unifica, digamos, procesos y autorizaciones municipales? ¿Cómo funciona?
10: Son trámites 100% digitales y simplificados. Lo que queremos es que el emprendedor, el inversionista, pueda, con un solo paso y sin ir a una oficina física o ventanilla, poder realizar su trámite desde su teléfono o desde su computadora en la comunidad de su hogar o de otro lugar.
0: Y además este proceso lo acompaña la OCDE. ¿Qué acompañamiento y cómo fue esa coordinación con la OCDE? Tienen mejores prácticas, es la Organización para la Cooperación y el Desarrollo Económico, que pues siempre va planteando mejores prácticas a nivel, pues, de los países, ¿no? Le llamaban antes el Club de los Países Ricos, pero en realidad es una entidad, pues, que, por ejemplo, en el caso de PISA establece, pues, un estándar, por ejemplo, para medir la educación, etcétera. En el caso de lo que hizo el municipio para implantar, ¿cómo fue y cuál ha sido el acompañamiento?
10: Mira, la idea es no improvisar, y a través del acompañamiento técnico de la OCDE queremos aplicar buenas prácticas en materia de mejora regulatoria que han dado buenos resultados en otros municipios y estados del país. Esa es nuestra intención, reducir los tiempos y obviamente darle mayor certeza y seguridad a los inversionistas y a los emprendedores que quieran invertir en el municipio.
0: Claro. En cuanto a cuándo está listo, ¿este portal ya está listo hoy o cuándo lo estaría?
10: Mira, iniciamos con un plan de dos fases. Un diagnóstico que lo acabamos de realizar y entramos en un plan de implementación de 197 acciones estratégicas que inicia formalmente en el mes de septiembre y dura alrededor de 12 meses para que podamos tener una ventanilla ya funcionando al 100%.
0: Claro, entonces, bueno, pues va a ser este proceso, obviamente hay ajustes, etcétera. Secretario, cuando usted viene a alguien y le dice, ah, pues estoy pensando en invertir, etcétera, y dice, oiga, cuénteme cuáles son las ventajas del municipio, un poco ya las hablamos, por la cercanía, por la posición logística, este tipo de iniciativas que sin duda están generando, van a generar esta agilidad. ¿Qué otras serían las desventajas o cómo convencer para que vengan a invertir y cuáles los desafíos? Porque evidentemente incluso Zurich en Suiza tendrá sus desafíos, ¿no? Por ejemplo, ahí la estructura de costos es muy alta, los salarios, en fin, muchas cosas. En este caso, ¿cuáles son ventajas y desafíos que tiene el municipio?
10: Pues, mira, las ventajas que nosotros como municipio estamos trabajando es precisamente generar, modernizarnos para ser más eficientes. Y sea a través de esta ventanilla en el cual el vecino o el inversionista en un solo paso pueda hacer este trámite. ¿Qué es lo que nos encontramos en este momento? Y la experiencia de la OCDE nos dice que en muchas partes del país, cuando la gente quiere formalizar o quiere emprender un negocio o quiere invertir, se encuentran con los obstáculos de la burocracia y de la multiplicidad de documentos. Te piden un solo documento 20 veces. Uh-huh. Entonces, eso genera gastos operativos tanto para el empresario como para el emprendedor y tiempos. Entonces, lo que buscamos es precisamente eficientar, ser un gobierno moderno para darle certeza al inversionista y que haga este proceso de manera formal lo más rápido posible, porque lo que ellos quieren es que también la inversión sea un retorno más rápido para que ellos puedan tener mayor estabilidad y poder seguir invirtiendo en el municipio.
0: Claro. Y en cuanto a los desafíos, ¿cuál será uno? Este pues ya lo van resolviendo en la parte de la burocracia, pero ¿qué elemento es el que dicen, esto hay que también...?
10: En el tema del gobierno municipal, lo que nos encontramos son las resistencias internas en algunas veces, por el tema de los cambios. Uh-huh. Lo que vamos a hacer es estructurar todo el gobierno municipal con las dependencias que tienen que ver con la apertura de inversiones o las nuevas construcciones, que es específicamente a lo que va a dedicarse esta ventanilla digital de inversiones. A través de este modelo de la OCDE, precisamente, que nos va a dar este acompañamiento, lo que se quiere no solamente es generar un sistema moderno digital, no va encaminado hacia lo que es la tecnología, más bien hacia el cómo lo vamos a hacer, utilizando la experiencia de los funcionarios públicos, la forma, porque es más una cuestión de que tiene que ver con el conocimiento de ellos, porque muchas veces ellos tampoco conocen al 100% los procedimientos y generan estas lagunas cuando el ciudadano quiere ir a realizar este proceso y hace que vaya de un lugar a otro.
0: Claro.
10: Entonces,
0: ¿y cómo se coordina con la parte? Porque siempre, y la OCDE es muy claro en ello, en los diagnósticos que hace, la armonía que tiene que haber a nivel municipal, que ustedes están haciendo la tarea bien, la coordinación que tiene que haber a nivel estatal y, por supuesto, federal, en términos de los tres órdenes de gobierno. Obviamente, la parte federal, se firman acuerdos, etcétera. Es más complicado, pero a nivel del Estado, tiene que haber una coordinación mucho más cercana. ¿Cómo ha sido esta parte, para tratar de armonizar y que, lo que ustedes pueden controlar, que es la parte municipal, esté más o menos armonizado con lo que te piden a nivel estatal?
10: Pues todos nos vamos caminando y siguiendo la ley para eliminar trámites burocráticos que apenas se publicó y derogó la ley de mejora regulatoria. Esta ley lo que hace es que los tres órdenes de gobierno nos vayamos alineando y nosotros estamos trabajando también de la mano con la Agencia de Transformación del Estado de Puebla. Entonces, la ley es muy puntual. Nos dice qué es lo que tenemos que hacer y qué tenemos que simplificar. La forma es el en el cual estamos trabajando. Nosotros queremos hacerlo en el menor tiempo posible porque ya es una exigencia de muchos años por parte del sector empresarial, que quieren certeza jurídica en sus inversiones. Por eso es que estamos haciendo este acompañamiento con la OCDE precisamente para que nos ayude. La verdad es que los gobiernos siempre deben ir acompañados de la academia o de la parte social para que podamos solucionar juntos los problemas que en general son complejos a veces, que solamente el gobierno los pueda realizar.
0: Ya por último, secretario, ¿cuál sería un trámite que se va a transformar en los siguientes 12 meses a través de este mecanismo que antes se hacía y ahora será muy simple?
10: Pues un ejemplo, cuando se quiera abrir un hotel boutique, cuando se quiera abrir un negocio desde lo que es una carnicería, una tortillería, a los grandes inversiones que quieran llegar al municipio, como lo que es un Costco, todos ellos van a tener la facilidad de no contratar a un gestor y hacerlo de manera particular para que sea más fácil. En esta ventanilla vas a tener del paso 1 al paso 10 muy claro y van a ir dando ese seguimiento sin que tengan que ir a un lugar físico y tener la comunicación con una persona también física. Será todo a través de la ventanilla y que tendremos esta claridad y transparencia en los procesos.
0: Adiós, gestores. Secretario, muchas gracias.
10: No, de nada.
0: Gracias por estar aquí.
10: Gracias por el espacio.
0: Ahí escuchamos al secretario de Desarrollo Económico y Sector Agropecuario de San Andrés Cholula, Jesús Gregorio Paisano. Vamos a hacer un corte. Esto es Imagen Empresarial. Regresamos en un momento con más.

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1: Salesforce y Anthropic ampliaron su colaboración para permitir que el modelo de inteligencia artificial Claude interactúe directamente con sus datos, procesos y herramientas. La alianza se da en el contexto del temor porque la industria de la IA acabe desplazando a las plataformas de software empresarial, en lo que ha sido denominado como el SaaSpocalypse. Mark Benioff, cofundador y CEO de Salesforce, sostuvo que este tipo de tecnología puede aumentar el valor de productos como el suyo porque necesitan datos, reglas de negocio y sistemas confiables para completar sus tareas. La nueva integración forma parte de la estrategia Headless 360 de la firma, que permite a agentes de inteligencia artificial utilizar las capacidades de la compañía sin depender de su tradicional interfaz web. A través del protocolo de contexto de modelo, Claude puede consultar registros, ejecutar acciones y utilizar la lógica empresarial respetando los permisos y controles de seguridad establecidos por cada empresa. Además, en lugar de obligar a los empleados a entrar constantemente a Salesforce para realizar tareas, podrían pedirle a Claude que ejecute determinadas funciones directamente desde su interfaz. Si los agentes de inteligencia artificial se convierten en la principal puerta de entrada al software empresarial, la compañía logrará que sus datos, flujos de trabajo y herramientas sigan siendo utilizados, aunque el usuario ya no interactúe directamente con su aplicación.
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2: Ya regresamos con más aquí en Imagen Empresarial y esta mañana está con nosotros José Juan Lezama Serrano, él es el CEO de Media4. José Juan, ¿cómo estás? Buenos días.
3: ¿Qué tal, Rodrigo? ¿Cómo estás? Buen día.
2: Muy bien, aquí, con gusto
3: saludando.
2: De saludar.
3: Buenas
2: Tengo entendido
3: tardes
2: que
3: para
2: tú
3: mí
2: an...
3: y buen día
2: andas...
3: para toda la audiencia. Exacto.
2: Así es, creo que ahí tenemos un pequeño delay, pero como ya lo mencionas, tú estás allá en Europa, en Brujas particularmente. Y bueno, primero saber, José Juan, ¿qué es Media4? ¿En qué está centrada la empresa? Cuéntanos de qué se trata, a qué se dedican ustedes.
3: Ok, mira, Rodrigo, nosotros somos una empresa que nos dedicamos a dar servicios a instituciones financieras que no logran captar o no logran llegar a sus objetivos y a sus metas. Nosotros somos creados como una fuerza externa que les ayuda a alcanzar esos objetivos que año con año tienen por objetivo financiero y presupuesto empresarial o bancario, y nosotros les ayudamos a alcanzar esos objetivos con nuestra fuerza de ventas creada dentro de Media4.
2: Claro. ¿Cuáles son estos mecanismos? Es decir, ¿están estos objetivos? ¿Ustedes están en el eslabón de la venta? ¿Sistemas, procesos? Específicamente, ¿cómo ayudan, digamos, en esta parte?
3: Sí, de preparación. Nos basamos en un sistema de trabajo que le llamamos 3, 5 y 8, tres ingredientes, 5 pasos a la venta, 8 hábitos que te ayudan en toda tu vida, ¿no? Y sobre eso vamos formando esta tecnología para que la gente se prepara para poder vender cualquier producto que el cliente necesite.
2: Claro, se cortó un poco, estimado José Juan, ahí el concepto sí que mencionabas, que me parece muy importante, si lo puedes repetir nuevamente, porque creo que es importante, forma parte del núcleo del valor que ustedes aportan.
3: Claro, claro, Rodrigo. Mira, nosotros manejamos un sistema de ventas basado en algo que ya es claro, que ya está reconocido y que está identificado. Se llama un sistema 3-5-8, tres ingredientes, 5 pasos a la venta y 8 hábitos que te sirven en tu vida, literalmente. Y eso lo adecuamos a la venta pura y desarrollamos a las personas para que ellos puedan ir captando un estilo de vida, vayan cambiando su vida y vayan identificando la venta para que esto se haga un modelo perfecto.
2: Claro, y entonces mediante esta metodología 3-5-8 ustedes entrenan, digamos, a la fuerza de venta de las compañías prácticamente de cualquier giro.
3: Sí, fíjate que algo que nosotros hacemos es tomar personas que no conocen incluso la venta, que rechazan la venta, dicen, no, sabes que a mí no me gusta vender, pero de entrada cuando lo vamos entrevistando sabemos que sabe vender. En ese momento hacemos la selección y ya nada más nosotros lo habituamos a este sistema y con eso puede desarrollar y puede vender cualquier producto, sobre todo en el ramo en el que nos movemos.
2: Claro, y cuál es, y justo mencionas algo importante, ¿a qué ramo se refiere o típicamente quién podría beneficiarse, digamos, en términos de los giros, con respecto a esta metodología que ustedes han desarrollado y, por supuesto, este entrenamiento?
3: Sí, mira, nosotros trabajamos sobre todo para instituciones financieras, bancos, hemos desarrollado también candados digitales para vender telefonía a crédito, ¿sí? Y sobre todo nos desarrollamos en la venta de tarjeta de crédito para cualquier banco.
2: Claro, y esta parte, y es interesante, José Juan, digamos, pues normalmente a nivel de la experiencia, pues uno va en algunos lugares, aeropuertos, centros comerciales, etcétera, y llega alguien y te dice, oye, no le interesa una tarjeta de crédito. Exacto. Pero también hay mecanismos de hacerlo vía telefónica. ¿Están centrados en también en la venta a no, la distancia o es típicamente
3: nosotros somos el que face to face completamente? Le llamamos el tema así como se le llama y bien dices telemarketing. Nosotros estamos enfocados al face to face, tomar al cliente cara a cara, ahí le ofrecemos los servicios y bueno, ya el cliente decide si lo adopta o no.
2: Claro, ¿y cuál dirías tú, si nos puedes dar una? Sí.
3: Sí.
2: ¿Alguna vez lo adoptamos? Lo que te quería preguntar es, lo que te quiero preguntar es si hay algún, digamos, algo que nos puedas adelantar en términos de, pues, un, digamos, una forma o una suerte de consejo en términos de qué suele mejorar la eficiencia en la aproximación, digamos, cuando, pues, esto que describía, pues uno va caminando en centro comercial, etcétera, y te dicen, oiga, le interesa una tarjeta de crédito. Típicamente, ¿qué se hace mal y qué se puede cambiar rápido que mejora la eficiencia en términos de la efectividad?
3: Fíjate que precisamente por eso es que manejamos nosotros este sistema. Ahí en el momento del abordaje tenemos que ser muy selectivos e identificar de qué manera podemos ver al cliente y saber si es apto o no. Ahí ya sabes, ¿no? Hay clientes que van enojados hasta con la esposa, con el niño, no sé, y nosotros le cambiamos en la manera de abordar y aplicamos nuestros tres ingredientes, que es la sonrisa, el entusiasmo y el contacto visual, que es muy importante para tener a la gente. Y en ese momento captamos perfectamente lo que el cliente necesita. Y lo primero que le damos es una sonrisa y automáticamente el cliente cambia su aspecto, así venga enojado, venga como quieras, así. Y esa es la manera en la que nosotros iniciamos nuestra labor.
2: Claro. Ahora, típicamente, ¿cómo se podría medir, digamos, varía mucho del lugar, etcétera, pero cuántas solicitudes o no sé cómo se mida, puede incrementar una persona por día que está pues en esta dinámica cara a cara, como ya lo mencionabas? ¿Cuál es el promedio y cuál es la promesa de mejora que ustedes plantean?
3: Sí, mira, obviamente cada ejecutivo debe de terminar por lo menos con dos clientes con tarjeta de crédito terminada, porque es una ventaja que también nosotros tenemos y que además nuestros clientes nos dan esa herramienta, ¿no? Que ya te entregamos el producto terminado. ¿sí? Entregamos ya el producto listo para usarse, que en otros tiempos no se daba. Hemos estado en toda la evolución, desde que planchábamos un papel hasta hoy entregar producto terminado, y el cliente inmediatamente terminando el proceso con nosotros puede ir a gastar su producto.
2: Claro, a ejercerlo. José Juan Lezama Serrano, gracias por estar con nosotros desde Brujas. Nada más antes de despedirnos, que nos digas dónde los pueden encontrar.
3: Estamos en nuestras redes sociales, en media4.com.mx, en Facebook, en Instagram, en cualquier, tenemos la bolsa de trabajo, obviamente estamos en todo territorio nacional, desde Tijuana hasta Cancún, por ahí nos podemos encontrar. Seguramente tenemos una oportunidad para toda la gente que quiera laborar y sobre todo que tengan un empleo formal, ¿sí? Hemos también evolucionado en esa parte de cambiar este modelo de negocio de un empleo informal a volverlo formal.
2: Te agradezco mucho, gracias.
3: Al contrario, gracias, Rodrigo. Saludos a tu audiencia.
2: Gracias. Vamos a hacer un corte, esto es Imagen Empresarial, volvemos.
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1: J.M. Smucker, la firma estadounidense reconocida por sus mermeladas, reportó ventas por $2,219.3 millones en su primer trimestre fiscal 2027, un aumento de 5% a tasa anual. El crecimiento estuvo encabezado por el negocio de café en Estados Unidos, cuyas ventas aumentaron 13% a $807 millones. Su avance se debió a una combinación de mayores precios y un incremento en el volumen, especialmente en marcas como Dunkin' y Café Bustelo. La empresa también registró un buen desempeño en el segmento de alimentos congelados y untables, con ventas de $499 millones, 3% más que un año antes, mientras que la división de alimentos para mascotas creció 1%. En contraste, las ventas de productos horneados cayeron 7%. En lo referente a sus utilidades, la compañía reportó una ganancia de $324 millones, un avance considerable en comparación con los números rojos por $43.9 millones de un año antes. Con estos resultados, J.M. Smucker modificó su pronóstico para el ejercicio fiscal 2027. Ahora espera que las ventas disminuyan entre 1-2% frente al retroceso de 3-4% que estimaba anteriormente, debido a la demanda de café y alimentos preparados para consumir en casa.
2: Ya regresamos con más aquí en Imagen Empresarial cuando son las 6:45. Mire, le cuento que la Coparmex, la Confederación Patronal de la República Mexicana, advirtió que la confianza empresarial para invertir en México se deterioró de forma significativa y cayó a su nivel más bajo desde 2020. Juan José Sierra, y el presidente de Coparmex, dio a conocer que solo el 23% de los socios, es la confederación, tiene realmente una buena penetración capilar en todo el país, considera que actualmente es un buen momento para invertir y esto marca una caída significativa de 16%. Entre el tipo de delito que mencionan, por ejemplo, se encuentra extorsión o cobro de derecho de piso, un 18%, robo de mercancía en tránsito, prácticamente 18% también, robo de mercancía, delito informático, 12.2%, daños e instalaciones, 10%. Aquí un fragmento de lo que dijo Juan José Sierra.
3: Partimos de un hallazgo relevante. El ánimo para invertir entre los socios de Coparmex que fueron encuestados se desplomó 16.5 puntos porcentuales y cayó hasta el 23%, su nivel más bajo desde que iniciamos esta medición en 2020 y la mayor caída anual registrada por Data Coparmex. Apenas 2 de cada 10 socios consideran que es un buen momento para invertir en México.
2: Pues un tema sin duda importante este, porque finalmente pues lo que hemos visto en términos de la inversión es que ha estado zigzagueando. En abril había tenido un repunte mes con mes de 4%, pero luego en mayo disminuyó y ya veremos cómo vienen los datos más adelante. En otros temas le cuento que la CNBV, la Comisión Nacional Bancaria y de Valores, así como el Banco de México, ajustaron la propuesta para recortar las cuotas de intercambio en el sistema de pagos. Esto luego de que en el anteproyecto inicial pues tuvo una serie de observaciones por parte del sector y bueno, pues parte de lo que están buscando es que los pagos con tarjeta tengan topes de hasta 1.3% para tarjetas de crédito y de 1% para las de débito. El nuevo documento modera el planteamiento original, en donde se limitaba, el tope era de 0.6%, que actualmente está en 1.92%, y 0.30% para los de débito. Y es que este es un tema importantísimo, sobre todo porque pues finalmente eso es lo que permitiría tener una mayor inclusión financiera, es decir, incentivar a que las personas pues ya no necesariamente se manejen con dinero físico, con billetes, monedas, etcétera. Y hay un elemento ahí también que tiene que ver con las escuelas. Ese es un tema importante. Yo, en mi caso, bueno, pues mi hija va en una escuela particular y es la primera vez que pude pagar con tarjeta la colegiatura, obviamente tiene sentidos. Yo siempre, mi consejo, digamos, de finanzas personales es ser totalero. La tarjeta de crédito es un medio de pago, hay que manejarla así. Pagar el mínimo es destruir, digamos, la prosperidad personal que uno pueda tener. Y entonces, bueno, pero sí se vuelve importante por financiamiento, puntos, etcétera, que es ahí en donde se hace atractivo. Pero sobre todo, bueno, pues también el ir generando puntos de datos en sectores que a lo mejor no están formalizados y que a través de esta manera lo pueden lograr. Por eso me ha llamado la atención, por ejemplo, estas tiendas que han crecido muchísimo, Triple B, son muy buenas, tienen un gran valor, etcétera, pero que de repente hoy, en el otro día que pasaba frente a una de estas tiendas, decía, pues nosotros acá no aceptamos tarjetas, puro efectivo. Estamos hablando de un jugador que cotiza en la Bolsa de Valores de Nueva York, y que, bueno, pues en su afán de perseguir los precios más bajos, pues se ahorran estas comisiones. La verdad es que no me parece que es lo más constructivo, y sobre todo, bueno, pues el sector en el que están, sin duda, es un elemento importante. Paso a otros temas. Le cuento que ayer hubo varios reportes de CNBC, de Information, etcétera, en cuanto a que Nvidia habría acordado adquirir a esta compañía que se llama Hugging Face, que a lo mejor pues le va a sonar. ¿Por qué? Porque hemos estado hablando de ella desde hace varias semanas, luego de que se dio a conocer que los modelos de inteligencia artificial de OpenAI, pues de manera propia, con iniciativa, habrían pues vulnerado, hackeado a esta compañía, en donde se ha convertido en un repositorio de modelos de inteligencia artificial abiertos, y bueno, pues la hackearon. Y entonces, la nota es que Nvidia la estaría comprando en una operación por 12,900 millones de dólares. Interesante, sobre todo porque pues ya 12,900 millones de dólares suena como cualquier cosa en el contexto de, por ejemplo, acuerdos a los que llegó Nvidia para respaldar contratos que tiene OpenAI en términos de centros de datos por 105,000 millones de dólares. En fin, realmente pues parece pequeña la cifra, pero es enorme. Por ejemplo, si la ponemos en el contexto mexicano, sería una de las adquisiciones más grandes de la historia, ¿no? Ahí compitiendo, por ejemplo, con la de Grupo Modelo en su momento, cuando la compró a InBev o cosas por el estilo. Hugging Face la fundaron en el 2016, funciona como una especie de repositorio, como le digo, donde desarrolladoras, empresas pueden descargar modelos, herramientas, etcétera, no solamente de inteligencia artificial, de otras cosas, pero principalmente de esto, y con ello, bueno, pues fortalece su apuesta en cuanto a impulsar la arquitectura de modelos abiertos. Vaya que me ha sorprendido, es casi ciencia ficción, los detalles, las 36 páginas de informe que, por cierto, OpenAI dio a conocer en cuanto a cómo se dio el ataque de sus modelos, y resulta que fue una coordinación, pues digamos como de enjambre. Asimismo, los modelos celebraban el ataque que hicieron y se comunicaban a través de un mecanismo en donde se iban dejando notas entre ellos, una cosa realmente sofisticada y de ciencia ficción, pero bueno, pues esa es la realidad que ya se empieza a materializar. Y por supuesto, de ahí lo que le contaba en el resumen, en cuanto a que pues hacen un llamado todas las empresas de tecnología, más de 100 a nivel global, para que se incrementen los umbrales de seguridad, sobre todo, bueno, pues que se faciliten también herramientas de ciberseguridad en este sentido. Y le digo, bueno, pues cuando uno lee y ve el análisis que está planteado y qué ocurrió exactamente, pues sí, sí que se hace inminente esta situación. De los, por ejemplo, compañías no estadounidenses que respaldaron este acuerdo, está BBVA, no estadounidense, le digo Capgemini, también está por ahí, alguna otra, estoy aquí viendo la lista, porque sí es importante, digamos, quiénes están participando, y bueno, pues obviamente muchas empresas de tecnología estadounidenses, NT Data, por ejemplo, también, en fin, SAP, que es de Alemania, así que bueno, pues son algunas. No quiero que se me vaya a acabar el programa sin recomendarle el podcast, que en esta ocasión tenemos una entrevista con Jorge Trasloceros, un historiador de primer orden. Buenas reflexiones las de Jorge desde la óptica histórica. Tuve la fortuna de que me dio clases un gran maestro, y mire aquí un fragmento de lo que me dijo Jorge Trasloceros y lo que puede encontrar en el podcast. De verdad, le recomiendo mucho este podcast.
4: Yo me acuerdo, les explicaba en clase cómo esta tensión, estas tensiones son como el motor eléctrico. El motor eléctrico lo único que hace es estar intercambiando cargas positivas y negativas para que circule una bobina. Es lo único que hace, ¿no? Cambia negativas positivas y como se van repeliendo empieza a girar y tenemos motores potentísimos. Estas tensiones históricas funcionan como esto, ¿sí? Nada más que a veces los motores se descomponen. Claro. Sí. Los estados, las grandes monarquías han logrado esto con lo lograron con bastante éxito. Cuando vino un cambio de paradigma en la concepción de la dominación, en donde pasamos de monarquías de la pluralidad a la construcción de estados colonialistas, que eso sucede en la segunda mitad del siglo XVIII, ahí es donde la puerca tuerce el rabo. Es decir, ahí es donde se trata de construir Babel, ahí es donde claro. tratan que todos sean lo mismo, que todos hablen español, etcétera. Un dato que a lo mejor puede interesar en esto. La monarquía de España tenía tres lenguas oficiales: el español, el latín y el náhuatl.
2: Bueno, pues ahí lo puede escuchar en cualquier plataforma, Amazon Music, Apple Music, Spotify. Algo que platicaba con Jorge que tiene que ver con algo muy actual y me convenció, digamos, fue una buena reflexión, es pues cómo el Estado-Nación, como mecanismo de organización, a lo mejor está quedando rebasado a propósito justo pues de la inteligencia artificial. Y de ahí, bueno, pues platicamos un poco, por ejemplo, de la encíclica del Papa León XIV, en fin. Rápidamente, otra nota de negocios. Quiero decirle que la Unión de Asociaciones Europeas de Fútbol, la UEFA, prepara una demanda penal en contra de Gianni Infantino, el actual presidente de la FIFA, de la Federación Internacional de Fútbol, por su fallido intento por levantar capital, se acuerda, con una evaluación de 20,000 millones de dólares. Quería colocar a la FIFA como un ente de inversión público. Evidentemente eso no les gustó, incluso le están pidiendo la UEFA a Estados Unidos que le dé acceso a los documentos para poder evaluar pues exactamente qué es lo que estaba buscando Gianni Infantino. Parece que están citando a Kushner, etcétera. Se le ha complicado la vida y bueno, pues finalmente, a propósito del Mundial, pues la verdad es que yo creo que muchos quedamos con un sabor de boca, lo escuchamos en comentarios, Pablo Carrillo lo decía, etcétera. Pues este tratar de rentabilizar en su máxima potencia al Mundial, no solo los precios de los boletos, pero estas pausas de la hidratación y pura tontería. Y entonces, bueno, pues el resultado que ha tenido, evidentemente, ofrece toda una lección de negocios en términos de cómo, si tu consumidor se siente abusado, que te están tratando de estirar tu ticket lo más posible, pues eso al final ha generado una situación adversa. Y a ver cómo le va a este personaje, sobre todo, bueno, pues siendo uno de los deportes más importantes. Así que bueno, pues eso, por supuesto, es un elemento adicional a considerar, y la demanda está ahí planteada y dará muchísimo, muchísimo

0: con mi tocayo, con todo el equipo, mi tocayo Rodrigo Licona, director de Imagen Puebla, de todo el equipo, Jessica, en fin, todos los que están aquí congregados y hacen posible esta transmisión desde Puebla. Soy Rodrigo Pacheco. Si usted como yo tiene un café en la mano, enhorabuena por ello. Si está haciendo ejercicio, de verdad tiene toda mi admiración. Quédese con Ivonne Melgar, que tiene mucha y útil información que usted necesita escuchar. Lo veo en los distintos espacios de Imagen Radio. Que tenga un excelente viernes, un gran fin de semana.
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2: El gobernador Ricardo Gallardo afirmó que la posibilidad de concretar una alianza entre el Partido Verde Ecologista, Morena y el Partido del Trabajo para las elecciones de 2027 permanece abierta. Un tribunal federal confirmó un crédito fiscal por 1.615 millones de pesos a cargo del gobierno, derivado de retenciones del impuesto sobre la renta realizadas a trabajadores estatales. El periodo vacacional no logró cambiar la situación complicada que atraviesa el sector restaurantero. El desempeño fue calificado como un mes negativo para los negocios, señaló el presidente de la CANIRAC, Alejandro Espinosa.
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7 de la mañana con 56 segundos de este último viernes 28 de agosto de 2026. Y como todas las mañanas, los saludamos con muchísimo gusto a todas nuestras estaciones hermanas y afiliadas de Grupo Imagen en todo México. Agradecemos que nos sintonicen y en especial hoy saludamos a Chilpancingo, Guerrero, ese gran estado, y Chilpancingo, cuna de nuestra historia, en la 98.1 FM Imagen Chilpancingo. Un fuerte abrazo para Elena Barrios y a todo su equipo de trabajo. Esto es Imagen Informativa, primera emisión. Y a nombre de su titular, Pascal Beltrán del Río, su servidora Ivonne Melgar le pide que se quede con nosotros para compartirle en las próximas horas información, por supuesto, sólida siempre, porque después de esta pausa le tenemos las principales noticias.

0: El ex contraalmirante Fernando Farías Laguna fue vinculado a proceso por el delito de delincuencia organizada con fines de cometer delitos en materia de hidrocarburos tras una segunda audiencia privada y virtual celebrada en el Centro de Justicia Penal Federal de Almoloya de Juárez, en el Estado de México. La diligencia se llevó a cabo sin acceso a medios de comunicación por determinación de la propia jueza de control, Alejandra Ramírez de la Vega, a petición de la Fiscalía General de la República. La jueza ratificó además la prisión preventiva oficiosa y fijó un plazo de 4 meses para la investigación complementaria, por lo que Farías Laguna permanecerá recluido en el penal federal de máxima seguridad en el Altiplano. Su hermano, el ex vicealmirante Manuel Roberto Farías, también se encuentra recluido bajo el mismo proceso. Raúl Flores con los detalles de esta información.
1: Un juez de control vinculó a proceso a Fernando N., ex servidor público señalado por su posible participación en una organización criminal dedicada al contrabando, ocultamiento, distribución y dispersión ilegal de combustibles. Durante la audiencia, la Fiscalía General de la República presentó los datos de prueba integrados por el Ministerio Público Federal, adscrito a la Fiscalía Especializada en Materia de Delincuencia Organizada. La autoridad judicial consideró suficientes los elementos expuestos para iniciar un proceso penal por el probable delito de delincuencia organizada, cometido con la finalidad de realizar operaciones ilícitas en materia de hidrocarburos, particularmente bajo la modalidad de ocultamiento. El juez también ratificó la medida cautelar de prisión preventiva oficiosa, donde Fernando N. continuará recluido en el Centro Federal de Readaptación Social número 1, conocido como el Altiplano, ubicado en Almoloya de Juárez, Estado de México. La resolución se dictó durante la continuación de la audiencia inicial, luego de que la defensa solicitara la duplicidad del término constitucional para definir la situación jurídica del imputado. Para Imagen, Raúl Flores Martínez.
0: Epigmenio Mendieta, abogado defensor del excontralmirante, sostuvo que la operación relacionada con el llamado huachicol fiscal involucra distintas dependencias y requiere una estructura de mayor alcance. Reveló que la defensa solicitó citar al exsecretario de la Marina, Rafael Ojeda Durán, tío político de los imputados, pero la Fiscalía General de la República argumentó que no fue posible localizarlo para entregarle la notificación. Escuchemos al abogado Epigmenio Mendieta.
2: Hay la necesidad de personas con mucho mayor capacidad, claro, y con mucho mayor capacidad para poder dirigir secretarías de Estado. No es que dos marinos puedan decidir en las aduanas, en la Marina, en la Secretaría de la Defensa Nacional, en la Guardia Nacional, en la Secretaría de Energía, en la Secretaría de Regulación, y en otras que están encargadas de la supervisión, autorización de importar producto. Entonces no es cierto que dos marinos pueden tener toda esa operatividad. Yo pedí que se citara y que estuviera aquí presente. Esa citación la hizo la Fiscalía General de la República, pero resulta que no lo localiza. Nadie sabe dónde ahora vive.
0: El abogado Mendieta aseguró que durante la audiencia fueron expuestos 2 nombres que consideró relevantes para la investigación.
2: 2 nombres que resultan muy importantes y que el Ministerio Público verbalizó esos nombres y que ya se los puso en conocimiento a la juez. 2 nombres, uno tan relevante como cuando se atora un buque en Guaymas y uno de los testigos dicen que le van a hablar por teléfono a Andy para que lo destrabe, es decir, que Andy le va a hablar al secretario de Estado de la Marina para que lo destrabe. Y el otro es un testigo protegido con el dato de Santo cuando habla de que quien tiene conocimiento de que los muelles donde llegan todos los barcos, el muelle 289 y 290 pertenecen a un compadre o amigo de un político muy importante.
3: ¿Cómo quién?
2: Sí, pues uno de Tabasco.
0: Por la mañana, en su conferencia de prensa, la presidenta Claudia Sheinbaum aseguró que espera que haya justicia en el caso de Fernando Farías, al señalar que existe una carpeta de investigación muy sólida en su contra.
4: ¿Qué espera de este caso en la impartición de justicia?
5: Justicia. Esta persona, lo explicó la fiscal en uno de sus mensajes, ella explicó claramente que había una denuncia del extitular de la Secretaría de Marina en la Fiscalía General de la República contra algunas personas de la propia Secretaría de Marina. Y hay suficientes datos para conocer que esta persona pues tenía una red que permitía la distribución de combustible que venía como contrabando principalmente de los Estados Unidos. Y ahora pues lo que se pide pues es justicia de acuerdo con lo que establece el Código de Procedimientos Penales.
0: Por otra parte, la Fiscalía de Sonora informó que tras la difusión del video de Mónica Gámez, esposa del excontralmirante Fernando Farías Laguna, donde acusa persecución de un vehículo sospechoso en Hermosillo, la afectada ya presentó su denuncia formal. Por ello, la dependencia determinó otorgarle medidas de protección conforme a los protocolos y disposiciones. El Comité por la Libertad de Ernesto Rufo acusó a la Fiscalía General de la República de realizar un supuesto montaje y fabricar pruebas en una bodega supuestamente vinculada con la investigación sobre una presunta red de huachicol fiscal en la que se vería implicado el exgobernador de Baja California. Amado Avendaño, integrante del comité, detalló que inicialmente en la bodega ubicada en Mariano Escobedo había 14 cajas y ahora aparecieron como 50. Además, apuntó que ya la zona se encuentra acordonada, por lo que no pueden ingresar a comprobar el estado de las supuestas pruebas contra el exgobernador de Baja California. Por su parte, Emilio Álvarez y Casa consideró que la fiscal Ernestina Godoy tiene las facultades legales para solicitar un cambio de medida cautelar y permitir que Rufo siga el proceso bajo prisión domiciliaria, esto con el fin de salvaguardar su integridad por su edad y estado de salud. Más de 135 animales exóticos fueron asegurados por elementos de la Marina, la Fiscalía General de la República y la Secretaría de Seguridad y Protección Ciudadana durante 5 cateos realizados en Tampico y Altamira, esto en Tamaulipas, como parte de una investigación contra una presunta red dedicada al mercado ilícito de combustibles. Entre los ejemplares localizados hay desde tigres de Bengala, jaguares, leones africanos, monos araña, hienas, bisontes y hasta un camello. Al menos 35 ejemplares están considerados en riesgo o en peligro de extinción y quedaron bajo el resguardo de la Profepa. Este aseguramiento de 135 animales exóticos en ranchos del sur de Tamaulipas deja al descubierto una de las facetas más excéntricas del crimen organizado: la posesión de especies salvajes y en peligro de extinción como símbolo de poder y estatus. Además, durante el operativo, las autoridades aseguraron aproximadamente 68.000 litros de diésel, pipas, autotanques, equipo para el manejo de hidrocarburos, dos armas de fuego y cartuchos. Una persona, solo una persona, fue detenida. La presidenta Claudia Sheinbaum se reunió en el Palacio Nacional con los padres y familiares de los 43 normalistas desaparecidos de Ayotzinapa como parte del seguimiento a las investigaciones sobre los hechos ocurridos hace casi 12 años. El 26 de septiembre, pronto se cumplen estos 12 años, esto ocurrió en Iguala, en Guerrero. Tras casi 3 horas y media de estar reunidos con la presidenta, el abogado de los padres de los estudiantes desaparecidos en septiembre de 2014, Isidoro Vicario, informó que sí recibieron avances sobre las líneas de investigación. Lo dijo así.
3: Decir de manera objetiva que sí se recibió ciertos avances en el tema, sobre todo de las líneas de investigación, ¿no? En el tema que tiene que ver con la telefonía celular, que a lo mejor por el sigilo de las investigaciones no vamos a dar como mayores datos, ¿no? Pero por lo menos va avanzando. Y algo muy importante que nos contaba la señora presidenta, de que respecto de estos avances que hoy se dieron a conocer, próximamente darán información de manera más oficial.
0: Respecto a la detención del exgobernador de Guerrero, Ángel Aguirre, el abogado señaló que pidieron a la mandataria federal que durante los 4 meses de investigación complementaria, las fiscalías refuercen la acusación en su contra.
3: Otra información que recibieron los padres y madres el día de hoy fue la detención del exgobernador de Ángel Aguirre, pero también ya les hemos comentado nosotros que estuvimos en la audiencia de vinculación de imputación y en la audiencia de vinculación a proceso. Entonces sabemos los datos de pruebas que tiene la fiscalía para sostener esa acusación. Y en esta reunión los padres y madres también reiteraron a la señora presidenta de que dentro de este plazo de investigación complementaria de los 4 meses, las autoridades tienen que reforzar esa acusación para avanzar en las investigaciones.
0: En tanto, en un comunicado, la Secretaría de Gobernación detalló que durante el encuentro se informó sobre las 4 líneas prioritarias que orientan las investigaciones, basadas principalmente en el análisis de las comunicaciones telefónicas y la revisión de hechos y actores relevantes en el caso de los normalistas de Ayotzinapa. Y en otra información, la presidenta Claudia Sheinbaum envió al Congreso una iniciativa de reforma para establecer que quienes aspiren a la presidencia de la República o a una gubernatura y tengan otra nacionalidad deberán renunciar a ella y conservar únicamente la mexicana. La propuesta busca modificar las reglas aplicables a quienes ocupen los principales cargos ejecutivos del país para garantizar que el interés de los funcionarios corresponda exclusivamente a México. Los detalles con Jimena Mejía.
6: La presidenta Claudia Sheinbaum informó que enviará al Congreso de la Unión una iniciativa de reforma constitucional para que quienes deseen ocupar la presidencia de la República o gubernaturas renuncien a su doble nacionalidad en caso de tenerla. Desde Palacio Nacional, en su conferencia de prensa matutina, la jefa del Ejecutivo expresó que el objetivo de la reforma es que el interés de México esté por encima de cualquier otro. La mandataria federal explicó que en 3 días se redactó la iniciativa con la consejera jurídica de presidencia, Luisa María Alcalde Luján, y con el coordinador de política de gobierno, Arturo Saldívar.
7: Bueno, pues esta es la información del día de hoy. Estaremos presentando esta iniciativa de reforma constitucional. El objetivo es garantizar que toda persona mexicana que desee ser presidente o presidenta de la República, gobernador, gobernadora, jefe o jefa de gobierno, deba ser solo mexicano, no tener ninguna otra nacionalidad, ni por, digamos, haberla obtenido por ser hijo o hija de algún, no, más bien hija solamente, de algún padre o madre, porque así dice la Constitución, por tenerla por otra razón, que actualmente la Constitución no queda claro, y ha habido gobernadores que tienen doble nacionalidad. No queda claro que deben renunciar a la, si tienen otra nacionalidad, antes de ser candidato.
6: La presidenta Claudia Sheinbaum expuso que esta iniciativa responde a la necesidad de que frente a las injerencias es indispensable que los gobernantes sean mexicanas y mexicanos. Para Imagen, Jimena Mejía.
0: El presidente de la Junta de Coordinación Política en la Cámara de Diputados, Ricardo Monreal, adelantó que analizarán con mucha seriedad, esas fueron sus palabras, la iniciativa sobre limitar las candidaturas a presidencia y gobernadores a personas que tengan doble nacionalidad. El morenista sostuvo que la nacionalidad y la lealtad constitucional son temas muy importantes cuando se habla de ejercer las responsabilidades del Estado mexicano. Por ello, dijo, se necesita un debate con toda serenidad.
8: No la tenemos. Y yo he dicho en una primera pregunta que seremos cuidadosos en la deliberación sobre el contenido de la iniciativa. Por eso hay que discutirlo, deliberarlo con mucha seriedad. No es un tema fácil, pero nosotros aquí lo vamos a hacer con mucho respeto y mucho cuidado.
0: Por otra parte, la presidenta Claudia Sheinbaum aseguró que la designación de la senadora con licencia, Imelda Castro, como candidata para la gubernatura de Sinaloa, fue una decisión de Morena. La mandataria federal dijo que Imelda Castro es una persona recta y honesta. Lo dijo así.
7: Pues es una decisión de Morena a partir de sus requisitos de pasar la encuesta, de ser ganador de una encuesta. Y la senadora por Sinaloa es quien, por lo que informó ayer Morena, gana la encuesta. Y es una mujer que pues tiene muchos años en el movimiento de transformación, que quiere mucho a Sinaloa y debe, pues como lo he dicho aquí, ser una persona recta, honesta, amar al pueblo, amar a su estado y tener un proyecto para el estado de Sinaloa.
5: Y ahora pues son coordinadores, ya en su momento se verá si llegan a ser candidatas o candidatos.
0: En entrevista con esta emisión, el analista sinaloense Juan Ordorica consideró que la designación de Imelda Castro como coordinadora de la transformación en Sinaloa representa un nuevo reacomodo político en el estado.
9: Pues se está tomando como un cambio en la política sinaloense, un cambio de rieles. Se toma también como parte del desmembramiento de lo que pudiera ser considerado como el grupo rochista. Eso también ya se está viendo, incluso personas que hasta hace algunos días eran incondicionales, pues ya empiezan a flaquear, digamos, y acercarse a la nueva candidata Imelda Castro y a la nueva gobernadora Graciela Domínguez. Eso es lo que se está viendo en estas horas, un reacomodo político. Incluso ahí subían fotos cercanos a Imelda Castro y aquí lo titulaban la nueva clase política sinaloense.
0: Nos vamos a una primera pausa y ya volvemos.
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0: Y en más información política nacional, el partido de reciente creación Somos México cambió oficialmente su nombre a Somos, esto después de una orden del Tribunal Electoral del Poder Judicial de la Federación. Además, el nuevo emblema consistirá en la palabra Somos en color rosa sobrepuesta en la silueta de la República Mexicana. Los detalles con Aurora Cepeda.
21: La palabra Somos en color rosa sobre fondo blanco y con la silueta del mapa de la República Mexicana en un delineado negro es el nuevo nombre y emblema de lo que fue Somos México, luego de que el Tribunal Electoral confirmó la orden del INE para que este partido cambiara su denominación, color y emblema. Integrantes de Somos acudieron al INE para entregar formalmente su nueva propuesta y durante una conferencia de prensa, Guadalupe Acosta Naranjo, dirigente del partido, pidió al instituto acelerar su aprobación debido a que faltan 9 meses para las elecciones de 2027. El dirigente pidió que el Consejo General incluya el tema en su próxima sesión, prevista para el 31 de agosto, para que el partido pueda comenzar sus actividades de posicionamiento rumbo al 2027.
22: Vamos a pedir que en la sesión del próximo 31 se vote ya y nos dejen trabajar en paz. Nos dejen trabajar en medio de esta profunda inequidad que existe, con tus campañas adelantadas, con el enorme gasto de dinero que tienen por todo el país. Dejen que trabajemos. y que construyamos una nueva opción para la vida política nacional.
21: En las escalinatas del INE, los integrantes de Somos presentaron también una boleta gigante con el nuevo nombre y diseño que utilizarían en la elección de legisladores de 2027. Al finalizar, los asistentes corearon nuevamente Somos México. Durante la conferencia, el dirigente y Emilio Álvarez de Icaza también se refirieron al caso de Ernesto Rufo Appel, quien permanece detenido en un penal de máxima seguridad desde hace 40 días bajo prisión preventiva. Acosta Naranjo sostuvo que continuarán exigiendo su libertad y afirmó que el procedimiento ha estado marcado desde su perspectiva por cuestionamientos al debido proceso. Para Imagen, Aurora Cepeda.
0: Ayer en este espacio, el presidente de Somos, Guadalupe Acosta Naranjo, calificó como atropello la resolución del Tribunal Electoral que instruyó el cambio de logo, nombre, color, para todo esto para el nuevo partido. Aseguró que ya no pueden recurrir a otra instancia, por lo que acataron la resolución. Lo dijo así.
1: Pues evidente molestia, inconformidad ante este atropello, porque el tribunal había resuelto este mismo tema hace un poco más de un año, Pascal, a nuestro favor. Es la segunda vez que abordan el asunto y hoy cambian absolutamente su criterio. No me extraña nada de los integrantes del Tribunal Electoral, que ya sabemos cómo llegaron y cómo están ahí y cómo actúan, pero es de acatamiento obligatoria esta resolución, no hay otra instancia a la que recurrir.
0: La Suprema Corte de Justicia de la Nación avaló parte de las reformas al Código Electoral de Michoacán que establecen restricciones para las candidaturas independientes de cara a los próximos procesos electorales locales. Durante la sesión, el Pleno de Ministros resolvió una acción de inconstitucionalidad promovida por el Movimiento Ciudadano, el partido, que cuestionó diversas disposiciones de la reforma por considerar que podían afectar los derechos de quienes buscan participar en elecciones mediante candidaturas independientes. Todos los detalles de este debate con David Vicenteño.
2: El Pleno de la Suprema Corte de Justicia de la Nación avaló por unanimidad el proyecto con el que se declararon válidas las normas que limitan las actividades de candidaturas independientes en el estado de Michoacán, que habían sido impugnadas por el Movimiento Ciudadano y por la alcaldesa de Uruapan, Grecia Quirós, del Movimiento Independiente del Sombrero. En la sesión de este jueves se discutió el proyecto de acción de inconstitucionalidad 69-2026, elaborado por el ministro Arístides Rodrigo Guerrero García, en el que se confirmó que quienes aspiren a un cargo de elección popular en Michoacán no podrán realizar campañas coordinadas. Las reformas y adiciones del Código Electoral del Estado de Michoacán de Ocampo, realizadas mediante el Decreto 476, publicado el 27 de mayo de 2026, impiden también que las candidaturas independientes compartan propaganda, imágenes, emblemas, propuestas, plataformas comunes o estrategias territoriales compartidas. El Decreto 476 fue impugnado por Movimiento Ciudadano mediante una acción de inconstitucionalidad, mientras que el Movimiento Independiente del Sombrero, encabezado por la viuda de Carlos Manso, el alcalde asesinado de Uruapan, Grecia Quirós, se sumó con un recurso de amigos de la Corte. En el proyecto, se recordó que las figuras de candidaturas independientes se consideran en la Carta Magna desde la reforma del 9 de agosto de 2012 y desde entonces el Congreso de la Unión y los estatales cuentan con las facultades para establecer las reglas de su participación en los procesos. Para Imagen, David Vicenteño.
0: En otros temas, un enfrentamiento entre presuntos grupos criminales en Pedernales, municipio de Tacámbaro, Michoacán, dejó 3 muertos y un vehículo incendiado. El coche estaría relacionado con la disputa entre células vinculadas al cártel Jalisco Nueva Generación y al Movimiento Templario. Ahí están las imágenes si usted nos acompaña en Multicast o en alguna plataforma que lo permita. Tras los hechos, autoridades municipales, estatales y federales desplegaron un operativo para restablecer el orden y localizar a los responsables. El caso ya es investigado por la Fiscalía General de la República. Pausa y volvemos.

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16: La última semana en Sinaloa ha estado marcada por una profunda crisis política tras la salida definitiva de Rubén Rocha Moya, sumada a un repunte de la violencia en diversos municipios del estado el viernes anterior. Alrededor de las 9:30, pues nos enteramos que Rocha Moya había regresado a Palacio de Gobierno, cumpliéndose los augurios que desde julio habían circulado y que en este mismo espacio comentamos con Fred Álvarez, analista político especialista en temas de seguridad y también sinaloense. Fred Álvarez, lo dijimos aquí, regresó, se cumplió, pero fue por poco tiempo. Bienvenido al programa, querido Fred.
17: Ivonne, es un gusto charlar contigo. Fue el 14 de julio cuando charlé contigo en este espacio y hablamos que iba a regresar. Todo estaba preparado legalmente, pero Rubén se equivocó y, bueno, estuvo mal asesorado. Aprovechó la coyuntura de la detención del chofer de Melesio Cuen. Y yo me sorprendí con aquel post mayaneril, curiosamente ante la ausencia de la señora presidenta de la República por una gripe, y de repente fueron varios minutos, yo te diría horas, de incertidumbre, porque la Secretaría de Gobernación emitió un comunicado pasado el mediodía, y en los minutos cuando existe una situación de, en ese momento debe ser de inmediato. La presidenta tardó 26 horas, Ivonne.
16: Así es.
17: Sin embargo, viendo la situación ese día, Rubén regresando caminó, entró a Palacio, se reunió con su gabinete, le tomó protesta a la que era la gobernadora días antes, pero no convocaron al Congreso para que el Congreso autorizara el regreso. Aquí hay una discusión que no se necesitaba, otros dicen que sí, pero vamos a dejarlo ahí. A mí, más que los gobernadores, el posicionamiento de los gobernadores la tarde del viernes, que por cierto, el de Oaxaca se equivocó, uh-huh, porque emitió un post en sentido contrario, lo tuvo que borrar. El posicionamiento firme no vino de Gobernación, vino de San Lázaro, Ricardo Monreal emitió un videomensaje directo diciéndole: no es tu momento, rectifica, pide de nuevo licencia, porque pues no estás en este asunto. Y la amenaza era un juicio político, Ivonne, más que la desaparición de poderes que pedía la oposición. Pero bueno, las cosas se cambiaron en un fin de semana. Uh-huh. El hombre que estaba fuerte en el estado, que ahora está desahuciado, aunque todavía tenga fuero, que es el senador Insunza, pues está fuera del partido. Rubén Rocha Moya está, no sabemos dónde se encuentre, pero ya no es el gobernador. Digamos que se equivocó, leyó mal las cosas. Tú y yo comentamos de que la presidenta de la República, en una mañanera hace poco más de un mes, dijo que era una decisión personal. Pero, Ivonne, hay que saber leer también el mensaje no verbal de la presidenta. Mm, le está diciendo, es una decisión personal, pero te recomiendo que no lo hagas. Sin embargo, bueno, pues se dieron una serie de cosas. El gobernador tuvo que recular el sábado en la tarde. Se convoca una reunión el domingo en la comisión correspondiente para aceptarle la renuncia. Invocan el lunes a las 8 de la mañana, 9 de la mañana de la Ciudad de México, para una sesión del Congreso, y luego la cancelan, Ivonne. Yo te pregunto, ¿qué pasaron en esas 20 y tantas horas? ¿Hubo un jaloneo entre el enviado o los enviados o la operación de la Secretaría de Gobernación y Morena con las huestes rochistas que se negaban y empezaron a filtrar nombres? El señor Verdegué, que era el exsecretario de Agricultura, empezó a sonar fuerte. Me dicen que él no aceptó. Y empezaron a medir una serie de gente a quien poner, hasta que cayó en la rosarense con Graciela Domínguez Nava, una mujer sí, cercana, pero no tan cercana a Rubén Rocha, y ella asumió el cargo como gobernadora interina. Este asunto de gobernador interina es que el Rubén Rocha no renuncia de manera definitiva. Sin embargo, desde el Palacio Nacional, la presidenta dijo, ella o la gente que quede estará hasta el 31 de octubre, como es. Yo hice un comentario sobre Graciela, no la conozco, una vez la he saludado, y recibí algunos reclamos porque yo tenía que ser crítico, justamente, que estaba el rochismo operando detrás del trono. Y ocurrió otro fenómeno el martes, miércoles, la llegada de la candidata, o le llaman otra, le llaman algo de coordinadora para...
7: Coordinadora para la transformación, exacto, y la defensa de la soberanía.
17: Pero no nos hagamos, es la candidata.
7: Es un eufemismo para decir que es la precandidata legalmente hablando, pero ya es la candidata.
17: Ella se sacó la lotería, pero fue un asunto muy, ¿qué te diré?, muy bien hecho. Todo le cambió y la senadora Imelda Castro asume el control de todo, junto con Graciela Domínguez Nava. Quitan, porque además la señora Imelda Castro, que ha estado en los medios ayer muy activa, ella no era la candidata de Rocha Moya. El candidato de Rocha Moya era el que tú dijiste, el muchacho este, y si fuera hombre, o Insunza, que estaba pues desahuciado por lo que tú ya sabes, y en tercer o cuarto lugar estaba Imelda, pero las cosas se le acomodaron, y mira nada más, Imelda fue ungida, como así como tú lo dices, coordinadora estatal de la defensa de la transformación, o sea, la candidata. Una mujer que
7: cuéntanos de
17: que
7: ella, yo la conozco. ¿Qué sabes de ella? Nos vamos a corte y regresamos, pero cuéntanos rápidamente de ella.
17: Una mujer de 57 años, yo la conocí hace años. Ella era militante del PRD, trabajó o apoyó la candidatura junto con todo el partido de Mario López Valdés en 2010, y luego ella se incorpora al gobierno, decide dejarlo y se va.
7: O sea, ¿estuvo con Maloba ella? ¿Estuvo con Maloba?
17: Sí, por
7: fue funcionaria
17: por
7: de Maloba.
17: No, no. Sí, pero no solamente ella, ¿eh? No solamente
7: sí,
17: ella.
7: Sí, fueron muchos.
17: Todo el partido PRD.
7: Sí.
17: Es claro. También este.
7: Era PAN-PRD,
17: este,
7: ¿verdad?
17: Sí, exacto. Entonces, en ese sentido, ella participó, uh-huh. Una mujer que viene de una comunidad indígena, Aguacaliente de Cebada, en el municipio de Sinaloa de Leyva, universitaria y formada pues en las filas, pero insisto, antes de ir al corte, ella fue empujada por un huracán que hubo, pues qué te diré, bueno, una tormenta perfecta. No era la elegida de Rocha, pero la situación, la crisis institucional de un fin de semana acomodó las fichas.
7: Y vamos
17: y
7: a volver a eso.
17: Ella,
7: vamos a volver a eso después de una pausa. Volvemos
17: sí.
7: Con Sinaloa. Gracias, sí. Fred Álvarez.
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1: Gracias a Fred Álvarez, analista político, especialista en temas de seguridad sinaloense. Retomemos nuestra conversación. Nos estabas compartiendo el perfil de Imelda Castro.
2: Sí, precisar nada más que en efecto ella en el 2010 trabajó en el gobierno de Maloba como directora, no tenía un puesto de secretaria, directora de agroindustria, con el secretario de entonces, no recuerdo, pero estaba también el que fue rector de la UAS, Audomar, estaba Juan N. Guerra, también era uno de los secretarios, claro. Y otros más que se integraron, como otros se integraron también del PAN, y Mario López Valdés pues hizo un gobierno plural. Pero bueno, ella se retira y se va al Congreso del Estado por segunda ocasión. Ahí termina siendo coordinadora del grupo parlamentario del PRD, que eran muy poquitos, y después ella renuncia al PRD para unirse a Morena. Ahí ella es candidata al Senado de la República en el 2018, y a partir de ahí, bueno, pues ya tiene, se vuelve a reelegir en la elección del 24, justamente en primera fórmula, en segunda iba este señor Insunza. Y hoy, pues, ella tuvo otro papel que creo que la define muy bien, haber sido vicepresidenta de la mesa directiva del Senado. Ella, en un momento en que Noroña alza la voz, sé que ella estaba destinada a ser la presidenta, pero se disciplinó. Imelda Castro, pues, junto con la hoy gobernadora, pues tienen una oportunidad histórica de hacer las cosas. Sin embargo, hay un movimiento de regeneración dividido. Eso. Porque en efecto, Ivonne,
1: exacto, el rochismo, ese es el tema. O sea, hay mucha disciplina. Hay mucha disciplina en Morena. Es un movimiento que yo he observado el caso Sinaloa y podemos decir que no va a tener rival en las elecciones. Hay que ser muy sinceros. No va a haber quien pueda con ellos. Pero sí hay una división y esa disciplina que se les ha observado. El tema es que hoy es un volado, porque ¿con quién está? ¿Con el rochismo o con, esperemos que sea un movimiento liderado por la presidenta de la República, pero también con dos mujeres en un país en un estado de narcopolítica, dos mujeres, Graciela Domínguez e Imelda Castro?
2: Sí, creo que es muy importante el papel que vaya a hacer Graciela Domínguez Nava. Ella tiene 13 meses y días, parece poco, pero en medio de la tormenta es una eternidad, ¿no?
1: Por supuesto.
2: Ojalá ella trascienda como no lo hizo la señora Geraldine Bonilla, que fue la suplente o la que quedó en lugar de Rocha, porque ella nunca jugó el papel de gobernadora, sino fue una especie de empleada del rochismo. Es lamentable porque tuvo una oportunidad. Un mes, dos meses en la política, Ivonne, es una eternidad. Y bueno, yo creo que no sé si exista la disciplina, porque el golpe fue duro. Por ejemplo, este señor Insunza, que era el poder tras el trono, pues simplemente casi ha sido expulsado de Morena. Hoy es senador, dice él que independiente, pues no es cierto. Una compañera de Excelsior lo dijo muy claramente en un tuit, Leticia Robles, que no existe esa figura, no existe. Entonces él está ahí, es un voto muy importante porque viene una reforma a la doble nacionalidad. Ayer Monreal en una entrevista dijo que sin el senador Insunza, sin ese voto, pues pueden perder la votación. Entonces ahí va a haber un jaloneo. Sin embargo, da pena el hombre poderosísimo tras del trono que fue Insunza, hoy pues ahí dando vueltas. Este personaje, no quiero yo decir que Rocha era un niño, pero se dejó manipular. Este personaje tiene el control todavía hoy del Poder Judicial, un Poder Judicial.
1: Y ha desafiado a la presidenta. Ha desafiado a la presidenta, Fred Álvarez, porque finalmente la presidenta pide que pida licencia y él se queda.
2: Ayer la presidenta le preguntan, y ella ha sido un poco prudente y no quiere abordar el tema, Monreal, si le preguntan en una conferencia ayer en San Lázaro, y él dice que no quiere hablar, que es un compañero, pero todo mundo ya le va a dar la espalda. No han leído, no han sabido leer bien cómo, porque la política pues no ha cambiado, con melón o con sandía es la misma, el poder de Los Pinos antes y ahora de Palacio pues se tiene que disciplinar. quizá faltó una fuerza más dura de la Secretaría de Gobernación, porque si tú ves el comunicado del viernes, fue tibio, debió ser contundente, no regresas, al estilo antiguo, pues, no sé, Gutiérrez Barrios, claro. Al estilo antiguo, pero el señor estuvo 20 y tantas horas.
1: Hay miedo en Sinaloa y en los actores políticos. Bueno, pude yo observar la sesión del Congreso cuando toma protesta Graciela Domínguez, y es evidente que hay miedo, las palabras se cuidan desde los legisladores.
2: Pues es que lamentablemente es un Congreso no tiene garra, porque lo vimos que era la disciplina, la línea para nombrar a Graciela Domínguez salió o de Bucareli o de Palacio Nacional, o de combinado con Morena. O sea, ellos mismos lo dijeron, algunos diputados están esperando la línea. Entonces, esa es una situación grave, porque habla de un subdesarrollo político en esta llamada cuarta transformación.
1: Me quedo Sinaloa con eso, necesita... subdesarrollo político, y necesita que haya desarrollo político.
2: Sin duda, en todos los niveles.
1: Así es.
2: Y bueno, el éxito, ahora quiero más terminar con el tema de Graciela.
1: Rápidamente, nos quedan 30 segundos, sí. Fred, por favor.
2: Sí, Graciela no tiene que meterse al tema electoral, porque si se mete, pues se va a ir a la basura de la historia. Tiene 13 meses y puede hacer mucho. Ojalá trascienda, Ivonne.
1: Gracias,
2: y muchas gracias por invitarme.
1: Al contrario, gracias por acompañarnos. Gracias. Pausa y volvemos.
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Mañana con 53 minutos 45 segundos y mire, siempre estamos muy, muy orgullosos de las ediciones de Excelsior, nuestro periódico de este grupo Imagen. Y los viernes particularmente son unas primeras planas espectaculares. Hoy es de colección porque trae a Juan Gabriel, el más querido, dice, a 10 años de la partida del Divo de Juárez, su primer concierto en Bellas Artes será remasterizado. La productora María Luisa Alcaraz recuerda la preparación del ícono, del icónico show, mediante un documental con imágenes inéditas. Esto está en la portada, pero ya en nuestra edición, usted la puede descargar en web, la puede comprar si la quiere impresa. La sección de función tiene una portada bellísima, hermosa, con una ilustración de Juanga y dice: nuestro amor eterno, a 10 años de su partida, se remasteriza lo que nos cuentan en la portada, este icónico concierto. Y el especial, el reportaje, viene ilustrado con lo que fue nuestra portada hace 10 años cuando murió Juan Gabriel, y un texto muy hermoso de mi compañera Azul del Olmo, que dice: hay figuras que dejan huella en el espacio donde se desempeñan y hay otras que se convierten en parte de la cultura de un país y trascienden más allá de sus propias fronteras. En esa categoría se encuentra Juan Gabriel. Sus composiciones y la manera de interpretarlas llegan no solo a los oídos, alcanza el alma y el corazón y llevan a aquel que las escucha a un viaje por diferentes historias cargadas de emociones que todos, por lo menos una vez, han vivido. Y bueno, aquí están los pasos de Juanga, los vinilos de aniversario, momentos espectaculares de crecimiento en su producción. Este quiebre, que por supuesto fue el concierto de Bellas Artes, nosotros éramos de esa generación que nos tocó ver cómo irrumpía un artista popular en ese escenario, y las fiestas, se lo cuento, las fiestas CEUistas, universitarias, estudiantiles, nosotros veníamos de ese movimiento, se dividían entre quienes poníamos el disco de Juanga, el CD de Juanga del concierto de Bellas Artes, y los que gritaban: fuera Juanga de esta pachanga. Pero eso ya no existe porque se ha vuelto un ícono nacional y todos queremos mucho a Juanga, como dice nuestro amor eterno, esta hermosa portada que yo le recomiendo mucho de función hoy en Excelsior, y el reportaje que nos comparten nuestros compañeros de esa sección.

Palatino denunció las malas condiciones en las que se encuentran los animales confinados en el Centro de Conservación de la Fauna Silvestre Chapultepec, a cargo del gobierno de la Ciudad de México. Mediante diversos videos, la Organización de Derechos de los Animales señala que ejemplares como monos, leones, pingüinos y bisontes, entre otros, se encuentran fuera de su entorno natural, en condiciones precarias, espacios reducidos y no adaptados a sus necesidades básicas, y esto pues ha provocado su deterioro físico y psicológico. Ante estas condiciones, que PETA califica como preocupantes, exige que los ejemplares que presentan deterioro sean valorados de manera exhaustiva e independiente, para que se determinen las acciones que mejor se puedan implementar para mejorar su calidad de vida. Mientras tanto, la Secretaría de Medio Ambiente, responsable del Centro de Conservación, no se ha pronunciado al respecto de esta denuncia. Hay algunas imágenes de estos animales, sus condiciones de deterioro, y pues es un debate global, un debate en el que es importante que se traduzca en políticas públicas y en medidas, en normas de protección y de cuidado. No es posible este cautiverio que no prevé el cuidado de estas especies y que solo por un antojo de tenerlos, de verlos, de decir son míos, pues no permite que se desarrollen con una mínima calidad de vida.

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1: Cicatrización. El tema de Ayotzinapa no se borra con un informe, pero una investigación que avanza sí puede empezar a cerrar una herida que lleva casi 12 años abierta. La desaparición de 43 estudiantes en circunstancias las cuales al día de hoy parecen cada vez más difusas. Claudia Sheinbaum opta por mostrar resultados, explicar nuevas líneas de investigación y hacer públicas las detenciones sin poner en riesgo los procesos. La fórmula es sencilla si se unen la verdad, justicia y transparencia. No se trata de administrar la herida, sino de demostrar que el Estado, finalmente, está haciendo algo para cicatrizarla. Justo lo que en el pasado se omitió. Esto es lo que dicen los frentes políticos de Excelsior el día de hoy.
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0: Siendo las 8 de la mañana con un minuto, vamos a un corte y le pido que regrese con nosotros, que tenemos más información y entrevistas de la actualidad nacional.
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4: Será hasta el próximo ciclo escolar 2027-2028, cuando planteles de secundarias podrían comenzar a operar como espacios para educación media superior durante el turno vespertino. El Partido Verde Ecologista de México buscará que uno de sus integrantes encabece la mesa directiva del Congreso del Estado durante el próximo periodo ordinario de sesiones. El PAN en San Luis Potosí respalda la postura de la dirigencia nacional de analizar con responsabilidad la posibilidad de construir alianzas partidistas rumbo a las elecciones de 20.
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0: El gobierno del presidente de Estados Unidos, Donald Trump, estaría presionando a la mandataria de México, Claudia Sheinbaum, para que tome más medidas e impedir que los migrantes indocumentados crucen la frontera rumbo a la Unión Americana, de acuerdo con la agencia Bloomberg. La presión se ejercería a través de un mensaje del secretario de Estado estadounidense, Marco Rubio, entregado durante la reunión privada con el canciller mexicano Roberto Velasco el miércoles en Washington. Además, la presión estaría impulsada por el asesor de Seguridad Nacional, Stephen Miller, quien insistiría en que México debe impedir que sus propios ciudadanos crucen la frontera común. Ayer la presidenta Claudia Sheinbaum dijo que durante la reunión que sostuvo el canciller Roberto Velasco con el secretario de Estado de Estados Unidos, Marco Rubio, se insistió en el esclarecimiento de las muertes de los connacionales enredadas del ICE o bajo su resguardo.
1: Por cierto, ayer tuvo una reunión con el secretario de Estado, secretario del Departamento de Estado de Estados Unidos, Marco Rubio. Hablaron de este tema, le pedí que no dejara de insistir en que no estamos de acuerdo en el trato que están recibiendo nuestros hermanos mexicanos en Estados Unidos y que queremos el esclarecimiento de todas aquellas personas que fallecieron bajo estas circunstancias. Él lo mencionó en la reunión.
0: El subsecretario de Estado de Estados Unidos, Christopher Landau, denunció el presunto abuso y la posterior revocación de visas diplomáticas y oficiales a funcionarios extranjeros que utilizaron esos permisos para ingresar a Estados Unidos y posteriormente solicitar asilo político. Los detalles de esta denuncia de Christopher Landau, quien fue embajador de Estados Unidos en México, con Enrique Sánchez.
2: El subsecretario de Estado de los Estados Unidos, Christopher Landau, reveló un presunto abuso de funcionarios de distintos países que, con una visa oficial o diplomática, solicitaron entre 2019 y 2023 la condición de asilo, acusando persecución de sus propios gobiernos. Al mostrar un par de gráficas en donde muestra que en el caso de una nación, sin mencionar su nombre por estarlo manejando de forma diplomática, dijo, 420 funcionarios a quienes se les expidió visa diplomática u oficial pidieron asilo, estando en territorio norteamericano, lo que señaló representa un abuso sistemático al sistema de asilo en la Unión Americana. Para ser claros, señaló Landau, estas son visas que permitieron a sus titulares ingresar a nuestro país por motivos diplomáticos u oficiales en nombre del gobierno de su país de origen. Resulta incluso que muchas de estas personas solicitaron asilo en nuestro país, personas que se les permitió ingresar a Estados Unidos en representación de un gobierno extranjero, afirmaron que debían ser autorizadas a quedarse porque enfrentaban persecución por ese mismo gobierno. El funcionario norteamericano explicó que en la revisión que hicieron los oficiales del Departamento de Estado al sistema de visas diplomáticas y visas oficiales, detectaron esta situación irregular, particularmente entre los años 2019 y 2023, fechas en los que también se registró el mayor número de ingresos irregulares de migrantes a los Estados Unidos. El subsecretario Landau acompañó su posteo en redes sociales con un par de gráficos. El primero de ellos muestra la cantidad de casos de funcionarios de 10 países con este tipo de visas que pidieron asilo. El mayor caso es el de una nación, no se da el nombre, con 420 casos, así como otros dos con más de 200 y otros siete con entre 112 y 77 peticiones de asilo con visa diplomática u oficial. En la segunda gráfica se muestra el mismo fenómeno en términos porcentuales, donde hay un país del que el 17.25% de todas las personas que ingresaron con visas diplomáticas u oficiales solicitaron asilo y otros dos países que tuvieron más del 10%. Decir que estos gráficos destacan un abuso sistemático de nuestro sistema de asilo sería quedarse corto, pero ya no más, advirtió el funcionario de la administración Trump, que dijo que seguirán instruyendo a las embajadas en el extranjero, especialmente en los países más flagrantes, a examinar estas solicitudes de visa con mucho cuidado y los involucrados serán responsables de algún tipo de sanción, señaló. Para Imagen informó Enrique Sánchez.
0: En otros temas, la dirigencia del Partido Acción Nacional anunció a su coordinador de la Defensa de la Patria, la Familia y la Libertad para Baja California Sur. Se trata del diputado federal Francisco Pancho Pelayo Covarrubias. Con este nombramiento, Pelayo se convertirá en el candidato a la gubernatura de Baja California Sur por el PAN en las elecciones de 2027. Durante la ceremonia, el aspirante advirtió que no permitirá que nadie intimide a los votantes o se les amenace con retirar los apoyos sociales.
3: Hoy asumo esta responsabilidad con la firme convicción de defender lo más valioso que tenemos como sudcalifornianos y como mexicanos: nuestra patria, nuestra familia y nuestra libertad. No queremos que les quede claro, ciudadanos débiles frente al poder. Queremos ciudadanos fuertes y libres, porque el gobierno está para servir a las personas y nunca para servirse de él. Recibo esta responsabilidad con todo el orgullo, con toda la humildad, pero sobre todo con la firme convicción de que juntos lograremos reconstruir Baja California Sur.
0: Y esta mañana en la conferencia matutina, Arturo Saldívar, coordinador general de política y gobierno de la presidencia, explicó cuáles son los límites para cualquier aspirante a puestos de elección popular en el país, las limitantes de nuestra Constitución.
4: Una cuestión es el texto de la Constitución y las leyes, pero y otra es cómo ha venido evolucionando la interpretación tanto de la Corte como del Tribunal Electoral, tomando como eje la presunción de inocencia. El artículo 38 de la Constitución establece que se suspenden los derechos político-electorales por estar en prisión preventiva, por cumplir una sentencia condenatoria privada de la libertad, porque le fueron suspendidos en una sentencia sus derechos, incluso si está en libertad, por ser prófugo de la justicia y por tener condena por algún delito, como son los delitos contra la vida y la integridad corporal, los de índole sexual o contra el libre desarrollo de la personalidad, violencia familiar, violencia política de género y por ser deudor alimentario.
0: En vísperas del Día Internacional de las Víctimas de las Desapariciones Forzadas, la Arquidiócesis Primada de México decidió poner al servicio de las familias buscadoras todos sus recintos eclesiásticos para colaborar en la localización de sus seres queridos. A partir de esta fecha y durante los próximos meses, se colocarán en los más de 420 templos y parroquias que comprende la arquidiócesis buzones de paz, en los que se podrá entregar por escrito palabras de aliento a las familias desesperadas por encontrar a su ser querido y también proporcionar de manera anónima y sin ningún tipo de consecuencia jurídica datos que den luz sobre su posible localización. Para garantizar la seguridad tanto de los informantes como de la comunidad religiosa, el protocolo prohíbe específicamente que sacerdotes, vicarios o voluntarios abran las urnas, lean su contenido o efectúen investigaciones por cuenta propia. Pero entonces, ¿qué harán con los mensajes? Vamos a averiguar qué van a hacer con los mensajes, porque esta iniciativa me parece muy relevante, sobre todo en esas comunidades donde la gente sabe quiénes se dedican a ciertas actividades ilícitas, pero como es parte de la comunidad, romper ese tejido con delaciones, con denuncias, pues se vuelve muy complicado. Pero este recurso de la denuncia podría ser muy relevante para buscar a las personas desaparecidas. Vamos a averiguar qué sucederá con esas denuncias. Fueron detenidos 10 integrantes de la cúpula de la Alianza de Sindicatos y Asociaciones del Estado de Oaxaca tras 21 cateos realizados por fuerzas federales y estatales. Las autoridades los investigan por presunto despojo, cobro de piso, extorsión y narcomenudeo, además de asegurar 4 armas largas y 2 cortas. Así fue el operativo contra Asaeo en Oaxaca, para quienes nos están acompañando en Multicas. Pausa y volvemos.
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0: Excelente viernes para ti, querido Rodrigo. Adelante.
18: Ivonne, me da mucho gusto saludarte. Esta mañana estoy transmitiendo desde Puebla. Estamos acá, transmití más temprano el programa aquí en el Hotel Banyan Tree. Tendremos un encuentro empresarial para hablar, un foro justo de inteligencia artificial, un tema evidentemente pues que está muy dinámico. Y por eso voy a empezar con ello, mi querida Ivonne. Bueno, un tema bien importante es que más de 100 empresas de todo el mundo, pero principalmente de Estados Unidos, las más emblemáticas de tecnología, me refiero a Google, Anthropic, OpenAI, prácticamente la que me... Visa, Mastercard, etcétera. Que ahorita te cuento algo de tarjetas de crédito. Pero el hecho es que estas empresas pues han hecho un llamado para que utilicemos la ventana pequeña que hay en el umbral para fortalecer la ciberseguridad. Y es relevante, querida Ivonne, porque lo que están diciendo estas empresas es que la evolución de la inteligencia artificial está cambiando el entorno de ciberseguridad. Ellos plantean que se reconozca el status quo de la seguridad, que no va a ser suficiente porque pues hay muchas configuraciones mal hechas, hay digamos sistemas legados que no están actualizados, los equipos de seguridad pues han tenido pocos recursos históricamente y esto representa un riesgo significativo. Evidentemente esto está muy centrado hoy en Estados Unidos y esa parte me preocupa sobre todo porque en México parecería que esa discusión es invisible y vaya que cuando uno ve los análisis forenses, acaba de publicar OpenAI uno de cómo fue que sus modelos hackearon, básicamente vulneraron a Hugging Face, cómo se coordinaron de manera propia, etcétera, va a cambiar muy rápido este entorno de seguridad. Además también plantean darle al entorno, digamos, de defensa de ciberseguridad pues capacidades, acceso a estos sistemas, y un poco quizás el marco de referencia es lo que vimos con Anthropic, que en febrero se da cuenta que su modelo avanzado Mythos tenía capacidades emergentes ciberofensivas y lo había hecho de motu propio, y entonces pues le avisa tanto al Tesoro de los Estados Unidos como al FED y les dice: oigan, está ocurriendo esto, sería bueno que el sistema financiero estadounidense tenga acceso para que prueben sus sistemas, sus modelos, porque resulta que este modelo Mythos, en un primer momento y sin que nadie se lo pidiera, encontró vulnerabilidades en código abierto, en donde los humanos llevamos 20 años tratando de encontrarlos. Hay premios para encontrar bugs, digamos, y vulnerabilidades, y este lo encontró en prácticamente horas, lo que los humanos en décadas no habíamos logrado. Y luego cuando uno ve, te digo, Ivonne, el tema de cómo estos modelos de OpenAI hackearon a Hugging Face, realmente te das cuenta que esto está cambiando muy rápido. Entonces, por eso dice dar poder, digamos, a los defensores de la infraestructura cibernética, y en tercer lugar plantean movilizar una respuesta colectiva en términos de, pues justamente tener una coordinación global. Y te digo, por ejemplo, en el caso de Mythos, pues prácticamente no vimos ni un pronunciamiento de las autoridades mexicanas, de la CNBV, que sería quien le toca, la Comisión Nacional Bancaria y de Valores, y esto sigue cambiando. Claro, hay bancos grandes que tienen capacidades de inversión, etcétera, para cuidar sus sistemas. A mí lo que me preocupa son los bancos pequeños, por ejemplo, que a lo mejor no van a tener los presupuestos y recursos y que se pueden convertir en el eslabón débil del sistema financiero. Y como sabes, Ivonne, uno de los puntos clave del sistema financiero no necesariamente es el tamaño, es la confianza. Y si de repente las personas empiezan a tener miedo porque hay un colapso muy espectacular de alguna entidad, pues eso se convierte en un asunto no menor. Y eso por mencionar solo un aspecto, porque no solo es sistema financiero, simplemente el hackeo de una empresa grande, por ejemplo, de consumo, o también las capacidades que puedan tener estos modelos de desarrollar pues situaciones ofensivas que van más allá de la ciberseguridad. Pero bueno, esta carta se trata de ello. Y te digo, por ejemplo, justo de las empresas no estadounidenses que respaldan esto, está Capgemini, que es de Francia, está BBVA, por ejemplo, está hay alguna japonesa, mexicanas ni una. Bueno, que no están en el sector, por ejemplo, tecnológico, General Motors también está por ahí. En fin, muchas de las típicas de inteligencia artificial, pero bueno, pues es interesante. SAP, SAP también. Y bueno, pues nada, las menciono, ¿por qué? Pues porque son las no estadounidenses que también están participando en esta iniciativa. ¿Se va a lograr? Francamente, no lo sé, parecería una buena intención. Ha habido otras cartas en otros momentos, pero creo que sí es importante el tema. Brevemente, Ivonne, mencionar que justamente el Banco de México y la Comisión Nacional Bancaria de Valores están modificando su propuesta para bajar las cuotas por pagos con tarjeta, tanto de crédito como de débito. Por ejemplo, en las tarjetas de crédito, la nueva propuesta es que baje a 1.3% del monto de cada compra. Eso, por supuesto, es un elemento que se venía discutiendo desde hace algún tiempo y que, sin embargo, bueno, pues no se había llegado a un consenso. En cuanto a las tarjetas de débito, la comisión sería de 1%. Es un tema clave, sobre todo para la inclusión financiera, particularmente para generar los incentivos de que pues los negocios adopten terminales punto de venta. Hay un tema importante, por ejemplo, en las escuelas, si no les cobran, y ahí, bueno, pues es clave, y sobre todo de pues todos los jugadores, a ver si se van sumando. Ahí se ha mencionado, por supuesto, algunos que son más resistentes a ello, a estas comisiones. En fin, creo que es un punto fundamental, porque hoy como nunca pues tienes en los teléfonos celulares, etcétera, terminales punto de venta, y algo que, por ejemplo, en Brasil ayudó mucho a avanzar la inclusión financiera fue obligar a que los programas sociales de Brasil, ya hace varios años, solo pueden ser dispersados desde la tarjeta. Eso hace que pues los que los reciben no van corriendo al cajero, sacan efectivo, y entonces no hay incentivos, digamos, para los negocios que quieren absorber ese gasto, y sería una buena iniciativa. Hay otra, por ejemplo, la que planteó la presidenta en la convención bancaria, en cuanto a que se elimine el cobro de efectivo en casetas, en estaciones de gasolina, que eso además pues tiene un ángulo, por supuesto, en el caso de las carreteras públicas, bueno, de Capufe, pues temas de corrupción. Ha habido varios escándalos ya hace muchos años, pero han estado, pues porque es mucho dinero en efectivo, y por supuesto en el tema del huachicol, pues una, si hay trazabilidad en términos del volumen de pagos, pues está muy claro, ahí puedes detectar mejores cosas, que ya eso tiene que ver con otros temas que incluso pueden ser políticos a quienes han estado involucrados en esta situación del huachicol. Pero bueno, es lo que tengo, querida Ivonne. Brevemente, y hablando de estos temas de seguridad, simplemente mencionar que la Coparmex advirtió que se ha desplomado la confianza para invertir en México. Ellos realizan una encuesta con buena metodología, más de 4,000 empresas afiliadas a la Coparmex, y lo que detectan pues es que cayó los que contestaron que es buen momento para invertir, 16.5%, un tema clave que tenemos que tener muy visible. Es lo que tengo, querida Ivonne.
0: Feliz regreso desde Puebla, y si puedes, pues cómete un chilito en nogada por mí. Y hablando de regreso a casa, qué intensa está la estrategia migratoria estadounidense. Hoy voy a volver a presumirles nuestra portada de Excelsior, porque realmente es excelente, tiene mucha información valiosísima hoy, viene todo lo que tiene que ver con las bajas en el Senado que ponen en jaque las reformas de Morena, pero en materia migratoria nos cuenta Carla Méndez que la CBP está en Estados Unidos promoviendo una campaña de pedirle a los migrantes que se regresen a México. ¿Y cómo se da esa campaña? Pues ofreciéndoles $2,600. Y lo hace a través de un papel para envolver las tortillas que se está utilizando en Guadalupe, Zacatecas. Dice, una campaña para promover la aplicación CBP Home llegó a uno de los productos de mayor consumo en México, las tortillas. En alrededor de 10 tortillerías de Guadalupe, Zacatecas, se distribuyó papel impreso con mensajes alusivos a la aplicación del gobierno estadounidense que se llama ¿Cómo lo extrañas? Dile a de CBP Home App y $2,600 de regreso a casa para que convenzan a sus familiares que están radicados en Estados Unidos de formar parte de este programa de deportación. Nos recuerda esta nota de Carla Méndez que en 2025 el gobierno de Estados Unidos lanzó esta estrategia CBP Home, una aplicación para que los migrantes puedan autodeportarse en lugar de pasar por un arresto y detención, con lo que tendrían la oportunidad de en un futuro buscar su ingreso legal al país. Parte de la información que hoy le compartimos en Excelsior. Pausa y volvemos.
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0: Son las 8:31 a.m. Mire, se ha llevado a cabo ayer y antier en el Instituto de Investigaciones Jurídicas de la UNAM el seminario Proceso Electoral 2026-2027, Condiciones de Equidad en la Contienda, como parte de la línea de investigación que realizan los integrantes de esa casa de estudios. En el foro, ex consejeros del INE alertaron que la tolerancia a la violación de la ley por parte de las instituciones electorales se ha convertido en uno de los principales riesgos para garantizar la equidad en la contienda del próximo año. Ayer, en una de las mesas, la que tiene que ver con propaganda y comunicación política, participó la ex consejera electoral, Claudia Zavala, a quien mucho agradezco que nos acompañe esta mañana, pues para compartirnos parte de lo que ella expuso, pero también lo que fue este foro tan relevante porque prendió muchas alertas. Claudia, gracias, bienvenida al programa.
3: Muchas gracias a ti, Ivonne. Muy buenos días a toda la audiencia. Gracias por este espacio. Y sí, efectivamente, como lo dices, fue un seminario en el que nos puso a pensar sobre muchos temas y particularmente en la mesa ayer en la que participamos, pues Julio, María del Carmen Alanís, Lorenzo Córdoba y yo, alertábamos sobre este tema de propaganda y comunicación política y efectivamente sobre la, pues, la inequidad que se presenta a partir de los criterios que se han tomado en ciertas resoluciones y también, ¿por qué no decirlo?, a partir de la falta de congruencia que hay entre ciertos criterios. En algunos casos se decide de una forma, en otros de otra forma, y también por la omisión de las autoridades de tomar cartas en el asunto para regular las cuestiones que de hecho ya se están llevando a cabo. Por ejemplo, estos procesos internos de los partidos, que el proceso electoral pasado, Ivonne, se dijeron que eran válidos fuera de los tiempos legales y que ahora ya se están reproduciendo, pero sin reglas para ellos, porque el INE no ha emitido los lineamientos que van a regular esa actividad política.
0: Exacto, y cuando tú, Claudia Zavala, hablas de criterios que a veces no se aplican de manera pareja, por decirlo menos, pues te está refiriendo quizás a la posibilidad de que se permita una anticipación de campaña en algún para algún instituto político y se castigue para otro, o cuáles han sido los casos donde estos criterios pues no se han aplicado de manera pareja.
3: Mira, hay criterios en los que se toma diferencia, por ejemplo, cuando se trata el tema de propaganda gubernamental, hay criterios en los que se es más estricto y hay criterios en los que se ve más mayor laxitud, ¿no?
0: Sí.
3: O en los que el tiempo permite que pasen cosas y eso altera la equidad en la contienda. Me gustaría situar esto, Ivonne.
0: Sí, por favor,
3: las
0: adelante.
3: Las reglas de la equidad en la contienda electoral fueron reglas que se pusieron y que están ahora, que son vigentes y que están en la Constitución después de la elección 2006, donde hubo un amplio reclamo por la inequidad que se daba de medios de comunicación, de recursos utilizados por gobiernos de todos los partidos, todas las fuerzas. Entonces hubo un gran consenso en la Constitución y se dieron reglas para dos cosas significativas. Uno, propaganda y tiempos de campaña. Propaganda, hubo reglas para servidores públicos muy estrictas en el artículo 134 que todavía son vigentes, y respecto de los tiempos electorales se señaló que iba a haber tiempo de precampaña y tiempo de campaña, y así se alineó todo el calendario, cada uno con sus tiempos, pero se alineó lo federal y lo local. ¿Qué pasó el proceso electoral pasado? Que en procesos internos de los partidos políticos se generaron modelos al margen de los tiempos electorales que se les llamaron procesos inéditos. Aquí es donde entra una interpretación del Tribunal Electoral, pero desde mi punto de vista, pues se permite que se adelanten a esos tiempos que había el acuerdo y el pacto constitucional. Y también se dan criterios, por ejemplo, respecto de cómo ver la propaganda gubernamental en estas nuevas modalidades de comunicación, como es la que hoy tenemos de parte de la Presidencia de la República y de algunas gubernaturas, en las que si bien se da información a los ciudadanos, pues también se fijan posiciones. Y ahí empiezan a darse criterios de cuándo sí y cuándo no puede un servidor público tener alguna incidencia. Y lo que sí queda claro en la Constitución es que no pueden ni a favor ni en contra de fuerzas políticas, porque eso desequilibra la contienda. Y la otra también es en tiempos de informes, los informes de los legisladores, de las personas que están en los gobiernos, todo eso se reguló, ahí está. Y ahí es donde luego cambian los criterios, cambian porque se analiza el contenido, y ahí es donde luego se vuelve más laxo, y eso es lo que hoy en este proceso electoral lo que nos está llevando es que vemos procesos internos de los partidos políticos que tienen un tinte de propaganda, ya perfilando a personas a las candidaturas, que ya públicamente han dicho que les interesan candidaturas, pero sin reglas que controlen ni el recurso económico, que eso se vio en la mesa de fiscalización, ni el recurso, ni todo lo que tiene que ver con el contenido de impulsar a personas candidatas fuera de los tiempos electorales. Y también estamos viendo estas posibilidades que tenemos, pues esta incertidumbre, esta falta de acción desde la autoridad electoral para poder dar una explicación y una trazabilidad, si bien es cierto, a recursos de los partidos políticos al interior, pues que no tengan incidencia en las contiendas electorales. Te podría comentar eso, Iván.
4: Estamos conversando con Claudia Zavala, ex consejera electoral del INE, sobre estas reflexiones que se compartieron en el Instituto de Investigaciones Jurídicas de la UNAM, los riesgos para la equidad en la contienda. Claudia, ¿podrías esperarnos una pausa y regresar? Porque tenemos más preguntas sobre lo que ahí se dijo.
3: Con muchísimo gusto, Ivonne. Gracias.
4: Gracias a ti. Pausa y vuelvo.
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1: Gracias a Claudia Zavala, ex consejera electoral del INE, por acompañarnos, y estamos pues conversando sobre estas alertas, advertencias que se compartieron ayer y el miércoles en el Instituto de Investigaciones Jurídicas sobre los vacíos, se podría decir, que tenemos, o sobre las omisiones que existen en torno al proceso electoral 2026-2027. Claudia Zavala, recordaban ayer que uno de los puntos que sigue vigente en nuestra Constitución es que los funcionarios públicos en tiempos electorales, o creo que en general, no deben hablar ni a favor ni en contra de partidos políticos y candidatos. Ya se me había olvidado que tenemos ese precepto porque se normalizó que no sea así.
2: No, y es un precepto que es vigente, es el artículo 134 constitucional, está en la Constitución, y es una exigencia en dos vertientes. Uno, a los servidores públicos, Ivonne, se les requiere neutralidad. Esto quiere decir que los recursos que tienen como servidores públicos los utilicen para el servicio público, para las definiciones y responsabilidades que tienen, y no de ninguna manera para que puedan incidir en contiendas electorales. Se deben mantener al margen. Y la otra es, esto también va alineado, la neutralidad, con la imparcialidad en el uso de los recursos públicos que tienen. No es para fines partidistas, los partidos tendrán para ellos sus prerrogativas y los servidores públicos lo tienen que hacer para el quehacer institucional. Y dos, la exigencia de evitar la propaganda personalizada de servidores públicos. No pueden aparecer imágenes en el servicio público, sobre todo en tiempos electorales, para que pues no haya esta unión, esta sincronía con quien pretende ocupar un cargo de elección popular, pero a su vez está ejerciendo algún cargo de elección popular. Y esas reglas son vigentes, y esas reglas han entrado en tensión, porque muchos, yo luego escucho que dicen que hay vacíos normativos. No, no hay vacíos, Ivonne. Hoy lo que tenemos es una ley vigente con estas características, y lo que tenemos son modelos de comunicación que tienen, en términos del tribunal, y ahí van los criterios del tribunal, una dimensión doble, en donde se les exige a los servidores públicos mayor cuidado. Este es del medio de comunicación matutino, que estamos acostumbrados desde el sexenio anterior, a que desde las servicio público federal y también en algunos locales se dé a conocer información a la ciudadanía, pero ahí la restricción es mayor. No pueden tener intervención a favor o en contra ni de partidos ni de fuerzas políticas, y por supuesto tampoco de candidaturas, ¿no? Esos son los temas que han llegado al tribunal, y esos son los temas que hoy se deben de cuidar, y creo que un ejercicio válido que se puede hacer desde la autoridad electoral es darle a los contendientes, sobre todo porque ya va a empezar el proceso electoral, claridad en cuál es el estado del arte, cuáles son los criterios vigentes que va a aplicar la autoridad. Exacto. Con vista a este proceso electoral, y eso no hay todavía. Y lo otro, Ivonne, tampoco hay lineamientos de cómo se va a revisar y cómo se van a ver estos procesos internos de elección de coordinadores que tienen las otras fuerzas. Tiene Morena, tiene el PAN, el PRI eligió un modelo, MC eligió otro modelo, pero que no se nos olvide que no solo son los contendientes estos partidos, que también va a haber candidaturas independientes, porque existe la posibilidad, y que hay partidos políticos nuevos que, si no se norma esto, pues los deja en mayor, en una inequidad frente al proceso electoral.
1: Definitivamente ahí hay, pues como tú muy bien dices, Claudia Zavala, una ley, una constitución, un artículo constitucional y también leyes secundarias que lo regulan y que deben recordarse. Sin embargo, hay otras situaciones que parecerían no necesariamente inéditas, pero sobre las cuales quizás sí hay lagunas. Y me refiero, ya para cerrar nuestra conversación, a el hecho de que la Sala Superior del Tribunal Electoral se va a quedar solo con 5 integrantes, cuando deberían ser 7, una vez que la magistrada Mónica Soto pues salga el último día de este mes.
2: Pues sí, va a operar otra vez, fíjate, nos colocamos como en el proceso electoral pasado, que funcionó con 5 magistraturas y se organizaron, pero este proceso electoral es un proceso electoral grande también. Tienes 32 estados con diferentes tipos de elecciones, entre ellas 17 gubernaturas y la federal, que es de diputaciones. Y evidentemente el Tribunal Electoral va a tener que enfrentar, y llega mucho a la Sala Superior, va a tener que enfrentar mucha carga de trabajo. Pero hay un tema importante también, Ivón, donde tenemos pues un vacío a nivel nacional que tiene que ver cómo vamos a ver el uso de la inteligencia artificial aplicada en la propaganda gubernamental, cuáles son los principios, cómo se va a ver. Eso ya hay regulación internacional a nivel principios, ¿eh? Y yo creo que sería válido también que se sentaran ahorita al inicio o antes del inicio del proceso electoral, que ya es el 10 de septiembre, y ver cómo la autoridad, cómo el tribunal, cómo la autoridad electoral van a ver este tema y dialogarlo con los partidos políticos, porque de que se va a usar en la comunicación política. Solo que hay que poner los principios que ya existen, ¿eh?, a nivel internacional, de cuáles son las cuestiones éticas y la responsabilidad que se va a tener frente al uso de la tecnología, de la inteligencia artificial aplicado a procesos electorales. Así que ausencia de 2 magistraturas, más estas nuevas dinámicas de comunicación a partir de nuevas tecnologías, creo que vale la pena que las autoridades se sienten a dialogar con las fuerzas políticas, se pongan de acuerdo, haya un acuerdo para empezar en buenos términos el proceso electoral.
1: Hay lineamientos que están pendientes, creo, en el Instituto Nacional Electoral, y que todavía hay entre algunos consejeros la esperanza de que se aprueben, y creo que tiene mucho que ver con esto que tú señalas, Claudia Zavala.
2: Sí, fíjate que desde que yo estaba todavía en el INE, mi salida es reciente, pues había una propuesta de reforma al código al reglamento de fiscalización que no se ha concretado. Yo creo que era importante que se concretara, porque había propuestas que atendían la realidad actual, lo que hoy vivimos y necesitamos para la fiscalización. Y están los lineamientos, Ivón, para regular todo este tema de los procesos internos de los partidos políticos que están ahorita, y que es cómo se iba a regular el que la autoridad tuviera un control para que pudiera darle la trazabilidad y efectos equitativos a todos estos actos. No se han aprobado, hasta donde entiendo están ahí pendientes, y valdría la pena pues que sí se aprobaran para que las reglas estuvieran claras. Ese es un principio democrático. Las reglas se ponen antes para que todos los actores tengan claridad de cómo se va a ver.
1: Muchísimas gracias, Claudia Zavala, por acompañarnos esta mañana. Un abrazo para ti.
2: Gracias a ti. Buen día, Ivonne.
1: Buen día. Pausa y volvemos.
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9: Bienvenido, Andrés.
10: Hola, el histórico acuerdo de Meta, la empresa madre de Facebook, Instagram, WhatsApp, para terminar con las demandas de varios estados de Estados Unidos, está siendo festejado como una gran victoria por los fiscales que hicieron este juicio contra las grandes empresas tecnológicas. Y de hecho, sí, puede cambiar las redes sociales tal como las conocemos. Pero antes de comentarte por qué tengo un poco de miedo de que estos festejos sean un poco prematuros, hay que señalar que este acuerdo es sin duda importante, importantísimo. Meta, la empresa de Mark Zuckerberg, estaba siendo acusada por los fiscales de fomentar intencionalmente la adicción a las pantallas de adolescentes y niños. O sea, intencionalmente. O sea, estaba diseñando, decían los fiscales, sus algoritmos específicamente para mantener enganchados a los jóvenes y así ganar más dinero en publicidad. Y según varios estudios, mantener a los menores de edad pegados a la pantalla todo el tiempo ha producido una ola de depresión juvenil en todo el mundo, que bueno, que ya llevó a países como Australia y varios países europeos a prohibir las redes sociales para menores de 16 años. Hasta ahora, Meta negaba que estuviera promoviendo intencionalmente la adicción a las pantallas. Decía que eso no estaba probado científicamente, que supuestamente tomaba varias medidas para impedir que los menores pasaran demasiado tiempo ante las pantallas, pero bueno, este acuerdo deja eso atrás. Bajo el acuerdo de Meta con fiscales, la empresa madre de Instagram y Facebook va a tener que pagar nada menos que 17 mil millones de dólares en multas. 17 mil millones de dólares. Pero lo más importante de este acuerdo es que va a obligar a Meta a cambiar varios de sus algoritmos que, según los fiscales, estaban diseñados, como decíamos antes, para crear la adicción, como por ejemplo el scrolling infinito en Instagram. Como tú sabes, cuando tú ves un videito en Instagram, inmediatamente pasas al otro y al otro y al otro, y el algoritmo te muestra los que considera o los que quiere que veas para que sigas enganchado lo más la mayor cantidad de tiempo posible. Ahora, bajo este acuerdo, Instagram va a tener que hacer pausas automáticas en el scrolling infinito para que los menores de 18 años no se queden hasta las 2 de la mañana bajando un videito tras otro, y van a poner un límite de 2 horas para que los jóvenes, los menores, no puedan ver más que eso por día en Instagram. Y también los menores van a tener bloqueadas las redes entre la medianoche y las 6 de la mañana, y van a tener un mecanismo por el que no van a recibir notificaciones, esos pings tan molestos, durante las horas de escuela, entre las 8 de la mañana y las 3 de la tarde. Lo importante de este acuerdo extrajudicial es que son el principio de muchas otras. Hay como 3.000 demandas pendientes contra Meta, TikTok y varias otras redes, y bueno, esto obviamente sienta un precedente importantísimo. Hace pocas semanas entrevisté a Matthew Bergman, uno de los abogados líderes en estos juicios contra Meta, y me decía que el modelo de negocios de Instagram, TikTok y los demás está basado precisamente en el tiempo en pantalla, o sea, no en la cantidad de seguidores que tienen, sino en lo que ellos llaman el engagement time, el tiempo en pantalla que la gente pasa, porque cuanto más tiempo pasa la gente frente a la pantalla, más publicidad estas empresas pueden vender. Y como me decía Bergman, las redes sociales te mandan los videos y los textos que te van a mantener más enganchados, que suelen ser los más estridentes, los más sensacionalistas y muchas veces los más falsos. Pero bueno, ¿por qué te decía recién que es demasiado pronto para que los fiscales canten victoria? Bueno, en primer lugar, los 17.000

0: de Mark Zuckerberg va a tener que pagar una tercera parte de las ganancias que obtuvo el año pasado. No es tanto como pareciera a primera vista. Segundo, el acuerdo de los fiscales con Meta establece que la empresa va a tener que pagar solo el 70% de entrada y el restante 30% va a tener que ser pagado una vez que otras redes sociales como TikTok lleguen a acuerdos similares con los fiscales. Y tercero, siempre está la posibilidad de que echa la ley, echa la trampa, ¿no? O sea, las empresas detrás de las redes sociales ya fueron multadas muchas veces antes y, aunque por cierto, por menos dinero, pidieron disculpas y después siguieron haciendo más o menos las mismas cosas que antes. Lo fundamental va a ser que las redes sociales cambien más que su contenido, su modelo de negocios. Porque mientras su modelo de negocio siga siendo mantenernos la mayor cantidad de tiempo posible enganchados a la pantalla para poder vender más publicidad de esa manera, siempre va a haber adicción, siempre va a haber gente hasta las 2 de la mañana o 3 de la mañana pegadas a sus pantallas y siempre va a haber un problema de ansiedad, depresión juvenil y otros problemas mentales que están documentados en tantos estudios.
1: Gracias, Andrés. Excelente resto de semana para ti.
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1: En canales públicos estrenaron un documental sobre los dos primeros años de la presidenta Claudia Sheinbaum en el cargo. El documental se estrenó a una semana de que la titular del Ejecutivo presente en Palacio Nacional el mensaje con motivo del segundo informe de gobierno. Sheinbaum deberá enviar al Congreso el informe por escrito y presentará un mensaje ante su gabinete e invitados especiales. Tras el informe en Palacio Nacional, la presidenta iniciará una gira por los estados para dar un informe pormenorizado de los beneficios que su administración ha llevado a cada entidad del país. Esta semana, la presidenta confirmó que no habrá conferencia mañanera los días 1, 15 y 16 de septiembre de 2026 debido al informe de gobierno y a las fiestas patrias. Esta mañana la mandataria dijo que para enfrentar la política comercial de Estados Unidos se debe fortalecer el Plan México.
3: Vamos bien. Recuerden que todo el mundo ha tenido impactos económicos derivado de la nueva política comercial de Estados Unidos. Y México también. Pues antes nuestro principal activo de exportación pues eran los vehículos. Ahora con el arancel que puso Estados Unidos pues ha disminuido la exportación de vehículos. Pero nosotros tomamos la decisión de seguir lo que llamamos el Plan México, que es fortalecer el mercado interno y la producción nacional. Y al mismo tiempo fortalecer las obras públicas con recursos mixtos o con recursos públicos directamente. Entonces, y facilitar la inversión privada. Yo dije que el segundo semestre de este año va a ser mejor que el primer semestre, y así estoy segura que va a ser. México va mejor, México va bien, vamos muy bien.
1: Y es que el próximo 1 de septiembre ya se abre nuevamente el Congreso General para el último año de la actual legislatura, y ahí, en ese contexto, hay posicionamientos de las 6 bancadas de los 6 partidos que tienen representación y la entrega del informe de gobierno. Pausa y volvemos.

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3: 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Además, tiene propiedades antidiabéticas y es bueno para aliviar el malestar gastrointestinal.
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5: Omar Reyes Colmenares, titular de la Unidad de Inteligencia Financiera, la UIF, informó del avance en el bloqueo de cuentas y la inmovilización de fondos vinculados al crimen organizado durante el gobierno de la presidenta Claudia Sheinbaum. Lo dijo así.
6: Se han incorporado 2,395 sujetos a la lista de las personas bloqueadas y se han inmovilizado 24,622 cuentas por un monto global de 8,670 millones de pesos. Del total de 24,622 cuentas inmovilizadas, 7,861 corresponden a integrantes de organizaciones criminales con mayor presencia e incidencia en este país. Esto representa el 31.9% del total de las cuentas bloqueadas, es decir, prácticamente una de cada 3 cuentas inmovilizadas está vinculada con grupos delictivos.
5: En la conferencia matutina, el titular de la UIF informó que el Estado mexicano ha recuperado 5.8 millones de dólares por 12 propiedades vinculadas al caso de desvío de recursos ligado a Genaro García Luna, exsecretario de Seguridad durante el sexenio de Felipe Calderón, condenado en Estados Unidos por narcotráfico.
6: La UIF presentó una demanda civil ante la Corte del 11º Circuito Judicial en Miami-Dade, Florida, para recuperar los activos desviados, en donde se reconoció la legitimidad del Estado mexicano para litigar el caso y el 19 de mayo de 2026 se dictó sentencia condenatoria a favor del Estado mexicano contra la familia Weinberg por su participación en el esquema ilícito de contrataciones públicas vinculadas con Genaro García Luna. El 25 de agosto del 2026, el Estado mexicano recibió 5,805,693.50 dólares derivados de la recuperación de una póliza de fianza y la liquidación de 12 propiedades ubicadas en Florida, Estados Unidos, vinculadas con la familia Weinberg.
5: Al respecto, la presidenta Claudia Sheinbaum adelantó que los recursos recuperados en el caso de García Luna se destinarán a la educación media superior y superior en la montaña de Guerrero.
7: Y hasta ahora se ha podido recuperar 5.8 millones de dólares. Nuestro objetivo es que este recurso sea dedicado a escuelas en la montaña de Guerrero. estamos trabajando ya para que podamos explicar media superior y superior en la montaña de Guerrero, y si también requiere la educación básica. Son alrededor de 100 millones de pesos que van a ser dedicados a las zonas de mayor necesidad en el país.
5: La Fiscalía del Estado de Sinaloa descartó destituir al vicefiscal general Damaso Castro Saavedra, uno de los 10 funcionarios sinaloenses señalados por el gobierno de Estados Unidos de presuntos nexos con los chapitos del cártel de Sinaloa. La fiscal Claudia Zulema Sánchez Condo confirmó que Castro Saavedra permanece con licencia sin goce de sueldo, que ese permiso vence en noviembre de 2026 y que solo una renuncia voluntaria del propio funcionario podría adelantar su salida definitiva de la institución. El analista político Fred Álvarez consideró que la salida de Rubén Rocha Moya del gobierno de Sinaloa fue consecuencia de una serie de errores políticos y de una falta de lectura de los mensajes enviados desde Palacio Nacional. Esto nos dijo aquí, en este espacio.
8: Todo estaba preparado legalmente, pero Rubén se equivocó y, bueno, estuvo mal asesorado. Aprovechó la coyuntura de la detención del chofer de Melesio Cuen. Viendo la situación ese día, Rubén regresando caminó, entró a Palacio, se reunió con su gabinete, pero no convocaron al Congreso para que el Congreso autorizara el regreso. Pero bueno, las cosas cambiaron en un fin de semana. Rubén Rocha Moya, no sabemos dónde se encuentre, pero ya no es el gobernador. Digamos que se equivocó, leyó mal las cosas, y la presidenta de la República en una mañanera dijo que era una decisión personal, pero hay que saber leer también el mensaje no verbal de la presidenta. Está diciendo, es una decisión personal, pero te recomiendo que no lo hagas.
5: El exdiputado local y exdirigente del PRI en el municipio de Teopisca, Chiapas, Mario Ballina Ramos, fue asesinado en el interior de su domicilio. La Fiscalía Estatal informó que una persona fue detenida presuntamente relacionada con el homicidio mientras continúan las investigaciones para esclarecer los hechos y determinar el móvil del crimen.
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0: 538 el número de cuerpos encontrados tras el alud que azotó la frontera entre Nepal y China. Esta tragedia de la naturaleza que también tiene que ver con construcciones pues que no previeron este cauce de agua. Mientras tanto, las tareas de salvamento fueron intensificadas para ubicar a más de 1,400 desaparecidos. La Autoridad Nacional para la Reducción y Gestión del Riesgo de Desastres de Nepal reportó también que el mayor número de víctimas mortales se registró en el distrito de Chitwan, con 221 fallecidos. Por su parte, China elevó a 5 el número de fallecidos en el condado tibetano de Girón y mantuvo en 558 la cifra de desaparecidos. Las autoridades chinas advirtieron que un lago formado tras el mortal deslave que azotó la frontera entre Tíbet y Nepal corre todavía un alto riesgo de colapsar y provocar más inundaciones. Es decir, después de este desastre terrible, se ha detectado que hay un potencial riesgo de que ocurra un nuevo deslave, generado por un lago que se ha formado después de la tragedia entre el Tíbet y Nepal, y podría colapsar y provocar nuevas inundaciones. Las cifras de fallecidos por el doblete sísmico en Venezuela del 24 de junio asciende a 6.509 personas, así lo informó el presidente del Parlamento, Jorge Rodríguez. Sin embargo, el número de desaparecidos no ha sido actualizado desde el 25 de junio, cuando se buscaban a 157 venezolanos, así lo denunció el Programa Venezolano de Educación Acción en Derechos Humanos. El gobernador del departamento de La Guaira, Alejandro Terán, informó que al corte del 4 de agosto se tenían reportados a 1,579 desaparecidos. Pausa y volvemos.
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1: Querido maestro Romero Apis, qué gusto saludarte este viernes.
2: Me da mucho gusto a mí también, Ivonne, qué bueno saludarte a ti y poder platicar con tu importante auditorio.
1: Muchísimas gracias. Ahora te hemos pedido que nos ilustres, que nos cuentes qué importancia tiene esta iniciativa que la presidenta ya anunció enviar al Congreso. Para el próximo periodo, que arranca el primero de septiembre, para prohibir que puedan ser gobernadores o presidentes de la República quienes tienen doble nacionalidad. ¿Por qué este súbito interés? ¿Son muchos los políticos que podrían estar teniendo este perfil? ¿Y qué significa después de aquellos debates de los años 80, verdad? Finales de los 80, pues cuando se tocó el tema en el Congreso, maestro.
2: Qué interesante, como siempre, tu pregunta, Ivonne, porque haces algo esencial en este cuestionamiento que planteas. ¿Son muchos o son pocos a quienes esto puede afectar? Yo te diría, Ivonne, que en mi pues ya larga carrera en la abogacía, esta es la primera vez que escucho un debate sobre ello. Y yo te podría decir que no hay prácticamente a nadie a quien pudiera afectar esta reforma, ni beneficiarlo, ni perjudicarlo. Es inocua. México no va a ser más feliz ni más infeliz con esta reforma. Y a los mexicanos no nos va a pasar nada ni bueno ni malo con ella. Es una reforma muy insignificante y muy, ¿qué te pudiera yo decir? Inocua totalmente, por no decirlo.
1: Estaba yo tratando de recordar quiénes podrían haber estado en esa condición. Y, por ejemplo, creo que era el caso del presidente Vicente Fox, creo.
2: No.
1: No sé si
2: el
1: caso
2: de... y ahorita te lo explico.
1: Okay. No sé si es el caso de un exgobernador de Guanajuato cuya madre era estadounidense, Juan Carlos Romero Hicks. No sé si es el caso que es el que han citado últimamente los morenistas, que es el caso de Francisco Javier Cabeza de Vaca, exgobernador de Tamaulipas, alguna vez pues precandidato de la oposición a la presidencia. No termino de entender, o si tiene que ver con este fenómeno que he escuchado mucho en familias de descendientes de republicanos, particularmente que en los años 30 vinieron, del siglo pasado vinieron a México, sí, y que están reclamando en España pues esta doble nacionalidad. Y yo ubico de mucha gente que dice: yo estoy gestionando mi nacionalidad española.
2: Qué bien lo apuntas. Efectivamente, no hay nadie. Los casos que mencionas no tienen que ver con esta reforma. ¿A quiénes va pudiera llegar a afectar? Fíjate qué cuestión tan sui generis. Más o menos cada sexenio se postulan para gobernadores y para presidente de la República, yo diría unas 100 personas, unos 3 candidatos para cada gubernatura, uh-huh, y unos 3 para la presidencia. Es decir, 100 mexicanos en cada sexenio ya es muy poquito. Y de esos que tenga nacionalidad, doble nacionalidad, renunciable. Hago la aclaración,
1: sí,
2: renunciable.
1: Sí.
2: Porque ahí puede haber doble nacionalidad no renunciable. Y la reforma, según entiendo, se refiere a la doble nacionalidad renunciable. Y por eso dice, tienen que renunciar antes. Es decir, doble nacionalidad porque hayan adquirido una por naturalización.
1: Uh-huh.
2: No lo veo. Los mexicanos somos un país que busca, somos un pueblo que busca muy excepcionalmente otra nacionalidad. ¿Quiénes la buscan? ¿O los mexicanos, que por mejorar su condición de vida van al extranjero y logran no la naturalización extranjera, sino ya se conforman con la visa, ya se conforman con la residencia. Olvídate ya de la naturalización. Uh-huh. Otro grupo es aquellos mexicanos muy privilegiados, muy aptos, a quienes se los llevan grandes empresas, sobre todo bancarias, okay, etcétera, sí, para dirigir consorcios en sus países.
1: Interesante.
2: Y les ofrecen el oro y el moro, incluyendo la nacionalidad.
1: Así es.
2: Y otro, grandes estrellas, principalmente deportivas, que a quienes les ofrecen la nacionalidad. Hay un grupo que no pasa de 5 gentes, de expolíticos, para que mencionamos nombres, que residen en el extranjero y que han adquirido nacionalidades por naturalización extranjera. Es la única nacionalidad que se puede renunciar, la de naturalización, la de nacimiento, como la de Fox, hijo de madre extranjera, y la de otros, mencionaste a Romero Hicks, esa no es renunciable.
1: Yeah.
2: A la nacionalidad innata, es decir, por nacimiento, por dónde naciste, porque la adquiriste tú, porque la tienes tú de nacimiento, o porque la tuvieron tus padres o tus abuelos, no se puede renunciar. Así como no se puede renunciar a la mexicana, jamás, no puedes dejar de ser mexicano aunque quieras. Tampoco incluso te la pueden quitar. La Constitución prohíbe que te la quiten. Entonces se refiere nada más a la adquirida, que siendo tú mexicana, ajá, adquieras una por naturalización. Lo voy a decir para el público. La nacionalidad por nacimiento es como la piel, por naturalización es como la camisa.
1: Okay.
2: La camisa te la puedes quitar todos los días y cambiarla. La piel no. Entonces, la reforma se refiere a quienes son mexicanos por naturalización, extranjeros por naturalización, perdón, y mexicanos por nacimiento. Esos, no he visto un caso, no he sabido de ninguno. Yo he atendido como abogado a políticos de todos los partidos, absolutamente, sin excepción.
1: ¿Sí?
2: Y ninguno se ha preocupado por asuntos de este tipo. Y no creo que se preocupen en el futuro.
1: O sea, sería entonces, alguien que fue a buscar la, por ejemplo, la nacionalidad estadounidense, habiendo nacido aquí en México. Es que no termino de entender cuál podría ser el destinatario de esta ley y por qué esa preocupación presidencial.
2: Y ese mexicano no se dedica a la política. Ese mexicano o ya se fue para buscar chamba, no quiere saber nada ni de política ni de México, o ya se lo llevaron para darle grandes privilegios y tampoco quiere saber de México, o es un deportista, una estrella, que no le interesa la política, que no le interesa ser candidato a gobernador de ningún lugar, ni ha trabajado para ello. Entonces, es un caso muy excepcional. Ahora, es un caso, te digo, como la camisa. Si tiene que renunciar, pues renuncia ese día. Si llegara a presentarse ese caso.
1: Claro.
2: Si llegara a presentarse ese caso. Pero si yo quiero la nacionalidad, busco, hago el trámite para obtener la nacionalidad de otro país, pues a lo mejor quiero ser político en ese país. En México no se puede, hay limitaciones para ciertas cuestiones, no se puede ser presidente si no es mexicano por nacimiento e hijo de padres mexicanos. En Estados Unidos, por ejemplo, recientemente ha habido 2 presidentes que son hijos de extranjeros.
1: Uh-huh.
2: Menciona el caso del presidente Barack Obama y se dice que pudiera ser candidato el secretario Marco Rubio.
1: Uh-huh.
2: Hijos de extranjeros. Pero ellos son estadounidenses por nacimiento. Ni siquiera con la reforma mexicana estarían impedidos, como no lo estuvo el presidente Obama, para ejercer la presidencia.
1: Me preocupaba.
2: Si no, imagínate. ¿Mande?
1: Me preocupaba si esto podría afectar incluso a migrantes que están involucrados en la política y que quizá algún mexicano que tiene la nacionalidad estadounidense pues no pueda ser gobernador.
2: Que quisieran algún migrante, algún mexicano que se fue o que viene, un migrante que viene a México.
1: Pues que se fue.
2: Que se fue, no, pues si ya logró la nacionalidad en otro país, ¿para qué quiere competir por la nación, la gobernatura de algún estado? Con lo de lo que cuesta el trabajo, hoy en día con lo que cuesta de dinero una campaña.
1: Imagínate.
2: No, ¿para qué quiere meterse en problemas, no?
1: Pues muchísimas gracias.
2: Las gubernaturas las aspiran los políticos profesionales.
1: Así es.
2: No un migrante eventual, no un deportista, no un... Ahora, se habla de que esto es preparatorio para otras reformas constitucionales mayores, como es la no reelección. Y que se quite la no reelección. No vaya a ser lo que pasó en un sueño que tuve.
1: Pesadilla.
2: Si soñé que pesadilla. Se lograba que se hacía la no reelección, que ya podía ser presidente alguien que lo pudiera hacer.
1: Gracias, pues se maestro. Siete, gracias, maestro Romero Apis, por acompañarnos.
2: Y quedaba en séptimo lugar.
1: Te agradecemos mucho tu acompañamiento bajo palabra este viernes. Que tengas excelente fin de semana.
2: Igual buen fin de semana para todos, Ivonne.
1: Pausa y volvemos.
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1: Rodrigo, bienvenido nuevamente.
12: Ivonne, con gusto de saludarte nuevamente. Varios temas. Bueno, evidentemente algo que está en el centro de la discusión desde el viernes de la semana pasada, pues es esta pelea abierta, guerra comercial, así la definió el primer ministro canadiense Mark Carney, entre Estados Unidos y Canadá. Tema delicado para México, por supuesto, porque estamos hablando de nuestros dos socios más relevantes, lo es Estados Unidos, comercialmente hablando. Obviamente el mecanismo que nos vincula es el Tratado México-Estados Unidos y Canadá. Y bueno, pues ayer, como parte de toda esta dinámica, Donald Trump firma pues esta iniciativa, o bueno, este decreto más bien, para cambiarle el nombre al lago de Ontario, ridiculeces, pues que más bien nos hablan pues de ciertos tonos que ha tomado esta discusión. Un poco más serio, lo que dijo ayer el secretario de Comercio, Howard Lutnick, con respecto a que acusó al primer ministro canadiense Mark Carney de politizar la discusión. Él dice que le habían dado grandes concesiones comerciales a Canadá y que Canadá pues lo quiso politizar, etcétera. La verdad es que no tiene mucha credibilidad, en mi opinión, si lo comparamos la que tiene Mark Carney, que fue gobernador del Banco Central de Canadá. Luego fue tan bueno que por primera vez en la historia Inglaterra lo invitó, bueno, Reino Unido lo invitó a que fuera el banquero central de Inglaterra, que es uno de los bancos centrales más antiguos. En fin, tiene una gran trayectoria Mark Carney, y pues nunca nadie lo acusó de ser doble cara, mentiroso, etcétera. Y Howard Lutnick, el secretario del Tesoro, que viene del sector privado, tiene una firma que se llama Cantor Fitzgerald, con una historia muy interesante vinculada al 11 de septiembre, pero bueno, es otra historia. Pues la verdad es que no tiene esa reputación. Vamos a ver cómo se va desarrollando esto. Lo cierto es que ayer el secretario de Economía, Marcelo Ebrard, pues básicamente dijo, pues que no se peleen. Mire, así lo mencionó.
10: Nosotros veíamos y vemos con muy buenos ojos que Canadá llegue a algún acuerdo con los Estados Unidos. No nos favorece que haya tensión entre ellos. A nosotros nos gustaría que no lo hubiese. Ojalá pronto lleguen a algún acuerdo. Ya estaban muy cerca hace unos días. Entonces, eso por lo que hace a Canadá. Nosotros vemos que la región Norteamérica pues se tiene que integrar, tenemos que trabajar juntos de un modo u otro, y suponemos que eso sucederá, aunque es difícil saber en qué tiempo.
12: Por otro lado, Ivón, otro tema importante que está vinculado a México. Sabes que Anthropic, esta empresa de inteligencia artificial, que planea hacer una oferta pública inicial con una evaluación enorme de $2 billones, levantando prácticamente $100 mil millones, vamos a ver cómo va evolucionando. Ayer presentó un nuevo estándar para que sus agentes de inteligencia artificial puedan controlar máquinas y equipos físicos, principalmente en laboratorios científicos y plantas de manufactura. Esta nueva propuesta, o digamos esta nueva capacidad que tendrán sus agentes, se vuelve relevante. Habrás visto, Ivón, en redes sociales está inundado, pues, de estos robots o esta competencia mundial de robots que organizó China en Beijing, y en donde pues ves las capacidades que tienen y sobre todo la velocidad con la que está avanzando. Más allá de los videos chistosos, por ejemplo, hay algunos digamos competencias en cuanto a la destreza de los robots. ¿Y por qué tiene esto que ver con México, Ivón? Pues porque finalmente México somos un país manufacturero. Si se hiperautomatizan procesos de manufactura, básicamente las ventajas comparativas de nuestro país se van a erosionar o van a cambiar de manera definitiva, y me parece que es algo que tendríamos que estar teniendo muy visible y muy presente, sobre todo para entender cómo nos adaptamos. Pero también para ver el futuro, Ivón, pues hay que ver al pasado, y por eso quiero compartir contigo un fragmento del broadcast, el podcast en donde entrevisto pues distintos empresarios, personas de todo tipo, y ahora platiqué con Jorge Trasloceros, historiador muy reconocido, doctor en historia evidentemente, y hablamos un poco pues de voltear al pasado y entender cómo se construye pues la identidad nacional y sobre todo su manipulación a veces política. Mira, esto es un fragmento de lo que me dijo.
13: Yo me acuerdo que les explicaba en clase cómo esta tensión, estas tensiones son como el motor eléctrico. El motor eléctrico lo único que hace es estar intercambiando cargas positivas y negativas para que circule una bobina. Es lo único que hace, ¿no? Cambia negativas positivas y como se van repeliendo empieza a girar y tenemos motores potentísimos. Estas tensiones históricas funcionan como esto, ¿sí? Nada más que a veces los motores se descomponen. Claro. ¿Sí? Los estados, las grandes monarquías han logrado esto, lo lograron con bastante éxito. Cuando vino un cambio de paradigma en la concepción de la dominación, en donde pasamos de monarquías de la pluralidad a la construcción de estados colonialistas, que eso sucede en la segunda mitad del siglo XVIII, ahí es donde la puerca tuerce el rabo. Es decir, ahí es donde se trata de construir Babel, ahí es donde claro. Tratan que todos sean lo mismo, que todos hablen español, etcétera. Un dato que a lo mejor puede interesar en esto. La monarquía de España tenía tres lenguas oficiales: el español, el latín y el náhuatl.
12: Pues ahí lo pueden escuchar en cualquier plataforma, querida Ivonne, en YouTube, en Amazon Music, Apple Music, Spotify, donde ustedes quieran. Se los recomiendo. Buen fin de semana para, pues, escuchar un contenido diferente, digamos, a lo que normalmente podemos escuchar en otros podcasts. Así que, querida Ivonne, te mando un gran abrazo, un gran fin de semana para ti y todos los que nos escuchan. Saludos desde Puebla.
1: Gracias, Ro. Buen regreso a Ciudad de México. Pausa y volvemos.
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0: Son las 9:43. Pescadores de Campeche no dan marcha atrás con sus movilizaciones frente al gobierno del estado. Estas para exigir, entre otras cosas, transparencia en el manejo de recursos para programas de apoyo y compensaciones directas por el impacto petrolero. Y pensar que los pescadores fueron uno de los sectores donde más se hizo campaña mediática, obviamente, por parte del actual gobierno de Campeche. Vamos a esa información.
1: La Federación de Comunidades Pesqueras, Ribereñas y Acuicultores del municipio de Campeche intensificó sus movilizaciones frente al gobierno del estado. Denunciaron que sus demandas fundamentales no han sido atendidas de manera directa por la gobernadora Laida Sansores. El conflicto, que ha escalado tras manifestaciones en eventos públicos, se centra en un pliego petitorio de 4 ejes estratégicos que el sector considera vitales para su subsistencia económica. Los pescadores califican como insignificante el apoyo actual de 4,000 pesos anuales, que representa apenas 11 pesos diarios. Exigen un aumento directo de otros 4,000 pesos para mitigar la crisis. Denuncian un manejo opaco e ilícito de los fondos del programa de apoyo a la comunidad y medio ambiente. La federación exige la eliminación de intermediarios y que las compensaciones por el impacto petrolero lleguen directamente a los pescadores mediante auditorías locales. Ante el elevado costo de operación, demandan un subsidio estatal directo para el diésel y la gasolina ribereña. Aunque el gobierno ha reconocido la legitimidad de la petición, ha condicionado su avance a la entrega de un anteproyecto técnico por parte de las cooperativas. Finalmente, exigen que la CONAPESCA y autoridades estatales frenen la pesca furtiva que depreda las especies comerciales durante las vedas. Asimismo, reclaman una representatividad justa, acusando que el gobierno suele priorizar los intereses de Ciudad del Carmen sobre las comunidades del norte y centro del estado. Además, denunciaron amenazas contra sus líderes, algunos de los representantes, entre ellos José del Carmen Huicá Fernández y Abraham Martínez Caanal, señalaron como antecedente la detención de activistas en eventos previos, lo que consideran un riesgo para su integridad. Con información de Brenda Salas, Grupo Imagen.

En otra información, elementos de la policía de Escobedo y Fuerza Civil detuvieron a Félix N., de 20 años, señalado por lanzar al aire y estrellar contra el suelo a una gatita llamada Julieta. Oh, esto me pone muy triste. En hechos ocurridos en la colonia Praderas de San Francisco y que se viralizaron en redes sociales. ¡Qué horror! Tras una denuncia de la Dirección de Protección y Bienestar Animal, labores de inteligencia permitieron ubicar al sospechoso, quien se presentó ante las autoridades, pero se puso agresivo y fue detenido. La gatita se encuentra a salvo y en buen estado de salud, mientras que el detenido quedó a disposición de las autoridades. Y vea usted, una semana después de ser rescatado por oficiales de la Secretaría de Seguridad Ciudadana, Canelo volvió a casa con su familia luego de ser encontrado asustado, hambriento y sediento. Daniela, su dueña, relató la incertidumbre y culpa que sintió durante la búsqueda, pues considera a su mascota como un integrante más de la familia. Ahora Canelo disfruta nuevamente de su hogar y su vida cotidiana.

0: por cierto, que hablando de mascotas y de reflexiones y de lo importante que son en nuestras vidas, hoy la columna de Clara Scherer, escritora, feminista, maestra, impulsora de la cultura y de las mejores causas democráticas, compañera de páginas que escribe siempre los viernes, hoy escribe de los gatos de la Cuauhtémoc, que está muy bello su texto, como todo lo que ella nos comparte, y dice: los gatos insisten en que ya está la de 17, que serán felices en 2027, y dará ideas si aquí decidieron o si fue más allá de las montañas azules. Los presagios continúan, la guerra del barrio también. Pretenden detener el desorden y las venganzas sangrientas. ¿Por qué hasta ahora? ¿Por qué se fue el imprudente? Muy buen texto que yo les recomiendo mucho. Ustedes pueden consultar en nuestro periódico Excelsior y también en la plataforma en línea web. Pausa y volvemos.
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0: Pablo, muy buenos días.
1: Amigos, ¿cómo están? Muy buenos días, un placer saludarles. Les tengo mucha información deportiva y afortunadamente fantásticas noticias para el deporte mexicano. México hace historia en el Campeonato Mundial de Remo en Ámsterdam, en los Países Bajos, al conquistar 2 medallas de oro. Kenia Lechuga se coronó en la LW1X con un tiempo de 7 minutos 29 segundos 16 centésimas, consiguiendo la única medalla mundial que le faltaba, ya que había logrado la plata en Belgrado 2023 y el bronce en Shanghai 2025. Mientras que la pareja de Eileen Ibarra y Melissa Márquez se colgaron la presea de oro en la categoría LW2X. Con estos resultados, México sumó su 6ª medalla en la historia de estas competencias. Así es que fantástica actuación de las chicas del remo mexicano. Enorme triunfo de México en el clasificatorio FIBA América rumbo al Mundial del 2027. Fantástico triunfo porque los 12 guerreros derrotaron y con buena paliza 112-86 a Colombia en un gran juego ofensivo. Llegaron a 11 puntos para mantenerse en el cuarto lugar del grupo E. Ahora México se mide a un hueso muy duro de roer que es Brasil este lunes en Zacatecas. Y otro gran resultado se dio en atletismo porque Eric Portillo clasifica a la final de la Diamond League que se disputará en Bruselas el 4 y 5 de septiembre. Finalizó 5º lugar en el salto de altura con 12 puntos y aseguró un lugar entre los 6 mejores. Y están listos los horarios de las semifinales de la League's Cup. Este miércoles 2 de septiembre, Toluca se enfrenta a León a las 7 de la noche, mientras que a las 9:30 América y Rayados se miden en Los Ángeles. Por primera vez, con este formato no habrá representantes de la Major League Soccer en semifinales. Además, México aseguró los 3 boletos disponibles para la CONCACAF Champions Cup 2027, torneo en el cual la Liga Mexicana tendrá una participación histórica con 9 equipos. Mientras que Cruz Azul no da por cerrado el caso Rodrigo Huescas y acudirá al Tribunal de Arbitraje Deportivo allá en Suiza, luego de que la FIFA determinara que el club debe pagar $300,000 al futbolista. La máquina considera que la salida de Huescas al Copenhague en 2024 se realizó de una manera irregular y cuestiona el procedimiento utilizado para ejecutar su cláusula de rescisión de $2,000,000. La audiencia será 23 y 24 de septiembre en Suiza. Por lo pronto nos vamos con David Olaf y Cristian Mendoza. Nos tienen información de Pumas y América respectivamente.
2: César "El Chino" Huerta está oficialmente de regreso con los Pumas. El atacante mexicano dejó atrás su etapa en Europa para volver al club que lo catapultó. Impulsado por el deseo de recuperar su mejor nivel futbolístico y volver a pelear un lugar en la selección mexicana.
3: Es pensando también en retomar mi nivel, mi confianza, mi carrera. Yo sé que si estoy en buen nivel, tengo muchas chances de competir en selección nacional. Pumas me abrió la puerta de la selección nacional. Soy un bendecido de volver a casa, de poder estar con la gente que quiero, que amo, con mi club, con mi afición.
2: El delantero fue sincero sobre las dificultades que vivió durante su paso por el balompié europeo, donde las lesiones y la distancia pusieron a prueba su fortaleza mental, antes de concretar su retorno al conjunto universitario.
3: Los primeros 6 meses por ahí tuve mucha participación. Siento yo que me fue bien. Para haber sido los primeros 6 meses, me adapté muy rápido. En el inicio de la segunda temporada empecé a tener por ahí un problema muscular que lamentablemente no me dejó demostrar todo lo que soy como jugador. Lejos de tu gente, lejos de casa, en otro idioma, batallando con una lesión.
2: La directiva Auriazul confirmó que las pláticas con el jugador iniciaron hace semanas y se cerraron de forma ágil, permitiendo que Huerta firme un contrato por los próximos 3 años para liderar el ataque universitario. Para Imagen, David Olaf.
4: El proyecto de Guillermo Almada con el América encaja en los gustos de los más exigentes, sobre todo en una de las leyendas del club, al argentino Daniel Brailovsky, quien no reparó en elogios para el entrenador uruguayo que hoy mantiene al equipo como favorito en la Liga MX y en la League's Cup.
0: Ver que Almada es de los mejores técnicos que ha llegado a este fútbol, guste o no, por el cambio, más que nada el técnico que se fue, ganó 3 títulos consecutivos, nada fácil, más todos los torneos que ganó, y que venga Almada, un tipo con otra idea, con otro criterio, pero con un fútbol espectacular, porque lo ha hecho en diferentes lados, lo hizo en Ecuador, lo hizo en Pachuca, me parece que demuestra que la América siempre busca lo mejor. Y alguna vez escuché a algún, tonto decir que la América no tenía dinero, que la América era austero, con lo que trajeron es austero, bueno, parece que se equivocaron como siempre.
4: Brailovsky es voz autorizada del americanismo para señalar lo que se requiere al portar el escudo de las Águilas.
0: Por supuesto que este plantel está capacitado. No hay nadie que vista la camiseta de la América que piense de otra manera. Y todo el que entra por el arco, que entraron ustedes el día de hoy, sabe que tiene que pelear por título. Así que si no lo hacen, seguramente no seguirá con mucho tiempo.
4: Inmerso como analista deportivo en los medios de comunicación, el ruso descarta volver a los banquillos.
0: No, extrañarnos, yo creo que a cada uno nos toca en ciertas edades. Ya a mi edad no estoy para estar todo el día metido en la banca de un equipo, menos de un equipo que necesite tanto como el club, que son 24 horas por día. Por supuesto que me encanta verlo, me encanta seguirlo, voy a la cancha.
4: Para Imagen, Cristian Mendoza.
1: Muchas gracias, señores. Está definido el cuadro del US Open. Carlos Alcaraz, que vuelve al circuito después de casi 5 meses de inactividad por una lesión en la muñeca, debutará ante el ruso Roman Safiulin. Podría encontrarse con Ben Shelton o Arthur Fields, el francés, en cuartos de final, mientras que Novak Djokovic iniciará su participación contra el argentino Mariano Nabone. Si ambos logran avanzar, podríamos tener en semifinales un duelo Alcaraz ante Djokovic. Lo veo difícil. Información de Grandes Ligas: tremenda noche la que vivió Chris Sale, el pitcher de los Bravos de Atlanta. Lanzó 9 entradas, esto ya no es común, ante los Dodgers de Los Ángeles, sin permitir carrera, ponchó a 11 bateadores con 109 lanzamientos, consiguió su primer juego completo desde 2019 y llevó a Atlanta a una victoria de 1-0. Mientras que los Rays de Tampa Bay están cada vez más cerca de tener una nueva casa, el ayuntamiento de Tampa aprobó por 4-3 un proyecto, escuche usted, de $1,300 millones de dólares para

0: temporada en la que estableció un récord de la franquicia de 45 yardas por despeje, la segunda mejor marca de toda la NFL. Les mando un fuerte abrazo, que tengan todos una fantástica jornada. Muy buenos días para todos.
1: Abrazos para ti, Pablo. Pausa y volvemos.
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3: Huachicol con informe. La red de combustible ilegal ya no es una sospecha de pasillo. La FEGR, a cargo de Ernestina Godoy, llevó a proceso a Fernando Farías Laguna por delincuencia organizada y operaciones ilícitas con hidrocarburos. Desde Palacio Nacional, la presidenta Claudia Sheinbaum respaldó una carpeta que calificó de muy sólida y señaló que la trama alcanza a mandos de la Marina, empresarios y otros involucrados. El caso, además, exhibe una ruta internacional, fuga, identidad falsa, detención en Argentina, expulsión y regreso a México. Ahora toca que la justicia determine responsabilidades y que caigan los demás. Esto es lo que dicen los frentes políticos Excelsior el día de hoy.
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4: El gobernador Ricardo Gallardo afirmó que la posibilidad de concretar una alianza entre el Partido Verde Ecologista, Morena y el Partido del Trabajo para las elecciones de 2027 permanece abierta. Un tribunal federal confirmó un crédito fiscal por 1.615 millones de pesos a cargo del gobierno, derivado de retenciones del impuesto sobre la renta realizadas a trabajadores estatales. El periodo vacacional no logró cambiar la situación complicada que atraviesa el sector restaurantero. El desempeño fue calificado como un mes negativo para los negocios, señaló el presidente de la CANIRAC, Alejandro Espinosa.
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8: Querida Ivonne, buenos días. Nos encontramos en Palacio Nacional. La presidenta Claudia Sheinbaum informó que este fin de semana no tendría gira por el país, tendría pues actividades privadas, pero sobre todo concentrándose en preparar este segundo informe de gobierno que rendirá este 1 de septiembre. Te comento que hoy en su conferencia matutina, para aclarar dudas sobre la candidatura de las personas que están en procesos judiciales y que aspiran a la presidencia o gobernaturas, en referencia al exgobernador de Tamaulipas, Francisco Javier García.

0: cabeza de vaca, estuvo el exministro Arturo Saldívar, quien no es hoy coordinador general de política y gobierno de la presidencia. Él explicó que los prófugos de la justicia, quienes tengan una orden de aprehensión y además se hayan sustraído de la acción de la justicia, pues no pueden ser candidatos en el sentido de la presidencia de la República. Arturo Saldívar afirmó que esto es por una jurisprudencia que estableció la Suprema Corte de Justicia y que se ha tomado en cuenta en muchas ocasiones por el Tribunal Electoral del Poder Judicial de la Federación. Arturo Saldívar afirmó que para decidir sobre la candidatura de alguna persona se debe analizar caso por caso. Se le consultó a la presidenta específicamente si el exgobernador podría aspirar luego de que él mencionó recientemente que quería ser candidato de la oposición. Al respecto, el ministro en retiro pues reiteró que es un caso particular que debe analizarse. Sin embargo, dijo que las personas que aspiren a estos cargos deben de tener una residencia en el país, por lo que dejó claro que el exgobernador panista cuenta con una orden de aprehensión, un guiño al decir que, bueno, si regresa al país, pues sería detenido. Te comento también, querida Ivonne, que estuvo presente el titular de la Unidad de Inteligencia Financiera, Omar Reyes Colmenares, quien dijo que el Estado mexicano ha recuperado 5.8 millones de dólares por 12 propiedades vinculados al caso de desvío de recursos ligados al exsecretario de Seguridad del expresidente Felipe Calderón, Genaro García Luna. El funcionario federal explicó que el gobierno mexicano recibió estos más de 5.8 millones de dólares por una póliza de fianza y la liquidación de 12 propiedades vinculadas a este caso. También se le consultó a la presidenta si a partir de esta apropiación de recursos está relacionado el expresidente Felipe Calderón, alguien de su círculo familiar o de su ex gabinete, a lo que ella confirmó que no está involucrado nadie del el entonces gobierno de México en este sexenio. También anunció que estos fondos serán usados para financiar la creación de escuelas en la montaña de Guerrero. Y por último te comento, querida Ivonne, que la presidenta Claudia Sheinbaum dijo que México va mucho mejor y que está muy optimista. Esto previo a su segundo informe de gobierno, la presidenta de la República afirmó que va mejor la economía, la calidad de vida de los mexicanos, la reducción de la violencia y la generación de bienestar. También dijo que van a ser 14 spots los que se van a transmitir por parte de este segundo informe, además de la gira que va a tener por lo menos entre 3 y 4 semanas después de rendirlo, y que el cierre va a ser aquí en la Ciudad de México. Es parte de lo que se comentó hoy, querida Ivonne.
1: Pues muchísimas gracias, Jimena Mejía, por tu reporte. Que tengas un excelente fin de semana.
0: Gracias, Ivonne. Bonito día para todos.
1: Gracias. Integrantes de la Coordinadora Nacional de Trabajadores de la Educación, pertenecientes a las secciones 9, 10, 11 y 60, acusaron al gobierno federal de simular una consulta a los docentes de todo el país sobre la instancia que habrá de sustituir a la unidad del sistema para la carrera de las maestras y los maestros, la USICAM. El reporte con Laura Toribio.
2: La CENTE rechazó la consulta impulsada por el gobierno federal para conocer la opinión del magisterio sobre la unidad del sistema para la carrera de las maestras y los maestros, al considerar que se trata de un ejercicio limitado que no aborda de fondo el modelo de ingreso, promoción y reconocimiento de los docentes. Las secciones 9, 10, 11 y 60 de la CENTE señalaron que la consulta integrada por un cuestionario individual no constituye una discusión amplia con los trabajadores de la educación y acusaron al gobierno federal y a la dirigencia del Sindicato Nacional de Trabajadores de la Educación de buscar legitimar modificaciones cosméticas al sistema. No basta con cambiar las siglas, sostuvo la coordinadora al advertir que antes de la USICAM existieron otros mecanismos como la Coordinación Nacional del Servicio Profesional Docente que mantuvieron desde su perspectiva el control sobre el ingreso, la promoción y el reconocimiento de los maestros. La CENTE planteó que la alternativa no es regresar actualizar el esquema de venta de plazas, como se sugieren algunas de las preguntas del cuestionario, sino construir un modelo distinto basado en mecanismos de equidad, transparencia y participación de los trabajadores. Entre sus propuestas mencionó recuperar la bilateralidad laboral entre autoridades educativas y representación sindical, así como considerar factores como la antigüedad y la profesionalización de los trabajadores de la educación. La organización también cuestionó que el cuestionario plantee como una disyuntiva entre mantener un instrumento que regule la asignación de plazas o regresar al viejo régimen, al considerar que esa formulación deja otras alternativas fuera. La CENTE advirtió además que los trabajadores no están obligados a responder el cuestionario en línea, luego de señalar que en algunos planteles, directores y supervisores estarían solicitando capturas de pantalla como evidencia de que los maestros participaron. Para Imagen, Laura Toribio.
1: Gracias, Laura. Militares de Estados Unidos usaron un sistema láser de alta energía para neutralizar 3 drones que las autoridades identificaron como vinculadas con actividades de cárteles mexicanos en el Valle del Río Grande. Así lo informó el Comando Norte de Estados Unidos en sus redes sociales, donde precisó que la operación ocurrió la noche del 25 y la madrugada del 26 de agosto bajo la coordinación de la Fuerza de Tarea Conjunta de la Frontera Sur y la Oficina de Aduanas y Protección Fronteriza. Los 3 drones fueron considerados hostiles porque eran utilizados para actividades que representaban una amenaza física para el personal militar estadounidense. Sobre los dueños de las aeronaves no se precisó la identificación de los cárteles. Pausa y volvemos.

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0: México debe pasar de la dispersión de programas e iniciativas a la construcción integral del sistema nacional y progresivo de cuidados que articule políticas, servicios, presupuesto y responsabilidades de los tres órdenes de gobierno. Así lo plantearon organizaciones civiles e instituciones internacionales, pidiendo pues acelerar la puesta en marcha, la construcción de este sistema nacional de cuidados. Mucho agradezco esta mañana a Mariana Bello, coordinadora de la Estrategia de Justicia de Género y Cuidados en Oxfam México, por acompañarnos para comentar estas conclusiones y las posibilidades de que tengan viabilidad a corto plazo. Mariana, bienvenida al programa.
1: Hola, muy buenos días. Muchas gracias a ti y a tu auditorio.
0: ¿Qué dicen estas conclusiones con respecto a lo que teníamos anteriormente del estado de las cosas, del análisis de los recursos con los que disponemos para construir este sistema?
1: Sí, efectivamente, como lo comentabas, acabamos de concluir esta semana la cuarta edición del Encuentro Nacional del Futuro de los Cuidados en México. Esta vez, por primera ocasión, se realizó fuera de la Ciudad de México. Lo hicimos en Guadalajara, Jalisco, en las instalaciones de la Universidad de Guadalajara. Y el llamado concreto que hacemos desde este espacio de diálogo multiactor, en donde nos damos cita organizaciones de la sociedad civil, instituciones de gobierno, activistas, cuidadoras, academia, etcétera, es la aceleración justamente de los trabajos para la construcción del sistema nacional y progresivo de cuidados. Y esta demanda se articula principalmente en tres prioridades estratégicas. La primera es que exista presupuesto suficiente y sostenido para desarrollar infraestructura pública de cuidados que atienda las necesidades y las demandas de cuidados que tenemos actualmente, que mejoren las condiciones de la articulación interinstitucional, así como a través de los distintos órdenes de gobierno para implementar el sistema, para construirlo y también para armonizar el sistema normativo. Y el tercero es que exista con responsabilidad social y de género. Esto implica que todos los actores sociales tienen que tener obligaciones y responsabilidades en los cuidados, incluyendo a los hombres que se han eximido de los cuidados a lo largo de la historia, pero también a todo el sector laboral, que el sector privado y el sector público que emplea a las personas sin tener en cuenta que estas personas hacen trabajos de cuidados y tienen necesidades de cuidados al interior de sus familias. Estos son los tres ejes prioritarios de las demandas elevadas desde este consorcio organizador.
0: Ahora bien, se habla de que existen programas dispersos y poco efectivos, por lo que urge la construcción integral del sistema nacional y progresivo de cuidados. Desde Estrategia de Justicia de Género y Cuidados en Oxfam México, ¿cuáles son, desde su punto de vista, algunos de los programas que podrían ya ser parte y cuáles nos están faltando?
1: Sí, efectivamente, el año pasado el gobierno federal presentó lo que le llamaron una línea de base para construir el sistema nacional y progresivo de cuidados. Esa línea de base lo que hizo fue justamente se construyó tras analizar cuáles son todos los programas, obviamente con sus recursos correspondientes, que actualmente tiene el gobierno federal y que responde a algunos de los 6 objetivos que se plantea el gobierno federal para construir un sistema nacional y progresivo de cuidados. Entre ellos se encuentran programas que reduzcan el tiempo, principalmente de las mujeres cuidadoras, porque esto lleva a pobreza de tiempo, pero también programas que redistribuyan y que remuneren a las personas cuidadoras. En todos los ámbitos de toda la integralidad de los programas y de las políticas que se requieren para consolidar un sistema nacional de cuidados y una sociedad de cuidados, hay todavía desafíos y hay muchas cosas por hacer. Porque si bien pudiéramos pensar que la infraestructura pública, ¿no?, que es como la más visible de servicios de cuidado, si bien es ciertamente y haciendo un montón de digamos, poniéndole comillas a la expresión basta en materia de atención a la infancia, es absolutamente deficitaria para la atención de las personas mayores. De toda la infraestructura pública que hay en el país para servicios de cuidados, solo el 2% atiende a personas mayores. Son casas de días o centros de atención a personas mayores. Y cuando vemos al interior de ese 2%, la mayoría de esa infraestructura es privada, es decir, no está al alcance y no es accesible para todas las personas en este país. Y ahí esta mirada es muy útil tenerla en cuenta bajo el enfoque de que somos un país que está envejeciendo. Para el año 2050 se estima que una de cada cuatro personas en México sean personas mayores. Seamos personas mayores. Yo ya voy a estar en esa franja.
0: Así es. Mariana Bello, coordinadora de la Estrategia de Justicia de Género y Cuidados en Oxfam México. ¿Podemos irnos a una pausa y volver? Sí.
1: Claro, adelante.
0: Ah, perdón, es que me pusieron 10:20 primero y 10:30. Perdón, Mariana, continuamos. No, una disculpa. Tú hablabas de la tercera edad. Es que me pusiste 10:20 y después 10:30.

0: Volvemos con Mariana Bello, coordinadora de la Estrategia de Justicia de Género y Cuidados en OSFAN México. Hablabas, Mariana, de que vamos a estar pronto pues en esa tesitura, en ese séptimo, quizás octavo piso de la vida, y vamos a estar en la necesidad de cuidados. Y ahí hay muy poca infraestructura, solamente infraestructura privada mayoritariamente. Pero también está la infancia temprana, los primeros años. Y ahí te pregunto, ¿cuál es la valoración, la evaluación que tienen de guarderías, de estancias infantiles que en el sexenio anterior fueron pues cerradas y que se ha hablado mucho de recuperar un nuevo concepto, de lanzar un nuevo programa, pero no sé cómo andamos ahí?
1: Sí. Ahí hay que mirar el tema de la cobertura para niñez, también es definitivamente muy interesante, y hay que mirar una doble cara. O es decir, por un lado, si bien la infraestructura de servicios de cuidado más extendida en el país es para la infancia, gran parte de esta infraestructura son las escuelas. O sea, se considera a la escuela en sí misma un espacio de cuidados, aunque la escuela mexicana pues está concebida desde otros criterios y para otros objetivos. Hay déficit, definitivamente hay déficit de cobertura en la atención de la primera infancia, esto es de 1 a 4 años de edad, pero también lo que observamos a través de las encuestas y de una encuesta como la Nacional para el Sistema de Cuidados es que hay muchas familias y mamás principalmente que aún teniendo el acceso a una guardería no inscriben a sus hijos por falta de confianza. Entonces, sí hay que hacer también ahí un trabajo entre obviamente elevar los estándares o normar de manera muy estricta los estándares de calidad de los servicios de cuidados a la infancia, pero también un trabajo, digamos, de campaña social, ¿no? Sobre todo digo, dirigido a los hombres, pero también a las mujeres, en el sentido de que digamos, descargar la culpa materna, por ejemplo, por poder descargar trabajo de cuidados en otras instancias, como puede ser un centro de cuidado infantil, y no por eso asumir que está alguien fallando en el rol de la maternidad, ¿no? Eso por un lado, ahí hay un reto doble. Y por otro lado, pues sí, está la estrategia que la presidenta lo anuncia mucho, de la mano del IMSS, que es la creación. Ella ha comprometido 1,000 centros de educación y cuidado infantil en su sexenio, y la información que nosotras tenemos, porque es información pública, es que se ha inaugurado uno. Es un CESI que está además está en Ciudad Juárez, diseñado para las mujeres que trabajan en la maquila, es decir, muy adaptado a las necesidades de estas mujeres cuidadoras. Y ahí también el reto, además de la construcción de los centros en sí mismos, es justamente la adaptación a las necesidades de la población que va a hacer uso de ese centro de cuidado infantil. Porque si esta adecuación y esta calibración a lo que la población y las madres principalmente requieren, necesitan y legitiman como una opción de calidad para el cuidado de sus hijos, también podemos correr el riesgo de que se estén construyendo centros que no vayan a ser usados por desconfianza, porque no se adopta a las necesidades culturales de las mujeres que los necesitan, etcétera. Y por último, si estos centros no se están mirando con visión de largo plazo, cuando la población envejezca, que ya lo dijimos, va a ser muy pronto, no van a tener posibilidades o no va a ser fácil reconvertirlos para atender a otro tipo de población. Entonces, también tiene que, creemos nosotras, que esta estrategia mirarse con lentes de visión intergeneracional, para que en un futuro puedan adecuarse y adaptarse a otras necesidades que va a tener la población.
0: Estamos conversando con la coordinadora de la Estrategia de Justicia de Género y Cuidados de OSFAN, y va a abrirse una oportunidad muy relevante pronto, que es en la discusión del presupuesto 2027. Y ahí algunas legisladoras de diversas fuerzas políticas introducen siempre el tema del Sistema Nacional de Cuidados. Teníamos entendido, por cálculos que había hecho en algún momento algún funcionario de Hacienda, que en el arranque este sistema podría costar entre 1 y 1.2% del PIB. Y esto, ahí es donde se activa la importancia de involucrar al sector privado, porque tendría que hacer bajo la construcción y la aportación de la iniciativa privada. ¿Qué tanto podemos avanzar y caminar pronto a este respecto, Mariana Bello?
1: Sí, efectivamente, el año pasado, por primera vez, el presupuesto de egresos de la Federación incluyó un anexo transversal de cuidados. ¿Esto qué significa? Una proporción de ese de esa bolsa grande, que es el presupuesto de egresos de la Federación, una proporción de ella, no un gasto adicional, una proporción de esta bolsa grande etiquetada en donde se etiquetó a los diferentes programas y acciones transversales que están atendiendo el tema de cuidados, y esto el gobierno federal les llamó, esta es nuestra línea de base, de aquí partimos. Esa línea de base, el año pasado, es decir, este año, en el 2026, representó el 1.2% del PIB, ¿sí? No son programas nuevos en su mayoría, son programas que ya existían y que de alguna manera el gobierno federal dijo, bueno, seguramente ya tenemos acciones y programas que están atendiendo a los objetivos de un Sistema Nacional de Cuidados, entonces veamos cuáles son, les pongamos una etiqueta y estimemos, ¿no?, que cuánto se está invirtiendo del dinero federal en estos programas. Ahora, eso para este año, para el presupuesto que ya están corriendo, que ya está corriendo, implica el 1.2% del total del Producto Interno Bruto. A ver cómo viene el año que viene. Esa es la discusión en la que vamos a entrar ya muy pronto en los próximos días, porque el paquete económico se presenta el 8 de septiembre, o sea, estamos a prácticamente una semana de tener el nuevo paquete económico, en donde vamos a tener un proyecto de presupuesto de egresos para el año 2027, y vamos a ver si esta proporción se mantuvo igual o incrementó o disminuyó, no lo sabemos, respecto del PIB. Ahora, lo que sí sabemos es que 1.2 del
0: Producto Interno Bruto.
1: PIB.
0: Ajá.
1: Sí, lo que sí sabemos es que ese estimado es insuficiente, definitivamente. La OIT ha hecho unos estimados en donde dice que cada año un estado, el Estado mexicano, como el Estado mexicano, debería invertir al menos 2.9 del PIB cada año, ¿no?, para poder hablar de que, digamos, se está invirtiendo, de que hay inversión pública a la altura de las necesidades que un sistema de esta magnitud requiere.
0: Pues muchísimas gracias a Mariana Bello, coordinadora de la Estrategia de Justicia de Género y Cuidados en OSFAN México, por acompañarnos esta mañana con el tema del Sistema Nacional de Cuidados, uno de los pendientes más relevantes que en política pública y en legislación tiene México.
1: Muchas gracias.
0: Gracias a ustedes. Pausa y volvemos.
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0: Actualmente México enfrenta una crisis de personas desaparecidas y no localizadas que supera los 135,000 registros. Frente a esta realidad de dolor que pues enluta o preocupa y atraviesa muchas familias y comunidades, iglesias de la Ciudad de México instalarán buzones de paz para ayudar a localizar a personas desaparecidas. Mucho agradezco a Monseñor Francisco Javier Acero, obispo auxiliar de la Arquidiócesis Primada de México, que nos tome la llamada para contarnos de qué se trata y cómo surge esta iniciativa, Monseñor. Gracias por estar con nosotros.
1: Gracias por este espacio a ti y a toda la audiencia de Primera Emisión de Grupo Imagen. Bueno, pues en primer lugar, esta iniciativa sale por esta escucha que traemos en la Arquidiócesis Primada de México desde hace tiempo, una vez al mes con las madres buscadoras. Como muy bien has dicho, es una realidad lacerante que aumenta y nace de esta escucha. Y bueno, pues es un implicar a todas las sociedades de las comunidades parroquiales para que podamos tener este contacto con ellas. En ese buzón pues pueden echar una carta, un dibujo, información que sepan anónima. Las madres, las familias buscadoras son las que se van a encargar de recoger pues toda esta correspondencia.
0: Entonces es para las madres la correspondencia, no para las autoridades, Monseñor.
1: Ellas son las que van a llevarlo a las autoridades.
0: Ellas van a revisar, van a seleccionar sí. Y las van a llevar.
1: Sí, por sobre todo cubrir la seguridad de los párrocos y de la comunidad parroquial, porque en esto, Iván, hay mucho miedo.
0: Exacto.
1: Y tenemos que romper el miedo. Hay que romper el miedo. Tenemos que poner como centro a la persona, a la dignidad humana. No puede ser que mientras no haya un muerto, un desaparecido enterrado dignamente, seguirá habiendo ausencia de paz en nuestro país.
0: ¿Cómo surge la idea? Ustedes escuchan a madres, familiares, hermanos de desaparecidos, y de ahí la propuesta de que esta podría ser una vía para romper el miedo, porque creo que han tocado, Monseñor Francisco Javier Acero, el punto más importante. Observábamos el tono en el que se discutía, por ejemplo, en Sinaloa, en el Congreso, con personas que tienen fuero, que son representantes populares. Se discutía la autorización de la gobernadora interina y es evidente el miedo incluso en los legisladores, el cuidado en las palabras que utilizan, y se comprende. Pero en ese sentido, creo que el hecho de que la Iglesia se haga cargo de esta situación, que es el trasfondo, ¿por qué no se rompen los pactos de impunidad en las comunidades? Pues hay miedo, y porque también los familiares pueden estar involucrados.
1: Es que sí, exactamente. Se trata de un fenómeno que pues afecta a todos y tenemos que hablar claramente de esto. Cuando hablamos claramente de esto, cuando vamos pronunciando las palabras y las emociones, ¿no? Ponemos emociones a todo lo que vamos viviendo, creo que es cuando estamos generando una construcción de paz. Todo lo demás al final es maquillado. Y lo de las maquillaciones hace mucho daño, porque se está engañando, ¿no? Entonces lo que queremos en esto es despertar la conciencia de que pues esto es de todos, y los legisladores son los que tienen que empezar a construir una paz y un lenguaje desarmado y desarmante, que dice el Papa León XIV.
0: Exacto, Monseñor, podríamos irnos a una pausa y regresar con usted porque tenemos nuevas dudas.
1: Adelante.
0: Gracias.
1: Sí,
0: claro. Pausa y volvemos.
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0: Seguimos conversando con Monseñor Francisco Javier Acero, obispo auxiliar de la Arquidiócesis Primada de México, sobre esta gran iniciativa, Buzones de Paz. ¿Dónde van a estar? ¿Dónde pueden localizarse? ¿Por cuánto tiempo, Monseñor?
1: Mira, estos buzones van a estar en las 420 parroquias. Se va a implementar, es un proceso, vamos a ir abriéndolo poco a poco. En las parroquias. Y bueno, en la página web de la Arquidiócesis Primada de México, ahí tienen cómo se va a hacer este buzón. Y luego, pues, el tiempo, pues si en un foco que podemos decir, en un polígono rojo, vemos que hay una buena correspondencia, ese buzón se queda. En otros igual no hay correspondencia, bueno, pues seguiremos durante un tiempo y veremos qué otra iniciativa podemos hacer en donde no haya correspondencia. Lo importante, claro, aquí como nosotros, es que todo esto empieza con una oración que empieza el 30 de agosto, orar por ellas y, bueno, pues tenerlas presentes, ¿no? Y nombrar también a los desaparecidos.
0: Claro, nombrar a los desaparecidos, muy importante, y en ese sentido le pregunto, ¿son organizaciones las que deben llegar y tendrán acceso a poder ver los buzones o personas que por iniciativa propia se acercan a la iglesia? ¿Cómo está organizado, diseñado este esquema de denuncia anónima que de acompañamiento, porque me imagino que también pueden darse mensajes de todo tipo, que finalmente visibiliza el problema y nos hace a todos ser parte de una comunidad responsabilizándonos de esta tragedia?
1: Exacto, mira, has dicho la palabra visibilizar. Bueno, pues yo realmente pues estoy ahora dando la cara por ellas, pero son ellas las protagonistas, son los desaparecidos, ¿sí? El cómo hacerlo son las mamás buscadoras, las familias buscadoras, las que van a ir por las parroquias, y ellas son las que van a recoger la correspondencia y la van a dirigir a las distintas familias, y otras, cuando haya una denuncia o haya información, ellas ya tienen un sistema para ir a la fiscalía y denunciar todo esto. Esto ya se ha hecho y ya se está implementando en algunas parroquias del sur de la ciudad.
0: Perfecto. En el país ya habíamos tenido una experiencia de este tipo, ¿y qué posibilidades hay de que se extrapole a otras entidades donde también se da la situación de las desapariciones?
1: Pues es todo, todas las posibilidades. Esto es poquito a poco. Estamos haciendo, implementando esto y pues mejorándolo, y cuando esté ya todo lo mejor posible, pues irá implementando en otros lugares. También te digo, y lo digo aquí, que hay otros obispos que también, como Conferencia Episcopal Mexicana, estamos atendiendo estas realidades en otras diócesis en donde también se sufren las desapariciones. Y ahí yo puedo decirles, por lo que me dicen aquí en las mamás que están en las redes y en los colectivos, que pues la iglesia es la única que les está apoyando en todo esto.
0: Muy
1: Ya han
0: importante.
1: desconfiado, y esto, han desconfiado en las instituciones, y esto es grave. Esto es
0: Así
1: grave,
0: es.
1: porque tenemos que volver a la credibilidad de las instituciones, que son las que nos velan, nos guardan, las que custodian. Y pues si esto no pasa, ¿en qué manos estamos?
0: Los estudiosos de la tragedia de las desapariciones advierten en algunos casos que justo la infiltración del crimen organizado en las fiscalías estaría justamente impidiendo el avance de los expedientes, y creo que esta iniciativa rompe con ese ciclo perverso. Y al mismo tiempo, pues me recuerda a Monseñor Francisco Javier Acero, aquel verso de los años 70, no basta rezar, hacen falta muchas cosas para conseguir la paz. Y vaya que se está rezando, pero también actuando de esta manera.
1: Así es, y la llamada a los que están metidos en estas organizaciones que pisotean los derechos humanos y la dignidad humana, la llamada a todos a que dejen de matar, a que se conviertan, a que toquemos todos la paz, a que nos reconciliemos. Las ideologías nos están al final matando y nos están llevando a la indiferencia. Ya dejen de matar y por favor, vivamos en paz.
0: Muchísimas gracias por compartir este mensaje con nosotros esta mañana. Gracias, Monseñor Francisco Javier Acero.
1: Bendiciones para los creyentes y para los que no creen, buena vibra.
0: Excelente, excelente fin de semana para todos, y ahí está esta iniciativa de la Iglesia Buzones de Paz.
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7: Sin bancada. En el Congreso de la Unión no existen los senadores independientes, aunque él así se autocalifique. Enrique Insunza dejó el grupo parlamentario de Morena, pero no pidió licencia y conservará el escaño, el fuero y las prerrogativas que corresponden a un senador de la República. Cambió de etiqueta, no de condición. Mientras tanto, en Sinaloa, el reacomodo morenista avanza, pues Imelda Castro ya fue colocada al frente de la coordinación rumbo a 2027 y el llamado rochismo enfrenta el dilema de sumarse, resistir o buscar otro refugio. Insunza se queda sin bancada. Morena, en cambio, sigue moviendo sus piezas. Esto es lo que dicen los frentes políticos de Excelsior el día de hoy.
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0: Es viernes de Ceci Núñez. Adelante, Ceci, bienvenida.
1: Qué rico que ya es viernes, querida Ivonne. Pues así mira, es. Hoy vamos a platicar de un poco del turismo emocional que platicamos la semana pasada con Pascal. Caminar entre senderos naturales, viñedos centenarios, sin mirar el reloj, respirando profundo, sentarse en una mesa de madera a escuchar los saberes de una cocinera tradicional, abordar un tren que serpentea por montañas para contemplar el horizonte en silencio, perderse entre callejones empedrados conversando con productores locales. Durante muchos años creímos que la meta de viajar era coleccionar sellos en un pasaporte, tachar monumentos de una lista apresurada y acumular postales prediseñadas. Sin embargo, hoy, que cualquier rincón del planeta se puede ver en la palma de una mano en una pantalla digital, descubrimos que lo que verdaderamente estamos buscando como viajeros no solamente se puede fotografiar de golpe, se tiene que habitar, se tiene que sentir. No se trata de que viajar esté cambiando, sino de que por fin estamos nombrando distinto a lo que siempre ha movido nuestro espíritu nómada. Debido a este entendimiento, bautizamos también corrientes entrañables como el slow travel, que es una invitación a reconciliarnos con el tiempo, a permanecer, a respirar el territorio a paso lento y a recordar que todo viaje auténtico es en esencia un regreso, un retorno hacia nosotras mismas. El emoturismo pone precisamente esto, la posibilidad de que un viaje nos provoque bienestar, sorpresa, conexión o incluso una transformación personal. La pregunta ya no es solamente qué lugares queremos conocer, sino cómo queremos sentirnos durante el viaje y qué queremos llevarnos a nuestra casa de regreso del viaje. El slow travel justamente nos propone cambiar nuestra relación con el tiempo. No significa únicamente hacer menos actividades, sino permanecer más tiempo en un territorio para conocerlo a profundidad de otra manera. También están los llamados viajes del alma o el mood drive and travel, en lo que la emoción se convierte en un punto de partida. Hay viajeros que buscan silencio, otros que buscan naturaleza, bienestar, introspección o celebración, y por eso crecen los retiros, los destinos de contemplación y las propiedades de baja densidad, donde el diseño y el entorno están pensados justamente para favorecer esta conexión. Aquí nos aparece otra tendencia de viajes que se llama hush trips, que es viajes en busca de silencio. Vivimos rodeados de notificaciones, de pantallas, de tráfico, de ruido. Así es que el silencio comienza a convertirse hoy en un lujo. Hay hoteles que reducen la presencia de dispositivos, diseñan espacios de contemplación y proponen experiencias donde el sonido de la naturaleza ocupa el lugar de la tecnología. El verdadero lujo contemporáneo puede estar precisamente ahí: tener tiempo propio, tener espacio, tener quietud. Si hablamos de experiencias capaces de conectar con algo más profundo, tenemos que detenernos en los caminos espirituales definitivamente. Uno de los ejemplos más conocidos es el Camino de Santiago en España. También está el Camino Inca en Perú, que hicimos hace un mes desde Concierge en Imagen, donde el recorrido permite acercarse a la historia, a los paisajes y a la cosmovisión de las comunidades andinas. Estos caminos tienen una característica muy poderosa. El desplazamiento físico también se convierte en un recorrido interior. Caminar, enfrentarse al cansancio, atravesar distintos paisajes y llegar a un sitio cargado de significado convierte al viaje en una metáfora de la vida propia. Y mañana en Concierge en Imagen vamos a estar justamente platicando con el creador del sistema de coaching caminante.coach. Iván Babic nos propone el camino como metáfora de vida, de avanzar, de detenernos, de cambiar de dirección y entender qué significa realmente llegar a un destino y regresar transformados. Hay una tendencia también que conecta directamente con nuestra memoria, con nuestra cultura y con nuestros sentidos, y esta es la etnogastronomía, que es cuando el ingrediente se convierte en el punto de partida y el punto de llegada en un viaje. Ya no se trata solamente de ir a comer a un restaurante famoso, se trata de conocer el territorio donde nace aquello que tenemos en el plato, a las personas que lo producen, a las técnicas que permiten que este conocimiento continúe vivo. Un ejemplo muy cercano, que lo tenemos aquí en la Ciudad de México, es la Ruta de la Milpa en la delegación de Milpa Alta, un proyecto impulsado por el chef Jorge Córcega, que está cumpliendo años justamente la semana pasada, y que permite acercarse al maíz, a los frijoles, a las calabazas y a otros productos que forman parte de este sistema agrícola y alimentario de México. La experiencia nos ayuda a entender que la milpa no es solamente un espacio de cultivo, es una forma de relacionarnos con la tierra y un sistema que ha sido fundamental para la alimentación y la cultura de México. Y precisamente ahí está la fuerza de este tipo de viajes. El ingrediente deja de ser un producto aislado y se convierte en una historia que nos está contando. Podemos pensar también, por ejemplo, en las experiencias alrededor del cacao que nos encontramos en países como México, Ecuador, Venezuela. Visitar una finca, conocer las variedades, observar la cosecha, entender la fermentación y finalmente probar el chocolate permite descubrir todo lo que existe detrás de este grano al que muchos le llaman oro negro. En México, estados como Tabasco y Chiapas ofrecen experiencias vinculadas con el cultivo y la transformación del cacao, mientras que en Ecuador las rutas del cacao permiten conocer fincas y comunidades productoras. Vamos a estar platicando mañana en Conciencia en Imagen con Mau Montiel, maestro chocolatero del colectivo gastronómico Xcaret, quien además de llevarnos por la historia y las bondades del cacao, nos va a contar cómo el llamado oro negro ha sido su gran fuente de inspiración. Algo similar ocurre con el café en Colombia, en Costa Rica, en Guatemala, en México. Y tenemos otro gran ejemplo, el vino. Hacer recorridos por La Rioja, por Burdeos, por la Toscana, Mendoza, Napa Valley, el Valle de Guadalupe, Guanajuato y Querétaro, que han construido experiencias justamente alrededor del vino. Y también vamos a estar platicando en Conciencia en Imagen cómo en este viaje contemporáneo, que ya no se mide por kilómetros recorridos, sino por la profundidad de las emociones, vamos a estar platicando con Hermes Quetzalcóatl, quien es un fotógrafo que nos va a enseñar a ver con ojos bien afilados todo lo que nos rodea. Nos vemos mañana en Conciencia en Imagen. Bonito fin de semana. Gracias por escucharme y nos vemos mañana.
0: Gracias a ti, Ceci Núñez.

Y deseándole que también celebre con emoción, con amor, con sus seres queridos, el 10º aniversario de el ingreso a la eternidad de Juan Gabriel. Nos despedimos este viernes a nombre de su titular, Pascal Beltrán del Río. Le damos las gracias por acompañarnos. Feliz fin de semana.

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3: Será hasta el próximo ciclo escolar 2027-2028, cuando planteles de secundarias podrían comenzar a operar como espacios para educación media superior durante el turno vespertino. El Partido Verde Ecologista de México buscará que uno de sus integrantes encabece la mesa directiva del Congreso del Estado durante el próximo periodo ordinario de sesiones. El PAN en San Luis Potosí respalda la postura de la dirigencia nacional de analizar con responsabilidad la posibilidad de construir alianzas partidistas rumbo a las elecciones de 20.
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2: Estábamos en la chorcha platicando. Aquí afuera hay una sala, fuera del estudio. Hay una sala donde nos esperan los invitados para ir pasando, ¿no? A hacer el programa ¿Qué tal, Fernández? Y ahí estábamos a gusto. José Luis Trueba, de mi lado derecho. Emilio Valles Vidrio, mi lado derecho. Santiago Bissell, mi lado izquierdo. Yo apoltronada así, agarrada de Emilio. Plática y plática. Llegó Julieta con Ana Julia. Y ahí nos quedamos en la chorcha.
3: Como debe de ser.
2: Y digo, pues nomás hay que cruzar la puerta porque seguimos en la chorcha.
4: Exactamente.
2: ¿Estás de acuerdo?
5: Ya nada más nos tienen que pagar para hacer lo mismo que estábamos haciendo allá afuera.
2: Fíjense, estábamos hablando de los cuidadores de alguien enfermo o alguien que se lastima o alguien de una cirugía o algo de lo que sea. El cuidador de alguien, ¿cómo acaba hecho pedazos y echa pedazos?
4: Sí, sin duda.
2: Y algunos hasta mueren.
4: Sí, sí, el cansancio, ¿no? El estrés, todo, ¿no? Todo,
5: o sea, historia
4: empiezan brutal, a asumir las, la situación de las enfermedades, ¿no? Empiezan a consumirse poco a poco.
5: A mí me pareció, te juro por Dios que me agarraste en curva, o sea, cuando dije, o sea, estaba contando
2: no
5: la historia.
2: El nombre, pero cuéntanos.
4: Sí, un gran amigo de la universidad, a quien pues aprecié mucho. Fuimos juntos en la universidad y él. Hace algunos meses atrás hablaba yo con él por teléfono. Él se fue a vivir a Estados Unidos. Terminó, se fue a vivir a Estados Unidos y luego regresa. Y entonces cuando regresa, hicimos varios contactos de vía telefónica. Entonces quedábamos de vernos. Oye, pues ya que regresaste hay que vernos. Y así, desafortunadamente, se pasó el tiempo. Eso fue en el 2024. Y se pasó el tiempo. E iniciando este 26, pusimos fecha de, oye, sí, ya vamos a vernos, está bien. Y entonces quedamos de volvernos a hablar para ya vernos. Entonces todavía la fecha que yo hablé con él, la última, es de, sí, ¿qué te parece si nos vemos en 2-3 semanas? Te aviso porque yo tengo que ver, voy a vender mi coche, fíjate que mi mamá está enferma, voy a vender mi coche, tengo locales comerciales, tener sus locales comerciales en un mercado, en la Progar, tengo que vender los locales. Y entonces ya me empezó a platicar, le dije, oye, está muy difícil, sí, es que mi mamá ya lleva tiempo enferma, y yo soy el que me encargo de ella, la tengo que bañar, la tengo que cuidar, y me empezó a platicar todo. Entonces le dije, bueno, en cuanto tengas chance, nos vemos. Tú me avisas, no, pues que sí. Y de repente pasaron 4-5 semanas y dije, pues no me ha hablado, lo voy a hablar. Y le hablo por teléfono y me contesta su hermana y me dice, pues hace 3 días murió. ¿Por qué? Pues porque ya no pudo.
5: Y mi pregunta fue, ¿quién? ¿La mamá?
4: No, mi amigo.
2: ¿Él?
4: Mi amigo. Se murió.
2: Imagínate.
3: Qué bruto. O sea, la agonía lo mató. De la mamá.
2: Pero fíjense, y luego Trueba cuenta una historia de una persona que lleva 10 años enferma, tiene 98, y está que se va y no se va.
3: No. Y el hijo.
2: Y el hijo está agotado, está acabado.
3: Acabado.
2: De cuidar y cuidar y cuidar y cuidar. Qué cosa, ¿eh? Me decía Emilio, todo sale porque me dice, ¿tú cómo estás? Que venimos de que te quiten el dren y todo esto. Y le dije, yo sentí como un knockout. A mí el tema de la pierna de Santiago me dejó muy preocupada. O sea, yo, como un accidente tan bobo puede llevarte a cosas tan complicadas. Cuando yo le vi la pierna negra, dije, en la madre, no.
4: Estoy
2: o sea, no quieres a ninguno de los que estamos queremos que le pase algo a alguien que amas, menos a tus hijos.
5: Es que no, yo no tengo.
2: Exacto. Y entonces, luego bajas el brazo, te viene un cansancio así de ruéjatelas, ¿no? De, de su trancazo.
4: Sí, claro, claro. Sí, sí, sí. Es que si
3: sí,
4: asumes
3: porque te
4: eso.
3: Te duele dos veces. Te duele por lo que le dolió.
2: Ay, sí.
3: Y te duele cargar todo el pesar.

0: sí, terminas y
1: ¿Cómo?
0: te
1: Parece bobo,
0: relajas.
1: pero quienes tenemos hijos sabemos que así sucede.
2: Justo te digo que es un sentimiento que no comparto porque al final
1: Exacto.
2: todavía ningún ser humano sale de mí.
1: No, y
2: ¿No? Y no
1: además.
2: saldrá porque soy hombre. Bueno,
0: Sí.
1: Ágijo.
2: Dos, tres.
0: No, no, no, pero
1: más o menos.
2: Un aporte del 40% de la situación.
3: No, bueno, en ese caso ya sería 50-50 también, ¿no? En el momento que.
1: Bueno, de eso no vamos a platicar el día de hoy. Vamos a platicar de otras cosas muy interesantes. ¿Arrancamos?
3: Sí.
1: ¿Sí?
3: Por
1: ¿Quieren?
3: Favor. Tan buenísimo el
1: Haz
3: tema.
1: el programa de los cuidadores.
3: Sí.
1: De la gente que acabamos cuidando. Yo me acuerdo una temporada con mi mamá que yo no salí del hospital en días. Y los hospitales te agotan. O sea, los hospitales te tragan, te consumen. Es muy difícil.
3: Y sí,
2: perdóname, mi querido Emilio. Yo creo que lo estamos pensando muy en temas personales. Tú imagínate la carga emocional que ha de tener el adulto, ¿no? Y lo hemos vivido cerca de con la osita, ¿no? A la osita le cala. Le cala mucho el hecho de decir...
1: La osa es mi mamá.
2: Carajo, o sea, dependo de alguien más ya. Ya no puedo hacer lo mismo y todavía... Se forza a estas situaciones en donde pues ya se pone en riesgo, pero es por el hecho de decir todavía puedo. Entonces es una batalla emocional en la que
1: sí.
2: Año tras año cada vez te ves más deteriorada, cada vez te sientes más deteriorada. Entonces también, o sea, de parte de los papás en este caso, que llega un punto en donde pues así es la vida, ¿no? O sea, nosotros nacemos
1: sí,
2: y dependemos de ustedes, pero van a llegar a un punto en donde ustedes van a depender de nosotros.
1: Bueno,
2: también.
1: El 80%, y por cierto, hoy día del abuelo, ¿eh?
3: Hoy es el día de los abuelos.
1: Ay, abuelo.
0: Por favor.
1: Abuelo. Aquí tenemos un abuelo.
0: Eso yo.
1: Trueba.
0: ¡Sí!
1: ¿Cómo está el chamaco?
0: Precioso. Por decirlo sin exagerar.
2: ¿Qué peladeces ya le enseñaste?
0: Con una objetividad.
1: ¿Qué le has enseñado?
2: ¿Qué peladeces ya le enseñaste?
0: Ah, yo ya le enseñé varias cosas. Que cuando pasa un gordo, él tiene que gritar, ¡mamá, un botero! Eso es muy bonito, es muy elegante. Y
1: Trueba,
0: por supuesto...
1: ¿lo vas a hacer antisocial? No le enseñes esas cosas, Trueba.
0: ¿No?
1: No.
2: ¿No?
1: ¿Qué más?
3: Es políticamente incorrecto.
1: Es políticamente incorrecto, Trueba.
0: Bueno, le enseñé a cantar Chambacú.
1: ¿Cuál es esa?
0: ¿No sabes la de Chambacú? Chambacú, mi lindo barrio querido.
1: Chambacú. ¿No?
0: No, mi tierra, que no lo olvido. Pues Chambacú es uno de los barrios de Cartagena.
1: Ah, hijo, mira.
3: Puesto en una cumbia.
0: Y es como la madre de
1: todos. Y ya se sabe la canción.
0: Ya la ensayamos, ya la
1: tenemos. ¿Qué más le enseñaste?
0: Puesta, le enseñé a cantar el gato volador.
2: El mono del alambre todavía, ¿no?
0: ¡Claro! Yo tengo un muñeco de alambre, y el que no lo baile, que vuelve en la tarde. ese sí.
1: Se me hace que eres un abuelo muy travieso, ¿verdad?
0: ¿Perdón?
1: Abuelo travieso. ¿Tú?
0: No, pelado.
1: ¿Pelado? ¿Groserías ya le enseñaste? No.
0: No, parece usted el papá, que es un carretonero. O sea, si ya tiene un carretonero en casa, no tiene
1: ¿ya para qué no tiene
0: caso?
2: Es que qué belleza el hecho de ser abuelo,
1: ay,
2: ¿no?
1: Sí.
2: Es el privilegio de ser papá sin las responsabilidades.
1: Ay, no. sí.
0: Fíjate que yo fui un padre sin responsabilidades. Yo
1: pues trabajabas, escribías.
0: No, ni siquiera. El día que nos notificaron que ahí venía el escuincle, yo le dije a la Pati, mira, vamos dividiendo la chamba, porque si no acá nos vamos a topetear. Yo lo consiento y tú lo educas.
1: ¿Y ya?
0: Ya, Santiago.
2: Siempre tiene que haber un villano de la historia.
0: ¡Claro! Y alguien tiene que llevar la nave a buen puerto. Yo soy incapaz de llevar, ya deja la nave, la bicicleta a la esquina, mano.
1: ¿Qué entonces, estás poniendo, Emilio?
3: Chambacú. Ahí está la...
0: ¿A poco no es finísima?
1: ¿Qué tal Santiago dice? Ájale.
3: Además hace de la que se baila de brinquito.
1: Es apaga eso.
0: No, nos quemas, Emilio, nos quemas.
1: Apaga eso, Emilio.
3: Y esta
4: es la qué buena.
1: Esta es la qué buena. A todos los de la qué buena les mandamos un abrazo con mucho cariño.
2: Con mucho cariño,
1: Bueno, vamos a arrancar el programa. Vamos a hablar de los fraudes más viejos y difíciles, perjudiciales de la historia moderna. ¿Están listos? ¿Empezamos pie derecho? Tema, vamos hoy por el mejor programa, solo hoy, quién sabe ayer, quién sabe mañana. Quédate con nosotros.
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1: Y hoy en QTF, eso, quiero platicarte de uno de los fraudes más viejos y perjudiciales de la historia moderna. ¿Han oído de los protocolos de los sabios de Sion? Que se presenta como el acta secreta de una reunión judía para dominar el mundo. Pues la reunión y los líderes nunca existieron. El texto entero es una fabricación comprobada desde hace más de 100 años. Se publicó en 1903 en un periódico ruso que resulta hablaba de que Rusia vivía entonces una ola de ataques violentos contra comunidades judías impulsados por la policía secreta zarista. Y resulta que el documento fue diseñado deliberadamente para justificar la violencia que tenían contra estas víctimas, que eran los verdaderos conspiradores que amenazaban al Imperio Ruso. Vamos a hablar de eso y más el día de hoy. Es una sátira original escrita por Maurice Joly, que ni siquiera mencionaba a los judíos, criticaba al gobierno autoritario de Napoleón III, pero surgieron los protocolos de los sabios de Sion. Ni sabios, ni protocolos, ni nada. O sea,
0: nada.
1: La mentira, una de las mentiras más grandes de la historia.
3: Es una teoría de la conspiración.
2: Me gustan las teorías de la conspiración.
0: Aún más,
2: me encantan.
0: Es tan importante,
1: a ver,
0: que durante muchísimos años, décadas, tú comprabas un carro Ford y te regalaban un ejemplar de los protocolos de los sabios de Sion y otro del judío internacional con cada carro.
1: ¿Qué
0: para
1: tal
0: que te
1: eso?
0: Quedara claro que esos malditos iban a dominar el mundo, Pinky.
3: Ah, porque Henry Ford estaba involucrado
0: estaba
3: en eso.
0: Estaba involucrado en eso. Pero Hitler también. Escoge algún malamadre y todos están.
1: Malamadre y ahí están. Bueno, de eso vamos a platicar. Y de una cosa muy importante, el lanzamiento de RMX. Y lo digo con todas las letras, gran proyecto radiofónico, musical, en manos de Gonzalo Oliveros. Arrancamos pie derecho, vamos hoy por el mejor programa, solo hoy, quién sabe ayer, quién sabe mañana. Quédate con nosotros.
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0: No tengo palabras, Gonzalo Oliveros. No tengo palabras más que un aplauso de pie para ti. Qué bendición que no has soltado un instante, aunque se haya terminado el proyecto, por tu lucha, por tu voluntad, por tus ganas, por tu deseo. Levantas nuevamente el proyecto RMX. Cuéntanos, por favor, cuéntanos la historia de RMX, qué significa, dónde vamos a poder escuchar la estación, y que compartas con nosotros este gran logro, de algo que fue un proyecto tuyo en Grupo Imagen y que ahora pues tenemos el regreso de RMX, que es la noticia de hoy.
1: Y que tiene que ver mucho con las voluntades de mucha gente, incluyendo este grupo de comunicación llamado Imagen, Fernanda, porque, vamos, al final de cuentas, el nombre RMX es este grupo, pero también la intención, la pasión y esta enjundia por hacer de nueva cuenta contenidos que van girando alrededor de la música. Hace algunos años, en algún evento aquí en Jalisco, me encuentro en Guadalajara, conocí a una extraordinaria mujer llamada Lorena Pérez Toscano, una mujer que es parte de una familia de estirpe radiofónica llamada el Grupo Audiorama. Su don Javier Pérez de Anda es una de las instituciones de la radio en México, y comenzamos a pelotear la posibilidad, una mujer que es parte de una familia de estirpe radiofónica llamada el Grupo Audiorama. Su don Javier Pérez de Anda es una de las instituciones de la radio en México, y comenzamos a pelotear la posibilidad de reactivar RMX en Guadalajara. A esto se sumó un hombre de telecomunicaciones aquí en el occidente del país llamado Miguel Oyervides, que dijo: yo pongo el capital para poder hacer y llevar adelante este proyecto, porque una ciudad como Guadalajara necesita una estación como RMX, y necesita una estación como RMX que tenga esta combinación entre música, entre debate, entre entretenimiento, información, pero con este sabor tapatío que de pronto va desapareciendo de las estaciones alternativas, vamos a dejarlo de esa manera, o de música emergente, no solo en Guadalajara, sino en todo el país. Y ha sido una negociación de algunos meses, en donde además Grupo Imagen ha dicho: a mí me interesa no solo eso, sino que me interesa que la marca RMX se expanda, crezca, que comencemos a hacer contenidos musicales, que comenzamos a ver la manera en la que nuestra fuerza digital también pueda tener, a partir de la prestancia y la trayectoria de RMX, la convocatoria de artistas emergentes, artistas independientes y artistas consolidados, que tengamos contenidos que nadie más esté haciendo, no solo en la radio, sino los medios en general, en donde el eje fundamental sea la música, pero de manera inteligente, de manera propositiva, con idea, con creatividad, con talento y con mucha pasión. Entonces, hoy estoy aquí porque este

0: Fin de semana, relanzamos RMX en Guadalajara en el 107.5 de la frecuencia modulada de manera abierta, Fernanda.
1: Es una gran noticia por parte de Grupo Imagen, gran noticia para ti. Sé lo entrañable que es RMX en tu vida, una creación, a ver, para entender, cuando se lanza en imagen RMX, Gonzalo Oliveros como cabeza del equipo y como programador de la estación, llevó a RMX en 3 meses a ser primer lugar. Fue la primera estación que además empezó a hacer conciertos masivos al aire libre, llenando Guadalajara de una manera espectacular. De verdad, Gonzalo, para mí, ser parte de esta noticia, dar esta noticia, hiciste el Festival 212, creador de este famosísimo Festival Libre, gratuito en Guadalajara, todas las plataformas, la música contemporánea, entrevistas, noticias culturales. ¿Cómo regresa RMX? Cuéntanos.
0: Y fíjate que me está pasando algo muy curioso, porque me estoy acordando la última vez que hablamos de RMX en este espacio, en ¿Qué tal, Fernanda?, cuando desapareció la estación. Y lo hablamos durante toda una semana del 2019. Yo nunca hubiera pensado volver a hablar contigo de que iba a renacer RMX 7, 8 años después. Es una proeza, porque los conceptos radiofónicos por lo general desaparecen y se quedan en la historia, no tienen una segunda vuelta, es muy difícil que se tenga una segunda vuelta y que estemos echando a andar esta proeza con tanta gente tan talentosa y que crea en esto, es complicado, pero al mismo tiempo que es complicado, termina por ser muy, muy divertido. Y creo que al final de cuentas de eso trata la radio, Fernanda, y es algo que yo he aprendido contigo en tantos años. ¿Cómo haces algo que parece tan difícil para los demás? Algo divertido. Y hacer RMX siempre fue algo muy divertido porque lo comenzamos haciendo con palitos y vamos a regresar a hacerlo con palitos. Porque de lo que se trata también es, a ver, no venimos a decir ya tenemos la fórmula y vamos a hacerlo y vamos a creer. No, vamos aprendiendo de nueva cuenta con la audiencia, vamos aprendiendo con el público, vamos de pasito en pasito entendiendo cuál es este nuevo ecosistema, pero de manera muy rápida, adecuándonos, adaptándonos. Y también aportándole al mismo, ¿no? Con voces que ya han estado, pero también con voces nuevas. Creo que eso es lo que la mezcla, creo que por ahí es en donde nos va a dar. Y claro que hay mucho entusiasmo. Hoy en Guadalajara, Fernanda, subo al avión y entonces había un manager de un grupo diciéndome, estamos muy entusiasmados. Llego a la arrendadora de autos y el gerente dice, oye, qué bueno que regresas para poner RMX, aquí estoy para lo que te sirva. Y así voy, ¿no? Al
1: Qué
0: final de
1: maravilla.
0: cuentas, pues claro que para la ciudad es un gran entusiasmo que estemos de regreso.
1: De veras, felicidades. Cuéntanos tiempos, Gonzalo. Cuéntanos, el lanzamiento se fija para este 30 de agosto.
0: Así es. El domingo 30 de agosto, dirán muchos, ¿por qué en domingo? Porque quiero que el lunes, que comienza toda la gente en clases, ya los radios estén puestos en el 107.5, los que quieran escuchar música desde muy temprana hora. El 107.5 en Guadalajara, 30 de agosto a las 10:75 de la mañana.
1: A las 10.
0: 75 de la mañana.
1: A ver, ¿qué es eso? ¿Cómo 10:75? ¿Qué es eso?
0: 10:75 de la mañana.
1: Ah, porque es 107.5.
0: 10:75 de la mañana.
1: Bueno, pues solo tú te entendiste porque nosotros no. A las
0: Claro que
1: 10:75.
0: sí.
1: A las
0: A ver, no voy a. No.
1: 11:15.
0: 10:75 de la mañana.
1: Bueno,
0: Porque, a
1: okay.
0: ver, yo, quien te haya pasado por el chícharo es alguien que tiene un pensamiento muy cuadrado. 10:75 de la mañana.
1: Bueno, entonces ampliemos el criterio, es a las 10:75 de la mañana.
0: ¿Ves?
1: Okay. ¿A qué hora naciste? A las 10:75 de la mañana. ¿Cómo? Sí, RMX. Muy bien. Okay. Entonces, como no sabemos qué hora es esa, estaremos pendientes desde las 12 de la noche.
0: Pues sí.
1: Ah, pues claro, por supuesto. A ver, ¿vas a empezar a hacer otra vez los festivales o todavía no está contemplado?
0: ¿Por qué me preguntas algo que parece muy obvio, pero que no puedo decir?
1: ¿Ves? ¿Ves? ¿Son? ¿Ves? Tienes su contrato de confidencialidad. Ándale, ¿cómo de que no? ¿Qué quiere decir RMX?
0: Lo que tú quieras, porque eso es la radio para la gente. O sea, la radio no significa lo mismo para ti que para mí, aunque tengamos muchos puntos en coincidencia. Eso es lo que significa RMX. Lo que la gente arropa, por lo menos para Guadalajara, significa la estación de la ciudad.
1: Pues quiero decirles a todos en Guadalajara que qué afortunados son de tener RMX a través de Grupo Imagen con Gonzalo Oliveros. De verdad, qué afortunados. ¿Nos platicas el lunes? Tú vas a estar yendo y viniendo a Guadalajara, supongo.
0: Pues ya es costumbre.
1: ¿Cada cuándo vas a Guadalajara?
0: No, ya no sé ahora, porque antes iba venía cada mes, ahora ya creo que va a tener que ser como cada semana, pero tengo que trabajar mucho para los boletos, ¿no? Si me quiere patrocinar alguna línea aérea o de camión, pues aquí estamos puestos.
1: Gracias, mi querido Gonzalo. 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Como dicen en el teatro, mucha mierda, mucha, mucha mierda, que sea esto el éxito que sé que vas a tener. 30 de agosto del año 2026 a las 10:75. 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Volvemos.

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1: Y además de uno de los mayores, es una de las cosas más peligrosas que le han ocurrido a la humanidad del siglo XX para acá. Es decir, los últimos 120 y tantos años, los protocolos de los sabios de Sion han causado millones de muertos. O sea, estamos hablando en serio, no es que se murió fulano o sutano. Millones. Cuento más o menos la historia, que es muy rapidita. A principios del siglo pasado, el siglo XX, en Rusia la cosa estaba que ardía. Y el zar necesita un culpable. Cuando en el país te va mal, tú necesitas inventarte un enemigo o un culpable. Y le comisiona a un periódico que escriba un documento para señalar a ese culpable, a ese enemigo. ¿Quién era? Los judíos. Y lo que no queda claro, ni creo que vaya a quedar nunca claro, es quién lo escribió. Hay por lo menos dos agujas que apuntan para el mismo lado, pero para distinta persona.
0: Válgame.
1: Así, el periódico que publica los protocolos, dicen algunos que lo escribió el dueño del periódico o que fueron los redactores. No sabemos y no importa. Lo interesante es que durante 20 y tantos días, 23 o 24 días, ese periódico publicó un protocolo al día. ¿Qué eran estos protocolos? Los resultados de una supuesta junta secreta de los judíos más malvados de toda la historia, que se habían reunido para pactar el dominio del mundo, en términos financieros, en términos educativos, en términos culturales, en términos religiosos, etc. Ellos eran los culpables. Y esos planes acababan de ser desenmascarados por ese periódico, por esos periodistas que ni a judíos llegaban.
0: Ah, además.
1: Además.
0: O sea, empañaron a los judíos.
1: Sí, les cargaron el muertito.
0: Les cargaron el muertito.
1: Para decirlo así de fácil.
0: Válgame.
1: Se publican los protocolos y ocurre la maravilla de siempre. A la gente le gustan las explicaciones retorcidas en vez de las explicaciones sencillas. Si yo te digo esto pasa por una causa sencilla, a la gente no le gusta. Si yo le digo que pasó por algo retorcido y espantoso, la gente se chifla. Y la gente se chifló y se lo creyó. El resultado final fueron algunas, perdón que lo diga de una manera tan poco glamorosa, algunas matanzas de judíos, a golpes sobre todo.
0: Fíjate nada más lo que causaron.
1: Pero
0: a ver, eran masones, era una asociación mundial de masones con los ancianos de Sion.
1: De Sion, sí, porque se consideraba que si eras judío, no solo eras malvado, sino de pilón masón. Digo, si hubieran podido cargarles alguna otra cosa. Pero fíjate lo que ocurre. Poco a poco empezamos a entender cómo se habían escrito y qué había detrás de esos documentos. Esas 26 actas de las reuniones, cada una es uno de los protocolos, 24 o 26, perdón que se me vaya un número. Esas actas en realidad estaban basadas en una novela y en un libro de ensayos de 150 años antes. La novela, una novela alemana, donde contaba el autor que en un cementerio de Praga se habían reunido los más malvados de los rabinos para pactar el fin del mundo, y se les aparecía el diablo y les decía: va, manitos.
2: Maestro, perdóname por la interrupción. ¿Por qué siempre el común denominador hacia la discriminación es la comunidad judía? ¿Por qué históricamente ha sido tan discriminada, tan reprimida, tan lastimada?
1: Claro.
2: ¿No?
0: Es una gran pregunta.
2: De verdad, me parece terrorífico,
0: como dice la señora. Hablar en el nombre de ellos, ¿no? Sí. Para causar que los maten.
2: Lo mucho que ha sufrido esa comunidad, pero digo, no es que exista razón alguna para justificarlo, pero ¿por qué ha sido
1: eso? O sea, ¿por qué?
3: Más bien, ¿por qué lo justificaban?
2: Ajá. O sea, no solamente en la Segunda Guerra Mundial, sino ahorita con este tema de los zares.
1: Claro.
2: En Rusia.
1: Del siglo XX al día de hoy, o sea, de 1903 a 2026, la primera y gran causa de la discriminación, el ataque, el genocidio, etcétera, a los judíos está en los protocolos. Los siglos anteriores hay otras razones.
2: ¿Pero por qué siempre ha habido una razón, pues?
1: La razón es muy fácil. Tú necesitas vengarte, tú necesitas tener un enemigo, tú necesitas odiar. ¿Y qué mejor que odiar al que no es de aquí? Al que no se parece a ti, al que tiene otra religión, al que llegó migrando. Estamos hablando de la historia judía, ellos son los eternos migrantes.
3: Aunque creo, no sé, maestro Fer, creo que una de las cosas que tenía que ver era que los responsabilizaban de la crucifixión.
1: ¡Claro!
3: Entonces de allí nace el antisemitismo hacia eso, y luego los acusan de haber ocasionado la revolución bolchevique.
1: Eso es después de los protocolos. Pero fíjate cuando...
0: Pero tantito antes. Sión, en la religión judía, es la tierra prometida. ¿No?
2: Lo sé.
0: Es un símbolo espiritual del pueblo de Israel, de Israel en conjunción con Dios.
1: Sí.
0: Entonces, ponerle los protocolos de los sabios de Sión.
1: Sí.
0: Es el título atenta inmediatamente contra la tierra prometida.
1: Claro. Y contra todos sus habitantes y su Dios.
0: Exacto. O sea, ya el nombre en sí.
1: Es un atentado.
0: Es una rebeldía y es un atentado contra la población judía. Claro.
1: Pero fíjate algo. A los judíos, como es el que llega, el migrante, el otro, el que habla una lengua distinta, el que no se parece a ti, lo podemos responsabilizar de todo. En la Edad Media, te pongo un ejemplo.
2: No, a ver, maestro, tiene mucha lógica lo que está diciendo. Jamás voy a comparar los genocidios, lo mucho que ha sufrido... los judíos, pues, pero ahorita lo estamos viviendo en Estados Unidos con los latinos. Me refiero a esta misma línea de el villano es el que no se parece, el que no habla el mismo idioma.
1: El que llega de fuera.
2: Es el culpable de todos nuestros desastres.
1: Por supuesto.
2: Porque...
0: Pero entonces, fíjate, ahí tocas un tema que tiene que ver con la supremacía. Trump plantó la supremacía,
1: claro,
0: en Estados Unidos.
1: Uh-huh.
0: No somos todos iguales, ¿eh? No. El negrito, el latino, el moreno, el musulmán, el judío, estos no valen igual que nosotros güeros, que somos la supremacía.
1: Claro.
0: Make America Great Again, el MAGA.
1: Uh-huh.
0: Y eso viene de históricamente como de estas cosas
2: que por eso de esta misma línea que plantea el maestro, que me parece curiosísimo que la historia está hecha en cierto sentido para repetirse.
1: Pero,
0: o sea, siempre va a haber un enemigo, lo
1: claro,
0: dice Santiago,
1: siempre tendrá
0: o judío
1: que haber.
0: pero ¿por qué católicos no?
1: Porque depende de dónde te toque. Si
0: los cristeros,
1: los cristeros eran católicos y eran enemigos. En Irlanda, el IRA era católico y era enemigo.
0: Uy.
1: En Estados Unidos, las iglesias latinas, que son requete católicas, no tienen la misma importancia que tienen como refugio y pierden su importancia como refugio delante de los templos protestantes. Es decir, si eres el recién llegado, si eres el diferente, ya te cargó el payaso. Y no hay manera, ¿eh?
2: ¿Por qué el ser humano a lo largo de la historia se ha encontrado con la necesidad de encontrar un villano?
1: Muy fácil.
2: Nos distrae de nuestros propios problemas, le encontramos un propósito a la vida.
1: Le encuentras muchas cosas. La primera cosa que le encuentras es la posibilidad de ser un animal de rapiña. A los judíos les arrebataron toda su riqueza. Y lo mismo ha pasado con los gitanos. Escoge tú el otro que te guste. A todos los hemos arrebatado su riqueza. Y perdón que lo diga, nada más rápido que yo meterme a la casa de alguien, matarlos a golpes y quedarme con la casa. Ese sí es un negocio rápido. Terrible, pero rápido.
3: Y yo te lo respondería como en un cómic. ¿Cómo puede haber un héroe que se ostenta de ese poder si no hay un villano contra quien combatir?
1: Claro.
0: Ahora.
2: Sí, pero al final la historia siempre se cuenta del lado y el punto de vista del ganador.
3: Entonces, por eso te digo, pero entonces el héroe, así es como surge un héroe.
1: No. Si se contara desde el punto de vista del narrador, no habría
0: historia. No, ganador.
1: Del ganador, no habría historia judía.
0: Sí, la historia.
2: ¡Wow! ¡Qué fuerte, maestro!
1: Sí, no habría historia judía y no habría historia de los chinos en México y no habría historia de los negros en Estados Unidos.
0: Oigan, y no nos olvidemos, perdón, de Pol Pot, ¿eh? Pol Pot era ateo. Ese causó uno de los genocidios más terroríficos en la historia de la humanidad.
1: Uh-huh.
0: En Camboya.
1: Uh-huh.
0: Camboya, le dirían en español. Es una locura lo que este hombre hizo. Era oficialmente ateo y se fue contra todo lo que tiene que ver con budistas, musulmanes, cristianos. Destruyeron templos, iglesias, mezquitas. Estás hablando que más o menos llegó a matar a entre 2 millones de personas en Camboya, en una población de 8 millones en ese momento.
1: Es una
0: locura.
1: Parte.
0: Por la religión.
1: Bueno, para que te des una idea, si tú y yo viviéramos en la época de Pol Pot, a ti y a mí nos hubieran matado.
0: ¿Por grandes?
1: No.
0: ¿Por chiquitos?
1: Por usar lentes.
0: ¿Por?
1: Porque los jemeres eran tan perfectos que no necesitaban lentes occidentales.
0: Me carga, anuncio.
1: Pero ve tu blusita también.
0: ¿Eh?
1: Por tu blusita también.
0: ¿Qué tiene mi blusa?
1: Pues es occidental.
0: Se parece de... ¿Sabes qué me dijo Santiago en la mañana?
1: ¿Qué?
0: ¿Te parece a Juan Gabriel? Quítate eso.
1: ¡No!
2: Dime si no las manguitas son como de Juan Gabriel.
0: Anuncio, no. Ahí están las manguitas. 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

0: nos metimos hasta el resentimiento, ya nos metimos quién sabe por tantos lares, pero fíjense, el público habla. El bot, ¿qué opina? Hola Fer, escucho que hablan de los protocolos de los sabios de Sion y quiero aportar lo mío. Ese libro está, o esos protocolos están basados en el libro Los Diablos en el Infierno, entre Montesquieu
1: y Maquiavelo.
2: Ahí hay un pequeñísimo error.
0: A ver. Es
2: los diálogos de Montesquieu y Maquiavelo en el Infierno. Diálogos, no diablos. Los diálogos, sí. Es un libro que se escribió por ahí de 1600 y cachito.
0: Paul Fernández, ¿recuerda la limpia que hizo, que hicieron los canadienses en los territorios que llegaron a poblar?
2: Uh-huh.
0: Y luego fueron invadidos por americanos. Hoy Trump regresa a esa historia.
2: Claro.
0: Bueno, ¿no le quiere quitar el lago Ontario y ponerle el agua América?
1: Ah, el agua América. Ya lo hizo, bueno, ya claro. lo anunció.
0: Y va por el océano, ¿eh?
1: Uh-huh. Sí.
0: Va a quitarle el nombre del océano, verás si no.
1: El océano Pacífico.
0: Imagínate,
2: hay
0: luego.
2: Hay algo que dice esta persona, hay un detalle que vale la pena.
0: No, es que estás fíjate, con el público más
2: picudo.
0: Aquí en
2: México, en la época de Cárdenas,
0: uh-huh.
2: y en la época de la guerra, de la Segunda Guerra Mundial, nosotros no recibimos migrantes judíos. México le abrió la puerta a los refugiados españoles espléndidamente bien, pero se suponía que los judíos no, porque no son afines a nuestra raza. Tómala, Barbón. Es decir, un gobierno genocida de este lado. No solo hizo, es la época en que el gobierno no metió las manos. El gobierno de nuestra ciudad, el gobierno de nuestro país, no metió las manos cuando los camisas doradas, que eran los nazis mexicanos, atacaron la Lagunilla y todos los mercados de esa zona, los puestos de la comunidad judía. Los dejaron.
0: Sí, sabes que en México se mataron, los mexicanos mataron muchísimos chinos. Te digo, mira, por ejemplo, Marco Valderrama. En países musulmanes, justo lo estaba yo comentando en el corte comercial, Santiago, tienes que viajar a un país musulmán para darte cuenta de lo que nos pueden llegar a odiar por un tema religioso,
2: uh-huh.
0: porque no pensamos como ellos. Hay un influencer que cuestiona el otro día a una chava, es un influencer musulmán, que le dice, ya tómate una copa, hombre, de vino, ya. Dice, ¿por qué te metes con mi religión? Y acaban en un pleito
2: uh-huh.
0: espantoso, porque ellos no toman alcohol.
2: Claro, nada.
0: Dice Marco, en países musulmanes los católicos son perseguidos.
2: Claro.
0: A diferencia de países cristianos, los musulmanes son bien recibidos. Y estos tratan de invadir e imponer su religión y su cultura. Es que si pueden viajar a un país musulmán, de verdad háganlo.
2: Uh-huh.
0: ¿Ves otra cosa? Miren, yo que este año fui dos veces a Turquía y estoy hablando de un país leve contra lo que sería Qatar o cualquiera de estos más para abajo del continente.
2: O los países musulmanes africanos.
0: O que los no musulmanes se andan africanos.
2: Con medianías.
0: Pero no se andan con cuentos, ¿eh?
2: No.
0: Te pelucean.
2: Sí.
0: Imagínate nosotros en una goleta donde estamos en traje de baño las mujeres y quienes nos atienden, sus mujeres tienen burka. Imagínate lo que eso representa.
1: Sí, el choque para ellos
0: sí,
1: es
0: brutal. El choque para ellos es brutal. Y tienen toda la razón.
2: Imagínate
0: es brutal, es brutal. O sea, ¿por qué me va a ver a mí
2: ropa.
0: En bikini?
2: Claro.
0: Y su esposa tiene burka. Pero burka de mosquitero.
1: No, yo sé.
0: Ves a las mujeres con la burka y la mirada abajo y dices, uff, pero ellas están siendo religiosas, pues.
2: Claro.
0: La clitoridectomía y todo eso, a mí un día me dijeron, tú lo hablas desde Occidente,
2: uh-huh.
0: pero si tú pensaras como una mujer que es sometida a la clitoridectomía,
2: uh-huh.
0: te darías cuenta que es un honor.
2: Sí.
0: Mientras tú piensas como occidental allá de Chihuahua, ¿no? estás de atar. Vente para acá para pensar como nosotros.
2: Claro.
0: Vente a creer en lo que nosotros creemos. Y ese es el problema de la historia.
2: Claro. Y si lo ves desde la perspectiva de los protocolos,
0: que todos quieren imponerse, ¿no?
2: Te vas a dar cuenta de algo divertido. ¿Tú sabías que podrías tener distintas ediciones del mismo libro justificando distintas maneras de asesinar y de culpar. Perdón que diga algo tan tonto. Un libro se escribe una vez y ahí quedó. Uh-huh. Es decir, Gabriel García Márquez escribe 100 años de soledad y ahí quedó. Ya lo que sigue nada más es repetirlo. ¿Voy bien?
0: Vas bien.
2: En el caso de los protocolos de los sabios de Sion, podríamos ir revisando cómo cada nueva edición o cada edición fue adecuándose para justificar nuevas matanzas, nuevos insultos, nuevas discriminaciones. Por ejemplo, hará unos 6 años, los protocolos que circulaban en la red, además de todo lo de rigor que le cargaban a los judíos, los culparon del COVID.
0: ¿A los judíos?
2: ¡Claro!
1: ¿Pero que no era culpa de los chinos?
2: No, en los protocolos no, porque los reescribieron para cargarles el COVID.
1: ¿Y quién sigue siendo partidario de esos protocolos hoy en día?
2: ¿En orden alfabético o de como me vayan acordando?
0: No, nada más imaginas, déjame decirte una cosa. Lo voy a decir en español perfecto. Un chingo de gente. No te imaginas la cantidad de gente. No te imaginas la cantidad de gente que está en el tema de la supremacía blanca, o el tema de todo contra los judíos, o el tema de arriba los musulmanes, abajo los católicos. O sea, de matanzas, pues, pensamiento de perfeccionismo de raza. O sea, es una locura.
2: Hoy los protocolos.
0: Hoy hay más locos que nunca, ¿no?
2: Fanáticos. Lo que pasa es que hay más población y el número de locos crece.
0: Claro.
2: Fíjate, hoy si tú revisas las ediciones recientes, sobre todo en la red de los protocolos, ahí está todo el discurso del genocidio por parte de los judíos a los palestinos, etcétera. Es decir, vamos adecuando este viejo libro para justificar cualquier cosa.
0: Dice por acá, ay, me ganó la pregunta Santiago del tema de los villanos, cierto, es como una condición humana. Uh-huh. Otro tema de Luis Obregón de Zacatecas, que eso de lo que habla el maestro Trueba, ¿no tenía algo que ver con el anticristo? Recuerdo que había un pastor que lo mencionaba.
2: Sí, por supuesto. Pero a ver, vamos por partes. En los protocolos no sale el anticristo. Perdón que lo diga de una manera burlona, pero se lo merecen todos los que lean los protocolos. Es como un programa de Pinky Cerebro. ¿Qué vamos a hacer esta noche, Pinky?
1: Dominar el mundo.
2: Entonces... él sí le sale. Otra vez. A ver, ¿qué vamos a hacer esta noche?
1: Dominar al mundo.
2: Perfecto. Y entonces, esta idea, que es bastante idiota,
0: me encanta,
2: funciona muy bien. A la gente le gusta. Y esta idea la van a repetir en distintos lugares de eco. Pongo 3 ejemplos muy simples. Imagínense a alguien como Henry Ford. Henry Ford es un lector apasionado de los protocolos.
1: No, ¿qué me estás diciendo, maestro?
2: Sí, el de los carros.
1: Sí, claro.
2: Es un lector apasionado. No solo es lector, escribe un libro sobre los protocolos, El Judío Internacional, donde, por supuesto, repite lo mismo que los protocolos.
0: Que te lo daban cuando compraba su coche.
2: Tu carro.
0: Un Ford, te daban El Judío,
2: y
0: el libro.
2: Y los protocolos.
1: O sea, ¿cuántas personas que tenemos a lo largo de la historia en un pedestal en realidad fueron unos monstruos?
0: ¡Gandhi!
2: ¡No, la mayoría! ¡Gandhi! ¡Son humanos!
1: Hugo Boss vestía a los nazis.
2: ¡Por supuesto!
0: Gandhi, yo, de los casos que yo he oído aquí en ¿Qué tal, Fernanda? A mí el de Gandhi me dejó petrificada. Porque si tú preguntas, doy una conferencia en donde les digo a quién admiras. Y la mayor parte... contesta a Gandhi. Y digo, no tienen ni la más remota idea de lo que están diciendo.
2: No. Mira, por ejemplo, Gandhi es también un lector, y estamos ya hablando en serio, de los protocolos. Gandhi declaró, y esto estoy hablando en serio, los judíos debieron de haberse suicidado y aventado por un abismo.
0: 2 puntos, Gandhi.
2: De todas maneras los iban a asesinar. Gandhi.
0: A ver, Cecilio Garza, nuestro ex embajador de México en Corea y China, y tú las traes, es parte del público más inteligente de la radio y la televisión.
2: ¡Está bueno!
0: Cecilio querido dice, Fer, les comparto, estoy picadísimo, la definición de religión que me ha permitido vivir mejor. es la capacidad de la mente para elevar un relato ficticio en verdad revelada para defender seres imaginarios y justificar así el derramamiento de sangre y exterminio.
2: Sopas.
1: Totalmente de acuerdo.
2: Lo traducimos. Es este engaño que somos capaces de crear para convertir a un pobre diablo en un ser todopoderoso que me permite matarte.
1: Que me da el derecho.
0: El derecho de matar.
3: Jesus Christ.
0: A ver, en tiempo, 30 segundos. De aquí salen varios temas. ¿Les parece? Pol Pot.
2: ¿Eh?
0: Un tema. Segundo.
3: Héroes que tenemos en un pedestal que no son ciertos.
0: Héroes que no son ciertos.
2: ¿Eh?
0: ¿Qué otro?
2: Lo que nos faltan todavía son las ciudades que nacieron por culpa de los protocolos.
3: Me gustaría que viniera un experto en historia judía, judío. O sea, un judío en el experto
0: en
3: historia.
0: Que nos acompañe en la mesa.
2: Sí, eso estaría
3: exacto,
2: padre.
3: Y que nos cuente.
0: Padrísimo.
2: Y hay algunos que son unas panteras.
0: Tú conoces, la comunidad judía es ávida del programa ¿Qué tal, Fernando?
3: Sí, no, a ver.
0: No.
3: Me parece una falta de respeto que estemos hablando de una historia que no es nuestra. Me gustaría que viniera un judío.
0: Bueno, ándenle, anuncios QTF, vamos con de tres en tres.
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5: La Organización Internacional de Defensa de los Derechos de los Animales, PETA Latino, alertó que especímenes que habitan en el Centro de Conservación de la Fauna Silvestre Chapultepec, a cargo del gobierno de la Ciudad de México, padecen deterioro físico y psicológico. Además, muestran comportamientos preocupantes y habitan en instalaciones precarias, denunció PETA Latino en su cuenta de X. Las malas condiciones en el zoológico de Chapultepec no son hechos aislados. Regresamos en varias ocasiones y corroboramos los mismos comportamientos preocupantes, las mismas instalaciones precarias y animales que siguen mostrando signos de deterioro físico y psicológico, indicaron. PETA Latino compartió imágenes de los animales y describió las anomalías que detectó. Por ejemplo, pingüinos a la intemperie del clima de la Ciudad de México. Del caso del leopardo de las nieves escribió: el espeso pelaje y fisiología del leopardo de las nieves están adaptados a frías temperaturas, no al calor de un zoológico urbano. Sobre el lobo gris mexicano destacaron que un espécimen no dejaba de dar vueltas en el mismo lugar, lo que consideraron un comportamiento repetitivo que no debería pasar desapercibido. Destacaron el caso de un mono que se golpeaba contra un vidrio mientras observaba a los visitantes. Hicieron observaciones sobre los venados con recintos en malas condiciones y el poco espacio en donde tienen a las serpientes. Señalaron que los leones están todos los días expuestos a música, gritos y ruido y que los bisontes habitan un espacio muy pequeño. Por eso seguimos exigiendo una evaluación exhaustiva e independiente de los animales

0: y que cada ejemplar recibe atención, seguimiento diario por parte del personal operativo, biólogos y médicos veterinarios, de acuerdo con las necesidades de su especie e individuos. Los centros de conservación cuentan con programas de medicina preventiva, alimentación especializada y enriquecimiento ambiental, además de labores permanentes de limpieza y mantenimiento, señaló en una ficha informativa. Agregó que, de acuerdo con las características de cada especie, los albergues externos disponen de agua limpia, distintos sustratos y zonas de descanso, al igual que sus casetas de noche, que son espacios de resguardo que permiten a los ejemplares permanecer fuera de la vista del público si así lo eligen. Los centros de conservación constantemente reciben y atienden a ejemplares decomisados por la Procuraduría Federal de Protección al Ambiente, reflejo de ser espacios que cumplen con las leyes ambientales y que trabajan en favor del bienestar y cuidado de las especies de fauna silvestre, señaló la dependencia. Para Imagen, Jonás López.
1: 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Contemporáneo, único y universal. ¿Qué tal, Fernanda? Con Fernanda Familiar.

0: No, no, no, Fer, qué programón. Eso estábamos comentando en corte comercial. Qué gran programa, ¿qué tal, Fernanda? Lo hacemos todos, de todas las edades, de todos los pensamientos, de distintos criterios, distintas experiencias, vivencias,
1: creencias,
0: conocimiento. Sales lleno, sales. Yo sé que ustedes salen igual que nosotros, salimos así como, ah, que a toda madre, qué padre sí, estuvo, ¿no?
1: Porque además se permite todo, ¿no? O sea, la gente que claro, se comunica, el público que nos escribe, todo, tiene todo el derecho a opinar a favor o en contra de lo que
0: sí,
1: estamos diciendo.
0: Y tienen,
1: ¿no?,
0: voz, además. Sí.
2: Es que lo hacemos todo con
1: por amor.
0: Ay,
1: Juanga,
0: lleva.
1: Juanga.
2: Hoy hace 10 años falleció Juan Gabriel. El divísimo de Juárez.
0: No, hombre, vayan al museo de Juanga en Juárez.
2: Que no es de Juárez, por cierto. De no. Michoacán.
3: Él es michoacano, sí.
2: De Michoacán.
0: Pero pues es que Juárez lo adoptó, pues ya.
2: Claro, pero tenía, como dato curioso para las personas.
0: ¿Hace 10 años?
2: Hace 10 años.
0: Ay, Juanga.
1: Yo tengo una queja.
0: ¿Qué? ¿Cuál?
1: El de Netflix, el documental de Netflix, lo empecé a ver. Ajá. Y ya lo quitaron.
0: ¿Cómo?
2: No me digas.
1: Lo quitaron, sí, lo quitaron así. No sé, hay cosas que duran ahí 10 años y ahorita el
2: Shrek 2 lleva, creo
1: sí,
2: que
1: exacto,
2: desde
1: toda
2: que
1: la empezó, vida, desde que la filmaran ya estaba allí.
0: Antes de que la filmaran ya estaba allí.
1: Y el documental de Juan Gabriel lo quitaron, de sus cintas, de todo lo que él graba. Y
0: no,
1: todo.
2: Creo, no me hagan mucho caso, regresalo. Creo que lo quitaron porque Netflix trae en puerta de la mano de Gaz Alarraqui la biopic de Juan Gabriel.
0: ¿La biopicture?
2: La biopic de Juan
0: sí,
2: Gabriel.
0: Sí, le dicen biopic.
1: Pues sí, pero yo creo que sería importante
2: sí,
1: tenerlo todavía,
2: exacto,
1: porque pues, le das fuerza y te claro, va preparando para lo que viene, o a que lo quites.
3: Calienta.
1: Y es que yo no lo acabé de ver, yo apenas vi uno.
3: En el
1: estaba en el
3: 2
1: y ya.
3: Pues,
1: pum,
0: caliente
1: quitaron.
0: En el doble sentido. Maestro, gobiérnate. Bueno, no te gobiernes.
3: No.
0: De tres en tres, Santiago.
2: Hubiera recomendado una rola de Juan Gabriel, la verdad.
0: No,
2: y más,
1: no puedes.
2: ¿Por qué?
1: ¿Cuál recomiendas?
2: O sea, digo, ahorita saliendo de un mundial en donde la rola que nos marcó a todos los mexicanos fue Hasta Que Te Conocí, ¿no? Una rola.
0: Y la vida con dolor.
2: A ver, yo creo que hubiera recomendado eso.
1: No sé, yo no nací para amar, no te puedo decir.
0: ¿Qué dijiste?
1: Yo no nací para amar, no te puedo decir si es cierto o no.
0: Podríamos tener una conversación con los títulos.
1: Por eso te digo,
2: Es un genio.
0: Es un genio.
2: Para mí, sin duda, es el partidario de la música en español más importante que ha parido nuestro país y yo creo que hasta de Latinoamérica.
3: Es muy probable que sí.
2: La verdad, yo no creo que haya discusión en ese tema.
3: Mira, piénsalo y compáralo con Armando Manzanero, uh-huh, que no es poca cosa eso.
2: Para nada.
3: Digo, a pesar de su tamaño, que era muy chiquito.
2: Es que se medía de la cabeza al cielo, maestro, decía Luis Miguel.
3: Coronilla para arriba. La importancia de Juan Gabriel es...

0: brutal junto a la de Manzanero. La cantidad de canciones que tú, yo y cualquiera se sabe de Juan Gabriel, aunque te guste o no, supera la de Armando.
1: Sí, claro. Mucho, ¿eh? No, yo estoy completamente de acuerdo. Juan Gabriel para mí es un ícono y será... Te digo que hoy se encargó de marcar una generación que quizá no lo conocía gracias al Mundial y a ser la voz y el soundtrack de todos nuestros partidos y de todas nuestras celebraciones, ¿no? Con una canción que al final no representa esta esperanza que todos pensamos y tuvimos en el Mundial, pero nos representa a todos los mexicanos, ¿no? Hasta que te conocí, en este caso representando a la selección mexicana que tanto dolor nos ha traído, hoy decidimos creer y sí, pues bueno, me parece una obra de arte, maestro, ¿qué te puedo decir?
2: Fíjate.
1: Y más la versión en...
2: Te lo pido, por favor, no me dejes, suplicó él. Ella suspiró. Así fue siempre, desde el principio. Debo hacerlo, dijo ella finalmente resignada. O sea, es una conversación
0: sí,
2: de los
0: claro,
2: títulos.
0: De los sí. Títulos.
1: Genio, un verdadero genio, cara.
2: Bueno, entonces, ¿qué vamos a hacer?
3: Tener todos
2: porque yo oí hoy una canción.
1: Sí.
2: Viniendo del doctor para acá, que dije, ajijo.
1: En las mañanas,
2: esa mujer?
1: En las mañanas cuando estamos de buenas y no nos agarramos del chongo, aprovechamos...
2: Que normalmente nos peleamos.
1: Aprovechamos la señora familiar y yo de escuchar rolas. Le pongo algunas rolitas que están uh-huh. de moda, algo de lo que estoy escuchando hoy en día. Y le puse una artista, una cantante, compositora de country, que ahorita está muy famosa. Se llama Ellie Langley, nació en 1999 en Alabama. Y hoy en día es la cabeza del nuevo movimiento del country. Para explicarles más o menos cómo están los números que maneja esta mujer, hoy está cumpliendo, si no me equivoco, la semana 20 en el número 1 en Billboard Hot 100. Número 1, solamente lo había hecho Mariah Carey y con la canción All I Want for Christmas, la mina de oro más grande que ha creado un artista, sin duda, porque todos los diciembre le cae unas regalías de aproximadamente $4 millones. Esto no es broma, es dato en serio. Pero para que se imaginen la magnitud de lo que está haciendo esta mujer. No les voy a recomendar esta canción. La canción que está en el número uno se llama Choosing Texas. Les voy a recomendar otra porque estaba entre Choosing Texas y la que les voy a recomendar hoy, pero la señora de familia me dijo, no, la otra no me gustó. Entonces dije, pues le voy a dar el gustito. Le voy a dar el gustito de recomendar una canción que se llama Bottom of Your Boots. Una canción muy bonita. Ahorita les cuento de qué se trata. No traigo audífonos, pero producción, si me puede ayudar a poner la rolita, me haría un enorme favor.

0: siempre, gracias a producción. Espero que les haya gustado,
1: muchísimo,
0: la verdad.
1: Muchísimo. Bottom of your boots.
0: Yo, es una rola. Aparte de que la historia detrás de la rola es muy bonita, creo que algo. Ya me voy a extender con el tema de la rola porque nos ganó lo de Juanga. Pero creo que vivimos en una generación muy poco acostumbrada a lo que es el amor. Creo que vivimos en esta falsa creencia de que el amor es esta sensación carnal y fugaz que desaparece rápido. Y yo crecí en una casa donde me enseñaron que el amor no solo era esta sensación calientita en el corazón, sino implicaba muchas cosas. Implicaba responsabilidad, respeto, honestidad, ¿no? Y eso creo que se ha perdido con los años. Y esta canción habla justamente de lo que es no querer que te quieran a medias. Y nace
1: bonito.
0: De una frase muy bonita. Y no está... yo creo que lo primero a lo que lo podemos relacionar es estas relaciones amorosas que tenemos en la vida. Pero no, esta canción viene y nace porque un día estaba muy triste esta mujer, la Langley, y su papá le dice: yo te quiero de from the bottom of my boots to the top of my hat. En español se diría: yo te quiero desde el fondo de mi bota, desde la suela de mi bota hasta el tope de mi sombrero. O sea, te quiero completito. Entonces es una frase muy bonita. Creo que hoy en día tenemos que replantearnos lo que significa el amor. Creo que nos hace falta volvernos a querer a la antigua, amarte a la antigua, como diría Pedrito Fernández. Y y con eso le damos cierre a la rola. Me voy a ir rapidísimo, un minuto, se celebra.
1: ¿Por qué no te vas con Restaurante y regresamos con un poquito de Harry Potter?
0: Sí, claro que sí.
1: Es que son 24 años.
0: 25 años. ¿Qué? De mi película, bueno, de mi saga favorita. No mi película favorita se llama Truman Show, pero de mi saga favorita. Una saga que me acompañó en los años más bonitos de mi vida. Que hoy en día, si algún día estoy triste, contento, si hace frío, si está lloviendo, mi película que me hace sentir y que me da un abracito al corazón, sin duda es Harry Potter. Entonces me va a dar mucho gusto platicarles un
1: poquito
0: del tema.
1: ¿Y luego dónde vamos a comer?
0: En Lindy Condesa. Es también Lindy.
1: Lindy.
0: Lindy Condesa. Lindy Condesa. Vayan,
1: ¿con
0: está muy rico? Sí, sí, sí.
1: Lindy.
0: Es un restaurante que está enfrente del Parque México.
2: Ajá.
0: Unos chilaquiles deliciosos.
1: ¡Ah, oh, hijo, qué hambre tengo! No.
0: Y a mí,
1: no,
0: el público sabe que mi comida favorita. Pues,
1: ¿qué? ¿Por qué no?
2: ¿Y ahora? Porque no tengo dinero ni nada que dar.
1: Lo único que tengo
2: es amor para dar.
0: Es amor para
2: dar. Hijo.
1: Bueno, te invitamos. Y nos das amor. ¿Va? Anuncios, Cuter.

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8: Continuamos

0: Santiago, 25 años de Harry Potter y, o sea, ¿es la piedra filosofal?
1: Justo.
0: Hoy cumple 25
1: la
0: años.
1: La película, el libro
0: la
1: no.
0: La película.
1: La película. La película se estrenó, permítame, noviembre, déjenme ver exactamente la fecha, el 16 de noviembre de 2001.
0: 25 años de Harry Potter.
1: 25 años.
0: ¿Cuántas películas fueron y...?
1: 8 películas. 7 libros.
0: ¿Y edad de los chavos?
1: Empezaron 11, 10, 11 y 12. O sea, empezaron, pues, creo que Hermione tenía, bueno, Emma Stone, digo, Emma Watson, gracias. Uh-huh. Tenía 10, Daniel Radcliffe tenía 11 y Rupert Grint tenía 12.
0: ¿Y terminaron a los 20?
1: Pues a los más, 18, ¿no? 19, por ahí. Sí, es una vida en un set de cine, es impresionante.
0: Qué dato, Santiago, qué dato. Nos acompaña un papá precioso, César Costa, el papá soltero de México. Página 166. Un día, Víctor Hugo Farril, quien era uno de los altos ejecutivos de Televisa, me llamó y me dijo: César, tengo un título para un programa, Papá Soltero. ¿Cómo lo ves? No tengo nada más. Me gustó el nombre. Me puse a pensar y vi que el tema poseía una profundidad bárbara y muchísimas posibilidades. A mí me gustan la comedia, el sentido del humor, pero no el pastelazo. Y vi que podíamos hacer algo muy entretenido y con mucha calidad. ¿Qué te dejó Papá Soltero?
2: Uy, me ha dejado... Antes que nada, qué gusto de verte,
0: Fernanda. Ay, qué gusto verte, cuánto te quiero.
2: Yo también.
0: Estaba viendo el otro día nuestras fotos co-conduciendo juntos el Teletón.
2: ¿Te acuerdas?
0: En Televisa. ¡Qué forros! Guapos, guapa. No, echando tiro.
1: Tiros.
0: Echando tiro los dos.
2: Sí.
0: Cuéntame.
2: Pues sí, así se inició. Me di cuenta que se podía lograr un programa realmente muy profundo, con un contexto social muy interesante. Y no me preocupé por hacer comedia, porque comedia ya había hecho yo con La Carabina Ambrosio. Uh-huh. ¿No? Y esto me daba la oportunidad de hacer un programa con un contexto totalmente distinto y con mayor profundidad, ¿no? Entonces sí, me di a la tarea de hurgar en ese sentido, y lo logramos afortunadamente. Me di a la tarea de buscar un elenco muy ad hoc y encontré a estupendos actores, a Gerardo Quiroz, a Luis Mario, que acababa de ganar el Ariel con su película Mariana, Mariana. Sí. Lo acompañé a Los Pinos, donde le dieron el reconocimiento del Ariel por la película. Y luego busqué una niña vulnerable, ¿no? Digo una niña porque era una niña, tenía frenos.
0: ¿Frenos?
2: Tenía frenos, Edith, en ese entonces. Pues eran unos niños, caray. Y así conformamos la familia, ¿no?
0: ¿Por qué decides escribir Lo Mío Fue un Sueño?
2: Pues porque ya estoy en la pista de despegue, mi querida Fernanda.
0: Ay.
2: Y con 85 años y pues yo siempre he pensado en que en México nos falta la cultura de transmitir conocimientos, ¿no? Creo que somos un poco mezquinos. Y lo cual admiro mucho en ti, porque tú constantemente estás transmitiendo conocimientos, mensajes, experiencias, y yo lo he hecho toda mi vida igual que tú, y quise transmitir en este libro pues todas las experiencias, los mensajes que pueda transmitir para las nuevas generaciones, que les pueden ser de utilidad, ¿no? Y por eso lo escribí, exactamente.
0: Dicen bien que en la vida hay que escribir un libro, tener un hijo y plantar un árbol. ¿Ya cumpliste con las tres?
2: Sí, ya.
0: ¡Qué maravilla! Sí, lo ya. Mío Fue un Sueño, editorial Planeta, César Costa. No sabes el público. No puedo... Dice, no manches, Así dice, ¿eh? El público. Ana Luisa Regen, no manches, estoy en YouTube viéndote y que me sale el señorón César Costa. Mi mamá era fan de él, decía que era su novio porque era guapo, guapo, guapo y siempre bien portado.
2: No, guapo no, portado sí.
1: Yo lo hubiera dicho completamente al revés. Guapo sí, bien portado no.
0: ¿Por qué no regresas con abuelo soltero? Hacen falta, fíjense, hoy es el día del abuelo, por cierto.
2: Ah, cierto.
0: Hacen claro. falta ese tipo de programas para toda la familia. Recuerdo que nos sentábamos viendo a César cenando juntos, todos en la casa. Sí. Carlos Moreno de Colima.
2: Mira, qué amables, muchas gracias por las llamadas. Pero yo creo que ha habido una degradación de los medios de comunicación de alguna manera, ¿no? Sin la menor
0: duda. Aplauso de pie.
2: Y yo creo que se hizo un intento por el programa de un abuelo soltero, pero no tuvo eco, por desgracia. Y se han ido por el camino fácil, porque pues es mucho más cómodo, ¿no?
0: Qué terroríficos contenidos, César. Sí. Estoy de acuerdo contigo. Los hombres no sabemos qué son, las mujeres tampoco sabemos qué son. Hay una mezcla de cosas rarísimas.
3: Sí. La inclusión forzada.
0: La inclusión es forzadísima. Sí. Los contenidos son de cuarta transformación. O sea, de verdad,
3: los
0: yo veo.
3: Los chismógrafos.
0: Los chismógrafos. Es una televisión. Sí. Terrorífica.
2: Claro, es que sí.
0: Teniendo el tiempo aire que vale tan oro.
2: Claro, pero es que hay que irse por el camino más fácil, nada, que no hay que no
0: cueste
2: trabajo,
0: menos.
2: Lo que te cueste menos, lo más cómodo, ¿no? Ya el tiempo hay que hacerlo lo más cómodo y lo más rápido posible. Lo rápido es lo importante ahora, ¿no? Y ya no se toma el tiempo, en parte por eso escribí el libro, porque las cosas deben de tomar el tiempo que toman para hacerlas bien.
0: Es que la calidad necesita tiempo.
2: Claro.
0: La calidad necesita dinero, la calidad necesita compromiso.
2: ¿Cuántos? Fíjate, Fernanda, que cuando tú rompes la ley natural, me refiero a la ley natural, en el sentido que las cosas toman el tiempo que deben de tomar. Tú, para llegar a donde estás, te ha tomado muchos años y te ha tomado mucho esfuerzo. Tú no puedes llegar allí cualquier persona y sentarse donde estás y hacerlo lo que tú estás haciendo. No puedes. No por lealtad no. Puedes llegar y sentarte ahí.
0: No. Claro,
2: es decir,
0: que no.
2: Tienes que haber sufrido, tienes que haber llorado.
0: Yo veo unos personajes en la televisión que digo, ¿quién es el pocos dedos de frente para poner a gente así en la tele?
2: Bueno.
0: De verdad, qué falta de respeto al público, qué falta de respeto al televidente, qué falta de respeto a quien te da tu tiempo.
2: Es que las cosas tienen que tomar el tiempo que deben de tomarte. Es decir, como decía un empresario con el que trabajé mucho tiempo, dice, cuando hablábamos de X persona, me decía, es que no ha llorado. Y es cierto. En la vida tienes que haber llorado, te tiene que haber costado tiempo y esfuerzo el haber llegado a tal lugar. No puedes llegar así nada más.
0: ¿Cuántos años llevas trabajando?
2: Bueno, 68 años de carrera artística, ¿no? Híjole, desde que empecé.
0: Nada más, por favor.
2: Sí.
0: ¿Qué tal?
2: Empecé a los...
1: O sea, si no me salen las malas matemáticas, 22 años empezaste.
2: Empecé a los, no, 17 años.
1: Me salieron mal 80. Las matemáticas.
2: A ver, vamos a empezar.
1: Uno más uno.
2: Yo te ayudo.
0: Sí te salieron, te faltaron sí, años. Empecé, te sobraron.
1: Qué
0: sobraron.
1: Bueno que soy comunicólogo y no matemático.
2: Yo empecé a los 17 años, ¿no? Ya a los 17 años ya no le pedí a mi papá nunca dinero porque, bueno, éramos 5 hombres y una mujer. Entonces a los 17 años empecé a ganar dinero con los Black Jeans, con el grupo, y ya no le volví a pedir dinero nunca, ¿no? Yo empecé a pagar mis cosas. Siempre me ayudó, es definitivamente. Pero ya empecé yo a decir, bueno, ya tengo que ser autosuficiente, ¿no?
0: Qué maravilla.
2: Y fue, pero además nunca tuve un sacrificio así de decir yo. No, no, para nada. Es decir, le he pasado bomba y además nunca trabajé. O sea, para mí esto ha sido maravilloso.
0: Es un regalo de vida, ¿verdad?
2: Es decir, qué bueno que los empresarios nunca supieron que yo hubiera pagado por estar ahí. No, no, nunca se enteraron porque yo hubiera pagado por estar donde estoy, ¿no? Pero
1: qué
2: este
1: bonito.
2: Sí, esa es la verdad, ¿no?
0: Eres una institución, César Costa. Eres una institución en México. Eres un personaje entrañable. Eres un gran caballero, un hombre de veras que nos ha llenado las casas, los hogares. Nos diste hogar a través de la televisión.
2: Ah, qué linda. No, no, no, Fernanda, mira.
0: De verdad te lo digo, sí, nos diste hogar a través de la televisión. Eso es lo que hoy falta, no hay hogar en la televisión.
2: Pero Fernanda, lo que tú haces en tu programa es un ejemplo a seguir, de verdad, ¿eh? Yo te escucho mucho y te veo porque...
0: ¿De veras? ¿Eres parte del público más inteligente?
2: Claro.
0: ¿De la radio y la televisión en México?
2: Claro.
0: ¡Qué buen gusto tienes,
2: no,
0: César!
2: No. Bueno, es que somos muy afines en valores. Sí. Es decir, yo cada rato te sigo, igual mis hijas te siguen mucho porque tú eres, buscas siempre la excelencia. Es decir, y no te ha sido fácil.
0: No.
2: Yo soy testigo de cómo empezamos tú y yo en esto, y tú te has partido el alma también desde el principio, ¿no? Pues somos compañeros de lo mismo, ¿no? Es decir, y si me dices que te ha sido fácil, me voy a atacar de la risa, ¿no?
0: No, no es fácil.
2: Bueno, por eso.
0: Cualquiera que estemos ahorita en esta plática, cualquier persona que le ha costado trabajo, está donde está por eso. Porque te cuesta. Pero lo bonito es, fíjate, yo siempre he pensado que la vocación es aquello por lo que yo estaría dispuesto a pagar por hacer.
2: Claro.
0: Tú tienes tu vocación. Exactamente.
2: Es decir, yo hubiera pagado por estar donde estoy. Es decir, nunca me costó trabajo estar donde estoy. Por eso mi trabajo nunca, no hay ningún sacrificio detrás de él, ¿no?
0: Vamos a comprar el libro Lo Mío Fue Un Sueño, César Costa, Editorial Planeta. Vamos pronto, anuncios QTF, regresamos.

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0: Vamos a darle unos minutitos a la posibilidad de invertir en un lugar que ha crecido. Yo llevo 26 años en este programa. ¿Cuánto llevará Bosque Real, Moisés Alame?
1: Los mismos 26.
0: Los mismos 26, ¿verdad? Porque yo me acuerdo que aquí anuncié la primera torre de Bosque Real. Y los tenía de patrocinadores desde la primera torre. ¿Cuántas torres hay? O sea, qué barbaridad, cómo ha pasado el tiempo. Qué bien, Moisés, les ha ido muy bien. Cuéntanos.
1: Gracias a Dios. Pues mira, desde esa primera torre, pues obviamente Bosque Real ya ha crecido muchísimo.
0: Muchísimo.
1: Ya tenemos hoy alrededor de 6,000 viviendas en Bosque Real.
0: Híjole.
1: En un área de más de 800 hectáreas. Entonces, pues suenan muchas viviendas, pero el área es muy, muy, muy extensa, ¿no? Además de que contamos con uno de los pulmones de la ciudad, que es Bosque Real, con sus dos campos de golf y todas las áreas verdes que tenemos y tendremos para siempre, ¿no?
0: Ahora, entiendo que desde aquella Torre 1, ahora 6,000 viviendas, todo está hecho para convivir. Todo está hecho para una convivencia familiar. ¿Es correcto?
1: Sí, exactamente como lo dices. 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
0: A ver, ¿tienes promociones para poder invertir? 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Los ladrillos. ¿Qué promociones tienes, Moisés?
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0: Veo que tiene campo de golf. ¿Vivir ahí me da derecho a ese campo?
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0: Es un club,
1: pero
0: exacto.
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0: Qué divino.
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0: ¿Tienes visitas virtuales o es mejor ir a ver los departamentos?
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0: Es que Gerardo Garza está en Monterrey. Entonces dice, no, pues yo digo, si puedo ir a la Ciudad de México, perfecto, pero si no, por lo menos una visita virtual. ¿Qué tipo de crédito, pregunta Marco Antonio Venegas de Jalisco? ¿O puedo llevar yo mi crédito bancario?
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0: ¿Es cierto que viviendo en Bosque Real no tengo que salir de Bosque Real? 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
0: Danos los datos, Moisés Salame, por favor, si eres tan amable, ¿dónde podemos entrar para pues hacer una cita o como Gerardo Garza de Monterrey, que pueda tener su visita virtual? ¿Dónde? Dice por acá Ligia Martínez de Querétaro. Oye, me encantó. Lo estoy viendo por televisión, Fer, y todavía tienen departamentos que estén cercanos a los árboles. Está hermoso el lugar.
1: Sí, mira, tenemos muchos departamentos. 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
0: ¿Pero a qué te refieres con más marcas?
1: Una gran oferta. ¿Perdón?
0: ¿A qué te refieres con más marcas?
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0: Gracias, te mando un abrazo con mucho cariño, muchas gracias. Oigan, qué bonito eso de levantarse y jugar golf. ¿Tú juegas golf, César Costa?
2: No.
0: ¿Nunca lo agarraste?
2: No, sí, tenis, más que nada tenis.
0: Ah, sí, es cierto.
2: Sí, yo juego tenis, pero ya no, prácticamente no. Me lastimé el tendón de Aquiles hace como un año, año y medio.
0: Mágico.
2: Y eso tarda mucho en reponerse. Entonces, Ahora juego matatena, más que nada.
0: Te voy a llevar al golf.
2: Sí, juego.
0: Vamos. Pues, ¿qué tiene?
2: Fíjate
0: ahí le
2: que...
0: vamos tras la pelotita viendo árboles, pues no, de eso se trata.
2: No, los amigos me invitan y no soy malo en el golf. Como hice tenis e hice tai chi también, claro. Entonces no soy malo en el golf. Lo que pasa es que no me apasiona, pero me encanta caminar los campos de golf, que son una maravilla. Es precioso el golf. Y caminar con los amigos y charlar con ellos y... es padrísimo.
0: Gracias, querido César Costa. Siempre este es tu espacio. Lo mío fue un sueño. Editorial lindo. Planeta. Gracias. 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

0: 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El aceite de oliva es pilar de la cocina mediterránea. Cuenta con numerosas bondades, como proteger las arterias y mantener el bajo nivel de colesterol. Posee grasas saludables que ayudan a combatir las enfermedades de las arterias y una gran dosis de antioxidantes, con su efecto antiinflamatorio más que valioso.
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0: Ana Julia, ¿qué edad tienes?
1: 9 años.
0: ¿9 años? Bien. Te voy a preguntar a tus 9 años. Hoy es el Día de los Abuelos. Te quiero preguntar cómo podemos, desde tu consejo, llevarnos mejor con los abuelos, entre nietos y los abuelos. ¿Qué le dirías a los abuelos que nos escuchan? ¿Cómo convivir con ellos?
1: Jugando juegos de mesa,
0: ¿Qué más?
1: Yendo al teatro.
0: ¿Ah? ¿También? ¿El cine?
1: No, al cine no. Yo con mi abuela voy al teatro.
2: Ese no me lleven, por favor.
0: Al teatro. ¿Te gusta el teatro musical?
1: Sí, el otro día fui al Lago de los Cisnes con mi abuela y a La Novicia Rebelde.
0: Ah, no.
2: Wow.
0: Entonces, teatro, jugar juegos de mesa. ¿Qué te parece cocinar con tu abuela o con tu abuela?
1: A veces le ayuda a hacer galletas o pasteles.
0: Pero... ¿Y qué es lo que más disfrutas con ella o con tu abuelo?
1: Solo me queda una abuela.
0: ¡Úquela! A mí ya no. A mí ya no, Ana Julia, ya mis 4 abuelos. Pero fíjate que mi abuela materna, la mamá de mi mamá, le encantaba jugar juegos de mesa. Y tenía un tablero muy grande donde jugábamos la carrera panamericana los domingos, con cochecitos. Y luego mi abuelo paterno siempre me decía, ¿me sirves mi cubita? Y entonces yo le servía.
2: Claro.
0: Bien lindo. Adorado, claro, sí. Adorado. ¿Tú qué es lo que más gozas con ellos? Con tu abuela, que ya es la que te queda.
1: Estar con ella y... Todos los sábados voy con ella después del golf hasta las 8. A veces me quedo a dormir y hacemos pijamada. Y también jugamos con mi perro, que ahora ya son 2. Y
0: tú, por ejemplo, Trueba, ¿qué haces con tu nieto?
3: Ah, yo se le enseño peladeces.
2: Si viviera tu abuela estaríamos en problemas. Maestro. No,
0: Santiago, qué grosero.
3: Maestro,
0: Santiago, gobiérnate.
3: No, a ver, a mi razón abuela, tengo, ¿no? Lo primero que le aprendí, porque era una campechana brava, ¿eh? No creas que poca cosa. Lo primero que aprendí es que las gallinas de arriba a las de abajo.
0: ¿Cómo? No.
3: No, ¿para
0: no,
3: qué?
0: No, sí, no.
3: Cuando tengas 15 años te cuento lo de las gallinas, que les cae lo de las de arriba en la cabeza.
2: Está viendo buena onda, todavía no es mayor de edad. No, espérenme.
3: Entonces, eso fue lo primero que aprendí. Lo segundo que le aprendí a mi abuela fue... Ay, se me olvidaba que eres pobre.
0: ¿Te decía?
3: No, le decía a sus nueras.
0: ¡Hijo de verdad!
3: ¡Era la mula del 6!
0: ¡Era la mula del 6! ¡Qué barro!
3: Y si fuera cubano, sería la última, pues, de las mulas.
0: Era bien canija.
3: Mulísima. A Pati, sí, esa es la única que quiso. No tienes una idea.
2: ¿A ella no le dijo pobre?
3: Nunca le dijo que era pobre, nunca le dijo.
0: ¿Qué es lo más fuerte que hizo tu abuela? ¿Qué recuerdas? Así lo más...
3: Cuando mandó a chiflar a su Mauser, a sus hijos, literalmente.
0: ¿No los quiero volver a ver?
3: No.
0: Ah, también.
3: Ajá, a los todos. Y uno le dijo, oye mamá, ¿pero eres tú? Y volteó ella y le dijo, sí, pero nada más se va a tal lugar la parte que te corresponde.
0: Tú no le aprendas eso, Ana Julia.
3: No, no le aprendas eso.
2: La parte bonita de la situación, yo sí. A ver, mi osita hermosa seguramente nos está escuchando.
0: Sí.
2: Me quiero tomar el tiempo de decirle algo bonito. Yo no podría vivir sin esa mujer en mi vida. Caray, es el amor de mi vida. Su carita, sus sonrisas, sus manos, sus arruguitas me hacen muy feliz. Espero que la vida me otorgue el placer de estar con ella muchos años más. Ya le escribí y no me contestó.
0: Ay, canija.
2: No me contestó. Se dignó a no contestar.
0: No, bueno.
4: No le di consejos, dale dinero.
2: De milagro no me dijo pobre, pero.
0: Quiero darle la bienvenida con enorme cariño a Héctor Ortiz. Héctor Ortiz y yo nos conocemos hace muchos años, llegamos a trabajar juntos en un proyecto que se llamaba La Casita de los Espíritus en Radio Mundo. Y hoy, bueno, me acuerdo cuando te fui a ver, hace un show de Elvis, que Dios guarde la hora.
2: Quiero decirte, mi querido Héctor, perdóname por la interrupción, que Elvis Presley es mi artista favorito.
4: El domingo te espero en el Teatro Metropolitano.
2: Por favor, cuenta conmigo. Es que no sabes lo que disfruto su música. Me parece el intérprete más importante de la historia en la música.
4: Claro que sí.
2: Sin duda, que vive el rey del rock.
0: Elvis Epic Experience. Héctor Ortiz, domingo 30 de agosto, 5:30 de la tarde, en el Teatro Metropolitan. ¿Qué vamos a esperar de ti personificando a Elvis? Vean nada más las imágenes.
2: Pues vean nada más las patillas.
4: Pues mira, la gente que ya vio el show, van a ver un show diferente. Tenemos varias sorpresas que no puedo decir porque no voy a echar los spoilers, ¿verdad? Pero la gente que no ha visto el show, sería muy grato que nos dieran la oportunidad de demostrarles que en México hacemos también buenos espectáculos.
0: Claro.
4: Mexicanos haciendo espectáculos de personajes internacionales de la altura de Elvis Presley, ¿no?
0: Yo me acuerdo haberte visto en un barecito en Insurgentes.
4: El famoso Liverpool Pub.
0: El Liverpool Pub, exactamente.
4: Era la época de la Casita de los Espíritus.
0: De la Casita de los Espíritus. Y ahora un Teatro Metropolitan contigo, sí. ¡Qué maravilla! ¿Cómo has estado? Textualmente te lo pregunto.
4: Muy bien. Contento. Muy, muy bien. Trabajando, contento. Casado con un hijo maravilloso, con mis hijos americanos. Creo que te tocó un poquito esa época que estaba yo regresando de Estados Unidos.
0: Sí.
4: Y, pero estoy contento, estoy muy contento con mi esposa. Vamos mejorando el espectáculo. De que tú lo viste en el Liverpool Pub, ahora no tiene nada que ver. Ahora ya es un show, un espectáculo
0: grande.
4: No,
0: lo veo, es un montaje.
4: Lo hemos llegado a hacer con orquesta sinfónica, que este no es con sinfónica, pero sí es con gran sección de metales, con 6 coristas.
0: Qué bien, Héctor,
4: o sea, ya
0: es
4: una cosa grande, padre.
0: ¿Cuántos tienes en escena?
4: Somos...
0: ¿Serán 30?
4: Más o menos 20.
0: ¿20?
4: Uh-huh.
0: ¿Querías preguntar algo, Santiago?
2: Yo quiero preguntarte algo de todo corazón y quiero que me lo contestes de verdad, honestamente. ¿Qué tanto de tu vida se ha parecido a la de Elvis Presley?
4: Absolutamente nada. Nada, nada.
0: Bueno, qué bueno. Mira, que no tienes un manager. Un manager como el de Elvis Presley.
4: Mira, lo que pasa es que yo hice teatro musical en los 70s. Okay. Entonces tengo una carrera de actor. Y cuando yo cruzo el escenario, me convierto en Elvis. Pero saliendo del escenario soy simplemente Héctor Ortiz y siempre lo seré. No tengo absolutamente nada de lo común.
2: Ni los excesos, ni la fiesta, ni las mujeres, nada.
0: ¿Has ido a visitar donde nació?
4: No, fíjate que no.
0: Tienes que ir.
4: Tengo que, este año estábamos planeando ir y nos empezaron a salir contrataciones para sí. O sea, y en estas épocas que es el aniversario luctuoso, que acaba de ser el 49, aniversario luctuoso, y sigue siendo el rey después de 49 años de muerto.
2: Y seguirá,
4: Y seguirá sin por siempre. Alguna. Pero ya teníamos casi los boletos para ir a todo este rollo que se hace en unos festivales y mucha fiesta alrededor de Graceland, y pues no pudimos. Así es que esperaremos al año que entra.
0: A ver, hablando de memorabilias, ¿tienes algo de Elvis Presley?
4: De él, no. Pero tengo miles de regalos que me han dado los fans, de todo. Tengo un Stitch padrísimo de vestido de Elvis, tengo de todo. Y el otro día me preguntaban algo lo más cercano a Elvis, pues una foto con Priscila.
2: Wow.
4: O sea,
0: ay, qué padre. Todo.
4: Que para mí, ay, conocerla, que estuvimos ahí en el espectáculo que hizo en el Auditorio Nacional. Yo le renté a mi grupo y yo canté en los ensayos porque era Elvis en pantalla con una sinfónica en vivo. Entonces en los ensayos yo estuve cantando.
0: Qué experiencia.
4: Y de repente el día del Auditorio Nacional, pues de repente, ya llegó la señora, ya llegó. Y no, todo el mundo así, ya sabes, firmes. y entra Priscila y una vibra preciosa, muy bonita. Y pues digo, tuve la oportunidad de saludarle y decirle, es un honor conocerte, Priscila.
0: Qué bonito, Héctor. A ver, hay boletos disponibles el 30 de agosto, 5:30 de la tarde en el Teatro Metropolitan, y estemos pendientes de The Elvis Epic Experience, porque pues vas a ir a Querétaro, a Monterrey, a Guadalajara, ajá, y Mérida.
4: Ajá.
0: Nos escuchamos en los cuatro lugares.
4: Ah, pues por ahí.
0: Entonces,
4: no, por aquí.
0: Querétaro, Monterrey, Guadalajara y Mérida, esténse muy pendientes que llegue Héctor Ortiz con Elvis Epic Experience. Gracias, Héctor, gracias por estar aquí.
4: Mil gracias, los boletos están en Ticketmaster y en las taquillas del teatro, todavía quedan muy buenos lugares, los espero.
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4: Sí,
2: yo también soy miope.
3: Todos.
2: Soy súper miope.
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2: En familia.
3: Porque tenemos,
2: porque tenemos que hacerlo todo.
5: Con amor.
2: Con amor.
0: Gracias. ¿Con qué te quedas, Santiago?
2: Me quedo sin duda, creo que fue un tema de conversación durísimo el que tuvimos hace rato. Y sí, maestro, nunca se me va a olvidar la frase que dijiste.
0: ¿Cuál?
3: Ay, gracias.
2: La historia no siempre se cuenta de parte de los héroes, si no, no hubiera historia judía. Qué bruto. De sí, verdad, me sí, quedo sí, con eso, me lo llevo en el corazón. Toda mi solidaridad a la comunidad judía. Claro. Aquí tienen a alguien siempre.
0: ¿Tú con qué te quedas? Cuéntame.
1: ¿Con disfrutar a los abuelos?
0: Eso, no, mi vida. ¿Tú, Trueba?
3: Yo me quedo con ella. A falta de nieto. Me quedo contigo.
0: Ay, sí.
3: Sales perdiendo.
0: Oigan, en esta mesa mejor. Vamos de 9 años a 60 y ¿qué? 61. 61, ¿no?
3: No, 66 dentro de 2 semanas o 3 casi.
0: ¿Y vas a querer que te hagamos una taquiza?
3: Pues ya que insistes, ¿yo quién soy para negarlo? Ya que te pones en ese plan de exigencia.
0: ¿Tú con qué te quedas?
5: Pues me quedo con el programa. Pasamos de Juan Gabriel a el rock and roll hasta Elvis Presley. No, pues ya, increíble. Completito.
0: Gran programa. Gran programa el día de hoy. Gracias a todos. Hasta el lunes en Punto de la Hora. Mañana lo mejor de ¿Qué tal, Fernanda? De 4 a 6. Gracias. Muy buena tarde.

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1: El gobernador Ricardo Gallardo afirmó que la posibilidad de concretar una alianza entre el Partido Verde Ecologista, Morena y el Partido del Trabajo para las elecciones de 2027 permanece abierta. Un tribunal federal confirmó un crédito fiscal por 1.615 millones de pesos a cargo del gobierno, derivado de retenciones del impuesto sobre la renta realizadas a trabajadores estatales. El periodo vacacional no logró cambiar la situación complicada que atraviesa el sector restaurantero. El desempeño fue calificado como un mes negativo para los negocios, señaló el presidente de la CANIRAC, Alejandro Espinosa.
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4: Presentando esta iniciativa de reforma constitucional, el objetivo es garantizar que toda persona mexicana que desee ser presidente o presidenta de la República, gobernador, gobernadora, jefe o jefa de gobierno, deba ser solo mexicano. No tener

0: senadores que tienen doble nacionalidad. Y ahora lo que estamos proponiendo es eso, al Congreso de la Unión, que una vez que se inscriban, es el momento en que desean ser presidenta, presidente o titular del Ejecutivo de alguna entidad de la República, deben renunciar a otra ciudadanía si es que la tienen.
1: Una nueva idea que está rozando en una ocurrencia más legislativa que quiere presentar la presidenta Claudia Sheinbaum en el marco de su informe de gobierno que tendrá que presentar el próximo 1 de septiembre. Ahora está contemplando el requisito único que se tenga de nacionalidad mexicana si se quiere ambicionar a proponerse como candidato a la presidencia de la República, gobernatura de algún estado, en fin, que se renuncia si se tiene otra nacionalidad extranjera para que únicamente quede la mexicana. Es lo que está ya teniendo en vísperas de presentar la presidenta Claudia Sheinbaum. Dice que la va a presentar al inicio de la legislatura en septiembre próximo. Y esto está generando ya reacciones, porque incluso en el legislativo, aunque no les llega todavía esta propuesta de reforma constitucional, reconoce el legislativo que sería complicado el poner esto para vulnerar los derechos constitucionales de toda persona que quiera ser candidato a un puesto de elección popular, renunciar a su nacionalidad si se tiene más de una. Tal es el caso de que viene con dedicatoria. Francisco Javier García Cabeza de Vaca, el exgobernador de Tamaulipas, ha dicho que quiere ser candidato a la presidencia de la República en la siguiente competencia, en el 2030. Y ante ello reitera que la va a buscar ahora más que nunca por esta iniciativa que está proponiendo Claudia Sheinbaum. Esto dice el exgobernador tamaulipeco.
2: Sentido. El hecho que ahora usted pretenda utilizar una controversia personal y política como pretexto para impulsar una reforma constitucional que restringe los derechos político-electorales de millones de mexicanos, que contamos con doble nacionalidad y que aspiramos a ocupar un cargo de elección popular, entre ellos la presidencia de la República. Eso manda un mensaje muy claro. El problema no es que yo tenga la doble nacionalidad. El problema es que mi doble nacionalidad es mexicana y estadounidense. Porque una cosa es defender la soberanía nacional y otra, muy distinta, es convertir la nacionalidad estadounidense en un elemento de sospecha.
1: Bueno, es parte de lo que dice Francisco Javier García Cabeza de Vaca. Dice que aún así buscará esta posibilidad de ser candidato a la presidencia de la República. ¿Y sabe por qué? Porque incluso en las explicaciones se hicieron bolas la presidenta Claudia Sheinbaum y el consejero jurídico, parte de la consejería jurídica, el exministro ya en retiro, Arturo Saldívar, diciendo que a pesar de que se tenga una posible orden de aprehensión o un procedimiento jurídico, no se le impedirían los derechos políticos a una persona que desee ser candidata, a menos de que ya se tenga aprehensión por parte de alguna persona que esté imputada. Total, entre los dos se hicieron bolas y por ello es que todavía no hay claridad desde hacia dónde estaría caminando esta propuesta de reforma constitucional de la presidenta Sheinbaum de eliminar nacionalidad extranjera para entonces, o que se renuncie a la nacionalidad extranjera si se quiere ser candidato a la presidencia de la República o a una gubernatura de algún estado. Soy Jonathan Flores y estas son las noticias de este viernes 28 de agosto del 2026. Agoniza este octavo mes del año y aquí seguimos con ustedes. Oiga, información importante. El rector de la Universidad Autónoma de San Luis Potosí, Alejandro Cermeño Guerra, se vio involucrado en una especie de chisme político. Y hay que decirlo así, porque no hay otra forma de mencionarlo. Todo esto empezó a lo largo de la semana, de esta semana, cuando incluso la dirigente estatal de Morena, Rita Osalia Rodríguez, en una entrevista, en un chacaleo que le hicieron los reporteros compañeros de la prensa local, le preguntaron si había tenido acercamiento o si había tenido algún acercamiento con figuras políticas que estarían buscándose para el partido. Ahí

0: Rita Osalia Rodríguez mencionó que ella le había invitado al rector Cermeño Guerra, incluso cito las palabras, vente para Morena. Que eso fue lo que le dijo Rita Osalia Rodríguez al rector Cermeño, y que él solamente, dice la dirigente, le respondió con una sonrisa y no le dijo más. Hasta ahí había quedado la declaración. Sin embargo, posteriormente, el diputado local Carlos Arreola tomó esa declaración en un video, ya dando por hecho que Cermeño Guerra se iba a las filas de Morena. Incluso hasta dijo, bienvenido a Morena, el rector Cermeño Guerra. Total, el asunto se interpretó así, pero insisto, fue interpretación de los propios políticos, porque nadie había dado esa interpretación más que ellos mismos, y por eso ayer apareció en X, en antes Twitter, el propio rector en su cuenta oficial de X para aclarar lo que sucedió con esta situación. Escribió en su perfil oficial de X lo siguiente: en este momento tengo el cargo más importante al que puede aspirar un universitario, ser rector de la Universidad Autónoma de San Luis Potosí. Es una encomienda a la que me debo y a la que me dedico todo el tiempo, escribe en un primer tuit. Luego responde en otro más: no he expresado aspiración política alguna, no pertenezco a ningún partido político y ni he solicitado registro para ninguna candidatura. Y en un tercer tuit escribe: aclaro además que la imagen que circula en redes sociales, en la que supuestamente aparezco portando un chaleco de Morena, es falsa y fue creada y difundida sin mi autorización. No he sostenido reunión alguna con Carlos Arreola para tratar este u otro asunto. Es lo que escribió el rector Cermeño Guerra en su cuenta oficial de X, y como le digo, él se desmarca totalmente de estar en una búsqueda de candidatura con Morena, y además menciona que no ha tenido ningún acercamiento con Carlos Arreola. Y voy a agregar un punto más: esa imagen que aparece con el chaleco de Morena el rector fue en el video del diputado Carlos Arreola. Al pan pan y al vino vino. Esa imagen sale en el video del diputado local, cosa que hasta este momento Carlos Arreola pues no ha dicho nada más al respecto. Así que ante ello, por eso sale esta figura y esta declaración del rector Cermeño Guerra. Se desmarca, se hace a un lado de las filas de Morena y asegura no hay acercamiento alguno. Y continuando con movida política, porque la realidad es de que el mapa político se ha movido esta semana, el nuevo partido en registro, el partido PAS, ya tiene dirigente estatal en San Luis Potosí. No lo va a creer usted. Es Alejandro Leal Tobías, el exsecretario general de gobierno. ¿De qué gobierno? Pues de Juan Manuel Carreras, ¿se acuerda? Bueno, pues ahora Alejandro Leal Tobías llega a dirigir este partido de esencia evangelista, conocido como PAS, y de la mano del dirigente nacional de este nuevo partido, Hugo Eric Flores, es que fue ya nombrado como el nuevo dirigente estatal de este partido, y así fue el momento.
1: No venimos a dividir, venimos a sumar. No venimos a decir que quienes piensan diferente son nuestros enemigos. Venimos a demostrar que es posible hacer política con respeto, con principios y con responsabilidad.
2: Como queremos que salga de nuestro corazón la paz, vamos a estarnos saludando. Si es que de repente le hacíamos así como el amor y paz, pero ya saben que hay un vecino de ustedes por acá que hacía esto, pues decidimos mejor no hacerlo así. No, queremos que la paz salga de nuestro corazón. Nuestro saludo va a ser muy sencillo. Paz para ti, paz para tu familia, paz para México. Muchas gracias.
0: Ay, ahí le dieron paz a la herencia maldita, ¿no? No, no es. A ver, señor productor, ayúdeme. ¿No Alejandro Leal Tobías había alcanzado a rebotar en el Partido Verde al principio? y luego como que no lo querían, que porque era herencia maldita, lo hicieron a un lado, lo mandaron como al cuarto del cascajo, ¿no? Como donde metes todo el cachivache en la azotea de la casa, ahí metieron a Alejandro Leal Tobías, ¿no? Lo mantenieron lo escondidito. Y qué bueno es este señor, ¿eh? Qué re bueno es Hugo Eric Flores para hacer partidos políticos. Es un experto este señor, el que decía saludo con la paz, o como con la mano en el pecho, ¿no? Porque decía que no querían hacer el saludo de amor y paz, que porque ese lo hacía Fox. Bueno, pues ahí, herencia maldita, y mejor que nunca dicho, ¿verdad? Ya tuvo cabida ahora en este partido Paz, con Hugo Eric Flores, recientemente nombrado como dirigente estatal Alejandro Leal Tobías. Y nos vamos a mensajes con una información que ha surgido en los últimos minutos a nivel nacional y que persigue el caso de Carlos Manso, el alcalde de Uruapan, asesinado ya en noviembre pasado, a punto de cumplirse un año. La Fiscalía de Michoacán da a conocer que, como parte de las diligencias para el esclarecimiento de los hechos, ha notificado a la hoy alcaldesa de Uruapan, Grecia Quiroz, el requerimiento para la aportación de los equipos de celulares con los que contaba Carlos Manso, a fin de que sean procesados pericialmente. ¿Por qué le decimos esto? Porque Grecia Quiroz se quedó con el celular de Carlos Manso el día de su muerte, y ella reconoció que no los entregó a la fiscalía, porque ella lo ha dicho así: si hubiera algo que compartir de información, lo haría, pero no lo voy a hacer mientras no se tenga información más que entregar. Era lo que dijo ella en esa declaración cuando acababa de morir Carlos Manso. Bueno, un año después, casi dos meses a que llegue el año de que se cumple esa tragedia, la Fiscalía de Michoacán dice que solicita pericialmente los equipos celulares del alcalde finado Carlos Manso. Así esta información surgiendo en pleno desarrollo. El instante de mensajes, vamos comenzando. Quédese en este viernes.
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14: Muy buenas tardes, revisemos cómo se encuentra la vialidad en las principales calles y avenidas de la zona metropolitana de San Luis Potosí. Te encontrarás con tráfico en Avenida 18 de Marzo, desde el cruce con Salvador Nava y hasta llegar a Avenida Cuauhtémoc, para que lo tengas en cuenta. Sobre esta misma zona, otras calles que presentan tráfico son Avenida Educación, que posteriormente se convierte a Avenida Muñoz, también en Venustiano Carranza, de Germán Gedovius, a la calle de Avanzada también presenta tráfico, así como Nereo Rodríguez Barragán, desde el cruce con Valentín Gama y hasta llegar a Capitán Caldera. Carga pesada también en zona universitaria, Dr. Manuel Nava, y también en Niño Artillero. A su vez, en Avenida Himno Nacional, desde el cruce con Jacarandas y hasta llegar a Manuel J. Cloutier. De momento, el Boulevard Río Santiago, el Circuito Potosí y carriles centrales de Salvador Nava se encuentran libres de tráfico, para que lo tengas en cuenta y uses estas vías. Hasta aquí la información, nos escuchamos más adelante.
0: Bueno, de regreso aquí con ustedes en este viernes, y vámonos ya a saludar a el enlace con la querida Huasteca, con nosotros Ofelia Trejo esta tarde. Bienvenida, Ofelia.
15: Un gusto saludarlos, Jonathan, a ti, al auditorio, platicarles que en el fraccionamiento Los Naranjos, en el municipio de Ciudad Valles, inició la construcción del Centro Comunitario México Imparable, obra que contará con una inversión de 10 millones de pesos aportado por el gobierno federal. El nuevo espacio, Jonathan, tendrá un plazo estimado de ejecución de 120 días y estará destinado a la realización de actividades culturales y deportivas, así como acciones de promoción de salud mental. Durante el arranque de la obra, César Eduardo Cervantes Rojas, de la Secretaría de Infraestructura, Comunicaciones y Transportes, presentó las características y el alcance de este importante proyecto, así lo comenta.
13: Es una inversión de 10 millones de pesos para Ciudad Valle. Ese recurso, este inmueble debe estar en un promedio de 120 días. Se está haciendo aquí el cercado, es donde estamos iniciando. En el espacio donde ustedes se encuentran va a ser una parte, un edificio donde se va a ver unas áreas recreativas, va a haber un gimnasio para box, un módulo administrativo, una sala de usos múltiples para la danza, para el teatro.
15: Explicó que la obra forma parte de las acciones coordinadas entre los gobiernos federal y municipal para la creación y recuperación de espacios públicos, y también así lo comenta.
13: También vamos a tener un espacio para la atención a la salud mental. Va a haber doctores y va a haber personal especializado para cualquier situación que se presente. De lo que se trata es que venga personal especializado que les esté capacitando y que a los jóvenes se les pueda estar becando para que tengan su atención. La superficie del predio que tenemos es de 4674.66 metros. Aquí van a estar los módulos, su mano derecha.
15: El presidente municipal de Ciudad Valles, David Medina Salazar, anfitrión de este evento, agradeció al gobierno federal que el municipio fuera considerado para la realización de esta obra, que estará ubicada en el sector sur de Ciudad Valles, y así lo comenta.
16: Tenemos mucho que agradecer a nuestra presidenta de la República. Se ha preocupado porque hoy tengamos territorios de paz, porque hoy tengamos muchos programas atendiendo a nuestros jóvenes, porque hoy hagamos realidad un sueño de este sector de la ciudad, de tener un espacio donde se atiendan temas deportivos, culturales, de salud mental. Esta infraestructura viene a dar espacios para apoyar a todas las familias, a la convivencia, que creo que es lo más importante. La reconstrucción del tejido social creo que es lo que más nos ha afectado como sociedad.
15: En el orden de ideas, Jonathan, les platico que a través de la delegación de la Comisión Nacional del Agua se iniciaron procedimientos en contra del el ex legislador José Luis Romero Calzada por la presunta ocupación de una zona federal en la ribera del río Valle, en Santa Rosa, aquí en Ciudad Valle, donde el pasado 18 de agosto se reportó la tala de árboles y vegetación. El director de la dependencia en San Luis Potosí, Darío Fernando González Castillo, señaló que cualquier obra o intervención en la Riviera requiere de autorizaciones federales y estudios ambientales, además de advertir que el sitio representa un riesgo durante las crecientes, pues el nivel del agua puede alcanzar entre 5 y 6 metros de profundidad. Esto fue lo que comentó el director de la Comisión Nacional del Agua. Escuchemos.
17: Yo no paso de las atribuciones que tiene Conagua, pero yo sé que Profepa ya tiene el punto de conocimiento de lo que está promoviendo, y también como se habló con el alcalde de Valles, todo evento de un baile, todo evento, pues tiene que tener los permisos de protección civil por parte del municipio. No importa que esté en una zona federal o en medio del municipio de Valles, se debe de garantizar la seguridad de la gente. También ya hablamos con el alcalde David Medina, y claro que vamos a coadyuvar en cada punto.
15: Destacó que de comprobarse la construcción de infraestructura sin autorización, las sanciones podrían alcanzar hasta 1.9 millones de pesos, así lo dice.
17: La denuncia que está presentada es una ante la Profepa por el hecho, y nosotros ya abrimos el trámite ante la Conagua por la ocupación de la zona federal. En el tema de nosotros, obviamente es no permitir ninguna construcción en el cauce, no por el tema de detenerlo, sino por las crecientes que tiene el río, y obviamente aquel que lo haya realizado siempre podrá ser sancionado con una multa, va de los 300.000 hasta 1.900.000. Insisto, cada quien puede ser la faramalla que considere para lo que le beneficie.
15: González Castillo agregó que cualquier evento que se pretenda realizar en el lugar debe contar también con los permisos correspondientes de Protección Civil debido al riesgo que representa la zona durante la temporada de lluvias. Jonathan, mi reporte. Buenas tardes.
0: Gracias, querida Ofelia, que tengan buen fin de semana y seguimos con ustedes, que estén muy bien.
15: Igualmente, excelente fin de semana.
0: Oigan, y continuamos con temas de Ciudad Valles, porque nos enlazamos con Albina Castañón, porque el camino de la negativa que está dando la Huasteca, este cierre absoluto a una posible llegada del fracking, pues es un no rotundo. Ahora en Valles también. Hablamos, te escuchamos, Albina Castañón. Buenas tardes.
18: Buenas tardes, Jonathan. Pues sí, el Ayuntamiento de Ciudad Valles estableció restricciones desde el ámbito de sus atribuciones municipales para impedir que se otorguen permisos o autorizaciones vinculadas con proyectos de fractura hidráulica, conocida como fracking. Esta medida, Jonathan, quedó formalizada en el periódico oficial del Estado de San Luis Potosí, del Reglamento Municipal para la Protección del Suelo y la Prohibición de Autorizaciones Municipales vinculadas con la fractura hidráulica fracking. Este ordenamiento, Jonathan, establece que las autoridades municipales deberán negar licencias, permisos y otros actos administrativos relacionados con obras e infraestructura que sean incompatibles con la protección del suelo y que puedan facilitar proyectos de fractura hidráulica dentro del territorio de Ciudad Valles, gobernado por el alcalde David Armando Medina Salazar. Este reglamento, Jonathan, también te comento que reconoce que la exploración y la extracción de hidrocarburos son facultades de competencia federal, por lo que el ayuntamiento no busca intervenir en asignaciones, contratos o permisos otorgados por otras autoridades. Hasta aquí la información, Jonathan.
19: Seguimos con un vistazo a lo que está ocurriendo en el mundo. El rey Harald V de Noruega, hasta ahora decano de los monarcas europeos, falleció este viernes a los 89 años, anunció el Palacio Real, con lo que su hijo Haakon se convierte automáticamente en el nuevo monarca. Con profunda tristeza, anunciamos que su majestad, el rey Harald, nos dejó el día de hoy. El rey Harald falleció apaciblemente en el Hospital Nacional el viernes 28 de agosto, escribió el Palacio en un comunicado. El rey padecía anemia hemolítica, una enfermedad de la sangre que se manifiesta en una destrucción anormalmente rápida de los glóbulos rojos. Ceuta enfrenta su momento más delicado desde la entrada masiva de migrantes procedentes de Marruecos a finales de julio. En las últimas horas, las protestas vecinales contra la presencia de miles de migrantes derivaron en enfrentamientos, incendios de asentamientos improvisados, bloqueos a la ayuda humanitaria y un ataque contra un vehículo militar que dejó 4 soldados heridos. La escalada ocurrió principalmente en las playas de Benítez y El Trampolín, donde permanecen grupos de migrantes en campamentos improvisados. Vecinos bloquearon durante horas el paso de vehículos de Cruz Roja que transportaban alimentos y agua, y posteriormente, algunos manifestantes ingresaron en los asentamientos, destruyeron pertenencias y prendieron fuego a refugios y otros objetos. La Policía Nacional tuvo que intervenir para impedir nuevos enfrentamientos. La tensión alcanzó otro nivel durante la madrugada del jueves, cuando un grupo de entre 30 y 40 personas rodeó un vehículo del ejército en la zona de Bensú y lanzó piedras de grandes dimensiones contra los 4 militares que viajaban en él. Los elementos resultaron heridos y lograron abandonar el vehículo para solicitar apoyo. La policía y la Guardia Civil detuvieron posteriormente a 12 personas de nacionalidad marroquí. El ejército de Nepal trabaja este viernes para rescatar a más de 100 personas atrapadas en un túnel de la central hidroeléctrica de Trishuli 3A, afectada por las devastadoras inundaciones registradas hace 2 días. Nuestro objetivo es la búsqueda y el rescate de personas. Hay gente atrapada en el túnel de la central hidroeléctrica Trishuli 3A, ha explicado el portavoz del ejército nepalí, Raja Ram Basnet. 2 helicópteros han sido enviados a la zona, aunque las labores están siendo especialmente complicadas porque resulta difícil incluso localizar las entradas del túnel. La oficina del primer ministro nepalí ha informado de que el ejército ha logrado rescatar a 350 trabajadores y vecinos que se encontraban atrapados en el túnel. El operativo se ha desarrollado, según el gobierno, en condiciones extremadamente arriesgadas y difíciles, debido al mal tiempo y a la rapidez de las aguas de la inundación. Sin embargo, más de 100 personas continúan atrapadas en el mismo túnel y los equipos de emergencia siguen trabajando para evacuarlas de forma segura. Las autoridades no han precisado por el momento la nacionalidad de las personas rescatadas ni de quienes permanecen atrapados. Un gran incendio en una planta de tratamiento de residuos de Nisden, al noroeste de Londres, ha movilizado a unos 125 bomberos y 20 camiones para tratar de sofocar las llamas. El fuego afecta a una gran nave industrial de aproximadamente 100 por 150 metros. La Brigada de Bomberos de Londres, que comenzó a recibir la primera de más de 70 llamadas de alerta a las 11:34 de la mañana, ha desplegado un operativo especial en la zona. Equipos de estaciones cercanas como Wembley, Park Royal y Willesden trabajan sobre el terreno apoyados por 3 escaleras de 32 metros de altura, el equipo de drones y unidades de bombeo de alto volumen, necesarias para garantizar un suministro continuo de agua mientras tratan de controlar el fuego. Por el momento se desconoce el origen de las llamas. Esto es una mirada a lo que está sucediendo en el mundo y continuamos con más en Imagen Informativa.
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28: 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Cuenta con numerosas bondades, como proteger las arterias y mantener el bajo nivel de colesterol. Posee grasas saludables que ayudan a combatir las enfermedades de las arterias y una gran dosis de antioxidantes, con su efecto antiinflamatorio más que valioso.
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1: Bien, amables amigos de Imagen Informativa, estamos ya de vuelta y mire, vamos a hablar sobre la crisis migratoria que está enfrentando España en Ceuta. Ya, y va un mes de que ha explotado esta crisis migratoria y le agradezco que nos tome la llamada el gran periodista Alberto Peláez con nosotros, corresponsal en múltiples ocasiones de guerra y a quien le saludamos con gusto. Maestro, gusto en saludarle.
2: Hola, Jonathan, ¿qué tal? Buenas tardes.
1: ¿Cómo está viendo la crisis migratoria en Ceuta?
2: Bueno, con muchas preocupaciones. Es un tema muy serio. A ver, España es un país muy susceptible de este tipo de migración, porque sabemos que tenemos una frontera natural. Hay que recordar que las ciudades de Ceuta y Melilla son dos ciudades que están enclavadas en territorio marroquí, pero que son desde hace más de 400 años españolas, territorio español. Y por ahí se ha querido colar siempre muchos inmigrantes. Aquí hay un tema que es muy importante, que es el tema de Marruecos, el tema del rey de Marruecos. Primero fue su padre, Hassan II, y ahora es Mohamed VI. Cada vez que... cada vez que tienen alguna disputa, porque España y Marruecos tienen una relación de amor-odio, ¿qué es lo que hace? Abre las fronteras o intenta abrir las fronteras para que pase por ahí muchos inmigrantes, y es una manera de presionar a España. Además, aquí ya nota que se juntan un tema importante. Ya pasó a principios del siglo XX, no sé si fue 2004, 2003, 2005, por ahí, hubo un intento de retomar un islote que es español, que está también muy cerca de Marruecos, que es el islote de Perejil. En aquel entonces, cuando estaba José María Aznar en el gobierno, llegaron unos militares marroquíes y se retomó al día siguiente con las tropas españolas. En aquel entonces España era un país políticamente poderoso, una relación muy buena con Estados Unidos, una relación buena con Israel, y ahora estamos en una situación de una enorme desventaja. Tenemos una relación muy mala con Benjamín Netanyahu, tenemos una relación muy mala con el presidente de Estados Unidos, con Donald Trump, y eso no nos ayuda. Y sin embargo, Marruecos y el territorio marroquí y el rey Alawi, Mohamed VI, tiene una relación óptima, casualmente, fíjate qué curiosidad, una relación muy buena con el presidente de Israel, con Netanyahu, y una relación muy buena con Donald Trump. Ahora, cuando antes mirábamos de tú a tú a Marruecos, ahora estamos en posición de desventaja. Y además, España tiene una relación tampoco muy buena con sus socios europeos, ni más que ver con Italia, por ejemplo, como han roto el tratado del espacio Schengen, y ahora cuando un español va a Italia tiene que ir con el pasaporte, antes no hacía falta, y lo mismo cuando un italiano viene a España. De manera que no todo ha sido bueno, al contrario, y yo creo que lo peor está por venir, Jonathan.
1: A ver, maestro, fueron 80.000 los que asaltaron la frontera, quedan 5.000 marroquíes y...
2: No, quedan más.
1: Quedan todavía más.
2: Son cifras oficiales, deben quedar... No te lo puedo decir exactamente, pero quedan bastante más. Y claro, ¿qué pasa? Los ceutíes están hartos, porque la semana que viene, la semana y media, comienzan las escuelas, los niños. Ha habido ya agresiones sexuales contra mujeres ceutíes por parte de estas personas que deambulan por las calles de Ceuta. Y comienzan a comenzar las clases, ¿y cómo van a empezar? Con mucho miedo. Están colapsadas las urgencias de los hospitales, los negocios están cerrados porque ahora hay mucho pillaje y mucho vandalismo. Entonces, es una situación muy comprometida, muy comprometedora, e insisto, según diversas fuentes, sobre todo del CNI, de los servicios de inteligencia españoles, puede volver a pasar. Es una toma de contacto, o sea, lo que quiere el rey de Marruecos es ver cómo reaccionamos en España. Ahora. No, lo que le decía Jonathan, lo que está buscando al final el rey Mohamed VI, no es más que retomar algo que fue de ellos hace muchos siglos, pero que ya no es desde hace muchos siglos, que es Ceuta y Melilla. Intentan fagocitar, intentan arrogar Ceuta y Melilla para quedárselo para ellos. Y eso no es posible. Es como si a nosotros quisiéramos quedarnos ahora con Gibraltar, que es territorio inglés, aunque esté en tierra española.
1: Ahora, maestro, la reacción del gobierno español, ¿qué le ha parecido?
2: Desastrosa. Mire, yo creo que el propio presidente no de la democracia, de la historia de España, se llama Pedro Sánchez. yo creo que no vale todo en política, no vale todo en la vida consuetudinaria de una persona. Hay ciertos preceptos que no se pueden romper. Tú no puedes, con tal de quedarte en el poder, pactar con unos Unidos Ciudadanos de Bildu, que eran los terroristas o los amigos terroristas de ETA. Y así ha pasado todo. Claro, ha llegado el tema de Marruecos, de Ceuta, y lo han dejado pasar. ¿Me puede explicar alguien cómo es posible que este personaje de ficción, que es Pedro Sánchez, no haya aparecido en 26 días porque estaba de vacaciones? Sí. Los compromisos de Estado no tienen vacaciones. Tenemos vacaciones el resto, pero alguien que tiene un compromiso de Estado no puede tener vacaciones. Ni se le ha visto. Es posible. Y mandaba a personajes de tercero y de cuarto, que son sus ministros, que son todos igual que él.
1: Bueno, pues en esto nos quedaremos. Ceuta está pasando por una crisis que lleva un mes, la peor crisis migratoria que ha vivido, y por lo pronto, pues apenas comienzan las reacciones del gobierno español. Maestro, le agradezco los minutos y, si me lo permite, seguir al habla.
2: Claro, Jonathan, y le digo una cosa, ojalá me equivoque, pero yo creo que lo peor está por venir, ¿eh?
1: Lo peor está por venir. Le agradezco mucho, que tenga buena tarde.
2: Gracias a usted, Jonathan. Buenas tardes.
1: Hasta la próxima. Es Alberto Peláez con nosotros. Él es periodista, lo conoce usted muy bien, corresponsal de guerra. Y bueno, pues ahora nos deja esta frase. Lo peor está por venir para Ceuta, en España. Veremos cómo van a enfrentar esta crisis migratoria. Volvemos con más.
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9: 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Al jengibre, que se le conoce como el medicamento de la naturaleza, mejora la circulación sanguínea, contiene magnesio y zinc, inhibe la acumulación del colesterol malo en el hígado, es antiinflamatorio. Mejora la absorción de nutrientes, baja los niveles de azúcar y disminuye el riesgo de enfermedades cardíacas. Además, tiene propiedades antidiabéticas y es bueno para aliviar el malestar gastrointestinal.
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0: 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La manzana es la fuente más rica de pectina, una fibra soluble que demostró reducir la presión arterial, el colesterol, el riesgo de cáncer de colon y de mama. 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
1: Aquí continuamos con ustedes en esta tarde, 1:47 de la tarde. Vamos con información de nuestros compañeros y compañeras periodistas. Viviana Gámez con nosotros. En Santa María localizaron 2 almacenes de químicos. Usted sabe que San Luis Potosí se ha visto involucrado en diversos robos de cargamento de químicos en diversas ocasiones. La última vez fue una pipa de gas cloro, un asunto que había preocupado bastante. Bueno, ahora en Santa María encontraron 2 almacenes químicos. Viviana Gámez con la información. Buenas tardes.
2: Buenas tardes, Jonathan. Así es, 11 personas fueron detenidas en el municipio, como ya mencionabas, de Santa María del Río. Esto como resultado de un operativo de seguridad e inteligencia realizado por la Guardia Civil Estatal en coordinación con el Ejército Mexicano y la Guardia Nacional. Es importante mencionar, Jonathan, que durante las acciones fue asegurada también un arma corta y diversas dosis de una sustancia con características de droga. De acuerdo con autoridades, las labores de inteligencia permitieron realizar una primera detención de 2 personas y posteriormente ubicar a los demás señalados cuando salían del inmueble. En el lugar fueron localizados, como ya lo mencionábamos, un arma de fuego, dosis de la droga conocida como cristal y otros indicios relacionados con posibles actividades ilícitas. También localizaron otros 2 sitios que presuntamente serían utilizados para almacenar productos químicos que podrían estar destinados al procesamiento de sustancias ilícitas. Te comento también que ambos inmuebles quedaron bajo vigilancia preventiva en espera de las diligencias correspondientes por parte de la Fiscalía General de la República. Precisar también, Jonathan, que los 3 sitios se encuentran en las inmediaciones de la zona limítrofe con el estado de Guanajuato, y según primeros datos, fueron detectados antes que pudieran entrar plenamente en operación. Hasta aquí la información.
1: Bien, gracias con estos detalles, Viviana Gámez, con estos detalles de estos 2 centros químicos que se encontraron en Santa María. Vamos con Albina Castañón. Y es que la Profepa ha clausurado 2 sitios por tala y cambio de uso de suelo. Detalles contigo, Albina.
3: Así es, Jonathan. La Procuraduría Federal de Protección al Ambiente clausuró temporalmente 2 sitios en San Luis Potosí donde detectó aprovechamiento ilegal de recursos forestales y trabajos de cambio de uso de suelo sin las autorizaciones correspondientes de la Secretaría de Medio Ambiente y Recursos Naturales. Estas acciones, Jonathan, se realizaron en los municipios de Gilitla y Santa Catarina, luego de que inspectores federales encontraron evidencias de tala, extracción de madera y, en uno de los casos, remoción de vegetación para modificar el uso de suelo de un terreno forestal. En Gilitla, Jonathan, te comento que fueron localizados 33 tocones correspondientes a 19 pinos, 11 encinos y 3 cedros blancos, con un volumen estimado de 38.704 metros cúbicos de madera. Los indicios encontrados apuntan, Jonathan, a que los árboles fueron derribados con motosierra. Los inspectores también encontraron aserrín, ramas, puntas y otros residuos forestales, además de restos de madera carbonizada en una superficie aproximada de 8.1 metros cuadrados, lo cual permitió pues identificar indicios de elaboración de carbón vegetal, principalmente, Jonathan, de encino. La Profepa señaló que durante la inspección no se acreditó la autorización correspondiente de la Semarnat para el aprovechamiento de estos recursos forestales, por lo cual se determinó la clausura total de las actividades de tala y extracción de madera. En Santa Catarina, la intervención se realizó en el predio particular denominado Rancho de Panales a partir de una denuncia ciudadana relacionada precisamente con la tala de árboles. Durante la inspección, Jonathan, se detectaron trabajos de cambio de uso de suelo en una superficie de 18.118 metros cuadrados, así como el aprovechamiento de ejemplares de encino y palo de arco. Hasta aquí la información, Jonathan.
1: Gracias, Albina Castañón, por esta información. Y ahora vamos a más detalles de información. En este sentido, vamos con Jimena González, y es que San Luis Potosí encabeza el país con una tasa de defunciones fetales. Detalles que tenemos contigo, Jimena. Buenas tardes.
4: Así es, Jonathan, buenas tardes. Te comento que San Luis Potosí se colocó como la entidad con la tasa más alta de defunciones fetales en el país durante 2025. Esto de acuerdo con las estadísticas de defunciones fetales dadas a conocer por el Instituto Nacional de Estadística y Geografía. La entidad registró una tasa de 81.3 muertes fetales por cada 100.000 mujeres en edad fértil, cifra superior incluso a la de la Ciudad de México con 81.0 y Durango con 80.2. Durante el año pasado se contabilizaron 625 defunciones fetales en territorio potosino. De este total, 492 fueron registradas mediante los mecanismos tradicionales del registro civil, mientras que otros 133 casos fueron identificados a través de certificados de muerte fetal expedidos por instituciones de salud, lo que permitió complementar la información oficial. La tasa registrada en San Luis Potosí también se encuentra por encima del promedio nacional, que fue de 58.9 defunciones fetales por cada 100.000 mujeres en edad fértil. A nivel nacional, las principales causas estuvieron relacionadas con afectaciones al feto derivadas de factores maternos y complicaciones durante el embarazo, el trabajo de parto y el parto, que concentraron el 45.6% de los casos. Finalmente, te comento que el reporte del INEGI señala además que la mayoría de las muertes fetales ocurren antes del parto. En 2025, el 80.5% de las defunciones registradas en el país ocurrió durante el embarazo, mientras que el 18.3% se presentó durante el proceso de parto. Hasta aquí la información.
1: Gracias, Jimena, por esta información. Es el instante ahora de revisar cómo se encuentran las finanzas. Paulina Bárcenas está lista.
5: Las exportaciones mexicanas superaron por primera vez los 80.000 millones de dólares, impulsadas por las ventas de equipo de cómputo y electrónicos a Estados Unidos en medio del auge en inversiones relacionadas con infraestructura de inteligencia artificial. Las ventas de mercancías al exterior repuntaron 43.7% anual, su mayor crecimiento en poco más de 5 años desde mayo del 2021, y sumaron 81.420 millones de dólares. ¿Cómo está cerrando semana la Bolsa Mexicana de Valores? Bueno, te comento que este viernes su índice principal cedió 0.50% y llega a los 65.500 puntos. En estos momentos, el dólar cotiza en 17 pesos con 4 centavos, el euro en 19.74 y la libra esterlina en 23 pesos con 6 centavos. En cuanto a precios por litro de combustibles en México, hoy está en 27 pesos con 97 centavos la regular, en 29.31 la premium y en 27.13 el diésel. La mezcla mexicana de crudo de exportación hoy ronda los 79.55 dólares por barril y el Brent los 86 dólares por barril, luego de una caída del 0.34 en su precio. Que tengas un extraordinario fin de semana.
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6: Será hasta el próximo ciclo escolar 2027-2028, cuando planteles de secundarias podrían comenzar a operar como espacios para educación media superior durante el turno vespertino. El Partido Verde Ecologista de México buscará que uno de sus integrantes encabece la mesa directiva del Congreso del Estado durante el próximo periodo ordinario de sesiones. El PAN en San Luis Potosí respalda la postura de la dirigencia nacional de analizar con responsabilidad la posibilidad de construir alianzas partidistas rumbo a las elecciones de 20.
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1: Actualización de la vialidad en la zona metropolitana de San Luis Potosí. Se reporta tráfico en carriles centrales de Salvador Nava en dirección al distribuidor vial Benito Juárez. Es precisamente en las inmediaciones de este donde está el mayor congestionamiento, para que lo tenga en cuenta. Avenida Juárez también presenta carga vehicular con dirección a la Feria Nacional Potosina, desde la calle República de Honduras hasta la calle República de Bolivia. Avenida Constitución también presenta tráfico desde la calle Lago Onega hasta Carlos Díez Gutiérrez. Carga vehicular en Avenida Universidad desde la calle Octava hasta la Alameda Juan Sarabia. Mismo caso para Manuel José Otón, desde el Centro Histórico hasta el Museo del Ferrocarril. Hasta aquí la información vial. Que tengan una excelente tarde, maneje con mucha precaución y llegue con bien a su destino.
2: Muy bien, son las 2 de la tarde en punto y esa es la información más relevante al momento. Ante la crisis migratoria que se vive en Ceuta, España, el periodista Alberto Peláez consideró en entrevista para este espacio que lo peor está por venir para dicha zona fronteriza con Marruecos.

0: Alianza con el Partido Verde, esto de cara a las elecciones del 2027, y reconoció que aunque todavía no define su ruta política, sí estaría dispuesto a dialogar con Morena. Sus declaraciones se dan un día después de que el dirigente nacional del PRI, Alito Moreno, encabezara en la capital potosina el nombramiento de los llamados defensores de la nación. Los congresos locales y federal deberán de endurecer de forma severa las penas y actualizar los marcos legales para frenar el delito de despojo inmobiliario en México, urgieron especialistas Jorge Paredes, CEO de Realty Expert, y advirtió que las sanciones penales resultan insuficientes y no representan un verdadero elemento de disuasión ni para los despachos que operan en estas invasiones. La Unidad de Inteligencia Financiera ha inmovilizado 24.622 cuentas bancarias y ha incorporado a 2.395 sujetos a la lista de personas bloqueadas durante la actual administración, informó su titular Omar Reyes Colmenares. La Fiscalía General del Estado de Michoacán requirió por tercera vez los celulares de Carlos Manso a Grecia Quirós para someterlos a peritajes dentro de las investigaciones por su homicidio del alcalde de Uruapan, ocurrido el 1 de noviembre del 2025. El gobernador morenista de Tamaulipas, Américo Villarreal, negó que hubiera investigaciones en su contra por Estados Unidos y rechazó que su nombre estuviera involucrado en indagatorias vinculadas con señalamientos por presuntos nexos con el gobernador de Sinaloa, Rubén Rocha Moya. El Servicio de Inmigración y Control de Aduanas en Estados Unidos, conocido como ICE, ha adjudicado un contrato de $16.7 millones para la compra de 6.000 pares de guantes capaces de propinar dolorosas descargas eléctricas, asegurando que serán utilizados por los agentes para controlar a los detenidos. Los brotes de alfalfa vendidos en supermercados han enfermado a 55 personas en 15 estados de los Estados Unidos. Dos de esas personas estaban infectadas tanto con E. coli como con salmonela. La Federación Mexicana de Fútbol dio a conocer al grupo de especialistas que acompañará al histórico defensor durante su gestión al frente del representativo nacional, que estará integrado por Juan Manuel Lilio, Andrés Guardado y Vidal Paloma como auxiliares técnicos, Javier Mancisidor como entrenador de porteros, Paul Loriente y como preparador físico. Son el elemento que tendrá presente en este caso Rafael Márquez, el nuevo director de México. Es la información al momento. Y por si usted no lo vio, ayer en la noche hubo luna de sangre. Es la imagen de hoy del señor Cristian García.
1: ¿Qué tal, mi estimado Jonathan? Excelente viernes para todos. Y la imagen del día, que más bien será el día de hoy la imagen de la noche, ya que ayer por la noche, precisamente, el cielo nos regaló uno de esos espectáculos que parecían sacados de una película, es decir, un hermoso eclipse lunar. Durante la noche del 27 al 28 de agosto, la sombra de la Tierra cubrió parcialmente a la Luna, provocando que una parte de nuestro satélite adquiriera ese característico tono rojizo que popularmente le conocemos como la luna de sangre. En México, el eclipse comenzó a ser visible aproximadamente a las 7 de la tarde. La fase parcial inició cerca de las 9 y alcanzó su máximo alrededor de las 10 de la noche. Este fenómeno ya terminó prácticamente a las 12 ya de la mañana. Y aunque esta vez no se trató de un eclipse total, fue una excelente oportunidad para levantar la mirada al cielo. Así que anoche, muchas personas apagaron por un momento las pantallas, los celulares, los dispositivos, buscaron un lugar con muy buena vista y disfrutaron de este espectáculo natural. La Tierra, el Sol y la Luna, mi querido Jonathan, volvieron a alinearse y el cielo nos recordó lo extraordinario que es nuestro universo. Hasta aquí la imagen del día, que tengan un excelente fin de semana.
0: Muy bien, pues ahí está esta luna de sangre que se pudo ver el día de ayer. Vamos con más temas. Oiga, terminó esta semana de consejo técnico en las escuelas. El lunes ya regresan los chamacos a clases. ¿Ya está usted listo? Bueno, pues en las escuelas hay un gran tema revisándose, y es el de si se van a prohibir el uso de los

0: celulares en las aulas, pero ahora ya no solo sería para los alumnos, sino también para los maestros. Y por ello yo le agradezco que me tome la llamada esta tarde el líder de la sección 26 de la CENTE, del CENTE en San Luis Potosí, del Sindicato de Maestros, el profesor Juan Carlos Bárcenas, a quien le damos la bienvenida. ¿Cómo le va, profe? ¿No se escuchaba por ahí el profesor Bárcenas? ¿Ya lo estamos escuchando? ¿Nos escucha usted, profesor? No, se perdió la comunicación. Vamos a hacer un enlace más. Y es que el gobierno de México está buscando que para este arranque del ciclo escolar 2026, que va a arrancar ya en este lunes, pues esté buscando la posibilidad de que haya una prohibición de celulares en las escuelas, no solo para los alumnos, sino también para los maestros. Esto es un asunto que está preocupando en primera instancia de cómo será aplicado. Escuchamos detalles con usted, profesor. Lo escuchamos. Buenas tardes.
1: Sí, muy buenas tardes, Jonathan.
0: Ya lo tenemos, sí, en la línea.
1: Sí, ya te escucho perfectamente. Definitivamente es un tema delicado que hay que analizar. Tiene muchas aristas. Pero lo que sí es cierto y que está demostrado por el tema de salud, lo que ha generado el efecto en las niñas y en los niños, el uso excesivo del teléfono celular. Entonces, sí es necesario la cuestión de una regulación de su uso, sobre todo en las áreas cuando está dándose el proceso de aprendizaje en los alumnos, porque es un distractor considerado altamente de impacto que puede en un momento dado limitar el proceso de enseñanza en el aula. Entonces, la propuesta que plantea la presidenta, sin duda, tiene un contexto que es válido. Y quiero decirte que en el caso muy particular en San Luis Potosí, una iniciativa de regular el uso del teléfono celular ya fue aprobada en el Congreso. Esto fue en el mes de febrero. Todavía no se aplica porque falta que se emita el tema del decreto por parte del gobierno del estado y a través del Diario Oficial de la Federación. Pero el contexto en San Luis Potosí está con el uso nada más regulatorio. Pero hoy hay una gran consulta extraordinaria para poder generar el apoyo y que en un momento dado pueda regularse el uso del teléfono celular en la cuestión de en las escuelas. Es necesario que lo podamos hacer.
0: A ver,
1: entonces, sin duda, sí estaríamos en un consenso de poder hacerlo y que pudiera darse la regulatoria del teléfono.
0: A ver, profesor, ¿qué fue lo que se habló? ¿Qué saben ustedes que se decidió en este 24 y 25 de agosto pasado, que fue un consejo técnico? ¿Ya se tiene una definición de cómo van a llegar el lunes en este sentido, profe?
1: No, todavía no. Es apenas, digamos, un diagnóstico. Ajá. Que se está haciendo a través de los mismos consejos técnicos de cada una de las escuelas en donde está participando todos los trabajadores de San Luis Potosí y del país. Pero es un tema diagnóstico. Todavía no hay una definición clara y precisa de cómo se va a generar desde el próximo lunes, que iniciamos el ciclo escolar 2026-2027, todavía no está definido. Entonces, en realidad, este proceso fue un diagnóstico y para el consejo técnico que se va a realizar en el mes de septiembre, va a haber una nueva consulta, pero ya con el efecto regulatorio. Es decir, se va a construir una evaluación de tal forma que sea más precisa, más directa, de tal forma que se den las alternativas para el uso y manejo del teléfono celular en las escuelas. Así como lo dices, inicialmente surgió para que pudiera ser el efecto hacia las niñas y los niños y los jóvenes. Y en una segunda instancia, bueno, pues también se habla en el manejo que pudiera darse más regulada del mismo docente.
0: ¿Y cómo lo están viendo ustedes, profesor? ¿Hacia los maestros también estaría aplicándose esta, pues no sé si prohibición llamarle como tal, pero sí una abstención del uso, sí, del celular en las clases?
1: Definitivamente yo creo ahí sería una regulación. Uh-huh. El tema de la cuestión del uso del teléfono celular, en que no visto como un distractor para la educación, porque también nosotros podemos expresar con respecto a la inteligencia artificial que se da hoy en un tema de desarrollo aplicado al tema educativo puede ser muy favorable, incluso ayuda para la cuestión de la de los procesos, de las dinámicas que se puedan generar de las estrategias en el materia educativa. Más sin embargo, como está utilizando hasta el día de hoy, realmente es un distractor para que se pueda generar el proceso de enseñanza-aprendizaje y que pueda haber una mejor educación para las y los niños y los jóvenes.
0: Es decir, entonces, en este próximo lunes estaríamos regresando a clases, es 31 de agosto, estaríamos regresando a clases todavía sin esto aplicado, es decir, no hay hasta ahora regulación de celulares en las clases para este lunes.
1: Así es, Jonathan, todavía no, y seguramente esto estaríamos hablando de acuerdo a cómo está ahorita, nada más lo que se desarrolló en estos días, lo que fue un tema diagnóstico y que se va a consolidar en el siguiente consejo técnico a partir de septiembre. Entonces estamos hablando que seguramente ya de manera extraordinaria aprobada en un tema de ley a nivel federal y después que pueda ser armonizado en cada uno de los congresos de los estados, estaríamos hablando de una ruta tal vez hasta inicio del próximo año.
0: Hasta el otro año.
1: Entonces, mientras tanto, hay un tema de debate que seguramente habrá algunos foros que se van a estar trabajando con los docentes y con los mismos padres de familia, incluso con alumnos, para que se pueda generar y consolidar esta iniciativa que presenta nuestra presidenta de la República, pero que también es importante que no se vea como limitar la tecnología en el sector educativo, sino más bien evitar que sea un distractor y que no permita que se pueda generar el proceso de la enseñanza en las escuelas.
0: Me estoy yendo a corte, profesor, pero sí quisiera también que nos pudiera decir al auditorio cómo están llegando los maestros a este regreso a clases el lunes.
1: Bueno, definitivamente nuestros compañeros están reanudando después de un periodo de receso escolar, para nosotros definido de esa manera, para la población, pues de vacaciones, ¿no? Uh-huh. Entonces van con toda la actitud, van en un tema preparados, no únicamente con el tema de uso del teléfono, la regulación que se pueda dar, sino también en un enfoque que se está trabajando también a través de una consulta nacional para las nuevas reglas que habrá de tenerse para el tema de la promoción que tenemos en el caso de la educación, que sería de docente a directivo, de directivo a supervisión, que también es una regla básica importante que se está trabajando para que en un momento dado, en el marco regulatorio que se tiene, pues no quede de manera discrecional nada más bajo la autoridad educativa, sino que sea con un tema de participación tanto del sindicato como de la misma secretaría, o tal vez hasta un órgano de evaluación externo que permita que sean los resultados más transparentes, que sean más adecuados. Bien. Y sobre todo que tenga mucho más presupuesto para el tema del programa de promoción. Pero sin duda, los maestros están preparados para recibir a todas y a todos los niños de todo el estado, de todos los niveles educativos, de educación básica y de educación media, superior y superior. Estamos en condiciones para iniciar, creo yo, por primera vez, tratar de que todos los grupos estén atendidos por maestros, porque hicimos un acuerdo con la Secretaría, con la CEGE, de que todos los compañeros fueron contratados los nuevos ingresos con fecha 1 de septiembre. Eso nos va a ayudar a que podamos atender la necesidad de la demanda y que, a diferencia de otros años, pueda ver el maestro con su grupo en todas las escuelas. Bien. Eso es algo extraordinario de un acuerdo que hicimos con la nueva Secretaría de Educación.
0: Con esto nos quedamos, profesor. Gracias por darnos este panorama de cómo se está llegando a este regreso a clases con este tema que sin duda ha sido de mucho debate. Gracias por la próxima.
1: Muchas gracias, Jonathan, y nos ponemos a la orden como siempre. Un saludo y abrazo para todos los padres de familia, para los maestros, a los alumnos y desde luego a toda tu audiencia.
0: Gracias, hasta la próxima. Gracias, es el líder de la sección 26 del Sindicato Nacional de Trabajadores de la Educación, el profesor Juan Carlos Bárcenas. No hay hasta este momento, el lunes, prohibición del uso de celulares en este regreso a clases. Volvemos con más.
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1: Bueno, pues estamos de vuelta. Gracias por continuar con nosotros. Son las 2 de la tarde con 21 minutos y es el momento en el que leemos, en el que recibimos sus reportes ciudadanos que atendemos con todo el interés, agradeciendo su confianza. A ver, este reporte nos llega directamente desde esta tarde con la información de que se registró un incendio en un terreno que era utilizado presuntamente para la acumulación y reciclaje de basura. Esto en el fraccionamiento Valle de Santa Lucía, en Soledad de Graciano Sánchez. Provocó una intensa movilización de los cuerpos de emergencia para controlar las llamas. Aquí lo preocupante es que apenas en noviembre pasado se había registrado otro fuerte incendio en esta misma zona y en aquella ocasión tampoco se informó con claridad de qué es lo que sucede en este terreno baldío. Dentro de lo que nos han mencionado vecinos y comerciantes, quienes aseguran que en la zona existen diversos terrenos donde se acumula basura, chatarra y otros materiales, algunos de ellos son utilizados presuntamente como espacios de reciclaje, y los habitantes señalan que desde hace tiempo ya han solicitado la intervención de las autoridades municipales para que se verifique lo que está pasando, pero pues hasta este momento no se han aparecido. Y esto es preocupante todavía más porque se está representando una gran cantidad de materiales potencialmente inflamables. A ver, ¿se acuerdan aquel mega incendio que hubo en Soledad también, en esa parte del puente de Valentín Amador, donde se acumulaban grandes cantidades de plásticos? Bueno, esos estaban en la intemperie, nunca se revisaron y se quemaron profundamente en la zona, lo que provocó una gran contaminación. Por eso los vecinos están considerando que este nuevo incendio vuelve a poner en evidencia la necesidad de una mayor vigilancia por el Ayuntamiento de Soledad. Así que, bueno, pues ¿qué está pasando, no?, con Soledad, con sus autoridades ecológicas, ambientales, en este sentido, en estos terrenos baldíos, que se puede quemar cantidad de plásticos, de químicos, de materiales cibernéticos, de llantas, que todos esos químicos son altamente tóxicos y que están representando una contaminación fuerte para la ciudadanía. Bueno, pues es parte de lo que nos llega en este reporte de ciudadanos. Se los agradecemos muchísimo y seguimos recibiéndolos con toda confianza para todos ustedes. Gracias. Vamos con más, y es que el caso de Grecia Quirós sigue siendo un tema que está colocado en la palestra de la política nacional. Es el dirigente de Movimiento Ciudadano, Jorge Álvarez Máynez, quien respalda a Grecia Quirós, esto luego de que la Suprema Corte de Justicia de la Nación pues decidiera rechazar este juicio de amparo que presentaron para la figura de candidatos independientes. Esto dice Jorge Álvarez Máynez.
2: Nuestra solidaridad al Movimiento del Sombrero, a Grecia Quirós, presidenta municipal de Uruapan, quien en los últimos días ha sufrido ataques, acoso sistemático por parte de la maquinaria de propaganda oficial. Tenemos bien detectados de dónde vienen estos ataques y quiénes han estado prestando a este tipo de narrativa bajísima, ruin, en su contra. Inclusive que quienes cobran en el gobierno del estado de Michoacán y tienen intereses políticos con Morena están prestándose a estos ataques viles y ruines en contra de Grecia Quirós y del Movimiento del Sombrero, distorsionando la realidad. Después de 10 meses prácticamente del asesinato, inventando historias falsas y en las que nunca vimos su deseo de exigir justicia, sino hasta que ahora se acerca un proceso electoral y vienen con este tipo de narrativas en contra de Grecia y del movimiento.
1: Bueno, aquí la cosa es bastante clara, ¿eh? Dos. Uno, estamos a pues la posibilidad de que Grecia Quirós se quede fuera de la competencia por la gubernatura del estado. A ver, es evidente, Grecia Quirós va a participar. El Congreso de Michoacán le cierra la puerta y dice, candidaturas independientes aquí no. Y el Movimiento del Sombrero no va, porque aquí las figuras de los movimientos independientes no los vamos a reconocer. Grecia Quirós va a la Suprema Corte, presenta un juicio de amparo y dice, oigan, revisen esto porque no nos están dando el paso. Y la Suprema Corte del acordeón que dice, ah, pues estamos de acuerdo, no, no los dejan pasar la candidatura. Es bien simple lo que tiene que hacer Grecia y ya lo tiene que definir. Si va a ir por la candidatura, tiene una de dos sopas. O va a ser con Movimiento Ciudadano, que queda evidente que Jorge Álvarez Máynez la quiere bajo sus colores, o va a ser el Partido Acción Nacional. Porque obviamente Morena ni de locos lo va a hacer. Entonces, es en una de estas dos jugadas, y si Grecia Quirós insiste en que el movimiento se quiere mantener independiente y no con partidos políticos, se va a quedar fuera de la jugada. Y así lo van a hacer. Pero veremos qué pasa en este sentido. En 10 meses no sucedió nada y ahora resulta que pues le piden los números telefónicos de Carlos Manso, como ahora sí quiere investigar la Fiscalía General del Estado de Michoacán. Oiga, donde también hay preocupación es en la Cámara de Diputados con esta ocurrencia legislativa, perdón, pero es que así suena, de parte de la presidenta Claudia Sheinbaum para quitar la nacionalidad extra, ¿no? O sea, si usted ve la doble nacionalidad, si se está buscando ser candidato a la presidencia de la República, a una gubernatura del estado, bueno, pues entonces renuncia a esa nacionalidad que tiene, pues doble, ya sea de los de Estados Unidos, de España, de donde quiera que sea, para que únicamente se quede la de México. Pero el propio coordinador de los diputados de Morena, Ricardo Monreal, reconoce que esto estaría muy difícil de aplicar, bien simple, con todos los que viven en la frontera con los Estados Unidos. Y así lo explica Ricardo Monreal.
3: La iniciativa no la tenemos. Y yo he dicho en una primera pregunta que seremos cuidadosos en la deliberación sobre el contenido de la iniciativa. O sea, es un tema delicado porque, sobre todo en las zonas fronterizas, yo tengo hermanas, muchas, tengo hermanas y hermanos, 14 somos, pobre de mi madre.
1: No, bueno. ¿Cuántos? Monreal, como 345, ¿no?, esparcidos en el país. Bueno, pues dice Monreal que este es un caso que podría afectar precisamente a las personas pobladoras de la zona fronteriza con los Estados Unidos, que es muy habitual que tengan doble nacionalidad. Entonces esto, todo esto va a meter un tremendo problema por esta ocurrencia legislativa de quitar la doble nacionalidad si se quiere participar en la presidencia de la República, en las gubernaturas del estado o alcaldías. Bueno, pues esto sigue en ciernes de transformarse en una ley, esto que ha propuesto la presidenta Claudia Sheinbaum. El gobernador de Tamaulipas, Américo Villarreal, rechazó los señalamientos que hay en su contra sobre pues una relación cercana con Rubén Rocha Moya y que lo estaría haciendo merecedor de investigaciones por parte de los Estados Unidos. Él responde así.
4: De manera clara y directa al reportaje difundido por N+, en el que nuevamente se pretende involucrar mi nombre en señalamientos que rechazo de manera categórica por ser falsos y carecer de pruebas que lo sustenten. No existe ningún elemento objetivo ni evidencia verificable que acredite las afirmaciones que se pretenden construir en torno a mi persona. Y quiero dejarlo establecido, sin espacio para interpretaciones, los hechos que se me pretenden atribuir en ese reportaje son falsos.
1: Híjole, pues está ahí metido en el ojo del huracán ahora Américo Villarreal, el gobernador de Tamaulipas. Él dice que no hay evidencias reales para demostrar que se tiene un involucramiento con Rubén Rocha Moya. Yo nada más voy a recordar un capítulo. Cuando Rubén Rocha Moya llega al poder y toma protesta como gobernador en el Congreso de Sinaloa, estuvo de invitado Américo Villarreal, y el propio Rubén Rocha Moya, él dijo, a ver, ¿dónde está Américo Villarreal? Gracias por estar aquí. Y en ese evento, cuando toma protesta, le dice, algún día te voy a recompensar por lo que me ayudaste con esta gubernatura. Sería bueno buscar ese fragmento, pero ahí incluso el propio Américo Villarreal se pone de pie y acepta lo que le dice Rubén Rocha Moya. Ya no hayan ni cómo taparse ni cómo esconderse de cuando estuvieron gritándole "no está solo" a Rubén Rocha Moya. Y cuando los voltea a ver la justicia de los Estados Unidos, dicen "es falso, yo nunca, no hay manera de cómo demostrar que se apoyó a Rubén Rocha Moya". Ni hablar, ellos mismos se atoran en sus mismas declaraciones. Momento de ir a mensajes, es las 2 de la tarde con 31 minutos, nos vamos a ir a la pausa y tenemos más temas para finalizar Imagen Informativa. Volvemos.
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5: 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Las semillas de chía son ricas en proteínas y fibras. Contienen omega 3, un sustituto ideal para quienes no consumen pescado. Tienen propiedades para el cuidado de la piel, la pérdida de peso, el control del colesterol, el cuidado de la salud cardiovascular, el control de la diabetes y ayuda al sistema digestivo.

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2: Pues ya de cara al fin de semana deportivo que vamos a tener, el señor Raúl Espinosa con nosotros. Lo escuchamos con su reporte. Buenas tardes.
3: Muchas gracias, Jonathan. Buenas tardes a todos. Un gusto saludarles. Excelente viernes. Bueno, pues vamos a platicarles acerca de cómo estará arrancando hoy la jornada 6 del fútbol mexicano, que abre, por cierto, en Aguascalientes. El partido lo estarán protagonizando Necaxa y Cruz Azul, dos equipos que han tenido altibajos en este torneo de liga, y más Cruz Azul, que es el actual campeón del fútbol mexicano y que ha tenido un bajón, pues nada aceptable en las últimas fechas. Vamos a platicar también, por supuesto, de los juegos que se vienen, entre ellos el Monterrey contra San Luis, que cierra con la jornada 6. Un Monterrey que podría tener, pues, varios cambios para el partido contra San Luis, varios elementos que no formarían parte o no son comúnmente utilizados en la plantilla titular. ¿Por qué? Porque Monterrey a mitad de semana estaría jugando Leagues Cup, las semifinales, por lo cual, buscando darle descanso a sus futbolistas, podrían no tener a sus titulares para el duelo contra San Luis. Y eso, esperemos, en caso de que se dé, pues ojalá lo sepa aprovechar la plantilla que dirige Diego Mejía, que todavía no ha ganado en el certamen. Y por supuesto hablaremos de lo que se viene este fin de semana con las series de campeonato en la Liga Mexicana de Béisbol. Hoy arranca en la zona norte la actividad con Sultanes de Monterrey y Tijuana, mientras que en la zona sur, Olmecas estará viéndose las caras ante los Pericos de Puebla. Vamos a los deportes.
4: La postemporada de la Liga Mexicana de Béisbol entró en la antesala por el título, luego de que los Olmecas de Tabasco sellaron su pase de forma dramática venciendo 5-3 en extra innings a los Guerreros de Oaxaca en el séptimo juego. Así quedaron formalmente establecidas las series de campeonato entre Zona Norte y Zona Sur. En la Zona Norte, el telón se abre este viernes 28 de agosto en el Toros Mobile Park, donde los Toros de Tijuana, tras eliminar a los Charros de Jalisco, recibirán a los Sultanes de Monterrey, Verdugos de Calientes de Durango, domingo en una serie a ganar 4 de 7 encuentros que podría extenderse hasta el 5 de septiembre. Para la zona sur, la batalla iniciará el sábado 29 de agosto en el Estadio Centenario de Villahermosa, entre los Olmecas de Tabasco y los Pericos de Puebla, escuadra que dio el golpe de autoridad dejando fuera a los vigentes campeones, Diablos Rojos del México. Los dos vencedores de estas eliminatorias avanzarán a la Serie del Rey, pactada del 8 al 16 de septiembre, para coronar al nuevo monarca de la pelota mexicana. El futbolista mexicano Eric Lira cumplirá su sueño de jugar en Europa luego de varias semanas de incertidumbre tras unas complicadas negociaciones. Este viernes, Cruz Azul y Mónaco acordaron la transferencia del futbolista de 26 años que viajará en los siguientes días para realizar exámenes médicos y ser presentado de manera oficial. De acuerdo con información de TUDN, el acuerdo se cerró en una transferencia por $8 millones más 3 en variables por el 80% del pase del futbolista, conservando Cruz Azul un porcentaje en caso de una futura venta. Eric Lira se despide de los celestes tras 4 años en el club, en el que disputó 203 partidos y ganó una Liga MX, una Conca Champions y 2 Campeón de Campeones. La selección mexicana hizo oficial al cuerpo técnico que acompañará a Rafael Márquez en el proceso rumbo a la Copa del Mundo 2030. A través de redes sociales, el conjunto tricolor anunció a Juan Manuel Lillo, Andrés Guardado y Vidal Paloma como auxiliares técnicos, Javier Mancisidor como entrenador de porteros y Paul Lorente como preparador físico. Entre los nombres destaca Andrés Guardado, quien en su etapa como jugador se caracterizó por su liderazgo. El exfutbolista es el jugador con más partidos en la historia de la selección mexicana, con 182, además de haber disputado 5 mundiales. El primer encuentro en la era de Rafa Márquez como estratega de México será el próximo 26 de septiembre contra Colombia en Baltimore. La Liga MX se alista para vivir las emociones de la jornada 6 de la Apertura 2026, un fin de semana que marca el cierre del primer tercio de la fase regular y en el que varios clubes buscarán afianzar su buen paso. Las acciones comienzan este viernes con 3 frentes intensos: Necaxa contra Cruz Azul a las 7 de la tarde, a la misma hora Atlante contra León y a las 9 de la noche con 10 minutos Tijuana contra Pumas de la UNAM. Para el sábado 29 la cartelera incrementa con 4 encuentros imperdibles, entre los que sobresale el juego del líder general: Atlas contra Querétaro a las 5 de la tarde, a la misma hora Pachuca contra Chivas, América contra Puebla a las 7 de la tarde con 5 minutos y Santos Laguna contra Tigres a las 9 de la noche con 10 minutos. Finalmente la fecha concluye el domingo 30 de agosto con los últimos 2 partidos del fin de semana: Toluca contra Fútbol Club Juárez a las 6 de la tarde y a las 8 de la noche con 10 minutos Monterrey recibe al Atlético de San Luis.
3: Bueno, pues ahí está la actividad deportiva que se viene para este fin de semana. Destaca también pues 2 cosas más, Jonathan. La primera de ellas, hoy se realizará el último festejo taurino de feria, ahí en la Monumental El Paseo. Llama la atención la presencia del diestro capitalino, vecindado aquí en San Luis Potosí desde hace muchos años, José Mauricio, al que le sienta bien de pronto esta plaza de la colonia El Paseo. Ya veremos de qué forma cierra este serial taurino de agosto. Y bueno, pues también el equipo de baloncesto profesional de esta ciudad, Santos de San Luis, encara este fin de semana de visita al equipo de los Diablos Rojos del México en actividad de la Liga Nacional de Baloncesto Profesional.
2: Ahí está bastante actividad deportiva este fin de semana. Oiga, señor, también empiezan ya a darlo como por un hecho. Eric Lira ya estaría llegando a un acuerdo el Cruz Azul con el Mónaco. Y entonces ya esto ya estaría confirmado, se habló hace unos momentos, pero ya otro más entonces se iría a Europa, señor.
3: Sí, curiosamente a un equipo donde alguna vez un mexicano triunfó, como en el caso de Rafa Márquez.
2: Exacto, ahí ojalá, empezó.
3: Ojalá que le vaya bien a Eric Lira, me parece un buen futbolista, muy buen jugador. Yo creo que tiene sobre todo un gran carácter, es un elemento que en el medio campo te aporta mucho. Incluso Sul llegó a desempeñarse en algunas posiciones distintas, llegó a ser centrocampista de contención, llegó a estar también en la saga central, llegó incluso a volantear, es un buen jugador, llegó a ser un enganche ofensivo también, es un jugador muy plurifuncional, sobre todo en la columna vertebral de los equipos, y creo que le puede aportar bastante. Y qué bueno por Lira, que ya se arregló para ir al balompié europeo.
2: Y hasta ahorita serían 2 entonces los que salen después del mundial, hasta ahora nada más.
3: Sí, por el momento serían 2. Creo que el número pues es pobre, la verdad. Apenas 2 jugadores mexicanos. Se hablaba de más futbolistas. junto a la hormiga, junto a Eric Lira, se hablaba también de que, bueno, pues habría más posibilidades, ¿no? Y no fue así. Orbelín Pineda, por ejemplo, que está en Europa, pues regresó al fútbol mexicano. El Chino Huerta regresó al fútbol mexicano con Pumas. Vaya, creo yo que seguimos siendo un país que exporta poco, ¿eh? Ojalá que esto pueda cambiar, Jonathan.
2: Bueno, ojalá que sí, ¿eh? También ahí, pues la mirada está puesta en Morita, a ver si logra irse. Digo, todavía no cumple los 18, ya está a punto de cumplirlos, y de ahí en adelante, pues será una definición él hacia dónde, pues, marque el camino a Europa, ¿no?
3: Sí, por supuesto, un chico con muchas cualidades. Se habla de que después de octubre próximo él ya prácticamente será amarrado con otro club, y yo me imagino que él ya tiene que tener un preacuerdo con algún club, no lo han dado a conocer, pero yo no dudo que ya esté prácticamente su representante arreglada con algún club para llevar a Gilberto Mora de los Xolos de Tijuana, esta joven promesa del balompié mexicano.
2: Ojalá que así sea. Muy bien, señor, pues estamos entonces con esta jornada y apuesta. Si nos permite, pues nos escuchamos el lunes. Que tenga buen fin de semana.
3: Igualmente para todos, muchos saludos, buen fin de semana.
2: Gracias.
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2: Bueno, estamos ya llegando a la parte final. Le informo que el ejército estadounidense está dando a conocer esta tarde que utilizó un sistema láser para derribar 3 drones que estarían involucrados con cárteles de la droga mexicanos y que volaban cerca de la frontera entre Texas y México. Según informes de las autoridades militares, el operativo se llevó a cabo la noche de ayer martes y madrugada de este miércoles, bueno, el pasado miércoles, ubicado en el paso que se realizó de este láser de alta energía de multipropósito. Es así como se llama esta arma del ejército estadounidense, y según se dice en un comunicado del Comando de la Defensa Aeroespacial del Norte, bueno, pues los drones interceptados habrían sido clasificados como amenaza física para el personal militar y agentes de aduanas y protección fronteriza. Derrumbaron con láseres estos drones involucrados con los cárteles mexicanos. Es lo que dan a conocer esta tarde el ejército de los Estados Unidos. Ya nos vamos. 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Y nos vamos con la canción de hoy. Hoy México recuerda indudablemente a uno de sus mejores cantautores que ha tenido en la historia. Se cumplen 10 años de que se fue Alberto Aguilera Baladés. Él murió en Estados Unidos, no murió en nuestro país, pero pues aquí se despidió de una manera increíble en el Palacio de Bellas Artes, como pocos grandes han muerto en nuestro país. Se fue como toda una leyenda, y hoy México lo recuerda 10 años después. Nos vamos, gracias, hasta entonces, hasta siempre.

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2: El gobernador Ricardo Gallardo afirmó que la posibilidad de concretar una alianza entre el Partido Verde Ecologista, Morena y el Partido del Trabajo para las elecciones de 2027 permanece abierta. Un tribunal federal confirmó un crédito fiscal por 1.615 millones de pesos a cargo del gobierno, derivado de retenciones del impuesto sobre la renta realizadas a trabajadores estatales. El periodo vacacional no logró cambiar la situación complicada que atraviesa el sector restaurantero. El desempeño fue calificado como un mes negativo para los negocios, señaló el presidente de la Canirac, Alejandro Espinosa.
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6: 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Al jengibre, que se le conoce como el medicamento de la naturaleza, mejora la circulación sanguínea, contiene magnesio y zinc, inhibe la acumulación del colesterol malo en el hígado, es antiinflamatorio. Mejora la absorción de nutrientes, baja los niveles de azúcar y disminuye el riesgo de enfermedades cardíacas. Además, tiene propiedades antidiabéticas y es bueno para aliviar el malestar gastrointestinal.
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0: 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Realizar algún tipo de actividad física de manera regular puede ayudarte a mejorar tu estado de ánimo. Es recomendable que este ejercicio se realice al aire libre.
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buenas tardes. Qué bueno que nos acompañan hoy aquí en Bien y Saludable. Yo soy Laura Guzmán y les saludo a nombre de Tel Soriano, titular de este espacio. Y mira, lo invito a que se quede con nosotros en la siguiente media hora porque hoy se conmemora el Día Nacional del Adulto Mayor y en esta fecha mucho se habla de la prevención, de lo que tenemos que hacer con nuestros adultos mayores para cuidarlos, del afecto que les tenemos, pero hay una cosa a la que pocas veces le ponemos atención y le ponemos interés, y es el impacto que generan los procedimientos rutinarios, como es la toma de una muestra sanguínea, ¿no? Que muchos adultos mayores que están habituados a tener este seguimiento de su salud con estudios, pues van, le toman la muestra, y es algo a lo que no le ponemos mucha atención. Pero en esta etapa de la vida, las condiciones de la piel, de las venas, pueden hacer que una extracción requiera una valoración más cuidadosa. Y para eso me da muchísimo gusto recibir aquí en cabina al doctor José Antonio Duarte García, él es químico farmacéutico.

0: adulto mayor.
1: Sabes, como bien lo decías al inicio, los adultos mayores tienen características anatómicas y fisiológicas justamente derivadas del envejecimiento normal de un ser humano que cambian la forma en la que hay que tratarlos o tocarlos incluso
0: Sí.
1: para poder extraer muestras de sangre. Hay que ser bien claro aquí, cualquier tratamiento, intervención en la salud de un adulto mayor normalmente empieza por una muestra de sangre, ¿no? Como decía, se
0: Claro.
1: tienen que monitorear en un laboratorio, acudir con su médico y su médico normalmente les pedirá
0: Claro,
1: una
0: pide
1: prueba. Y
0: estudios.
1: ahí es donde hay que tener todo este cuidado. Esas características de una piel más delgada, incluso una piel deshidratada, por las características de su edad, retan justo a quien lo hace para que no solo sea una estrategia correcta de tomar muestra, sino también incluso calidez y comunicación, ¿no?, con el adulto mayor.
0: ¿Qué es lo que pasa? O sea, ¿qué es lo que pasa en la piel, en las venas de las personas cuando vamos envejeciendo?
1: ¿Sabes qué pasa? Que vamos perdiendo dos sustancias muy, muy importantes, colágeno y elastina, que son, como todos sabemos, las que se encargan de que nuestra
0: Claro,
1: piel esté
0: de la
1: tersa,
0: elasticidad.
1: fuerte. Entonces empiezan a perder entre la piel y todos los órganos que están debajo de la piel. Y entonces las venas, que son obviamente vasos que están en todo nuestro cuerpo, tienen una cierta movilidad aumentada. Porque como ya no hay nada que las detenga, por ejemplo, las venas bailan o se mueven, como decimos comúnmente en este
0: Bien.
1: tema de laboratorio, y cuando tú vas a puncionar esa vena, si esa vena se mueve,
0: Es cuando se puede
1: entonces fallas
0: mover.
1: en la punción y hay que intentarlo una vez más o dos o tres, y ahí es donde viene un reto bien complicado. Y la otra es que como pierdes ese tejido, también cuando hay un poco de sangre que se derrame debajo de la piel, se generan estos moretones o hematomas que pasan
0: Claro,
1: en los adultos mayores.
0: por eso yo yo por ejemplo lo veo con mi mamá, que, o sea, siempre le cuesta mucho trabajo, y yo creo que eso le pasa a mucha gente, ¿no? O sea, cuando van y le toman una muestra, les cuesta mucho trabajo ubicar la vena, ¿no?
1: Exactamente.
0: Entonces dicen, es que la tienes
1: Dicen
0: escondida,
1: eso, ¿no? Sí, que
0: ¿no?
1: se esconde. Y si es el término es correcto, ¿eh? Porque en realidad, incluso a veces también cuando los adultos han pasado por varias punciones, por algún tratamiento, patología, la misma piel empieza a desarrollar digamos, se va cubriendo y evita que tú puedas ver fácilmente la vena y que se
0: Claro.
1: mueva. Entonces, también elegir la zona donde se va a puncionar es importante. No siempre es la zona antecubital, el brazo, a veces también se punciona de las manos a los pacientes.
0: Claro,
1: Y
0: sobre
1: sí.
0: todo, bueno, yo no sé si no es así, me corriges. Esta punción que hacen, por ejemplo, en la parte de la mano, sobre todo la hacen en los hospitales. Para tomar muestras, por lo regular lo hacen como en esta
1: En
0: parte,
1: el
0: ¿no? De
1: zona
0: la,
1: antecubital. Sí, normalmente las guías te dicen el primer lugar que hay que explorar para puncionar a un paciente es la zona antecubital, ¿no? La parte interna de nuestro brazo. Si ahí no hubiera una vena adecuada con características idóneas para la punción, el segundo lugar que se busca es en el arco dorsal de la mano. Entonces es el procedimiento correcto. ¿Qué cosas hay que tomar en cuenta aquí? Siempre que haya toda una revisión detenida, con calma, porque a veces las prisas también generan que tú no sientas o no palpes la vena y te muevas inmediatamente a puncionar la mano. La punción en la mano es más dolorosa, las venas son más delgaditas, hay mayor enervación que podría generar también más molestia. Entonces sí es bien importante como seguir este paso a
0: Oye, a
1: paso.
0: ver, entonces, las personas que toman la muestra, ¿qué tendrían que tomar en cuenta? Estamos hablando de las personas adultas mayores,
1: Claro,
0: ¿no?
1: sí.
0: Que son, pues, que se vuelve como más
1: Más
0: complicado
1: complicado.
0: empezar a hacer estas tomas de muestra. La persona que hace esta toma de muestra, ¿qué tiene que tomar en cuenta como para decir, a ver, ¿qué tengo que buscar como en esta parte interior del brazo para saber
1: Claro.
0: si lo puedo hacer ahí o no?
1: De entrada, Laura, es bien importante que haya una comunicación asertiva. Pensemos que el adulto mayor, como bien lo decías, tiene características también diferentes, a lo mejor debilidad auditiva o visual. Entonces, primero tiene que haber una buena comunicación para que le puedan explicar lo que va a pasar y él esté tranquilo. Porque también el tema emocional genera que tú a lo mejor no ubiques o no te permita ubicar esa vena. Entonces, ya que hay una comunicación adecuada, el lugar, ¿no? Colocarlos en una forma cómoda. Un adulto mayor también pierde capacidades en cuanto a equilibrio y es más fácil que por algún tipo de mareo se pueda desmayar o caer de la zona donde vamos a tomar la muestra. Entonces, ya que vas como completando eso, ahora sí, hacer un palpado con toda calma, cuidar
0: Y
1: las
0: con mucho
1: venas,
0: cuidado, ¿no? Porque
1: trayectoria,
0: también la
1: exactamente.
0: sensibilidad empieza a ser
1: Así se empieza a hacer
0: diferente.
1: diferente y conocer que el adulto mayor también va a sentir distinto, ¿no? O sea, seguramente no pensemos que como son adultos mayores se quejan mucho, ¿no? En realidad ellos tal vez sean más propensos al dolor, a la

0: molestias, sus articulaciones son diferentes.
1: Claro.
0: Entonces, sí tener estas consideraciones, y ya que ubicamos adecuadamente la vena, también elegir el dispositivo adecuado.
1: De
0: porque esa
1: eso
0: es otra.
1: vamos a platicar ahorita después del corte, porque eso, ¿no? Entonces, hay que tomar en cuenta esto que nos dices, ser empático.
0: Así
1: y
0: es.
1: Ahorita, regresando del corte, vamos a platicar de
0: Perfecto.
1: Qué es lo que tenemos que utilizar para hacer una buena punción. Así que vamos a ir a una pausa, no se vaya, quédese con nosotros.
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1: 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Y seguimos aquí platicando con el doctor José Antonio Duarte García. Él es químico, farmacéutico, biólogo, maestro en bioética y doctor en ciencias médicas. Doctor, antes de irnos al corte, nos decías que hay que tomar en cuenta el dispositivo que se va a utilizar para sacar una muestra. ¿Cuáles son estos dispositivos?
0: Sí, Laura, justo platicábamos sobre la importancia de preparar, digamos, la zona donde vamos a puncionar. Entonces, cuando tú ya ubicaste dónde vas a puncionar al paciente, el riesgo que sigue es que si no eliges correctamente ese dispositivo, eso va a fallar. Y entonces vas a tener que puncionar una o dos, tres veces. No es tan sencillo elegir el tipo de dispositivo porque nos han educado de repente en el mundo de la salud a que una jeringa podría ser buena para sacar sangre.
1: Claro.
0: Y sí, funciona, ¿no? Es una aguja, que funciona si sacas sangre, pero no está diseñada para eso. Y hay dispositivos actualmente que han logrado, por ejemplo, reducir dolor a lo que se hace con una aguja estándar o normal, que son agujas más cortitas, que tienen un filo mucho más agudo en la puntita para que cuando tú puncionas al paciente adulto sea menor el dolor, y también al ser una aguja más corta no invades tanto justo la vena, y entonces puedes recolectar este tipo de muestra. Estos dispositivos, por ejemplo, tienen también tubitos flexibles, mangueritas, para que la sangre entonces pase de una forma también más lenta y no se colapse en las venas, porque en un paciente adulto mayor la vena, como es más frágil y los tubos tienen un vacío cuando extraen la sangre, este vacío podría colapsar y cerrar la vena. Y eso haría que entonces tuviéramos que puncionar en otra zona al paciente.
1: Ok, eso pasa por, o sea, por la rapidez con
0: por la que sale. Por la fuerza del vacío que tienen los tubitos, que esos que llenan de sangre, eso suele pasar con los pacientes adultos mayores o también con los pediátricos, que se cierre la vena. Como una manguera cuando tú succionas demasiado fuerte y se pega, exactamente, se pega. Le pasa lo mismo a una vena. Entonces, con un dispositivo adecuado que reduces dolor, que también evitas que haya más tiempo de extracción de la muestra, porque a lo mejor un dispositivo no adecuado fluye muy lento la sangre y no obtienes con suficiente velocidad la sangre, pues el paciente se estresa, se angustia y sufre este momento, ¿no?
1: Claro. Y por ejemplo, para las personas adultas mayores, se recomienda, por ejemplo, esto que nos decías de esta de este dispositivo que tiene una manguera.
0: Sería ideal que este tipo, en el medio de los laboratorios se les dice mariposas o equipos alados, que son agujitas cortitas que tienen unas alitas para tomarlas y con esas funcionar. Incluso también son las ideales para cuando tú funcionas en la mano. Es una aguja más cortita que vas a entrar no tanto a la vena del paciente y obtener la muestra con mayor seguridad. Y además son dispositivos bioseguros que a quien toma la muestra le evita el riesgo de que cuando salga de la vena se pueda funcionar, porque se retraen automáticamente después de la toma.
1: Oye, pues, son una maravilla, y yo creo que sí es importante que la gente en general los conozca, pero también los profesionales que se dedican a hacer estas cosas, ¿no? Porque decir, saber que tengo opciones y en qué momento las tengo que aplicar y con quién las puedo aplicar.
0: Así es. Fíjate que afortunadamente aquí en México hemos desarrollado, hay un grupo de trabajo bien interesante con diferentes instituciones de salud, IMSS, los institutos de salud, nutrición, cancerología, pediatría, que generaron unas guías de toma de muestra que están publicadas y de libre acceso. Cualquiera las puede descargar, utilizar, y justo ahí se habla de cuáles son las características, tanto para identificar dónde se punciona al paciente y también qué dispositivos deben de utilizar para evitar este tipo
1: de daños. Está maravilloso. ¿Dónde se pueden consultar?
0: Esas las pueden consultar en cualquier lugar, en internet, si ponen en cualquier buscador guías de toma de muestra mexicanas, aparecen. Trabajaron también algunas universidades con nosotros. Y eso creo que es algo bien importante para compartir.
1: Y tú
0: eres
1: parte de ese
0: yo coordiné ese grupo de trabajo. Así es, coordinamos ese grupo. Ahora estamos, te lo cuento aquí rapidísimo, haciendo lo mismo, pero para América Latina. Estamos desarrollando estas guías, porque en otros países también el reto es cómo estandarizar la toma de muestra.
1: Oye, ¿qué errores comunes puede cometer los profesionales que se dedican a hacer estas extracciones al momento de querer localizar esa vena?
0: Sí, hay bastantes. De hecho, a nivel salud se sabe que el 70% de las decisiones que un médico toma vienen de un resultado del laboratorio. Entonces, imagínate qué importante es que esto sea algo seguro.
1: Claro, que se haga bien y que sea de la manera adecuada y con toda la seguridad.
0: Así es, y justo en la toma de muestra es donde está el mayor número de errores. Por ahí algunos investigadores hablan de que el 60-70% se generan en la toma de muestra. Entonces sí son muchísimos los errores.
1: Es alto.
0: Sí, es alto. ¿Qué pasa? A veces se confunde o se etiqueta erróneamente un tubo. Por eso es bien importante que cuando ustedes vayan a tomarse sus muestras, el que les toma la muestra les muestre que está etiquetado con tu nombre.
1: Con tu nombre, claro.
0: Y no es como de yo los etiqueto después, no. Aquí lo muestras y quiero ver que es mi muestra, ¿no? Otra, que no elijan la zona adecuada o que lo hagan de forma errónea en cuanto al tipo de aguja que utilicen. Porque si la aguja es muy estrecha, la sangre se rompe, se hemoliza. Y eso quiere decir que una sangre, una muestra hemolizada, cuando tú la introduzcas a una plataforma de análisis, aunque sea la más moderna, la mejor, si eso pasó en la toma, el resultado no te va a ser útil. El médico no va a poder confiar en ese resultado. A veces también cuando los tubitos se llenan y no se llenan hasta donde se debe, si es menor la cantidad, también esa diferencia de volumen de sangre puede generar un...
1: ¿Eso en qué influye?
0: O sea, en que, por ejemplo, que no si, el, si el tubo no llena adecuadamente, los tubitos tienen dentro un algún reactivo o algún aditivo.
1: Que es como, digamos, una basecita que siempre le vemos, ¿no?
0: Tú los has visto. Y eso, si no se mantiene esa relación de volumen de sangre para que haga una mezcla con esa sustancia, entonces varían, por ejemplo, los tiempos de coagulación. Si te van a operar, y eso varía, querría decir que el cirujano entonces está en riesgo de que no calcule cuánta anestesia va a utilizar, y eso se complique. Así de grave es que no se tenga cuidado en eso. O que algún tipo de resultado también sea variable porque la sangre no fue suficiente y entonces se tuvo que reprocesar o tratar de obtener más suero.
1: O sea, a la hora de tomar la muestra, que dices, no me es suficiente para
0: saber lo que yo necesitaba, ¿no? Exacto. Por eso sí es bien importante respetar esas pautas que las guías internacionales nos dicen del lado del profesional de la salud.
1: Claro. Y del lado de nosotros también sería importante entonces revisar que siempre se llene o no podemos saber si tiene que llenarse siempre o no.
0: Pues el tubo tendría que llenarse siempre de manera natural, pero sí es importante algunos otros detalles. Por ejemplo, hoy todavía a veces te dicen a la gente, abre y cierra tu puño. Ya está demostrado que no es necesario. Incluso eso hace que la sangre circule con mayor rapidez y también genera una posible alteración. Ahí es solo cerrar el puño y esperar a que tomen tu muestra. Cuando te colocan el torniquete, si ese torniquete se queda más de un minuto, hace que tu sangre se concentre en la zona cercana al torniquete y esa concentración también va a alterar el resultado. Entonces, sí hay puntos que uno, como buen observador, tendría que estar pidiendo o sugiriéndole a quien lo hace que lo haga de manera correcta, ¿no?
1: Claro. Y nosotros como pacientes, ¿qué tendríamos que hacer como... O sea, ¿hay algo que podemos hacer previamente como para decir, me estoy preparando para tener una buena toma de muestra?
0: Claro. Lo primero creo que es preguntarle a tu médico, ¿no? Preguntarle qué indicaciones hay que llevar para ese día que hago esas pruebas de laboratorio, sea sangre, orina o alguna otra prueba especial. Y la otra, al laboratorio. Preguntarle y aquí ser bien insistentes, porque, por ejemplo, hablando de pacientes adultos mayores, a veces el paciente adulto se le olvida la indicación, ¿no? O se la dijeron, pero ya no recuerda. No importa, volverlo a preguntar. Garantizar
1: claro,
0: que lo
1: no
0: entendió.
1: Quedarnos con esa duda, ¿no? Doctor, vamos a ir a una pausa, pero vamos a regresar y vamos a seguir platicando de esto. Así que no se vaya, quédese con nosotros. Estamos aquí en Bien y Saludable.
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1: Seguimos aquí en Bien y Saludable con el doctor José Antonio Duarte García, químico farmacéutico, biólogo, maestro en bioética y doctor en ciencias médicas. Doctor, ya hablábamos de, antes de irnos a la pausa, de lo que podemos hacer previamente, ¿no? A una toma de muestra, uh-huh, nosotros como pacientes, ¿no? Y al inicio de esta charla nos hablabas de la importancia también de la hidratación, o de que, cierto, muchas personas adultas mayores sufren de deshidratación y que eso también influye en que no, en que tengan un problema, ¿no? Para tener esta punción, para una toma de muestra.
0: Sí, así es, Laura. Sí, justo la hidratación en los pacientes adultos mayores es muy frecuente. Si se han dado cuenta, pierden como esta necesidad de tomar agua tanto como lo hacemos nosotros, uh-huh, y eso impacta que su piel, al estar deshidratada, pueda tener más complejidad en cuanto a puncionarse, incluso, uh-huh, a cicatrizar. También eso es algo importante. Okay. Uh-huh. En el adulto mayor la cicatrización no es tan rápida y eso tiene que ver también con esos procesos de deshidratación o también del medicamento que están tomando, ¿no? A veces, claro, si toman también algún anticoagulante, uh-huh, o este tipo de tratamientos, eso influye en el proceso de la toma de muestra también.
1: ¿Y hay algo que podamos hacernos como para ayudar? No, yo creo que un día antes no, porque por ejemplo la hidratación, claro, es un proceso como muy largo, pero si sabes que en 2 semanas te va a tocar una toma de muestra, ¿hay algo que podemos hacer?
0: Sí, con mantenerlos hidratados, ¿no? Mantenerlos hidratados, uh-huh, sería bien importante para ayudar a que eso sea más sencillo en cuanto al procedimiento. Y algo más que decías también hace rato sobre las indicaciones, justo ayudarlos a entender el proceso, ¿no? Ser, sí, empáticos en cuanto a que a lo mejor si él se le olvidó, tú lo prepares un día antes, le recuerdes que tiene que, uh-huh, prepararse para ese día de la toma de muestra. Lo ideal sería que lo acompañe a alguien, ¿no? Siempre, incluso, claro, entrar a la toma de muestra, no dejarlo solito cuando ya, uh-huh, le van a tomar la muestra en el módulo, porque esa compañía también genera ese cuidado para el paciente adulto.
1: Oye,
0: mayor,
1: eso se me hace muy importante, esa empatía, ese cuidado, y podemos un poco compararlo con un niño, claro, ¿no? O sea, como ese acompañamiento a los niños cuando les van a tomar una muestra, no los dejamos ahí solitos.
0: Totalmente, ¿no?
1: Entonces, podemos hacer un poco ese comparativo, decir, el cuidado que necesita el niño también ahora lo necesita un adulto mayor.
0: Exactamente. Y mira, los institutos de salud aquí, los grandes institutos, tienen ese protocolo, ¿no? En donde el paciente, uh-huh, adulto entra con un acompañante. Es casi un requisito. Uh-huh. Porque incluso después, cuando se levanta, es riesgo de que se caiga. Claro. Y una caída en un adulto mayor es bien delicado, ¿no? Sí. Entonces siempre ese acompañamiento, incluso el repetirle las instrucciones cuando ya lo está haciendo el procedimiento, uh-huh, tratar de estar cercano, eso ayuda mucho a que el procedimiento sea más cordial.
1: Y yo creo que esa parte también ha cambiado mucho, sobre todo ahora en los laboratorios privados, que sí te van explicando, ¿no? Sí. O sea, porque, no sé, yo recuerdo un poco cuando era adolescente, pues no te decían nada, ¿no? Así como que, a ver, aquí ya, ¿no? Sí. Y te picaron y no te dicen nada. Y ahora eso ha ido también cambiando y pues para bien, ¿no?
0: Claro, y es que los procesos, por ejemplo, de acreditación y certificación, ¿no? En los laboratorios, uh-huh, te invitan a eso, a que la calidez con la que tratas al paciente, la comunicación, uh-huh, el que te observen, ¿no? A la cara cuando te expliquen lo que van a hacer. Claro. Digo, finalmente una toma de muestra de sangre es un procedimiento invasivo. O sea, es, sí, herir a alguien para sacarle una muestra de sangre. Y creo que eso tiene que estar acompañado siempre de calidez y de empatía, ¿no?
1: Claro, claro, es importantísimo eso. Doctor, ¿dónde te puede encontrar la gente, tus redes sociales, para que te pueda contactar si tiene alguna duda?
0: Claro, José Antonio Duarte, me encuentran así en LinkedIn, en Facebook. Okay. Constantemente estoy invitando a algunos cursos de actualización, a congresos o actividades académicas en donde participamos para poder justo hacer algo sobre este tema de la toma de muestra, ¿no? Que es bien importante.
1: Pues ahí está José Antonio Duarte, ahí lo puede encontrar en Facebook. A mí me encuentra como Laura Guzmán Periodista en Facebook, Instagram y TikTok. Y ahí vamos a subir este programa en mis redes sociales para que lo busque y si le quedó alguna duda, pues pueda volver a escucharlo. Así que ahí está la invitación. Doctor, muchísimas gracias por habernos acompañado.
0: Muchas gracias, Laura, y un honor estar aquí contigo.
1: Gracias, igualmente. Muchas gracias a ustedes también por habernos acompañado. Lo dejamos con nuestros amigos de Palabra del Deporte y lo esperamos el lunes aquí en Punto de las 3 de la tarde.
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0: Hola, hola, ¿cómo les va, amigos de Palabra del Deporte? Qué gusto saludarles, qué placer estar con ustedes en esta tarde de viernes 28 de agosto del 2026. En esta ocasión les saludamos con muchísimo gusto, parte de todo este equipo de trabajo desde la Bella Puebla hasta acá nos hemos trasladado. En un ratito más estaré saludando a mi querido Capi Veraza, querido señor Juan Carlos Veraza, y es que por acá estamos en el marco de un torneo muy importante, muy interesante, a mis espaldas instalaciones de primerísimo nivel, la Copa Imagen Soccer, Imagen Soccer Cup 2026, una copa muy interesante, una copa muy atractiva. Y ahorita mi querido Capi platicaremos, pero nuestro representativo de Imagen Radio acá en Puebla tuvo participación. Ya estaremos desmenuzando todo al respecto, pero me platicaban que las cosas pues funcionaron medianamente bien. Vamos a dejarlo si nos vamos solamente en la parte convivencia, en la parte interacción, relaciones públicas, mi querido Capi, ahí nos fue muy bien. Después, en cuanto a la competencia, ya lo estaremos descifrando. Por supuesto, saludos aquí a mi querido señor Rodrigo Licona, que es el mandamás de las oficinas de Imagen Radio aquí en Puebla. Por supuesto, Edgar Cerón, ¿cómo estás, mi querido Edgar? Aquí nos han atendido de manera impresionante. Y bueno, pues en este entorno maravilloso que se ha conformado, se disputa esta copa, este lugar, Lomas Club de Fútbol. Y en un ratito más estaremos platicando con quienes son responsables de los que han conformado este torneo y este maravilloso ecosistema, porque es un lugar, querido Capi, amigos de Imagen Radio, amigos de Imagen Multicast, muy generoso, muy bien pensado, muy estratégico, maravilloso en todo sentido. Yo estoy convencidísimo que una de nuestras plazas, sin temor a equivocarme, más importantes que tenemos en Imagen Radio es precisamente la de Puebla. Así que, audiencia de Imagen Puebla, por favor no se vaya, porque vamos a platicar de detalles muy importantes que tienen que ver con este lugar maravilloso, quiénes son los responsables de todo este ecosistema, y la verdad es que vale la pena que se queden para que los visiten, para que sean parte también de todo este entorno maravilloso en términos deportivos. Siempre, siempre hemos en este equipo de trabajo impulsado lo que es el deporte y aplaudimos la activación física independientemente de la disciplina que sea. Esto en un ratito más, mi querido Capi, lo estaremos platicando, amigos de Imagen Radio. Por lo pronto, pues muchos temas, Juan Carlos, aquí en Puebla, la verdad es que están muy contentos, los Pericos de Puebla han dado la campanada, dicen por ahí, le pasan por encima al equipo de los Diablos Rojos del México, se va a instancias muy importantes, por supuesto, esta serie de cara a lo que era o lo que será, por supuesto, la final, ya lo estaremos platicando. Mucho tema de fútbol este fin de semana. Por ahí escuché, Juan Carlos, ¿te acuerdas de Heriberto Jurado, emanado de el Necaxa, y hoy es pretendido por la máquina celeste de Cruz Azul? Este jugador a mí siempre me ha gustado, es un elemento muy importante, desequilibrante, debutó en Necaxa, lo quiso Cruz Azul en su momento, se fue al fútbol de Europa, ahora lo quieren traer de regreso, parece que será la máquina cementera, mi querido Capi. En fin, muchos temas muy importantes aquí en Palabra del Deporte. ¿Cómo estás?
1: Bien, mi querido Cris, te mando un fuerte abrazo hasta la Angelópolis. Ya nos estarás platicando todo lo que ocurre por allá. Y ya decías lo del béisbol después del triunfo ayer de Olmecas, que va a estar recibiendo a partir de mañana la serie final de la zona sur, dejando fuera a los Guerreros. Entonces mañana a las 7 estará comenzando esa serie. Hoy arranca la serie en la zona norte. Para algunas personas, el ganador de la serie de la zona norte va a ser el favorito. Eso no quiere decir que ya será el seguro ganador de la Serie del Rey, pero hay quienes piensan será el favorito. No hay duda que Toros es el gran favorito de los cuatro equipos que quedan. Tijuana fue buena parte de la temporada el mejor equipo de la liga. Diablos tuvo un muy buen cierre que le permitió arrebatarle ese primer lugar, pero con los Diablos fuera, gracias a la gran serie que han jugado los Pericos, entonces los Toros quedan así como el favorito. A las 9:05 estará comenzando ese partido, tiempo del centro de la República Mexicana, con Tijuana como favorito, insisto, contra los Sultanes de Monterrey. Y mañana a las 8:35 se canta el Play Ball para el segundo de la serie. Ya decía yo, a las 7 allá en Villahermosa, Olmecas estará enfrentando a los Pericos. A estar muy pendientes de lo que ocurre por ahí. También, por supuesto, con Grandes Ligas ya en esta recta final de la temporada, con los equipos que, bueno, pues están a menos de un mes de culminar la campaña regular y además con la sombra del lockout de los dueños podríamos tener una temporada recortada en el 2027 o no tener temporada, o por lo menos un hecho casi, o hay que decirlo, es casi un hecho, mejor dicho, para decirlo correctamente, que los dueños van a hacer lockout la próxima temporada. Le van a cerrar las puertas a los jugadores en lo que se negocia, un tema importante en cuanto a un posible tope salarial, en cuanto a un piso también, de lo mínimo deberían estar pagando los equipos del béisbol de las grandes ligas. Los jugadores podrían contrarrestar queriendo bajarle un año a lo mínimo que debes estar en un equipo para después poder ser agente libre. El estira y el afloje va a estar durísimo, pero bueno, mientras tanto tenemos temporada y esa temporada se va a llevar a cabo sin problemas. Mucha polémica porque hoy se ha anunciado que la FIFA le permitirá a los jugadores suspendidos tras lo que ocurrió al término del partido entre España y Argentina, pues poder purgar su sanción en partidos amistosos. A mí me parece que es una pésima decisión. ¿Cuál es el chiste de purgar sanciones en partidos amistosos? Creo yo que una sanción de estas debería ser en un juego oficial. Los argentinos obviamente incluso dicen que van a apelar la decisión de la FIFA de los castigos, principalmente los dos más fuertes, a Paredes y a Nahuel Molina, de 10 y 7 partidos respectivamente, además las multas de $90,000 cada uno, pero incluso han dicho que llegarían hasta las últimas consecuencias, llegar al TAS, pero a mí no me parece una buena decisión, porque primero le habíamos dicho bien por la FIFA, una sanción fuerte, ejemplar, pero si la sanción la puedes cumplir en cualquier partido, pues entonces ya pierde valor esa sanción, porque vendrán fechas FIFA antes de que Argentina tenga que jugar partidos oficiales, y entonces creo yo que pues pierde mucho valor esa sanción. Y no es nada personal contra Paredes. Si los dos que hubieran hecho lo peor fueran españoles o fueran marroquíes o fueran mexicanos, opinaría exactamente lo mismo. En este caso le tocó a Paredes y a Molina, y creo yo que deberían quedarse fuera de partidos que cuenten, partidos oficiales, que les duela la sanción en lo deportivo más allá de lo económico, mi querido Cris.
0: Mi querido Capi, que ahí la FIFA es últimamente se ha dado pues golpes de pecho, o se ha posicionado en el ámbito internacional como un órgano muy flexible, ¿no? Muy laxo, lo cual no me parece correcto. Desde el tema del incremento, obviamente, de las elecciones, Juan Carlos, amigos, el darle oportunidad a todos, esto que tú comentas, otras situaciones para un poco estirar más el negocio. En fin, me parece a mí que la FIFA hoy está tomando decisiones que no abonan a la competencia, o sea, que no permiten respetar esa parte competitiva, esa parte reglamentaria que debe de ser contundente, en muchas ocasiones dura, y que le genera a la propia Federación Internacional de Fútbol Asociación esa credibilidad que se requiere. Hoy la FIFA en ese sentido, en ese tenor, está totalmente perdida, Capi.
1: Pues sí, mira, no sé si en este caso, como la asociación, que en este caso es Asociación del Fútbol Argentino, es la que está involucrada, y como el señor Infantino lo que quiere es asegurar votos en caso de que aguante de aquí a marzo e ir por la reelección, pues la AFA es de las asociaciones, federaciones, que le han dado espaldarazo al señor Infantino, entonces no quiere que se le vaya a voltear una de las que podría votar a su favor, insisto, si llega a marzo con las elecciones, porque no hay que olvidar que la UEFA va a tribunales, en teoría, contra el señor Infantino por su plan este que tenía de meter intereses privados, capital privado al fútbol, a las Copas del Mundo principalmente, y la UEFA ha sido muy clara diciendo que buscarán, en caso de que Infantino siga en su idea de no dejar el cargo, pues encontrar un candidato sólido que pueda irle a pelear en marzo próximo las elecciones. Entonces, bueno, Infantino está jugando y la FIFA su juego político, y le conviene posiblemente, si fuera un país europeo, no lo sé, que hoy los países europeos le han dado la espalda al señor Infantino, pues no harían caso a la petición de bajar la sanción. Si hubiera sido al revés, que España hubiera perdido, sus jugadores fueran los rijosos y la Real Federación Española hubiera pedido que le bajaran la sanción a Gavi y a Rodri, por dar dos nombres, a lo mejor la UEFA no habría dado marcha atrás. No lo sé, no lo puedo asegurar. Yo estoy entrando un poco a conjeturas, porque sabemos que detrás de las decisiones de la FIFA hay mucha política, hay muchas cosas oscuras, y bueno, pues así quedará esto. Lo cierto es que le ha dado fuerza de nueva cuenta a esta teoría que tienen muchos de un favoritismo hacia el fútbol argentino por parte de la FIFA, que yo nunca he compartido, pero pues así están las cosas. Veremos en qué termina esto, porque además de que les han dicho que lo pueden purgar en partidos amistosos, todavía están pensando en la AFA, el señor Tapia, apelar la sanción a sus futbolistas. Mi querido Christopher, ya lo estaremos comentando, y también hoy conocimos el camino de los jugadores mexicanos que están en Europa League y en Conference League. Algunos tendrán duelos interesantes contra equipos que han sido históricos o que son históricos y han sido campeones de Europa.
0: Sí, siempre son buenas noticias el saber el destino de nuestros futbolistas mexicanos allá en el viejo continente, en competencias importantes, Champions, por supuesto, Europa League, como lo mencionas, y ojalá en un futuro a mediano plazo, Juan Carlos, haya más jugadores, ¿no? Por allá, eso siempre lo hemos peleado. Hablamos hace ratito, ponía el tema sobre la mesa de un jugador que muy probablemente estará regresando a la Liga MX, que se fue muy joven a Europa, no le fue bien en el fútbol de Bélgica, el propio Heriberto Jurado, parece que Cruz Azul lo trae de regreso, pero bueno, también cuando te das cuenta que las condiciones no están, decía el propio César Huerta en su regreso a Universidad Nacional, bueno, pues cuando los equipos simple y sencillamente tienen un plan conformado en términos futbolísticos y no entras en planes, o no eres del agrado en cuanto a características futbolísticas, pues simple y sencillamente lo más sano es también reconocer que las cosas simple y sencillamente no se dan, ¿no? Entonces, son temas que ocurren, ya lo estaremos analizando y le estaremos enterando a nuestros amigos cómo le va a nuestros futbolistas en
1: Oye,
0: cuanto a calendarios.
1: Por cierto, en ese tema, mi querido Cris, según algunos reportes, por fin Mónaco y Cruz Azul habrían llegado a un acuerdo. Se habla de que incluso ayer
0: se despidió
1: de cuerpo técnico, de sus futuros, ojalá si sea excompañeros de Cruz Azul, y sería jugar una liga muy importante como lo es la francesa. Y en cuanto a lo de el Chino Huerta, pues decir que esa falta de mercado que en realidad tiene el jugador mexicano, pues termina incidiendo en este caso, porque si el jugador mexicano tuviera otro mercado, posiblemente algún otro club lo podría haber buscado, y también el jugador mexicano, y se vale, lo he dicho en muchas ocasiones, pues a la primera de cambio piensa más fácil en el regreso a territorio conocido que andar jugando allá en Europa, y por eso pues el Chino Huerta decidió regresar a Pumas, en donde debutaría, no esta semana, debutaría contra León en la siguiente fecha.
0: Así es, vamos a ver cómo se da el regreso de César Huerta a Universidad Nacional. Por lo pronto, mi querido Juan Carlos, amigos de Palabra del Deporte, nos vamos a la primera pausa y regresamos hasta Puebla, en donde me encuentro aquí en Lomas Club de Fútbol, y ya tendremos a nuestro primer invitado. Quédese, de verdad, no se va a arrepentir. Este es un lugar simple y sencillamente maravilloso. Si eres amante del fútbol, no te vayas, ya regresamos.

0: No te vayas. En un momento regresamos. 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
4: Presenta la UAP, primer Congreso Internacional de Medicina Deportiva aplicada al fútbol actual. La Dirección de Deporte y Cultura Física UAP invita al primer Congreso Internacional de Medicina Deportiva aplicada al fútbol actual a llevarse a cabo los próximos 10 y 11 de septiembre en el Centro de Convenciones de Ciudad Universitaria. Este congreso es un espacio de actualización y formación profesional que reunirá a especialistas en medicina deportiva, preparación física, rehabilitación, traumatología y rendimiento aplicado al fútbol de alta competencia. Está dirigido a profesionales y estudiantes del área de la salud y ciencias del deporte. José Miguel López Serrano, director del DIDECUFI, señaló que este congreso, el primero en su tipo, contará con especialistas de nivel nacional e internacional. El doctor José Cortés Ortiz, coordinador académico del congreso, remarcó que el encuentro tiene como objetivo principal acercar el conocimiento científico y práctico a las necesidades del fútbol. El evento, con valor curricular, tendrá como ponentes a especialistas vinculados con instituciones y clubes de alto rendimiento. Además, habrá conferencias y talleres. El costo será de $3,000 para profesionistas, $2,000 para estudiantes y modalidad virtual. Los talleres tendrán un costo de $1,000. Los boletos se pueden adquirir en la página web de Boletia.
5: Bueno, pues estamos de regreso amigos de Palabra del Deporte. Por supuesto, saludar a toda nuestra audiencia de Imagen Puebla a través del 105.1. Un fuerte abrazo para todos ustedes que nos están escuchando en esta tarde de viernes. Bueno, aquí estamos en Puebla, en un lugar maravilloso, Lomas Club de Fútbol, y tengo aquí a mi lado a Santiago Reed. ¿Cómo estás, Santiago? Qué gusto saludarte, bienvenido a Palabra del Deporte.
6: Muy bien, muchas gracias. Gracias por la oportunidad a Grupo Imagen de estar aquí.
5: No, para nosotros es un placer, y arrancábamos justamente este programa diciendo que cuando hay proyectos interesantes en medio de un ecosistema innovador, cómodo para, en este caso, los jugadores, cómodo para los espectadores, donde tienes la oportunidad de disfrutar en todo sentido, pues nosotros vamos a hacer siempre eco, y más cuando se trata de la activación física, mi querido Santiago.
6: Muchas gracias.
5: Y yo, en un principio, te preguntaría, ¿de qué va precisamente este complejo Lomas Club de Fútbol?
6: Bueno, Como el nombre lo dice, Lomas Club de Fútbol es un club de fútbol. Este proyecto ya tiene unos 3 años y nace de una gran pasión y amor por el fútbol. Este proyecto, este club, donde todos son bienvenidos e invitados, es un proyecto familiar de amigos donde queremos que todos aquí se sientan en un lugar seguro y donde puedan practicar el fútbol.
5: Sí, así. Sin duda. Y las canchas perfectas, son dos canchas, ¿no?
6: Son
5: me
6: dos
5: imagino
6: canchas.
5: Que la que está aquí a nuestras espaldas es la principal.
6: Correcto, es la cancha número uno y la otra le llamamos número dos.
5: Okay.
6: Son dos canchas profesionales con medida reglamentaria de fútbol 7, que es la medida mínima 30x50, igual las porterías son profesionales, que tienen una medida de 6x2.
5: Bueno, pues Santiago, la verdad es que felicidades porque lo han hecho bastante bien. Hablabas del proyecto que nace a través de pues una comunión entre amigos, familiares, etcétera. De pronto las ideas se ponen sobre la mesa, pero cuéntanos precisamente todo ese proceso que fue madurando hasta llegar precisamente a esto. ¿Cómo se fue conformando este proyecto?
6: Correcto. Pues este proyecto somos 3 socios, que más que mis socios ahora son unos hermanos de vida, son mis amigos desde hace muchos, muchos años. Y este proyecto, como lo mencionaba antes, nació hace como unos 3 años con este amor que los 3 le tenemos al fútbol. Y uno de mis sueños de vida siempre fue tener un lugar como este, un lugar así, tener una academia de fútbol, enseñarle a los niños, transmitirle a través de los valores y del juego lo bonito que es esto del fútbol. Entonces, junto con mis socios, que juego con ellos desde hace muchos años, desde hace más de 10 años, en un tercer tiempo, en un famoso tercer tiempo, empezamos a platicar, oye, hoy si ponemos unas canchas de fútbol, sí, oye, pues es mi sueño, oye, no, el mío también, pues vamos a buscar lugares, vamos a buscar terreno, vamos a invertirle y vamos a hacer este proyecto. Entonces, entre los 3 nos motivamos, nos ayudamos muchísimo y así fue como empezó este gran proyecto.
5: La verdad es que les ha quedado simple y sencillamente maravilloso porque, insisto, hablar de instalaciones con las comodidades perfectas, no es sencillo de pronto encontrarlo, sí. O sea, hay que ser muy estratégicos. Y me comentabas, además, Santiago, quiero decirles, le va a la América, ¿no?
6: Así es.
5: Pero además.
6: Defectito, chiquito.
5: Chiquitito.
6: Bueno.
5: Santiago, me decías que tuviste la oportunidad de vivir fuera del país, le vas a la América, me imagino, sobre todo estuviste allá en Europa. Me imagino que tuviste la oportunidad de absorber ese conocimiento de lo que se trata el fútbol de altísimo nivel en Barcelona, me decías, donde estamos platicando, coincidimos en algún tema académico. Estuviste en Italia.
6: Sí, estuve por ahí en varios lados.
5: En varios lados. Entonces, cuéntanos un poquito cómo fuiste absorbiendo precisamente todo ese tema del fútbol de primerísimo nivel, del fútbol de primer mundo.
6: Claro que sí. Pues en el tema del fútbol, desde muy chiquito tengo esa pasión y como pues casi la mayoría de las personas, siempre ese sueño de ser futbolista profesional. Y así fue como empezó una de las aventuras, ¿no? Yo me gradué de la preparatoria y pues me fui por el sueño, pero hasta Europa. Entonces dejé prácticamente todo y dije, a ver qué tal sale, no pierdo nada. Vámonos a Europa y llegué a una academia de fútbol en Italia y ahí fue donde empezó como mi preparación como futbolista y después te cuento ahorita un poquito de mis cursos de entrenador de fútbol. Estuve en Italia un tiempo jugando, entonces tuve mucha experiencia. Después me mandaron a Albania, estuve jugando ahí en la segunda división y finalmente en el equipo donde tuve más importancia fue en Pontevedra, que es en España, en el norte de España, en segunda B, que vendría siendo la tercera división de España. Y ahí fue donde empecé a hacer los cursos de entrenador de fútbol. Después me mudé a Barcelona, ahí dejé de jugar fútbol, empecé a trabajar en otras cosas, entrenaba niños y acabé mis cursos de entrenador de fútbol que están avalados por la FIFA. Ellos sacan una licencia que se llama FIFA Pro y esta licencia te otorga pues prácticamente entrenar a cualquier equipo del mundo. Y después regresé a México y volví a tomar los cursos aquí por la Federación Mexicana de Fútbol.
5: No, bueno, estás preparadísimo. Me imagino que el proyecto al mediano o largo plazo quizás es enfocarte, ¿por qué no ver a un nuevo entrenador en la primera división del fútbol mexicano? Que eso, la verdad es que nos surge, mi querido Santiago. Y hablabas de todo este recorrido. Cuéntale a nuestros amigos, ¿cómo se prepara? Tenemos la metodología nosotros acá muy clara, ¿no? De cómo es la característica fundamental del futbolista mexicano, incluso también de los entrenadores. Pero allá en el fútbol de Europa, ¿qué es lo que destacarías puntualmente en cuanto a preparación enfocado a la dirección técnica?
6: Lo que yo veo principalmente, la diferencia en cómo funciona el fútbol allá y aquí, sí tiene que ver mucho con la preparación de los directores técnicos, pero sobre todo en cómo funciona el sistema. Allá cualquier niño, si quiere jugar fútbol, se tiene que inscribir a un club, y hay diferentes categorías. Cualquier club de cualquier ciudad, incluso una escuela, se tiene que registrar y federarse. Entonces, por ejemplo, hay aproximadamente 15 divisiones, desde los niños pequeñitos hasta los más grandes, que es la sub-18. Entonces, si un niño quiere jugar fútbol, su escuela tiene que estar federada, o si no, tiene que buscar un club federado, y pues por donde le dé su nivel, entra pues, a la división 15, a la división 10. Y la verdad que los directores técnicos están muy bien preparados allá, son personas muy capacitadas y que enseñan muy bien, transmiten muy bien.
5: Sí, llegarle al futbolista, al joven, al niño que tiene ese sueño, bueno, por supuesto también a las damas que hoy también aspiran al profesionalismo, es una realidad, ha crecido muchísimo el fútbol en la rama femenil, pero como entrenador, hacerle llegar el mensaje al pequeño en términos de estrategia, ¿no? En términos de parado táctico, etcétera, pues no es un tema sencillo, o sea, hay que también conocer, por supuesto, las habilidades del futbolista y después tú como técnico transmitir esa idea y que el chiquito o en este caso la chiquita también, ¿no? Lo pueda entender. ¿Qué proyecto tienen para los niños aquí, Santiago, para los pequeños?
6: Nosotros tenemos una academia de fútbol para niños y niñas, tenemos niños desde los 3 años hasta los 12 y ahora vamos a abrir una nueva categoría que es la categoría de primero, segundo y tercero de secundaria. Y en el mundo del fútbol principalmente hay como dos tipos de metodologías. Está la formativa y la competitiva. Nosotros somos más formativos. Las dos metodologías son muy buenas y son igual de válidas, pero sí cambian. Nosotros somos 100% formativos. Eso quiere decir que le damos igual de importancia a todos los niños y a todas las niñas, que todos juegan, que es a través de los valores. Tenemos un eslogan que es aprendiendo jugando. Entonces le metemos muchas cosas lúdicas porque tenemos niños desde muy chiquititos y claro, de menos a más, los más chiquititos pues les enseñamos bases, les enseñamos mucho, mucho juego, pero sobre todo valores, hacer comunidad junto con los papás y tratando sobre todo que sean buenas personas y que se enamoren de este hermoso deporte que es el fútbol.
5: Sí, sí, sí, para quienes nos gusta el fútbol, la verdad es que maravilloso que haya iniciativas como estas. Mi querido Santiago, por favor, a nuestros amigos, a nuestra audiencia, sobre todo aquí en Imagen Puebla, ¿dónde pueden encontrar estas instalaciones maravillosas? Por favor, redes sociales, ¿cómo se pueden acercar, etcétera?
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6: 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Y también les tenemos una promoción. Si nos dicen que nos escucharon en este programa, les tenemos una promoción especial para la Academia de Fútbol. 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
5: Perfecto, bueno, pues ahí está para nuestros amigos que nos están escuchando. Santiago Reed, dueño y director general de Lomas Club de Fútbol, te agradecemos mucho que nos hayas acompañado. Estaremos, por supuesto, en contacto en próximos programas, sin lugar a dudas.
6: Muchas gracias a ustedes por la oportunidad y por este espacio.
5: Gracias.
6: A ustedes.
5: Muchas. Amigos, nos vamos a una pausa más aquí en Palabra del Deporte y regresamos desde Puebla y, por supuesto, allá con el señor Juan Carlos Veraza en la cabina de Imagen Multicast en Ciudad de México. Volvemos.

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1: Será hasta el próximo ciclo escolar 2027-2028, cuando planteles de secundarias podrían comenzar a operar como espacios para educación media superior durante el turno vespertino. El Partido Verde Ecologista de México buscará que uno de sus integrantes encabece la mesa directiva del Congreso del Estado durante el próximo periodo ordinario de sesiones. El PAN en San Luis Potosí respalda la postura de la dirigencia nacional de analizar con responsabilidad la posibilidad de construir alianzas partidistas rumbo a las elecciones de 20.
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0: Gracias, Christopher, por tenernos por aquí. La verdad es que muy emocionados de venir a compartir un poco de lo que es SUPAEP y de lo que son las Águilas SUPAEP en Palabra del Deporte.
1: No, hombre, muchas gracias. Siempre la combinación deporte con la academia es fundamental, es muy importante, maravillosa. Es un desarrollo integral para los ciudadanos, para las y los mexicanos, por supuesto, en este caso, para las y los poblanos. Esa es la realidad. Y cuéntanos, Nicolás, precisamente esa fusión. Deporte con academia, es decir, no solamente preparar a grandes profesionales en todo sentido, en diferentes ramas, sino también darles ese toque importantísimo que solamente te puede dar el deporte en cuanto a valores.
0: Mira, la verdad es que lo que dices es importantísimo. Cuando hablamos de estudiantes atletas, que es lo que tenemos en la universidad, hablamos de personas que están viviendo un proceso de desarrollo en distintas áreas, esferas de su vida. Y nosotros, como una institución que, debo decirlo, una universidad católica, buscamos fomentar la formación integral del estudiante basada en el humanismo cristiano, es decir, poniendo la dignidad de la persona al centro y posteriormente llevándola también a la actuación. Aquí, la verdad, lo que nos gusta, o a mí me ha gustado mencionar, es que claro que tenemos atletas de altísimo rendimiento, ¿no? Son grandes deportistas, los chicos tienen un desempeño físico impresionante, una garra, un empuje, un arrojo, un coraje, una valentía para entrarle a los, ahora sí que a los trancazos cuando están compitiendo, pero también nos enfocamos en acompañar su desempeño académico, ¿no? Ellos firman un compromiso con nosotros cuando son parte de un equipo representativo, y nosotros como universidad también nos comprometemos con ellos a darles ese seguimiento, ese acompañamiento. Y ahí tenemos dos elementos, pero antes de ser deportistas, antes de ser atletas, antes de ser también estudiantes, son personas.
1: Sin duda.
0: Y entonces buscamos también transmitirles un poco estos valores, esta identidad, esta historia que tiene la universidad, de manera que puedan llevarlo, pues no solamente al deporte, sino a su carrera profesional y posteriormente, pues a donde sea que lleguen.
1: Fíjate que a mí me tocaba, Nicolás, escuchar de pronto a compañeros, amigos, conocidos. Decían, qué difícil combinar la parte académica con una disciplina deportiva, no se puede, no hay tiempos, hay mucha exigencia. ¿Cómo llegar a ese equilibrio, Nicolás? ¿Cómo llegan en UPAEB a ese equilibrio en donde se combinan ambos factores y en donde al final lo que terminan haciendo es una persona integral en todo sentido? Pero ¿cómo equilibrar precisamente todo eso que puede llegar a la mente de una o un estudiante?
0: Por supuesto. Mira, Christopher, nosotros promovemos mucho, ¿no?, el trabajo en equipo y el sentido de comunidad. Entonces, cuando hablamos de trabajo en equipo en el ámbito deportivo, no hablamos únicamente del equipo que forman los estudiantes. Es el equipo que forman también los colaboradores, es decir, los entrenadores, los preparadores físicos, el equipo de fisioterapia, pero también todos aquellos compañeros que están involucrados de una u otra manera en el desarrollo de los chicos. Y aquí tenemos también un equipo formidable de orientación académica, de tutoría, de acompañamiento psicológico, que le permite precisamente al estudiante pues atender todas las esferas de su vida, ¿no? Claro que es difícil tener un promedio de 9.5 y 9.7 cuando están compitiendo al más alto nivel, pero nosotros buscamos dar ese acompañamiento, ser ese escudo, ser esa plataforma que les permita ir conciliando, ¿no? Conciliando el entrenamiento, el desempeño deportivo y, por supuesto, el tema académico.
1: Sí, sí, si tuvieras que mencionar pilares estratégicos de todo lo que rodea este programa que tienen y que ha caracterizado a la UPAEB, ¿cuáles serían, Nicolás?
0: Mira, en primer momento yo hablaría de la identidad de las Águilas UPAEB. Tenemos una historia como universidad, no sé si la conoces, pero cuando puedas te invitamos, te damos un recorrido para que veas cómo surgió esta gran institución. Surgió precisamente de un grupo de jóvenes, de empresarios, de poblanos comprometidos con su ciudad, con la juventud, en momentos muy difíciles, ¿no? Tenemos 53 años de existir, en el 73 se fundó la universidad, pues en una situación social convulsa, ¿no? Y es una propuesta, dar un paso adelante para precisamente fomentar la formación de los jóvenes en Puebla. Entonces, entendiendo esta historia, es muy fácil explicar y entender cómo es que las Águilas, cada vez que se baten en un duelo, cada vez que se baten en la cancha de básquet, que están quizá 2-1 en un partido de fútbol,

0: ¿no? En los últimos minutos se están rompiendo la cara cada instante, cada segundo, dando todo de sí, porque somos buenos para eso, ¿no? O sea, nos sobreponemos a la adversidad y vamos a dar la batalla a todos los campos. El segundo, pues, es este tema de la formación integral, ¿no? No vemos a los chicos deportistas nada más como eso, ¿no? No somos un club profesional, no les pagamos por esto, pero los acompañamos precisamente con esta beca académica, los acompañamos con esta tutoría, los acompañamos dándole seguimiento a sus calificaciones y también pues cuidando la parte emocional, afectiva, psicológica y espiritual. Un pilar, el tercer pilar que te quisiera compartir, Christopher, y con toda la audiencia, es que hablamos mucho de continuidad y de incorporar procesos, integrar procesos, que vemos que es muy difícil a veces en el deporte, ¿no? Y nosotros tenemos una red maravillosa de colegios y de preparatorias que nos permiten ir integrando esta estrategia deportiva para llevar a los chicos desde la primaria en los centros de formación de la UPAEP por un camino de desarrollo, por la secundaria, el bachillerato, los equipos juveniles y posteriormente pues darles una oportunidad de probarse en la universidad. Entonces, pues hablamos de un acompañamiento desde las básicas hasta el ámbito profesional casi. No. Y el último, pues nada más reforzarlo, ¿no? El trabajo en equipo. Todos somos parte de este equipo que es UPAEP y todos somos parte de este equipo que son las Águilas UPAEP. Entonces, pues entendemos nuestro compromiso desde donde estemos, ¿no? El directivo que quizá no tiene mucha interacción con el deportista, sí va a los partidos, los acompaña, los empuja, les echa las porras, y eso es importante también para nuestros chicos, haberse acompañados por cada uno de los colaboradores que formamos parte de esta gran casa de estudios, y bueno, pues también entender que las familias son un pilar, ellos son un pilar, nosotros como institución, como miembros de esta universidad, vamos acompañando el proceso.
1: Sí, sin duda, la familia, qué importante, es uno de esos complementos indiscutibles. Fíjate que cuando hablamos en Palabra del Deporte de instituciones que están haciendo bien las cosas, todas tienen el común denominador de algo clave, es la familia.
0: Totalmente,
1: ¿no?
0: Totalmente.
1: O sea, es un respaldo sin duda maravilloso. Y a la par de todo esto, Nicolás, sin duda que ustedes tienen una numeral indicadores importantes que respaldan todo este éxito que históricamente, bueno, pues simple y sencillamente está ya ahí a la luz prácticamente de los poblanos, de la gente que vive, por supuesto, todos sus programas en sus instalaciones, en la propia UPAEP, etcétera. ¿Cuáles son esos indicadores? ¿Qué les hace pensar hoy en día que van por buen camino?
0: Mira, la verdad es que el primero de ellos es que este ciclo escolar estamos celebrando el 50 aniversario de los deportes UPAEP. Uh-huh. No, es una tradición que inició, aunque muchos poblanos no lo saben, con un equipo de fútbol americano. Las Águilas hoy se caracterizan en gran medida por el baloncesto, ¿no? Sí. Femenil y varonil. Pero iniciamos con un equipo de fútbol americano que hoy no conservamos, pero sí que conservamos pues este arrojo en las distintas disciplinas que hoy tenemos como programas deportivos. Y mira, la verdad es que para ver la historia tenemos una vitrina increíble allá afuera del nido, que es nuestra casa del básquetbol. Pero tocando, digamos, los éxitos más recientes, ¿no? La temporada 2025-2026 registramos 39 medallas en todas las competiciones en las que participamos. Entonces, la verdad es que eso es algo de admiración, de reconocimiento. Tuvimos 4 oros, 20 platas, 15 bronces. Estas 39 medallas se dividieron en 31 esfuerzos individuales y 8 colectivos, y uno de los principales, digamos, bueno, más bien, yo creo que algo clave en esta temporada fue el ascenso de nuestro equipo de soccer femenil a la primera fuerza de CONADEIP. Y bueno, o sea, podríamos seguir, la verdad es que pues tuvimos incluso representación en los Juegos Centroamericanos, ¿no? Aranza López, que se llevó el oro en los relevos de 4x200 metros, pues también, digamos, sale de un equipo sólido, profesional, con ganas de comerse el mundo, no nada más en la alberca o en la cancha, sino pues también allá afuera en lo profesional.
1: Qué maravilla, Nicolás. La verdad es que entusiasmados también conocer todos estos programas, todo lo que está haciendo la UPAEP para la vida de los deportistas es simple y sencillamente impresionante. impresionante. La verdad es que un aplauso para tu para lo que tú haces, porque eres el director de vida estudiantil. Y mi querido Nicolás Rodríguez Fabre, ojalá podamos platicar muy pronto de más de lo que tiene UPAEP para sus estudiantes y en términos deportivos.
0: Seguro que sí, mi querido Cris. Te esperamos para ver cualquier partido de las Águilas. Te vas a emocionar con nosotros.
1: Ahí vamos a estar, con muchísimo gusto. Un placer.
0: Christopher, muchas gracias.
1: Gracias a ti. Nos vamos a una pausa, amigos de Palabra del Deporte. Volvemos, no se vayan.
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0: Bueno, estamos de regreso, amigos de Palabra del Deporte, con varios temas muy importantes, por supuesto. Mi querido Capi Veraza, ¿alguna opinión al respecto de lo que hemos platicado por acá? Deporte, vida académica, en fin, la verdad es que siempre entusiasma el conocer historias como estas, instituciones tan importantes como la UPAEP, lugares como estos, mi querido Capi, siempre fomentando el deporte, pero insisto, también con un toque académico que siempre es fundamental.
1: Sin duda, sin duda. Se necesitan esos espacios y pues que los jóvenes tengan la oportunidad de encontrar, bueno, las personas en general encuentren espacios en donde puedan dedicarse al deporte con todo lo positivo que pueda traer, más allá de si alguien llega a convertirse en un deportista profesional o no, y el recibir la oportunidad de compaginar lo académico con lo deportivo, pues qué mejor, mi querido Christopher, y siempre estaremos contentos de platicar de historias como estas.
0: Bueno, pues seguimos por acá en Lomas Club de Fútbol, lugar maravilloso, en donde nos acompañan distinguidos caballeros, el buen Nicolás que acabamos de platicar. De verdad, ponga atención a lo que nos mencionó Nicolás, ahí métanse seguramente a las redes sociales de UPAEP. Pasa, Nicolás, rapidísimo, nada más redes sociales, en donde pueden contactarlos a través de las diferentes plataformas digitales.
2: Mira, la verdad es que, Cris, tenemos una súper estrategia de redes. A mí me gusta mucho el Instagram, ¿no? Es UPAEP oficial. Tenemos ahí estudiantes UPAEP, tenemos el propio Instagram de la universidad, que es este UPAEP oficial, y en todas las demás redes sociales, arroba UPAEP.
0: Perfecto, perfecto. Ahí está para que pongan, ahora sí que la mirada fija en sus redes sociales de la UPAEP, y ustedes sean los que elijan y sean testigos de todo lo que ocurre en cuanto a sus programas universitarios y también programas académicos. Mi querido Capi, vamos a dar la bienvenida al señor Rubén García Novoa, hablando de distinguidas personas. Mi querido Rubén, ¿cómo estás? Bienvenido a Palabra del Deporte, temas varios en términos de deporte motor, por donde quieras empezar, mi querido Rubén.
3: Hola, Cris, qué gusto saludarte, Juan Carlos, amigos, un gusto estar aquí con ustedes. Y bueno, pues es un fin de semana que me parece que, si bien no hay Fórmula 1, después de ese gran premio de Países Bajos, donde no me parece que sorpresivamente, sino consolidando el buen ritmo que trae McLaren, vimos nuevamente a Norris en el lo más alto del podio, y además pues de manera consecutiva. Pero este fin de semana creo que es muy destacable lo que puede ocurrir en IndyCar, que pues pudiera ser la definición, una doble fecha que, aunque tiene una ventaja importante Palou, que se redujo la semana pasada con Kirkwood, trae 71 puntos, necesita 71 puntos de aquí al final de la temporada, y con eso estaría amarrando el campeonato. Y al ser esta una doble jornada, me parece que tiene la posibilidad de que, si las cosas se dan bien, tiene buenos resultados, yo te diría, si en ambas carreras logra terminar dentro del top 5, me parece que con eso ya estaría amarrando el título. Pero si ocurre lo contrario, que Kirkwood tenga buenos resultados y Palou vuelva a tener un mal fin de semana, pues seguiría abierto el campeonato. Sinceramente apunto a que será un fin de semana en donde pudiéramos ya ver a Palou prácticamente amarrado en este título.
1: Mi querido Rubiño, oye, y el tema que comentamos hace unos días, la pelea por el subcampeonato, de momento Kirkwood, sin tenerlo asegurado, tiene un ligero colchón ahí, 19 puntos sobre Lundgaard, al que se le ha complicado ya. La diferencia es importante, es a Pat Howard, que está a 63, pero como bien mencionas, así como Kirkwood, que está a 91 de líder, con un fin de semana en el que las cosas se den, podría meterse, pues Pato, teniendo un buen fin de semana, todavía podría aspirar a llegar al final de la temporada con esa posibilidad de terminar segundo, por lo menos en el top 3 del campeonato.
3: Sí, así es, y es una lucha que veníamos señalando y observando, que era qué va a ocurrir entre Pato con su coequipero Lundgaard, que están en el mismo equipo, Arrow McLaren, y yo señalaba que me parecía muy importante esperar que Pato pudiera terminar mejor colocado que su coequipero, y pues las circunstancias no le han favorecido. Entonces vamos a ver si todavía está en posibilidades de ese subcampeonato, y sobre todo ver que Pato que tiene, no tiene mucha distancia o mucha ventaja en puntos contra el sexto lugar, y esperemos que logre Pato pues mantenerse en el top 5, que me parece que sería un resultado consistente de sus últimas temporadas en Indy.
0: Oye, mi querido Rubén, precisamente en el tema de ahora que tocamos terrenos de Indy, ¿cómo tenemos que valorar esta temporada de Pato Howard? Porque a lo mejor en algún momento se habló muchísimo de él, sus características como piloto, un piloto muy arrojado, un piloto muy competitivo, y a lo mejor de pronto el aficionado se queda con eso y espera más, pero hay que entender también que se suman un sinfín de factores que no te permiten desarrollarte a lo mejor como lo fue la temporada pasada o antepasada, etcétera. ¿Tú cómo evaluarías, cómo tendremos que evaluar la actualidad de Pato Howard en la categoría, mi querido Rubén?
3: Mira, que yo creo que definitivamente Pato, una característica es que es un piloto que siempre está dispuesto, es un piloto que siempre está entregado. Por supuesto, el talento no lo voy a poner jamás en duda, lo ha demostrado, lo valiente que es, y eso no quita que eventualmente él pueda tener algunas ciertas recaídas en los resultados. No podemos responsabilizarlo a él al 100%, tampoco me parece que haya tenido errores que lo puedan poner en entredicho. Realmente me parece que el equipo tiene una mayor responsabilidad en esos altibajos, son muy inconsistentes, hay algún tipo de circuitos que se ve que nada más no le entienden en la puesta a punto, y pues no han logrado en el conjunto. Creo que si en algún momento Pato lograra tener, que por lo menos para el año que entra no va a ocurrir, un cambio de equipo, pero si tuviera algo más competitivo, pues yo no tengo la menor duda que sería protagonista. Y ahora pues habrá que ver qué pasa con la llegada de estos grandes nombres que se van a integrar al equipo, a Roma McLaren. Hablan de tener buenos presupuestos, buena ingeniería con nuevos integrantes, pero vamos a ver cómo se maneja Pato al lado de Dixon, por ejemplo, uno de los pilotos más icónicos de la serie, que ahora llega a ser su coequipero, y vamos a ver esta lucha, pues yo sí te diría, esta lucha de poder para ver quién logra en el equipo captar el reflector, el apoyo, la credibilidad, y va a tener un reto bien importante Pato para el año que entra con estas nuevas circunstancias, que en este momento pues sería muy aventurado decirte para dónde se va a inclinar la balanza.
1: Oye, mi querido Rubén, y te cambio de tema con NASCAR en Estados Unidos, porque en Daytona se va a llevar a cabo la Coke Zero Sugar 400 este sábado, y es la última carrera antes de comenzar el Chase, entonces una fecha importante, y a partir de la siguiente semana en Darlington comenzará el Chase con los pilotos, los 16 pilotos que estarán todavía con posibilidades de ser campeones.
3: Así es, Juan Carlos, termina la temporada regular en Daytona, y ya sabemos, es un superóvalo donde se caracteriza, al igual que Talladega, por ser muy propicio para el Big One, estos incidentes donde se involucran muchos autos en un impacto, y pues habiendo esta variable que pone tanto en riesgo a los participantes, y habiendo todavía tres lugares ahí por definirse, Van Gisbergen es uno de los pilotos, Bubba Wallace es el otro, Priest, incluso Keselowski, podrían ser los que se colaran a ser pilotos para este Chase, y en estas últimas 10 fechas luchar por el título. Pues vamos a ver, eso le está poniendo, me parece, un sabor muy atractivo para saber quiénes serán los pilotos que al final pasan a este pues recién retomado formato del Chase for the Cup.
0: Mi querido Rubén, te agradecemos mucho tu participación esta tarde. Si nos lo permites, el domingo platicamos, pero en Imagen Deportiva, querido Rubén.
3: Con mucho gusto, como siempre, es un placer saludarlos, que tengan un gran fin de semana, y platicamos el domingo ya que conozcamos los resultados de todo esto que hemos estado platicando.
0: Así será, @R García Novoa, para que contacte a mi queridísimo Rubén, nuestro experto en deporte motor. Mi querido Capi, si me lo permites, bueno, pues agradecer por supuesto a toda nuestra oficina corporativa de Imagen Puebla, a nuestro señor director Rodrigo Licona, por supuesto por ahí a Edgar Cerón, a nuestros invitados esta tarde, a Santiago Ritt, que es el dueño y director general de Lomas Country de Fútbol. Por supuesto, también agradecer profundamente a Nicolás Rodríguez Fabre, que es el director de Vida Estudiantil de la UPAEP, que nos platicó también cosas muy interesantes. A todo el equipo de Imagen Puebla, agradecerle pues todas las atenciones que tuvieron con nosotros. La verdad es que la hemos pasado bastante, bastante, bastante bien. Bueno, mi querido Capi, ha llegado el momento de despedirnos. ¿Algo más que tengas por ahí?
1: Pues agradecer por acá al buen Miguel Ortega, que dice que está contento de King Wenxian calificando al US Open. Qué calvario ha sido para esta gran jugadora china, campeona olímpica, una lesión en el codo, la alejó de las canchas, regresó, se resintió de la lesión, y bueno, hoy ha conseguido su boleto al US Open. Me da muchísimo gusto porque es una gran, gran jugadora, ya fue top ten. Bruno Pérez me dice apoyar a Sultanes y a Rayados, y el buen Memo Collins me dice, por aquello el bullying de que te gusta la música de Juan Gabriel, increíble cómo se va el tiempo, y se cumplen 10 años de que falleció el Divo de Juárez.
0: Pues, 10 años.
1: 10 años.
0: Juan Gabriel, ¿en serio?
1: 10 años, ah, así es, me lo dice Memo Collins, pues recordando, por supuesto, uno de los artistas más importantes en la historia de nuestro país, queridísimo Juan Gabriel. Pues a quien le gusta Juan Gabriel, a escucharlo durante todo el día. Mi querido Cris, te mando un fuerte abrazo y por supuesto que te escuchen el domingo allá en Imagen Deportiva, bueno, acá en donde yo estoy, y el próximo lunes por acá estamos en Palabra al Deporte.
0: Querido Capi, fuerte abrazo desde Puebla, muchas gracias a todos.
1: Igual, mi Cris, buen regreso.
0: Gracias.
1: Pues vámonos, vámonos. Yo pensé que despedía ya mi querido Christopher, pero nos vamos por acá. Gracias a todos acá en la producción, gracias a todos allá en televisión, gracias como siempre a ustedes, gracias por los mensajes, gracias por habernos acompañado toda la semana por acá en Palabra al Deporte, y los esperamos, como ya decía yo, el próximo lunes, 3:30 de la tarde. Mucho que platicar en cuanto a la información deportiva. Ojalá que de aquí a lunes ya se haya confirmado que Eric Lira se va a jugar al fútbol de la Liga de Francia, al Principado. Ahí estaría viviendo en Mónaco, en donde Rafa Márquez empezó su gran camino a convertirse en leyenda del fútbol nacional. Por cierto, confirmado ya el cuerpo técnico de Rafa Márquez, que estará debutando a finales de septiembre como técnico de la selección contra Colombia. Andrés Guardado ahí va a estar con él, junto con Juan Malillo, aquel que estuvo acá en México y que también fue parte del cuerpo técnico de Pep Guardiola hace 2 años. Nos vamos, se quedan con Cristian, Autos en Imagen. Que tengan todos un fantástico fin de semana. Cuídense mucho, si están comiendo, provechito. Cuídense.

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0: Hola, buenas tardes, amigos de Autos en Imagen. Ya son las 4 de la tarde con 30 minutos. Se hizo el milagro, regresamos de Atlanta, aterrizamos en el Aeropuerto Internacional de la Ciudad de México, fuimos a Grupo Imagen, gracias al señor Ricardo Eduardo Portilla, que tuvo a bien pasar por nosotros al aeropuerto, y de ahí hasta Santa Fe, en esta zona de la calle Javier Barros Sierra.
1: 541.
0: Por ahí tenía dudas del 541, pero es muy evidente. Si ustedes quieren venir a ver buen pádel, la zona de Santa Fe, bajan justo por esta calle. Acá enfrente más o menos se queda el Westin.
1: ¿Ah?
0: Aquí al lado está este parque muy famoso. Y son unas carpas enormes. Esto se va a convertir en breve en el epicentro del pádel en esta zona de Santa Fe. La verdad es que un complejo impresionante. Estamos prácticamente dándole la patada de inicio a este complejo, y la gente que nos está escuchando a través de la frecuencia de Imagen Radio se preguntará, ¿y qué hace Cristian Moreno en esta zona de pádel? Pues estamos con Cupra, porque Cupra es pádel y pádel es Cupra, ¿no, Ricardo?
1: Así es, mi querido Cris, estamos cerrando la semana con broche de oro, pues prácticamente toda la semana estuvimos fuera, anduvimos en Los Cabos, anduvimos en Puerto Vallarta, estuvimos en Acapulco, estuviste en Atlanta.
0: Punta Mita,
1: y bueno, pues estamos cerrando aquí justamente en la zona de Santa Fe, en la Ciudad de México, en este Cupra Padel Tour.
0: Esta es la etapa de la Ciudad de México. Estuvimos hace unos días allá en Querétaro. O sea, esto está movidísimo. Y ahora mismo, pues bueno, va a haber un evento muy importante. Siempre la etapa de pádel en la Ciudad de México es una que muestra un buen nivel. Y como siempre lo hemos dicho, esta actitud del pádel de Cupra y de Grupo Imagen es una en donde se mezclan los open, los profesionales, la gente que juega y juega bien, estos que hacen que este deporte parezca muy sencillo, y pues los amateurs como tú y como yo, Ricardo, esos que pues le echamos más ganas de que lo que puntuamos, pero es parte de este tour, es parte de esta experiencia y es parte de cómo Cupra acerca el deporte y el estilo de vida a todas las personas que estén interesadas en esto que es más alternativo. Vamos a hablar de eso un ratito. Vamos a traer otra vez al señor Carlos Culebro a los micrófonos de Autos en Imagen. Vamos a hablar con Ignasi, vamos a hablar pues con todos los que quieran platicar el día de hoy, pero también nos vamos a enfocar en Misión Motor, porque es viernes de aviones. Vamos a hablar de Donald Trump, vamos a hablar de Boeing y este contrato que está tomando para darles mantenimiento a los aviones de combate de Estados Unidos y de algunos de sus aliados, que vaya, que ahora sí que los han tenido presentes, pues por todos los conflictos armados en los que se está metiendo el señor Donald Trump. Y una cosa que no puede ser ajena es precisamente el mantenimiento de estas aeronaves, Ricardo.
1: Así es, Cris, pues mucha información la que tenemos. Oye, ¿sabes lo que me llama fuertemente la atención? Yo platicamos con Carlos Culebro, que fue hace 2-3 semanas en la apertura de este nuevo Cupra Garage allá en Monterrey. Y en menos de 2 semanas, pues ya se ha generado nueva información, ya presentaron estas Tribe Edition y mucho, mucho que platicar. Y vamos, a final de cuentas, creo que Cupra siempre se la vive generando información y dando mucho de qué hablar.
0: Eso es correcto, mi querido Ricardo. Y sin más, para empezar ya con esta edición de viernes, nos vamos con el señor Pablo Alberto Monroy Castillo, quien ya está listo para platicarnos el día de hoy de mucha información. Mi querido Pablo, ¿cómo estás? Buena tarde.
2: ¿Qué tal, señor Moreno? Buena tarde al auditorio. Oye, pues platicarte información que tiene que ver, digo, obviamente ya nos adelantabas un poco sobre lo que vamos a hablar en Misión Motor, pero pues Donald Trump está firmando una nueva política nacional de transporte espacial, la cual busca potenciar las capacidades de Estados Unidos. Y fíjate, lo que busca es pues alcanzar 1,000 lanzamientos de cohete al año para 2030. Así que bueno, vamos a platicar, por supuesto, de esa información. Y pues también vamos a platicar, obviamente, de otros aspectos de Misión Motor. Pero bueno, vamos a arrancarnos justamente con esta información que tiene que ver con industria aeronáutica y, bueno, en este caso con industria aeroespacial. La política de Donald Trump se enfoca en ampliar la infraestructura y los procedimientos necesarios para respaldar una industria espacial mucho más activa, además de ordenar a las agencias federales e identificar y ampliar el acceso comercial a sitios adicionales de lanzamiento y reentrada, y a su vez incorporar las operaciones de vuelos espaciales y los corredores críticos de lanzamiento a los esfuerzos de gestión y modernización Organización del Control del Tránsito Aéreo. En un plazo de 180 días a partir de la publicación de este memorando, la NASA y el Departamento de Transporte y el Departamento de Defensa de Estados Unidos deben comenzar con la identificación de posibles ubicaciones para futuras actividades de lanzamiento, así como instalaciones exigentes que puedan ser modernizadas. Las agencias también tienen que establecer contratos de arrendamiento y oportunidades de inversión comercial para incentivar justamente todo este desarrollo conjunto de nuevos sitios de lanzamiento, y estas nuevas instalaciones podrán ser pues financiadas en parte por las mismas entidades privadas que tienen previsto utilizarlas.
0: Pues interesante esta circunstancia, Ricardo, y esto pues da muestra de que Estados Unidos no quita el dedo del renglón en algunas conquistas, ¿no?
1: Sí, justamente, pues siempre dando de qué hablar y en el ojo del huracán.
0: Política nacional de transporte espacial. Algo sabrá el señor Donald Trump que muy probablemente tú y yo desconozcamos. Mi querido Eduardo Olmos Ayala, ¿cómo estás? Muy buena tarde.
3: Hola, Chris, Rick, Pablo, amigos de Autos en Imagen, buena tarde para todos, buen viernes. Y siguiendo con notas de Misión Motor, hay una bastante interesante, y esto tiene que ver con una investigación por parte de personal o docentes de la Universidad Metropolitana de Osaka, allá en Japón, que fíjense, desarrollaron un método para producir biocombustible de aviación a partir de aceite de coco. Mezclan este componente con acetona, alcohol y aceite vegetal, y este biocombustible registran una pureza superior al 97%, que obviamente requiere temperaturas, presiones menores que los métodos convencionales, e incluso ya con esta con este componente, con este biocombustible ya hecho, realizaron pruebas en un pequeño motor a reacción y demostraron que este biocombustible puede mantener eficiencia térmica y empuje comparables e incluso mejores al queroseno. La única desventaja es que por su menor contenido energético, la mezcla con 50% de metanol tiene un poco de más de consumo de combustible en comparación con otros tipos de gasolina. Pero bueno, también entre las ventajas que han encontrado para en este método, por ejemplo, emisiones ligeramente mayores de monóxido de carbono, pero disminuyen los hidrocarburos no quemados. Así que el aprovechamiento de residuos de coco estará presentando una ventaja ambiental y económica, ya que cerca del 30% de este fruto se está desechando durante su procesamiento. Así que en Japón, Chris, compañeros, pues está obviamente buscando nuevas alternativas, nuevas formas para encontrar pues biocombustibles que pues sigan reduciendo la cuestión de las emisiones, y ya ahora aplicadas por lo menos en forma de prueba a la cuestión de la aviación.
1: Aceite de coco como el que se pone Pablito Monroy cuando se asume.
0: Mira, es muy parecido seguramente, pero aquí lo interesante es ver cómo de lugares en donde no creías que ibas a obtener impulso,
1: sí,
0: ¿no?, sacas algo más que una piña colada.
1: Sí, uh-huh. Sí.
0: Oye, Pablo, interesante, te voy a decir por qué. Porque si tú ves el planteamiento que tienen muchas culturas automotrices, esto no proviene únicamente de un capricho de alguna firma. En concreto, vamos a remitirnos a los esfuerzos que está haciendo todo Japón para poder tener alternativas reales para mover toda la industria del transporte, porque no solamente tiene que ver con los autos. Ellos han dicho una y mil veces que poner todos los huevos en una canasta pudiera ser un grave error. En efecto, están tomando como una de las vías, una de las rutas, la electrificación. Pues no descartan, ¿no?, que alternativas como esta, soluciones como esta, pues pueden ser también soluciones viables. Aquí lo más interesante es ver que para un auto muy probablemente requieres un centro, un núcleo energético, pero cuando vas a mover un tren, cuando vas a mover un barco, cuando vas a mover un cohete espacial o cuando vas a mover otras cosas, evidentemente pues las alternativas tienen que ser distintas y mantener la premisa, como lo hemos dicho siempre, ¿no? No es el objetivo la electrificación, es uno de los canales que están tomando actualmente para hacer más eficientes los traslados, Ricardo.
1: Y sobre todo desarrollos amigables con el medio ambiente. Pues el señor Donald Trump no cree en el calentamiento global, pero a inicios de semana, desgraciadamente, nos quedó claro que sí está sucediendo.
0: Eso es correcto. Y vámonos con la última de este bloque de Misión Motor, porque Boeing acaba de recibir un contrato, casualmente hablando del señor Donald Trump, que implica 31.230, o sea, 131, casi 131.2 millones de dólares. Hay días que no los gana Pablo, que es el terrateniente de atracción. Esto para mantener y modernizar su flota de F-15, estos vehículos de combate, de aquí hasta el 2037, pase lo que pase, el señor Donald Trump esté en el poder o no, de aquí al 2037 Boeing va a recibir esta cantidad de millones de dólares para mantener pues uno de los brazos, uno de los músculos más relevantes para el tema del combate por el aire, Ricardo.
1: Así es, justamente es para el programa F-15 Eagle Crest. Como bien mencionas, pues esta cantidad no representa un desembolso inmediato. Justamente se va a estar pagando pues en cómodas mensualidades de aquí a 2037, como bien lo acabas de decir, Cris. El contrato establece un límite máximo de gasto dentro del cual pues el gobierno estadounidense va a poder formalizar pedidos durante el periodo de vigencia. De momento, pues la adjudicación únicamente se ha comprometido pues para darle mantenimiento a estos aviones F-15, y como bien mencionabas, pues justamente va a ser para todos aquellos aviones que tenga la flota de Estados Unidos y así como de sus países aliados, entre ellos pues va a estar también Japón, Israel, Arabia Saudita y Corea del Sur.
0: Pues ahí está esto, que es finalmente el bastión, el bloque completo. Hay que recordar que muchos de estos países que son aliados de Estados Unidos en tema de armamento, pues prácticamente tienen la misma flota, ¿no? Prácticamente sí, tienen las mismas armas y en este caso, pues los mismos aviones con el mismo proveedor Boeing, que también hoy en día cuando empezamos a analizar, y qué casualidad, pues que Boeing está enfrentando ahí algunas situaciones adversas en cuanto a liquidez, pues este recurso seguramente les vendrá bien para que fortalezcan otros programas de aviación comercial.
1: Bastante bien, es para justamente darle mantenimiento, actualizar e incluso crear nuevos desarrollos.
0: Pues ahí está. Seguimos transmitiendo completamente en directo en este viernes de pádel desde esta zona, este club que es un club impresionante. Todavía están dándole los últimos detalles, pero estoy seguro que esto va a ser el epicentro de lo que ocurra en el pádel aquí en la Ciudad de México y más en la zona de Santa Fe. Si quieren jugar, si quieren venir a ver a los jugadores profesionales, pues dense una vuelta. Vamos a estar transmitiendo todo este día de hoy y de aquí al domingo actividad en pádel. Con eso nos vamos a un corte, regresamos. Estás en Autos en Imagen.
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0: Y bueno, cuando ya son las 4 de la tarde con 47 minutos, vengo de regreso de este corte y estoy con el señor Carlos Culebro. Carlos, la semana pasada nos reunimos justo en viernes, ¿no?
1: Miércoles. Correcto.
0: La semana ha sido trepidante, no sé ni qué decir. Pero en ese día estábamos hablando justo de estas Tribe Editions, unas ediciones muy particulares. No me dejaron de llegar mensajes de la tribu preguntándome que ya las había visto físicamente, que cómo estaba la pintura, que si todo el tema de la personalización se veía como se veía en la pantalla. Y les dije, no, la verdad es que se ve mejor, es un color muy particular. Y me parece que Cupra ha sido de estas firmas que han logrado, que han alcanzado esto, Carlos. Hoy estamos de regreso en el marco, en el contexto de esta etapa de Ciudad de México, del Cup Papá del Tour Imagen. La etapa de Ciudad de México siempre es una en donde se siente la presencia con una audiencia diferente. La Ciudad de México es muy distinta a lo que ocurre, por ejemplo, con Puebla o con Querétaro. Y aquí el nivel de pádel es otro, siempre bueno. Hoy la verdad es que me sorprendo gratamente, estoy seguro que por la ubicación, que por el tamaño y que por el potencial del lugar en el que estamos, esto se va a convertir pronto en el epicentro de lo que ocurre en el pádel en la zona de Santa Fe, una zona que tú bien sabes, claro. Es espectacular, exclusiva, la cantidad de corporativos, la cantidad de deportes. Aquí a unos metros tenemos el tiro de golf. Mucha gente lo hace, viernes en la tarde busca deporte cerca porque esto ya es pues, una ciudad aparte. Y qué bueno que esté Cupra abriendo esto, ¿no? Estamos siendo los pioneros.
1: Sí, mi querido Chris, gracias nuevamente por la invitación. Ya son que 3 veces en 3 semanas. Qué bueno. Me siento como parte de la casa.
0: Eres de la casa.
1: Gracias, Chris. Y la verdad, sí, muy contentos. Ya este es el quinto torneo del Cupra Padel Tour Imagen 2026. De aquí nos vamos a Monterrey y posteriormente cerraremos en octubre en la ciudad de Puebla. La verdad, muy contentos. Tenemos más de 1,500 participantes y la verdad es que, como sabes, buscamos siempre crear esta comunidad, esta con la tribu, ¿no? Esta entonces tribu. Es parte de Cupra, siempre ha sido estar muy involucrado en el tema de pádel.
0: Ahora, fíjate que una cosa que me gusta contar, mucha gente tendrá otras versiones, pero yo tengo una en donde en primera fila pudimos ver cómo se gestó esto. Una cena en Puebla con muchos de los que en aquel momento se estuvieron tomando decisiones para que el pádel llegara de la mano de Cupra, para que el pádel llegara de la mano de Grupo Imagen, para que el pádel hiciera esto que hoy conocemos y que se ve muy fácil, y que se ven las temporadas, y que se ven los torneos, y que se ve la gente, y que se ve la audiencia. Pero en aquellos entonces era creer en algo en lo que otros no habían creído. Claro. En aquel entonces era ser pionero en donde otros no se habían atrevido a ser pionero. Y si bien es cierto, el pádel ya en otros lugares, en otros países, por ejemplo en España, por ejemplo en Argentina, ya había cuajado, en aquel entonces era una apuesta muy fuerte. Después de Cupra y después de Imagen vinieron muchísimos. Todos llegaron a formarse, pero en aquellos entonces, cuando comienzas algo, cuando arrancas algo, siempre viene la incertidumbre de si lo estás haciendo bien, de si la apuesta es la correcta, de si no estás tomando mucho riesgo. Y hoy cuando veo este espacio, es un espacio que por el potencial que alcanzo, o sea, bajas prácticamente de la autopista y estás a unos metros de las universidades. Acá está el TEC de Monterrey, de este lado está la Ibero. O sea, finalmente, esta es una zona privilegiada y este tamaño de recinto es algo que no se ve en el país.
1: No, la verdad estoy impresionado. Yo no conocía este recinto. Tengo entendido que acaban de aperturar hace un par de días.
0: Lo estamos aperturando tú y yo.
1: Ahorita la inauguración, la verdad es que está impresionante.
0: Es correcto.
1: No solamente la calidad de las canchas, ¿no? Que son importadas de España, sino todo el concepto está muy abierto y la verdad es que estoy impresionado de ver tanta gente en viernes jugando. La verdad es que no sabía que eran tan deportistas aquí en la Ciudad de México. Y me da mucho gusto ver a tanta gente y tanta vida aquí dentro de este lugar.
0: Oye, y la zona en la que estamos, o sea, porque yo cuando busqué la dirección, me detuve justo unos metros atrás. Ya no hablo para pedir referencia. Me dice, a ver, voltea hacia arriba. O sea, las carpas, la forma en la que han montado esto aquí, enfrente de hoteles muy famosos. O sea, finalmente esto se va a convertir en muy poco tiempo, sí, claro, en un recinto muy especial para el pádel en México. Ojo, pues ya llega en un momento en donde los pioneros fuimos otros, en donde los que comenzamos fuimos otros. Ellos ya llegan prácticamente a cosechar mucho de lo que ha sembrado Cupra en términos de pádel, en tema de adoctrinamiento, en tema de tomar riesgos, en tema de ir sede por sede, etapa por etapa, temporada por temporada. Y todo esto, pues finalmente ya es una cosecha de algo que durante muchos años en nuestro territorio ha venido creciendo año con año.
1: Sí, y ¿sabes qué? Me encanta porque, bueno, esta ya es la cuarta edición del Cupra Padel Tour. Cada vez es más conocido, cada vez hay más gente. Las inscripciones, como bien lo sabes, se llenan rapidísimo, ¿no? Los lugares se llenan de manera muy rápida. Y todo el concepto, ¿no? Que estamos regalando en este Welcome Kit, la playera de Cupra, la toalla de Cupra, ¿no? Entonces, todo este concepto, no solamente venir a jugar, sino de crear comunidad, ¿no?
0: Es correcto.
1: De pasarla bien, ¿no? Ves a la gente después de los partidos echando una cervecita, platicando, ¿no? Entonces, todo eso es, creo que, lo más importante. Y la verdad es que fue una muy buena apuesta por parte de Cupra a nivel global el haber hecho esta incursión en el pádel, porque, bueno, hoy en día es uno de los deportes más de moda que hay.
0: Y de mayor crecimiento.
1: Y la verdad es que estamos haciendo muy buenas cosas y nos ha ayudado mucho también a posicionar esta marca dentro de México.
0: Creo yo, sin temor a equivocarme, Carlos, que lo que está pasando en este momento con Cupra es que, así como con el diseño, así como con el performance, así como con el Cupra Care, así como con los colores, así como con la personalización, pues hoy Cupra está adoptando riesgos que a la gente a la que le gusta Cupra, le gusta. Sí, claro. O sea, le gusta esa zona en donde son innovadores, esa zona en donde hacen lo que otros no hacen. O sea, la palabra disruptivo me parece que describe muy bien los riesgos que toma la tribu. Y creo yo que la mejor forma de explicarlo son las ediciones que la semana pasada estábamos presentando, porque finalmente, cuando llega con Terramar, cuando llega con León, cuando llega con Formentor, pues todos en su nicho son modelos que se salen de la media, que ofrecen lo que otros no. Nivel de equipamiento, relación costo-beneficio, el tema de las garantías y el tema del pádel no es ajeno, ¿no? Claro. Hoy, una vez más, estás poniendo un paso firme en un riesgo importante, porque pues a lo mejor otros se hubieran dicho, no, mejor lo hacemos donde el año pasado, ¿no? O no, mejor lo hacemos en otra ciudad. O no, mejor espérate para final del año. Lo cierto es que hoy está inaugurando estas canchas, ver que la gente responde e invitar, ¿no?, a las personas que nos están escuchando a través de la frecuencia Imagen Radio, que nos ven en el canal 3.4 de Televisión Abierta, que se den una vuelta, claro, y que vean con sus propios ojos, así como la pintura de las Tribe Edition, que esto está mucho mejor de lo que se llega a escuchar.
1: Claro, la verdad es que hemos tenido, digo, independientemente que lanzamos estas versiones especiales, estos modelos hace 7-8 días, la verdad es que hemos tenido muy buena respuesta por parte del mercado, ¿no? Ya tenemos alrededor de 200 apartados, ¿no? Recuerda que es una edición limitada a 100 por autos, ¿no? 100 Leones, 100 Formentores,
0: o sea, están
1: y 100
0: Terramar,
1: ya están acabando, ¿no? Ya veremos en el futuro si trajéramos más, pero la verdad es que es, como bien lo dices, es algo distinto, algo diferente, ¿no? Es lo que siempre buscamos, decimos que tenemos este espíritu rebelde, ¿no? Y queremos ofrecer a nuestros clientes en la tribu no solamente un auto de performance, de diseño, de velocidad y tecnología y de innovación, sino también un estilo de vida, ¿no? Entonces, creo que esta Tribe Edition va mucho con eso, ¿no? Ya conocimos las diferenciaciones que tiene, la pintura, el logo en color negro, las luces verdes por la parte interior, etcétera. Entonces, es lo que estaremos buscando en el futuro también, ¿no? Buscar cosas fuera de lo común y poder siempre estar innovando de cara al mercado.
0: Oye, Carlos, un poquito para ir cerrando esta oportunidad, vamos a traer ahorita a Ignasi, que también ya lo veo listo, ¿no?, y dispuesto para platicar. Para ir cerrando tu colaboración, eres un estratega muy afortunado, porque en el menú tienes muchas acciones que puedes echar a andar. Puedes pegarle a la música, puedes pegarle al deporte, puedes pegarle a la moda, puedes pegarle a la tecnología, puedes pegarle a muchas trincheras, pero ¿en dónde hoy, Carlos, ya que tiene algunos meses ya enganchado en Cupra, en dónde estás encontrando pues esa zona en donde los compradores, en donde tus audiencias, en donde quien piense en un auto como Cupra o en un vehículo de la marca, se siente más identificada?
1: Sí, mira, básicamente nos estamos enfocando, diría yo, en tres estrategias o pilares estratégicos, ¿no? En ese sentido, el primero obviamente es pádel, ¿no? Es uno de los principales enfoques, digamos, de la marca, y siempre decimos Cupra es pádel y pádel es Cupra.
0: Claro.
1: El segundo es música, ¿no? Estuvimos, de hecho, el miércoles, hace dos días, en los premios Baima.
0: Lo vi.
1: ¿No?
0: Lo
1: fueron presentados por nosotros, el Orange Carpet y todo. Entonces, la verdad es que también la parte de música nos ayuda a relacionarnos mucho con el nicho de mercado que buscamos.
0: Claro.
1: ¿No? Y el tercero es todo el tema de manejo, ¿no? Vamos a iniciar algo que no hemos hecho aún en México y lo estamos ya planeando, una experiencia de manejo en pista, ¿no? Este tipo track day.
0: Tipo entonces, como los que ya fuimos a hacer allá a Europa.
1: Exactamente, justo, ¿no? Nos ha tocado en Europa inclusive manejar sobre hielo, que es muy interesante, ¿no? Pero es lo que estamos buscando, ¿no? Creo que con estos tres enfoques, digamos, o tres pilares, es en donde podemos más relacionarnos con el perfil o los gustos, claro, ¿no? De esta tribu que buscamos, con la que buscamos conectar dentro de México.
0: Así es que si ustedes están involucrados con el deporte, con el manejo o con la música, estén muy atentos de lo que va a estar haciendo Cupra próximamente. Y con eso nos son corte, regresamos. 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
3: El gobernador Ricardo Gallardo afirmó que la posibilidad de concretar una alianza entre el Partido Verde Ecologista, Morena y el Partido del Trabajo para las elecciones de 2027 permanece abierta. Un tribunal federal confirmó un crédito fiscal por 1.615 millones de pesos a cargo del gobierno, derivado de retenciones del impuesto sobre la renta realizadas a trabajadores estatales. El periodo vacacional no logró cambiar la situación complicada que atraviesa el sector restaurantero. El desempeño fue calificado como un mes negativo para los negocios, señaló el presidente de la Canirac, Alejandro Espinosa.
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Bueno, y cuando ya son las 5:02, traemos a Ignasi ahora a los micrófonos de Autos en Imagen para las personas que nos escuchan a través de la frecuencia de Imagen Radio. Ignasi todos los días se levanta con una gran, gran responsabilidad sobre los hombros, y es la de cuidar cómo es que es vista la marca en este país, en este territorio. Me parece que tienes un trabajo afortunado. México ha sido uno de esos bastiones en donde la imagen de Seat en su momento y ahora de Cupra es una de una percepción superior a la que de pronto llegan a tener incluso en los mercados europeos, ¿no? Yo veo que allá en España de pronto pues ven a una marca a lo mejor de más tradición.

0: los costos de mantenimiento que habrá que pagar a lo mejor por otras marcas alemanas. Ignasi, muchas tardes. Muy buenas tardes, ¿cómo estás?
1: Hola, Cristian, muy buenas tardes. Bueno, primero de todo, gracias por invitarme, por estar aquí con mi imagen en el Cupra Padel Tour.
0: Es correcto.
1: Un placer poder gozar otra vez aquí con todos los invitados del pádel. Y sí, es cierto, la verdad somos unos afortunados para poder estar en esta gran marca, en Cupra, una marca que nosotros decimos que está de moda. Y como bien decías, en México, antes Seat, que aún lo está, pero Cupra también está haciendo unos resultados increíbles. Se posicionó la marca muy fuerte. Cada año va creciendo a nivel de notoriedad, de conocimiento, y también gracias en parte a las acciones, ¿no?, que realizamos, como bien antes decía Carlos, de los distintos pilares,
0: claro,
1: en específico, que hoy estamos aquí en el Cupra Padel Tour Imagen.
0: No podíamos dejar de estar, Carlos, por una razón. México es una ciudad muy particular, es la ciudad más grande de este país, pero también es una ciudad en donde convergen muchas cosas: la economía, la moda, los negocios, el deporte. Esta zona de Santa Fe, pues es una zona que desde el primer año de pádel estuvimos aquí presentes y han cobijado de muy buena forma la llegada de este tour, ¿no? El Padel Tour de Cupra es uno que ya la propia audiencia, los propios padelistas dicen: oye, es que tiene cosas que no hay en otro tipo de torneos. No es que hayamos inventado los torneos de pádel. Torneos de pádel se juegan desde hace mucho y en muchos formatos, pero venir al Cupra Padel Tour Imagen es otra cosa, ¿no? Sabe diferente, Ignacio.
1: Sí, Cristian, y al final lo tenemos aquí cuando entras en las instalaciones, ¿no? Que nuestro claim es: Cupra es pádel, pádel es Cupra. Y la verdad que hemos conseguido que se asocie esto. Cuando se piensa en Cupra, se piensa en pádel y viceversa.
0: Es
1: cuando
0: correcto.
1: Piensan en pádel, también se relaciona automáticamente con Cupra, ¿no?
0: Es correcto.
1: Entonces, es una de las... de los orgullos que tenemos, que desde hace 4 años estamos con este torneo impulsándolo y siempre está sold out en todas las ciudades donde vamos. Sold out.
0: Hemos incluso abierto, para quienes recordamos la historia, hemos abierto categorías que antes no había, ¿no? De pronto vimos que había muchas chicas que venían a jugar y que no tenían una categoría femenil. Pues habría que poner una categoría femenil, ¿no? Antes no teníamos todas las fuerzas que ahora tenemos. Pues ahora tenemos muchas fuerzas. Es decir, esto ha venido evolucionando. Creo yo que el Cupra Padel Tour Imagen es uno de estos conceptos que no se quedó congelado tal y como llegó en el primer formato, en el primer año. Cada año se vienen haciendo cosas nuevas, y una de las cosas que está ocurriendo precisamente aquí en la Ciudad de México, que ocurrió también en Querétaro, es el pádel con causa, porque entonces ya vienen instituciones que están por su lado haciendo cosas relevantes para ayudar a la educación, a la salud, a la infancia, y con el pádel y con Cupra y con Imagen, pues estamos poniendo a dos de los jugadores de la categoría profesional de los Open a representar estas causas, a representar a estas fundaciones, a representar, pues, a lo mejor a los niños o a lo mejor a las personas que están necesitando apoyo. ¿Cómo es que ha funcionado esto para Cupra, Ignacio?
1: Sí, Cristian, como bien decías, uno de los éxitos del Cupra Padel Tour Imagen es la evolución, ¿no? No quedarse estancado. Además, el pádel es un deporte muy social, que es amplifica. Entonces, para hombres, para mujeres, no entiende de edades, no entiende de condición física, todo el mundo puede jugar al pádel. Y esto lo hemos ido adaptando año tras año, torneo tras torneo, y es una de las fortalezas de nuestro torneo. Y como bien comentas, estamos también muy orgullosos de Cupra Padel Tour Imagen, ¿no?, juntamente con Imagen, pues evidentemente esta labor social también. Una parte de la recaudación del Cupra Padel Tour Imagen pues va a fundaciones benéficas. Este año en concreto a dos, que son Villas Juan Pablo y Glass Wings.
0: Es correcto.
1: Que es para los niños con síndrome de Down y también para impulsar la educación. Y eso, pues, también es parte, ¿no?, de la responsabilidad de las marcas y de las personas, de la sociedad, ¿no? De intentar ayudar a todo el mundo, a los que por A, por B o por C necesitan ayuda. De los que, por suerte, les funciona mejor.
0: Claro, claro. Y esto, mira, la verdad es que es algo que de lo que no se habla mucho, no somos de los que todo el tiempo estamos hablando de ello, pero sí es relevante decirlo por muchas razones. La primera, me parece que es la más significativa, es que muchas instituciones, a raíz de que nos han escuchado o a raíz de que han visto estas iniciativas, se han acercado precisamente para recibir ese tipo de apoyo y para formar parte de un movimiento, porque en este caso muchas de las personas que nos están escuchando a través de la frecuencia de Imagen Radio, pues a lo mejor son empresarios o a lo mejor forman parte de una

0: fundación, o a lo mejor pueden sumarse al esfuerzo para que no se cargue entre dos o entre tres instituciones, que pueden ser más las que formen parte de este movimiento, ¿no?
1: Está claro, esto está abierto, ¿no? Nosotros, más que bienvenidos, todo el mundo que quiera colaborar con estas causas benéficas.
0: Ok, y ahorita Carlos nos estaba adelantando una buena noticia. La semana pasada estábamos presentando las Tribe Edition y parece ser que la venta, parece ser que los apartados, parece ser que los números, o sea, como dicen en el fútbol americano, las cadenas están moviéndose hacia la zona de la anotación. ¿Cómo percibes esto, Ignacio?
1: Sí, pues muy muy contentos con el recibimiento que han tenido las Tribe Edition. Al final, también Cupra, como decías, es una marca aspiracional, y lo que es lanzar ediciones especiales, exclusivas, estas ediciones están basadas en nuestros acabados BZ, que son los tope de gama, los motores más potentes para aquellos los que les gusta conducir, les gusta, ¿no?, los caballajes, y aparte vienen pues con unas características de producto específicas y exclusivas, como pueden ser pues un color que es el magnanese, complicado de decir, pero muy bonito, es un verde de color mate, así militar.
0: Es correcto, así la gente lo entiende.
1: Sí, porque al final a veces lo hacemos un poco complicado poner los nombres de los colores. También unos rines específicos, en color negro mate también, un interior también con unos detalles en color sulfuro verde que van en juego a lo que es la carrocería. Y pues eso, ha tenido muy buen recibimiento en las tres versiones, en Formentor, en Terramar y en León.
0: Vamos a mandarle un mensajito a Jorge Díez. Él es uno de los fans de Autos en Imagen, y de pronto cuando lo llegamos a encontrar allá en Barcelona, que no ponga nombres tan complicados, ¿no? Tan fácil que era poner verde militar mate, ¿no?
1: Bueno, yo creo que el nombre ya no es cosa de diseño, es más como un tema de comercial.
0: Ya, pues bueno, a quien sea, le pasamos el mensaje, pero de pronto es un color, y lo decía la semana pasada Carlos, Ignasi, es un color que yo había visto en dos marcas específicamente. Hace unas semanas estuvimos allá en Ingolstadt, justo en la pista en donde Audi tiene su centro de desarrollo, el banco de datos de los motores del equipo de Fórmula 1. Sí, sí, sí. Probamos un RS5 impresionante con ese color. Obviamente, pues cuando lo ves en ese auto, pues dices, oye, ese color pues, a lo mejor no le queda bien a cualquiera, pero en ese se ve bien. Y unas semanas antes estábamos con el Temerario, que también estaba presentando ese color. Ellos combinan o mezclan, así como ustedes ponen, por ejemplo, los logotipos en color negro, ellos mezclan la fibra de carbón forjada, que es un acabado distinto, el entramado es diferente, y entonces es la personalidad de cada una de las marcas. Pero cuando Cupra se atreve a hacer lo que hace Lamborghini o lo que hace la división RS de Audi, pues no es poca cosa. Hay que tener líneas de diseño muy marcadas, muy definidas, muy atractivas en vehículos muy particulares, porque de pronto si no tienes esta personalidad o esta musculatura, pudiera no llegar a verse como aterrizó en las Tribe Edition, ¿no?
1: Está claro, al final también hay una, al igual que hay una estrategia de diseño de los coches, que tengan un lenguaje todos similares, que veas que es un Cupra, pues a nivel de estrategia de colores también. O sea, Cupra pues no está pensada para tener a lo mejor el amarillo del Seat Ibiza.
0: Claro.
1: No lo encontrarás en Cupra, y tiene una estrategia pues, de colores más exclusivos.
0: Es correcto. Decir. No, de hecho, Jorge, en alguna ocasión allá en Casa Seat, cuando nos llevó a su espacio de diseño, yo le comentaba que había visto Cupra Ateca en color rojo. Me dijo, pues qué raro, porque a mí me quitaron esos colores, y nos mostraba obviamente su espacio. Decía, yo no tengo en la paleta de colores nada que tenga que ver ni con los colores cítricos de Seat, ni con el amarillo, ni con los rojos, que en su momento fueron muy característicos. Fueron experimentos que se hicieron, pero auténticamente la personalidad de Cupra está arraigada con otras tonalidades, con otros materiales, muy mediterráneo, ¿no? Él nos hablaba justo de esta esencia, y es ahí en donde sí que vas a encontrar pues toda la apuesta de personalización de Cupra.
1: Sí, también porque Cupra es una marca posicionada también como más rebelde, más canalla y más nocturna.
0: Es
1: por eso también es esos tones de colores siempre son como más oscuros, y esta tendencia de para la noche, digamos.
0: Claro. Que cabe y que vale la pena recordar que Seat, y qué bueno que tú lo acabas de comentar, Ignasi, que Seat acaba de tener un lanzamiento muy importante para todos aquellos que tengan memoria. A México llegó el Ibiza como uno de estos vehículos que los chavos no se creían, ¿no? En aquellos entonces yo todavía era chavo, ¿no? Ya tiene una historia, ya tiene una trayectoria, pero también era el diseño, pero también era la tecnología. y todo lo que el equipamiento de aquel entonces no veía en el segmento. Un Ibiza tenía cosas que tú no ibas a encontrar en ningún vehículo de aquellos años en la competencia. Y una de las cosas que ahora vimos justo cuando fuimos a manejar estos vehículos a Ibiza es la nueva paleta de colores. Hay un color rojo muy particular que creo que a lo mejor los chavos de aquellos tiempos cuando llegó el Ibiza pues no les hubiera gustado, pero que hoy es tendencia y que hoy está marcando una nueva relación con estas nuevas juventudes y con estas nuevas generaciones, ¿no?
1: Sí, así es, justo como bien dices, acabamos de lanzar hace muy poquito dos nuevos colores en lo que es en Ibiza y en Arona también, que son el amarillo y el rojo. Y como bien dices, es un rojo que depende de cómo le da la luz, varía un poco la tonalidad del rojo, y el amarillo que ha vuelto, que aún ves en muchas calles, ¿no? Claro. Tanto sean Ibizas como sean Leones antiguos,
0: sí, sí.
1: Este amarillo, pues lo hemos rescatado, ha regresado y la verdad también ha tenido un recibimiento muy, muy, muy, muy bueno, y que sobre todo en el público joven, como bien decías, con el espíritu este de Ibiza, pues para celebrar los 25 años de SEAT en México, pues qué mejor regalo, ¿no?
0: Y cuando dices este amarillo, no hay que olvidar, ya estoy viejo, me siento muy viejo cuando empiezo a tener estos recuerdos, que eran los colores de SEAT Sport. Entonces, eran los colores con los que la marca competía en el Campeonato Mundial de Turismos, el WTC, que iba a Puebla. Y con eso vamos a ir a un corte, y al regresar vamos a ir platicando de esto, y vamos a hablar acerca del éxito abrumador que tiene Raval actualmente allá en Europa, el mejor lanzamiento en la historia de Cupra, y espero que tengan buena noticia a ver cuando llegue a México. Vamos a un corte, regresamos. 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

0: 5 de la tarde ya con 18 minutos. Estamos de regreso, estamos transmitiendo completamente en directo desde One Padel, este impresionante club de pádel, una cantidad de canchas, lo decía hace un ratito Carlos, pero no solo la cantidad de canchas, ¿no? La calidad de canchas, todo este material viene directamente desde España. Para quienes están metidos en el mundo del pádel, no es lo mismo jugar una cancha con este tipo de acabados, con este tipo de seguridad, con este tipo hasta de cómo bota la pelota, cómo envejecen los materiales, la iluminación, que es un tema importante. Para quienes juegan pádel, esto hace mucho sentido. No puedes tener cualquier luz. Si de pronto viene una pelota alta y te deslumbra la lámpara, por ejemplo, pues ahí pasan cosas que a nadie le gustan, ¿no? Pero bueno, este de verdad es un club que recomiendo. Vamos a estar hoy, mañana sábado, y aquí mismo se juega la final el día domingo, para que nos acompañen, para que vengan, para que realmente se den cuenta de que de lo que estamos hablando, pues tiene mucho detrás, un gran esfuerzo el que se hizo por poder tener en esta etapa, en la Ciudad de México, en este tour, justo el Cupra Padel Tour Imagen, y se logró, y creo yo que como se hizo hace muchos años, pues una vez más Padel, Cupra e Imagen siendo pioneros de una iniciativa muy interesante. Estamos realmente inaugurando esto, decías Carlos, hace un par de días, pues yo digo que fue hoy, ¿no? La inauguración, y esto es muy importante porque una vez más se están atreviendo a hacer cosas pues que otros no están haciendo. Para cerrar un poco números, nos íbamos al corte con esta nota, nos acaba de llegar en la mañana un reporte interesante de que Raval se ha convertido en el vehículo más exitoso en un arranque de Cupra. Hay que echar un poquito la memoria atrás. Cupra es una marca muy joven. Cupra está cada año consecutivamente rompiendo sus propios récords, sus utilidades, sus ventas, sus alcances, el portafolio de productos. Pues si nos vamos al inicio, arrancó con una Cupra Teca, que era finalmente un vehículo emanado de SEAT, que se había reinterpretado para ponerle todo el ADN de la firma. No fue sino hasta Formentor que tuvieron por vez primera un vehículo únicamente de Cupra, y de ahí para acá la historia ha venido a más. Tienen en otras latitudes vehículos como Tabascán, un 100% eléctrico, un SUV muy grande con otras prestaciones, con otras capacidades. Raval, un vehículo muy juvenil, un vehículo que le habla a una nueva generación, muy urbano y 100% eléctrico, pues me parece que es pues estar casado con la esencia de una marca que ya está dando mucho de qué hablar, Carlos.
1: Sí, la verdad es que Raval ha sido todo un éxito, como lo dices, Chris. Tengo entendido, platicábamos ahorita en el corte, que se han vendido lo doble de lo esperado.
0: Es correcto,
1: ¿no?
0: Eso.
1: La verdad es que es un auto que no solamente tiene el DNA de Cupra, ¿no?
0: Claro.
1: Sino también es eléctrico, que es algo que ahorita en Europa se está impulsando muy fuerte, ¿no? Por todo el tema del CO2, de las penalizaciones, del medio ambiente, etcétera. Entonces, la verdad es que es un auto que viene a complementar muy bien ese nicho.
0: Totalmente.
1: A un buen precio de entrada, y bueno, qué mejor que tener un Cupra 100% eléctrico y urbano.
0: Y en una plataforma que justo el grupo Volkswagen le encargó a Martorell, y le puso una cantidad impresionante de plata justo en la planta, ¿para qué? Para que recibieras no solamente a Raval, sino a toda la plataforma de vehículos 100% eléctricos urbanos del grupo Volkswagen. Entonces, pues, ¿qué mejor muestra de estar confiando en Cupra, en Seat S.A., en la manufactura, en la marca, en la administración de ustedes? Porque mientras que otras marcas están sufriendo, padeciendo por vender vehículos, pues Cupra tiene que ver de dónde saca los que está fabricando, ¿no?
1: Claro. Sí, fue una decisión de grupo, como él lo dice. La verdad es que se están ahorita ya produciendo 3 autos del grupo, eléctricos urbanos, y ahorita está liderando, digamos, sea todo este movimiento, ¿no?, hacia estos autos eléctricos urbanos, y la verdad es que estamos muy contentos por eso, y seguramente seguirá siendo un éxito el Raval en Europa, y bueno, ya veremos a futuro cuáles serían los planes para nuestro querido México.
0: Fíjate que me parece que ha sido, en su momento con Juan Pablo, lo platicaba, ahora tú tomando las riendas de la operación de Cupra en nuestro país, han sido muy cautos, han sido muy responsables, que eso también es una palabra y una actitud positiva para una marca como Cupra a la hora de empezar a electrificar su portafolio de productos, porque hoy queda claro que al cliente mexicano todavía le quedan muchas dudas por resolver. Y cuando eres una marca en donde no puedes pisar en falso, en donde tu tribu confía mucho en el producto que estás trayendo, en el performance, en todo el movimiento de electrificación, el híbrido que ahorita tienen o los híbridos que ahorita tienen, pues me parece que son los pertinentes para el momento que está viviendo Cupra en nuestro país.
1: Sí, creo que es la estrategia correcta. Este, digamos, escalón o paso intermedio, ¿no? De pasar de, obviamente, motores a combustión interna directamente eléctrico puede ser riesgoso, ¿no? Digo, al final de cuentas es una cultura que debes cambiar. Aunado a esto, en México el tema de la calidad de las calles también, claro, puede afectar, ya que la batería va en la parte inferior del auto. Y claro, el tercero, el más importante, la infraestructura de carga eléctrica en México, ¿no?
0: Claro,
1: que
0: claro,
1: todavía estamos arrancando y empezando, ¿no? Hay muchos clientes que nos comentan, me daría miedo irme de aquí a Monterrey en un auto eléctrico porque probablemente no llego, o llego en donde se supone que hay un cargador y no funciona, ¿no?
0: O está lleno.
1: O está lleno. Exacto. Entonces, este paso de ahorita estamos ya ofreciendo el mild hybrid y el plug-in hybrid, que es el híbrido conectable.
0: Claro.
1: Es un paso para ir conociendo a estos clientes, quitarles este miedo y esperar a que el país sí esté preparado para un eléctrico 100%.
0: Y que son pasos sólidos y firmes. La gente que hoy se compra un vehículo electrificado de Cupra sabe que detrás hay infraestructura, hay un estudio, hay una homologación, hay refacciones, hay un mantenimiento preventivo que le va a permitir a este vehículo tener un desempeño extraordinario como todo el portafolio de Cupra, y todo esto forma parte, pues, de un análisis y de una estrategia que está muy bien cuidada desde España y obviamente con la directiva aquí en México, Carlos. Oye, Ignacio, pues pasando a otro tema, me parece interesante ver que este 2026 pues te tiene muy movido. Me estaban platicando que hace unos días estuvieron en un festival de música, pero ¿en dónde más pueden encontrar a Cupra para lo que resta del año en cuanto a tu actividad y en tus presentaciones?
2: Bueno, en cuanto a actividad, pues como bien ha comentado antes Carlos, estamos en movimientos lifestyle, ¿no? Digamos.
0: Sí.
2: Para que se conozca Cupra, hemos estado en los premios Aura, hemos estado en los Baima, estaremos en los Elliot. Estamos también en toda la vertiente del pádel.
0: Sí, sí.
2: No solo en el pádel amateur, estamos en Premier Pádel con los torneos de pádel.
0: ¿Dónde se entera la gente de eso, de todo esto?
2: Pues todo esto a través de nuestras notas de prensa, evidentemente, en nuestras redes sociales, en nuestra página web, todos los canales disponibles, a través de nuestros embajadores también. Acabamos de lanzar una colaboración a nivel de música muy potente con Dana Paola. Hemos estado presentes en su primer videoclip con el Malilla, que ha sido un éxito, y justo hoy ha sacado la nueva colaboración, que es Dana con Belinda, lo cual probablemente va a tener un hit muy fuerte aquí en México, donde también tenemos presencia con nuestro Cupra Terramar, y estamos presentes en todas las redes sociales en este evento.
0: Interesante, porque mucha gente hoy no tiene tan claro en dónde puede compartir o conectar con la tribu, ¿no? De pronto, en mi generación, quería saber algo de Cupra, pues ibas a la agencia, ¿no?
1: Claro.
0: Pero hay tantas otras formas de comunicarse que esta es una más de las que rompen otra vez los paradigmas y rompen los esquemas. Mucha actividad, me decías hace un par de días, y justo la nueva versión de Dana Paola, ¿eh? Porque ya no es la Dana Paola de hace uno o dos años, me parece que llegó recargada, revolucionada y con un nuevo concepto musical.
2: Sí, al final, Cupra es una marca, como bien decías, joven, que ha ido creciendo en los últimos años aquí en México, pero evidentemente dentro de este mercado tan competitivo necesitamos que Cupra se conozca mucho más. Y pues sí, creemos que Dana Paola es un altavoz importante que nos va a ayudar a que se nos conozca mucho más en la comunidad mexicana.
0: Totalmente de acuerdo, Ignacio. ¿Algo más que quieras compartir? Porque el programa no sé en qué momento, pero se está acabando.
2: Se está acabando ya. Bueno, primero de todo, gracias por formar parte del Cupra Padel Tour también con nosotros y por la invitación.
0: Gracias. Carlos, ¿algo más?
1: Gracias, mi querido Chris, gracias a todo Grupo Imagen, a todo el auditorio que nos acompaña el día de hoy, y los invitamos a venir acá al Club One, a que vengan a presenciar este Cupra Padel Tour. La verdad es que está impresionante, claro. Buen ambiente, muy divertido. Vengan, aquí los esperamos, y muchas gracias por acompañarnos el día de hoy.
0: Gracias. Gracias, Ricardo. Gracias, Pablo.
3: Nos escuchamos mañana, señor Moreno.
0: Gracias, Lalo.
4: Hasta mañana.
0: Agradecer la producción y aquí en la industria a Enrique Alfaro y a Julio Cajero. Yo soy Cristian Moreno y apagamos motores. Nos vemos mañana en punto a las 4 de la tarde. Hasta entonces, manos al volante y no en la pantalla del celular.
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0: Muy buenas tardes, qué bueno que nos acompaña. Esto es Negocios en Imagen, mi nombre es Rogelio Varela. En un momento más se incorpora con nosotros Darío Celis, titular de este espacio informativo. Le doy la más cordial bienvenida desde la capital del país. Llueve mucho en la Ciudad de México, maneje con mucho cuidado. Por supuesto, extendemos el saludo a todos los que nos sintonizan en estos momentos en el interior del país para, antes de ir a un merecido descanso de fin de semana, pues conocer qué ocurrió en el tema económico, financiero, por supuesto, en lo que se refiere a mercados. Una jornada que estuvo marcada el día de hoy por el primer discurso de Kevin Warsh, el presidente de la Reserva Federal de los Estados Unidos. De alguna manera, su discurso fue interpretado de que estaría pensando en subir las tasas, y pues bueno, ya se imaginará, eso ajustó de manera importante sobre todo las acciones de las empresas tecnológicas. Sin más preámbulo, comentarle que el promedio industrial Dow Jones retrocedió 0.02%, a su vez el Standard & Poor's 500 disminuyó 0.25% y el Nasdaq Composite descendió 0.52%. Las bolsas de valores en nuestro país, pues a tono con Estados Unidos, cerraron con pérdidas. El IPC de la Bolsa Mexicana de Valores cedió 0.53%, queda en 65.484 puntos. La Bolsa Institucional de Valores, por su parte, pierde 0.45%, el FTSE Viva queda en 1.321 unidades. El peso mexicano, pues a partir de estos movimientos en las bolsas, vuelve a brincar la barrera de los 17 pesos. Banco de México informó que el tipo de cambio interbancario cerró la jornada en 17.0308 unidades contra un dato previo de 16.9712. Por lo que se refiere a los precios del petróleo, pues cierran este viernes estable, siguen de alguna manera pues atentos a lo que pueda ocurrir en las negociaciones entre Estados Unidos e Irán, y bueno, pues con precios que de alguna manera se siguen interpretando como altos. El Brent del Mar del Norte para entrega en octubre cae 0.44%, queda en $89.31 el barril. En Estados Unidos, el West Texas Intermediate para entrega el mismo mes baja 0.16% y cotiza este viernes en $83.40 el barril, Darío.
1: Gracias, Rogelio Varela. Pues si no dispone de otra cosa, vamos a entrar en materia. Klaus von Boeser puso pues fin a 6 años al frente de la International Chamber of Commerce México. En un análisis consideró que el futuro del país, en medio de esta tortuosa revisión y muy seguramente renegociación del Tratado de Libre Comercio con Canadá y Estados Unidos, es necesario ver más allá de justamente esas discusiones y asumir un papel protagónico en la región. Klaus, ¿cómo te va? Muy buenas tardes. Perdimos a Klaus von Boeser, el presidente de la Cámara Internacional de Comercio, capítulo México, pero bueno, en lo que se recupera la comunicación, le informo que la Secretaría de Hacienda y Crédito Público realizó una operación en el mercado Samurai por 282.800 millones de yenes, equivalentes a aproximadamente 1.774 millones de dólares. Con ello, el gobierno federal concluye su programa de emisiones en los mercados externos para 2026, de acuerdo con lo que informó el secretario Edgar Amador Zamora. Ahora sí tenemos a Klaus von Boeser. ¿Cómo estás, Klaus? Buenas tardes.
2: ¿Qué tal? ¿Cómo estás, Darío? Buenas tardes. Una disculpa, que es que está en la computadora, pero creo que el internet se fue, por eso no, ya en mi teléfono. Gracias.
1: No te preocupes, también te saluda Rogelio Varela.
0: Klaus, muy buenas tardes.
2: Bienvenido. Rogelio, qué gusto. Buenas tardes, Rogelio.
1: Klaus, cuando dices que hay que ver más allá de la revisión del tratado y asumir un papel protagónico en la región, ¿a qué te refieres exactamente? Sobre todo en el primer punto.
2: Bueno, a ver, yo pienso que obviamente el tratado es esencial. Digo, no hay duda que el tratado hay que conservarlo. Es una relación que tenemos con Estados Unidos, con Canadá, importantísima, pero sobre todo con Estados Unidos, porque gran parte de nuestro comercio exterior es con Estados Unidos. Nuestras cadenas de producción están totalmente ligadas, estamos entrelazados, y independientemente de lo que pase en la negociación, tenemos que seguir trabajando. y estamos integrados y hay, pues, son momentos complicados en la relación, así pasa muchas veces, pero tenemos 30 años de tratado con Norteamérica y obviamente hay que mantenernos tranquilos, hay que seguir trabajando duro, hay que aprovechar las circunstancias, pero seguimos exportando, no, el comercio exterior con Estados Unidos no se va a acabar. O sea, pase lo que pase en las negociaciones con Trump, actualmente el tratado va a prevalecer, porque estamos integrados, no podría subsistir la economía de Estados Unidos sin la mexicana y la mexicana sin la de Estados Unidos. Ya es una sola economía. Aunque somos dos países diferentes, la economía está plenamente integrada, Darío.
0: Por supuesto, Klaus. Mientras se alcance un acuerdo en la parte del T-MEC, Klaus, ¿qué tendría que hacer México? ¿En qué tendríamos que estar trabajando para, pues, seguir ampliando nuestra competitividad?
2: A ver, en lo que tenemos que estar trabajando es en, claramente, entonces, que un tema que preocupa a los americanos es el tema de la seguridad. Hay que trabajar en la seguridad. Creo que el gobierno está haciendo un esfuerzo muy importante en tema del narcotráfico, de tratar de eliminar eso, y es un problema para los americanos y es un problema para México, evidentemente. Entonces, de alguna manera es bueno que México se haya puesto las pilas en este tema. Vemos resultados, vemos que están trabajando. Obviamente es importante, creo que Marcelo Ebrard ha hecho un gran papel, es un buen negociador, conoce perfectamente el tratado y yo creo que es una negociación compleja, pero por lo mismo hay que tener paciencia, hay que tomar las cosas con calma, hay que hacer la tarea. Obviamente el otro tema es el de la administración de justicia. Creo que el Poder Judicial está haciendo esfuerzos brutales, me consta, porque obviamente hay conciencia de que la idea de la elección de los jueces, pues, no fue la mejor. Eso y lo advertimos, o sea, en el programa ustedes lo hablamos muchas veces.
0: Sí.
2: Sabíamos lo que venía, fue un error brutal y lo dijimos, y aquí en el programa ustedes lo platicamos muchas veces. Esto no va a ayudar a traer nuevas inversiones y de hecho no han llegado nuevas inversiones. Entonces, claro, es preocupante porque el país necesita reforzar su economía, necesita seguir trabajando eficientemente, pero yo creo que el gobierno está haciendo lo correcto, tanto en el frente de seguridad, narcotráfico, el secretario Marcelo Ebrard, pues, está haciendo lo que puede, pero no hay que perder la paciencia. O sea, el tratado seguirá, la relación comercial seguirá, y repito, no hay manera de terminar esa relación porque pues no podría producirse un solo bien, un automóvil, no se podría producir una computadora, no se podría, o sea, la economía es interdependiente, dependen de los alimentos, nosotros dependemos de los de ellos, o sea, estamos totalmente integrados, no hay manera de aquí el divorcio no,
3: oye, Klaus,
2: no funcionaría.
3: Klaus, este giro que dio la negociación entre Canadá y Estados Unidos y esa discursiva hostil de ambos presidentes o mandatarios de esos países, ¿no crees tú que pueda de alguna manera afectar precisamente la continuidad del tratado? ¿Y cómo afecta también a México, para bien o para mal?
2: Mira, a ver, es una muy buena pregunta. O sea, la economía está integrada hacia el norte con Estados Unidos y con Canadá, eso es indiscutible. Ahora, la integración con Canadá y México, pues, es muy pequeña, o sea, no es tan relevante. Obviamente yo preferiría un tratado trilateral como ha sido y como llevamos 30 años, pero si yo no me metería en esa bronca. Yo pienso que la presidenta ha hecho bien y Marcelo Ebrard en dejar que ese pleito lo lleven entre Canadá y Estados Unidos, nosotros no meternos. Nosotros tenemos ya de cualquier manera el tratado trilateral, pues a Estados Unidos no le gustó el concepto. Nosotros tenemos una excelente relación con Canadá, la tendremos que mantener, pero en ese problema yo creo que el gobierno no se va a meter, y yo siento que es la postura que ha tomado México de no meterse en ese en, en, en, en ese problema entre los canadienses y los americanos.
0: Por supuesto. Klaus, y el elefante en la sala, pues es China. ¿Cuál tendría que ser la postura de México hacia el país asiático?
2: Bueno, yo creo que hay que tener cuidado. Obviamente tienes razón, o sea, es el elefante, como bien dices, hay muchas importaciones chinas hacia México. China ha tomado un poderío brutal, pero precisamente por lo mismo, es para hacer un contrapeso con China, pues a Estados Unidos le conviene fortalecer la relación con Canadá y con México, precisamente para ser el bloque más importante, porque nos está rebasando China. Y la manera de evitarlo es que nosotros juntos, los tres países, podemos hacer un contrapeso. Solos, ni Estados Unidos, ni Canadá, ni México son un contrapeso. Entonces, sí. Ahí es donde creo que tenemos que, obviamente, pues dependemos también de productos chinos y hay que mantener una buena relación, sí. Pero los chinos van por todo y son muy hábiles y lo han demostrado y han hecho un gran papel y ahí no tienen... No se pelean políticamente, ellos sigan a trabajar. Sabemos que es una dictadura, pero pues es un país muy eficiente y lo que han logrado, nadie, no lo hubiéramos soñado. Si hace 20 años se han dicho dónde está hoy China, lo hubiéramos dicho, eso es imposible. Y hoy está empezando a liderar la economía mundial. Entonces, ese es un argumento muy poderoso para Trump y para. Y para los canadienses, para decir, pues sentemos y hagamos las cosas juntos y hagamos un bloque sólido contra ellos, por supuesto.
3: Pues como siempre, Klaus von Boeser, presidente del Capítulo México de la Cámara Internacional de Comercio, un gusto que platiques con nosotros. Te deseamos
2: gracias,
3: mucha suerte.
2: Gracias, Rogelio, gracias, Darío, muchas gracias, un gusto saludarlos.
3: Y igualmente. Vamos a hacer una pausa y regresamos.
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0: El ánimo de los empresarios para invertir en México se desplomó en el nivel más bajo de su historia, 23%. Esto evidencia que solo dos de 10 patrones tuvo intención de incrementar los negocios durante el primer semestre de este año. Esto lo revela la Confederación Patronal de la República Mexicana, la Coparmex. Vamos a platicar con su presidente, con Juan José Sierra. ¿Cómo estás, Juan José? Buenas tardes.
1: Bien, buenas tardes, Darío. Qué gusto saludarte y buena tarde a tu auditorio.
0: También te saluda Rogelio Varela.
2: Bienvenido, Juan José. Buenas tardes.
1: Hola, Rogelio. Qué gusto saludarte. Buena tarde.
0: Juan José, es dramático este resultado que se está dando a conocer por parte de tu confederación. ¿Qué es lo que argumentan los empresarios cuando hablan, pues, de la desconfianza, la incertidumbre para invertir en el país?
1: Sí, Darío y Rogelio, les comento que desde el último semestre del 2024 bajó 12.8 puntos porcentuales el ánimo para invertir de las empresas socias de Coparmex, donde solamente 4 de cada 10 empresas socias veían un buen momento para invertir en México. Así se mantuvo todo 2025, y el primer semestre del 2026, en Data Coparmex, que es, Darío y Rogelio, las encuestas que hacemos a los socios de Coparmex no son percepciones, son resultado estos números y estos datos de las encuestas que contestan los socios de Coparmex, y se desplomó el ánimo para invertir, se desplomó 16.5 puntos porcentuales, y como lo dijiste muy bien, Darío, hoy en este primer semestre del 2026 solo 2 de cada 10 empresas ven un buen momento para invertir en México, y es, nos dicen las empresas, primer lugar por incertidumbre económica, segundo lugar la inseguridad y tercer lugar la incertidumbre política. Estos tres son los principales obstáculos para el crecimiento empresarial, Darío y Rogelio.
2: Claro. Esta última parte, Juan José, la incertidumbre política, ¿cómo poderla expresar?
1: Mira, yo diría que efectivamente tenemos que ver una radiografía, que es lo que estamos haciendo con los datos de nuestros 71 centros empresariales, para ver también las ciudades y los estados donde están nuestros centros empresariales. Yo te diría que lo primero, la inseguridad tiene un impacto directo en la operación y la inversión de las empresas.
2: Sí.
1: Uno de cada dos socios fue víctima de por lo menos un delito. Hay socios que han sido víctimas de dos y de tres o más delitos. Y dentro de la inseguridad, la extorsión se mantiene como el principal delito que afecta a las empresas. Quiero decirles que en las mediciones, el tercer lugar era la extorsión, que va incluido el cobro de piso, uh-huh. Y ha escalado a segundo, y en esta medición la extorsión se puso en primer lugar, segundo lugar robo a mercancías y tercer lugar robo a transporte y delitos cibernéticos. Y algo revelador, 19.6% de los delitos de extorsión a los socios de Coparmex fueron cobros realizados por autoridades o personas que se ostentaban serlo, que aparentaban, sí, serlo en el país.
0: ¿Qué procedería en consecuencia, dado estos datos pues tan preocupantes? Parecería que el combate a la delincuencia, a los grupos ilícitos por parte pues de los gobiernos, no solamente federal sino estatales y municipales, pues no está funcionando, la coordinación no está funcionando.
1: Sí, creemos, Darío y Rogelio, que efectivamente eso nos muestra una realidad para reconocerla, que es lo más importante, reconocer cuál es nuestra realidad y a partir de ahí poder trabajar, poder cambiar, poder transformar esa realidad. Y precisamente es lo que queremos hacer con esta Data Coparmex, es reconocer cuál es nuestra realidad y para a partir de ahí está clarísimo hacer un esfuerzo de los tres niveles de gobierno y reconocer que nuestras MIPYMES, nuestras micro, pequeñas y medianas empresas que generan el 70% del empleo en México, pues no es lo mismo la MIPYME de Oaxaca, de Chiapas o de Guerrero que la MIPYME de Coahuila, de Chihuahua o de Nuevo León. Y creo que esto es importante, no podemos atenderlas en su realidad de igual manera. Y por supuesto que tenemos que atenderlas en función de una coordinación de los tres niveles de gobierno.
2: Claro. Juan José, como tú mencionaste, es un mosaico de realidades el que vive el país en muchos aspectos. El caso de Sinaloa, ¿qué se comenta en Coparmex en ese sentido?
1: Mira, nosotros en el caso de Sinaloa tenemos cuatro centros empresariales en Sinaloa, en Mochis, en Guasave, en Culiacán y en Mazatlán. Y acabamos de sacar un comunicado esta misma semana con el tema de la gobernadora interina. Me parece que es muy importante, primero, que se preserve y priorice el Estado de Derecho, la seguridad, el tema de la certeza jurídica como condición importante, no solamente para las empresas, sino también para los ciudadanos. Y me parece importante. Primero, necesitamos un gobierno con expertise técnica, un gobierno con apertura al diálogo. Y necesitamos el diálogo y la colaboración de los sectores del gobierno, de los sindicatos, de la sociedad. Y lo que estamos pidiendo desde Coparmex es una ruta, una estrategia, precisamente en un tema de recuperación económica del Estado.
0: No hay, digamos, disposición, voluntad de las autoridades para, pues, tener esa comunicación, esa interlocución, esa coordinación con ustedes.
1: Esperamos tenerla, Darío y Rogelio, y poderle presentar, en eso estamos, en la construcción de un plan de recuperación económica que pueda recibirnos a un servidor y a los presidentes de los cuatro centros empresariales para presentar un plan de recuperación económica.
2: Claro. Juan José, mientras tanto, ¿cómo han sobrevivido los negocios en Sinaloa?
1: Mira, yo creo que la empresa con estos datos, Darío y Rogelio, la empresa en México pasó de expandirse a resistir. Creo que estos datos son muy claros y nos dan, son indicativos de una realidad que están padeciendo, que están viviendo las micro, pequeñas y medianas empresas en el país. Y yo te diría y yo les diría, si no coincidiera, pues se los diría también, pero coincide perfectamente estos datos con la realidad. Yo, como presidente nacional de Coparmex, ya le di al país, tuve la oportunidad de darle vuelta y media al país y visitar nuestros 71 centros empresariales, dialogar, platicar con presidentes, presidentas, consejeros, socios, con comunidad empresarial, y te puedo decir que los datos coinciden con lo que yo escucho de los empresarios en las distintas regiones del país.
0: Juan José Sierra, presidente nacional de la Confederación Patronal de la República Mexicana, la Coparmex, como siempre, un gusto platicar contigo. Gracias.
1: Fuerte abrazo, Darío y Rogelio. Un gusto saludarlos y buena tarde a todo su auditorio.
0: Igualmente para ti, fuerte abrazo. Tenemos 2 minutos, Roger.
2: Sí, comentar que se presentó el reporte de finanzas públicas al mes de julio. El crecimiento de los ingresos en estos 7 meses en términos reales es de 0.9%. El gasto real, también en términos reales, el gasto total, perdón, en términos reales, sube 3.5%. Esto lo dijo la Secretaría de Hacienda. Y se resalta sobre todo la recaudación en materia de IVA, también en lo que se refiere al IEPS. Y bueno, entre este balance fiscal resaltan también los ingresos petroleros con un repunte del 10.7% anual, debido básicamente a los mayores precios del crudo por arriba de lo que se había programado en el paquete económico para este año para la mezcla mexicana, Darío.
0: Y la Secretaría de Hacienda y Crédito Público, a través de la Unidad de Inteligencia Financiera, suscribió un convenio con la empresa estatal Pemex para intercambiar información con la intención de detectar redes vinculadas con el robo y comercialización ilegal de hidrocarburos. El convenio establece que Pemex proporcionará a la UIF información financiera, económica, contable, jurídica y administrativa a fin de fortalecer la identificación y prevención de operaciones con recursos de procedencia ilícita, hechos de corrupción, fraude, robo de hidrocarburos y otros delitos relacionados. Vamos a hacer otra pausa y volvemos.
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2: Será hasta el próximo ciclo escolar 2027-2028, cuando planteles de secundarias podrían comenzar a operar como espacios para educación media superior durante el turno vespertino. El Partido Verde Ecologista de México buscará que uno de sus integrantes encabece la mesa directiva del Congreso del Estado durante el próximo periodo ordinario de sesiones. El PAN en San Luis Potosí respalda la postura de la dirigencia nacional de analizar con responsabilidad la posibilidad de construir alianzas partidistas rumbo a las elecciones de 20.
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